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2: La temperatura, 19 grados.
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0: Hola, continuamos a través de los 40 101.7. Hace unos días se dio a conocer el cartel del festival The Line Up, que es este evento que se va a llevar a cabo en el Museo Nacional de Energía y Tecnología, aquí en la Ciudad de México. Padrísimo, íntimo, llega por primera vez a nuestro país, pero son dos días llenos de mucha música. Serán a finales del mes de octubre, 29, 30 y 31. Los horarios de apertura, bueno, todavía no han sido oficiales, pero por ejemplo, sabemos que el día inaugural, que es el 29, estará Sean Paul, wow. Y de ahí se le va a sumar, por ejemplo, The Oro, que me encanta The Oro, wow, wow. Estará también Tribal Monterrey. El viernes 30 y el sábado 31 de octubre estará Calvin Harris. Bueno, habrá por ahí, habrá un cartel interesante, pero bueno, para que veas que en México tenemos más opciones, así que hay que estar pendiente. Oigan, ya, ok, vamos a música mientras sigues escuchando los 40 101.7.
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1: 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La temperatura, 17 grados.
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0: La temperatura, 17 grados.
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0: Oigan, nos vamos. Como siempre es un placer. Saben que me encanta estar con ustedes. Les mando un abrazo fuerte, fuerte, fuerte. Cuídense mucho. Sigan disfrutando las horas que les quedan de domingo y mañana comiencen con todo a través de los 40 101.7. Soy Claudia Chávez. Bye.
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2: La temperatura, 17 grados.
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1: Qué gusto acompañarte este fin de semana en los 40 con lo mejor de la música. Bienvenidos sean al conteo que marca la pauta. Esto es del 40 al 1. Y yo soy Paulina Valerio.
2: Yo soy Roberto Contreras y ya todo está listo para escuchar las canciones que acumularon la cantidad suficiente de votos para estar dentro de las 40 canciones más importantes de esta semana.
1: Como ya sabrás, nuestra lista pues es el resultado semanal del recuento de tus votos por tu canción predilecta a través de los40.com.mx y también desde la app de los 40. O sea que tú formas parte esencial de este conteo.
2: Mantente en comunicación con nosotros a través de @los40mx. Queremos leerte, saber qué canción apoyas y cómo vives el conteo de música de los 40.
1: Atentos todos, porque aquí arranca el desfile musical más importante. Bienvenidos a Del 40 al 1.
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0: Qué rico deleitarnos con la música del 40 al 1. Somos Paulina Valerio y Roberto Contreras. Gracias por acompañarnos este fin de semana.
1: Hemos escuchado canciones que recién inician su camino por el conteo y otras más que siguen luchando por mantenerse. Claro que todas y cada una de ellas necesitan de tu voto para permanecer.
0: Sin importar en qué lugar se encuentre, cada una de estas canciones que conforman la lista sueñan con llegar, por supuesto, al primer lugar. Así que apoya a tu artista favorito desde la app de Los 40 o directamente desde nuestro sitio oficial, los40.com.mx.
1: Quédate con nosotros porque en un momento más seguimos descubriendo qué canciones vienen a continuación aquí en
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5: La temperatura 15 grados.
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2: La temperatura, 16 grados.
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1: Lo mejor de la música de los 40 este fin de semana la escuchas en Del 40 al 1. Te acompañamos Roberto Contreras y yo, Paulina Valerio.
2: La pelea por el sitio más importante ha estado muy apretada. La rivalidad entre varias canciones se siente muy fuerte, muchachos. Pero ya lo sabes, solo una puede alcanzar la meta final, que es el número 1 del 40 al 1.
1: ¡Uy, qué nervio! Hay especulación, hay mucho en juego, pero sobre todo, mucha ilusión de que la canción por la que votaste esté hoy en la cima de los 40.
2: En un momento más descubriremos cuál fue la canción más apoyada, pero antes disfruta estos temas que se quedaron muy cerca del número uno y que siguen dando la batalla. Disfruta más música aquí en
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1: Atención, que llegó el gran momento. Vamos a revelar cuál es esa canción que obtuvo la mayor cantidad de votos durante la semana, señores.
0: La que hoy se convierte oficialmente en la número 1 del 40 al 1.
1: Gracias por acompañarnos en esta edición. Somos Roberto Contreras y yo, Paulina Valerio. Fue un placer compartir con todos ustedes este fin de semana.
0: Gracias también a Juan Carlos Hernández Cuen en la producción de este programa. Disfruta ahora la canción más importante y nos escuchamos aquí en Del 40 al 1. ¡Feliz fin de semana! Esta canción forma parte de una nueva etapa para Bebe Rexha con el disco llamado Dirty Blonde, primer proyecto como artista independiente. La canción tiene una producción de Progressive House a cargo de David Guetta. Juntos te presentan la más votada esta semana. Escucha Sad Girl.

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0: Muy buenas noches. Gracias por estar con nosotros una vez más en La Hora Nacional, un espacio para las historias, las voces, la música y todo lo que nos ayuda a conocer mejor a México. Yo soy Leos y como siempre está conmigo mi querido Cha.
1: Buenas noches, México. Hoy les vamos a compartir los resultados que se presentaron en el informe de gobierno y de la estrategia Atención a las Causas con los Festivales por la Paz. Estos espacios buscan acercar a las comunidades actividades culturales, deportivas y artísticas como alternativas de convivencia y de participación.
0: Justamente hablando de música y de jóvenes, nos estamos acercando a la gran final de México Canta 2. Esta iniciativa busca encontrar nuevos talentos, pero también algo más importante, hacer que la música sea una herramienta para construir mensajes de paz e identidad.
1: También estamos muy cerca del Día Internacional de la Alfabetización, que se conmemora cada 8 de septiembre. Nuestros amigos de Linnea nos traen información muy interesante sobre las oportunidades que existen para que jóvenes y adultos aprendan a leer y escribir, sigan con sus estudios y puedan cambiar sus posibilidades de vida.
0: En nuestra sección Mujeres en la Historia recordaremos a una mujer extraordinaria considerada la primera muralista mexicana, Aurora Reyes. Ella fue pintora, poeta, maestra, activista, defendió los derechos de las mujeres y vinculó su trabajo artístico con las causas sociales.
1: En nuestros flashazos del bienestar hablaremos de los servicios dirigidos a mujeres para ayudarlas en su bienestar físico y psicológico.
0: Y les daremos toda la información sobre septiembre, mes del testamento, porque este documento nos ayuda a ordenar nuestro patrimonio, proteger a nuestra familia y dejar claras nuestras decisiones. Todo esto y mucho más en nuestra primera media hora. Hay temas que tienen que ver directamente con la vida cotidiana. Poder ir al doctor, estudiar, tener una vivienda o encontrar oportunidades para salir adelante.
1: En salud hay varios datos que vale la pena poner sobre la mesa. En este periodo se abrieron 33 hospitales, 11 unidades de medicina familiar y 38 centros de salud y consultorios para acercar la atención médica a más personas.
0: Esto se suma a los más de 12.000 nuevos consultorios de atención primaria del Servicio Universal de Salud, que abren a partir de enero de 2027 en los 24 estados donde opera el IMSS Bienestar.
1: Además, el 14 de septiembre abre una convocatoria para profesionales de la salud jubiladas y jubilados que quieran incorporarse al personal que atenderá estos consultorios.
0: Hablando de acercar la atención médica a las personas, está Salud Casa por Casa, que lleva las consultas directamente hasta los hogares.
1: Ya se han hecho más de 18 millones de consultas médicas a domicilio y son gratuitas. La idea es muy simple, acercar la atención y sobre todo prevenir antes de que un problema de salud se complique.
0: Existe otro cambio importante en algo que durante años podía ser un verdadero dolor de cabeza, conseguir un lugar en la preparatoria.
1: Con Mi Derecho, Mi Lugar, el proceso busca que las y los estudiantes tengan mayores posibilidades de acceder al bachillerato que quieren. Y el dato es que 74.2% ingresó a su primera opción.
0: Además, hay becas para estudiantes de primaria, secundaria y bachillerato. Y cada vez llegan también a más jóvenes que estudian en universidades públicas.
1: Y hablando de infraestructura educativa, al terminar el 2026 se habrán construido 401 preparatorias, 3 universidades Rosario Castellanos y 25 universidades Benito Juárez, además de que se habrán mejorado 73.000 escuelas.
0: Y esto nos lleva a otro tema. Las oportunidades para los jóvenes también tienen que ver con la seguridad.
1: Exactamente. La atención a las causas parte de una idea simple: acercar a los jóvenes al arte, la cultura, el deporte y la educación. Por eso se habla de bienestar social y de garantizar derechos como parte de esta estrategia.
0: Una parte de este trabajo también busca hacer comunidad con los Festivales por la Paz. Ya van 51 festivales con una asistencia de 2.641.646 personas. Son espacios que llevan actividades y convivencia a distintas comunidades.
1: También está el tema de la vivienda. Se han entregado 33.000 escrituras y en materia de créditos hay más de 7 millones de familias beneficiadas.
0: Además, hay obras que están cambiando la manera en que nos movemos. Por ejemplo, se inauguró el tren Insurgente hasta Observatorio y el tren Felipe Ángeles hasta Tecámac.
1: Y la construcción de infraestructura sigue. Son más de 3.000 kilómetros de nuevas obras que se están construyendo en distintas partes del país.
0: Y al final son temas que están conectados, porque cuando hablamos de bienestar, es tener acceso a servicios, encontrar oportunidades, tener un lugar para vivir y mejores condiciones para salir adelante. El deporte, la cultura, la música y la convivencia comunitaria son espacios que tienen niñas, niños y adolescentes para expresarse.
1: Los Festivales por la Paz llevan actividades culturales y recreativas a los espacios donde vive la gente, porque construir paz también implica recuperar la calle, la cancha, la plaza y los espacios comunitarios como lugares de encuentro, creatividad y participación.

0: Hoy les vamos a platicar sobre el ABC de las emociones, que es una estrategia que busca que niñas, niños y jóvenes aprendan a reconocer y expresar lo que sienten, hablar de sus emociones y saber cuándo necesitan pedir ayuda.
1: En las escuelas los lunes va a haber una hora semanal con pláticas, ejercicios, juegos y otras dinámicas para abrir estos espacios de escucha y acompañamiento. Y justo de esto vamos a hablar en la siguiente cápsula.
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1: El próximo 8 de septiembre se conmemora el Día Internacional de la Alfabetización. Esta fecha nos recuerda que aprender a leer y escribir es mucho más que adquirir una habilidad. Es abrir la puerta a otros conocimientos, ejercer derechos y tener mayores posibilidades de participación en la vida social. La UNESCO señala que este día se celebra desde 1967.
0: Hoy queremos conocer la labor del INEA porque nunca es tarde para empezar. Durante 2026, el instituto ha impulsado acciones para incorporar a jóvenes y adultos a los procesos de alfabetización y educación básica. En México todavía hay millones de personas que requieren atención educativa, así que conocer las opciones disponibles puede hacer una gran diferencia. Pues ya estamos a nada, a unos días de conocer a los ganadores de la segunda edición de México Canta, y ha sido un camino muy intenso para estos jóvenes. Hay participantes de México y Estados Unidos con distintos estilos y formas de interpretar la música regional mexicana.
1: Sí, ahora sí ya estamos en la recta final. Y para platicar de cómo están llegando los jóvenes a esta etapa, está con nosotros una vez más Miguel Ángel Trujillo, presidente del Consejo Mexicano de la Música. Miguel Ángel, bienvenido de vuelta a la Hora Nacional.
6: Muchas gracias, Leo. Muchas gracias, Cha. Un placer estar nuevamente con ustedes. Les digo que siempre que vengo me siento en casa.
0: Pues ya es
6: que
0: soy como
6: normal en este programa.
0: Claro.
6: Y les agradecemos muchísimo porque es una gran oportunidad para compartir con la gente lo que está pasando en México Canta. Ya tuvimos la semifinal de Los Ángeles, que fue el 23 de agosto, y ahí tuvimos a tres participantes de los siete que pasaron a la final, que es el 13 de septiembre en el Auditorio Nacional. Ellos fueron Tiffany, que es de Los Ángeles, fue Rosalba, que es de Chicago, y Joshua Soto, que es de Nueva York. Así que
0: wow, ¿qué tal?
6: Del país completo, zona
0: de
6: oeste,
0: costa,
6: centro y
0: ¿sí?
6: oeste, ¿no?
0: ¿Sí?
6: Como... Y de México tuvimos la semifinal este domingo pasado en Mazatlán.
0: ¿Qué tal?
6: En
0: qué
6: el
0: increíble.
6: Teatro Ángela Peralta, un teatro muy bonito, icónico.
0: Wow.
6: Y ahí también, pues...

0: Luna López, que es de Morelos, una chica que cantaba en un mercado, vendía naranjas y cantaba en el mercado. Y pasó Brian, que es de Clave 5-7, más música con tuba, con acordeón, bajo sexto.
1: Okay.
0: Y como decías, o sea, tenemos de todos los géneros posibles dentro del regional mexicano, porque este año el concurso se centró. El año pasado teníamos bolero, teníamos rock, teníamos de todo, pero este año el enfoque fue en la música regional mexicana o tradicional mexicana, que es más correcto, tradicional mexicana.
1: Sí, claro. Mexicano.
0: Y me faltó una cosa importante, que hay un séptimo participante.
1: Ah, caray.
0: Entonces, ahorita estamos en un dilema porque hay un par de participantes que se quedaron en la rayita y nosotros como Consejo Mexicano de la Música, pues, si pudiéramos tenerlos a todos en la final, a los 14 los tendríamos.
1: Sí.
0: Pero pues, son 7. Quizá podamos empujar ahí para que sean 8.
2: Uf, ¿y cómo van a tomar esa decisión? Qué difícil también
1: qué
2: para
1: difícil.
2: Ustedes.
0: Creo que es importante porque se quedaron ahí en las votaciones y creo que merecen una oportunidad más. Digo, independientemente del trabajo que vamos a seguir haciendo con el resto de los participantes después de la final, porque...
2: Claro.
0: Nuestro interés es pues no solamente sacar a los muchachos de su medio ambiente ahora y se acabó el concurso y ya no, sino queremos seguirlos impulsando para que en verdad tengan una oportunidad dentro de la industria.
2: Claro,
1: claro, porque además tú eres un personaje de la industria de hace muchos años que has visto ir y venir a tantos autores, cantantes, grupos, etcétera, etcétera. Pero ahorita, por ejemplo, esto que está pasando en México Canta es muy interesante porque son canciones que tienen un tema, que tienen una manera de hacerse, que es principalmente hablar del amor, ¿no? Como una cuestión que nos une a todos.
0: Sí, pues fíjate que este año fuimos un poquito más relajados en cuanto a las temáticas y hay un par de canciones ahí que tienen un par de palabras altisonantes y... Pero...
1: Ya estamos en el siglo XXI, ya.
0: Sí, sí, pero esa es un factor importante porque el más grande tiene 24 años.
2: Ay,
0: hay participantes, están muy chiquitos todos, de verdad. Y fue muy, muy interesante porque unimos... Si recuerdan el año pasado... Era un concurso también para autores.
2: Claro.
0: Y escogimos las canciones para dárselas a los participantes. Este año decidimos cambiar un poquito eso y la maestra Mónica Vélez, que ganó por ahí un premio también muy recientemente, aparte del Latin Grammy y otros que ha ganado, con un equipo de autores se escribieron más de 400 canciones. Uf. Para escoger las 14 con las que iban a participar.
2: ¿Qué tal?
0: O sea, fue una labor titánica, muchos estilos, muchas cabezas, muchas historias. Entonces tuvo...
1: Muchos corazones.
0: Muchos corazones,
1: sí,
0: muchas
1: claro.
0: emociones
1: sí,
0: sobre
1: exactamente.
0: Todo. ¿No? Entonces ha sido un... Este segundo año lo siento que fue mucho mejor que el primero. Obviamente teníamos esa curva de aprendizaje.
2: Claro.
0: Y la presidenta ya nos dijo que para 2027 ya vayamos pensando.
1: Oye, Miguel, pues ya sabes que aquí La Hora Nacional es su casa. Por favor, queremos que vengan con nosotros para platicar los personas que queden ganadoras, los finalistas, todos los que quieras traer aquí es su casa.
0: A mí me encantaría traer a los 14 porque son muy, muy talentosos todos. Pero obviamente pues los ganadores tendrían que estar aquí. Encantado. Muchas gracias por la invitación y... con cultura ahí nos ponemos de acuerdo muy bien para poderlos traer a que platiquen con ellos, por supuesto.
2: Buenísimo.
1: Pues muchísimas gracias por venir aquí a La Hora Nacional. Mira, piel de gallina ya.
0: Falta poquito, 13 de septiembre
2: ya
0: en
2: nada.
0: El Auditorio Nacional.
1: Sí, y qué padre, ¿no? Porque sí, México es un país con tantos músicos, con tanto talento, con tanto corazón, que es bien importante que se hagan este tipo de iniciativas pues para que los podamos conocer y que ellos también sientan y sepan que... lo pueden hacer, que no es nada más un sueño, sino que se puede llevar a cabo.
0: Y fíjate, somos tan, tan musicales que México es el 10º mercado de música del mundo.
1: Imagínate,
0: entonces,
1: el 10º.
0: Aquí, donde, si estamos felices, música, si estamos tristes, música, si queremos
1: pues
0: echar
1: es la
0: fiesta.
1: La música es parte de nuestra vida.
0: Es parte de nuestra sangre y nuestro ADN, ¿no?
1: Así es. Así es, Miguel, pues muchísimas gracias. Te lo agradecemos muchísimo, como siempre.
0: Al contrario, ustedes, y los esperamos en México Canta.
2: Increíble.
1: Pues ahí estamos.

0: Ahí estamos, ahí gracias. Estaremos y esperamos que ustedes estén aquí con nosotros como todos los domingos en La Hora Nacional. Aurora Reyes fue una mujer que rompió esquemas. Fue pintora, poeta, maestra, activista y la primera muralista mexicana. Y su obra tocaba temas sociales y escenas de la vida cotidiana. Además, participó activamente en las luchas de las mujeres y de los trabajadores.
1: Aurora Reyes defendió, entre otras causas, el derecho de las mujeres al voto y a ocupar cargos públicos. También impulsó acciones relacionadas con el bienestar de las trabajadoras del magisterio y promovió espacios para sus hijos. Vamos a ver y a escuchar una cápsula sobre ella.
2: Aurora Reyes Flores fue una maestra, muralista, escritora y activista. Nació el 9 de septiembre de 1908 en Hidalgo del Parral, Chihuahua. A pesar de ser nieta del militar porfirista Bernardo Reyes, crecer en el contexto de la Revolución Mexicana la marcó profundamente. A lo largo de su vida, Aurora abrazó los ideales y las causas sociales revolucionarias. En 1913, su familia se trasladó a la Ciudad de México, donde Aurora estudió la escuela primaria. En 1921, ingresó a la Escuela Nacional Preparatoria, pero fue expulsada tras un conflicto con una autoridad escolar. Después ingresó a la Academia de San Carlos. Sin embargo, decidió abandonarla para optar por una formación artística autodidacta. Durante ese periodo, contrajo matrimonio con el poeta Jorge de Godoy, con quien tuvo dos hijos. El matrimonio duró poco, y tras la separación, Aurora Reyes asumió el cuidado y manutención total de sus hijos. En 1927, la Secretaría de Educación Pública nombró a Aurora Reyes profesora de artes plásticas para escuelas primarias. Esta labor constituyó su principal fuente de ingresos hasta su jubilación en 1964. En 1936, Aurora Reyes participó en la fundación de la Liga de Escritores y Artistas Revolucionarios. Allí profundizó su amistad con Frida Kahlo, quien entabló amistad con otros artistas e intelectuales como Concha Michel y Silvestre Revueltas. Conservó además un estrecho vínculo con su tío, el filósofo Alfonso Reyes. Ese mismo año se convirtió en la primera mujer mexicana en firmar como autora un mural. Atentado a las maestras rurales en el Centro Escolar Revolución, retrata la violencia y los abusos que sufrieron las docentes a manos de grupos cristeros en el México posrevolucionario. En ese mismo año, ingresó al Centro de Estudios Sociales Femeniles de México, donde fue elegida para desempeñar el cargo de secretaria de prensa. En 1937 fue electa como representante de la Unión de Escuelas Técnicas en el Congreso Nacional por la Educación Popular. También ocupó diversos cargos en sindicatos de maestros, entre ellos el Comité Ejecutivo del Sindicato de Maestros de Arte y el Sindicato de Trabajadores de la Enseñanza de la República Mexicana. En colaboración con Concha Michel y las hermanas Sara y Virginia Godínez, fundó el Instituto Revolucionario Femenino. Su labor en estos espacios se enfocó en la promoción de los derechos educativos y laborales de las mujeres, así como a la defensa del sufragio femenino, el acceso a cargos públicos, la ampliación del permiso de maternidad, el reconocimiento de tiempos para la lactancia y la creación de guarderías y escuelas destinadas a los hijos de trabajadoras. A lo largo de su trayectoria artística, Aurora Reyes produjo cerca de 50 obras de caballete y diversas acuarelas. Entre ellas destacan Feminidades, Escena Revolucionaria y La Novia de Oro. A finales de la década de los 40, incursionó en la escritura, especialmente en la poesía. Reyes regresó a los andamios hasta 1959, con la realización de Trayectoria de la Cultura en México, un imponente proyecto mural de 334.40 metros cuadrados para el Auditorio 15 de Mayo del Sindicato Nacional de Trabajadores de la Educación. La ejecución de esta obra tomó 3 años. Posteriormente, entre 1977 y 1978, pintó su último mural, El Primer Encuentro, donde pudo realizar una representación de su visión sobre la conquista. Sobre su experiencia como muralista mujer, Aurora platicó en una entrevista.
3: El compañerito me preguntó, ¿cómo puede una mujer subirse una escalera y andar en unos andamios? Y volteé y le dije, ¡con pantalones!
2: Aurora Reyes falleció en la Ciudad de México el 26 de abril de 1985. Su trayectoria refleja una vida dedicada al arte, la educación y la defensa de los derechos de las mujeres obreras de México, consolidándose como una figura clave dentro de la historia artística y social del país.
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0: Septiembre es el mes del testamento. Es una campaña que nos ayuda a tomar una decisión que muchas veces, pues como que vamos dejando para después. Pero la realidad es que puede evitar un montón de conflictos familiares y darnos certeza sobre a dónde van a ir nuestros bienes.
1: Así es. Hacer un testamento no es solamente pensar en lo que va a pasar cuando ya no estemos. También es una forma de ordenar nuestro patrimonio, proteger a nuestra familia y dejar claras nuestras decisiones. Y para hablar de su importancia está con nosotros el notario Guillermo Vigil Chapa. Notario, bienvenido a La Hora Nacional.
6: ¿Qué tal? Gracias por la invitación, Che.
1: Al contrario.
0: Oiga, pues platícanos para empezar, ¿en qué consiste todo esto del mes del testamento?
6: El mes del testamento es un programa que ya tiene cerca de 20 años, donde el Colegio de Notarios de la Ciudad de México, junto con la Secretaría de Gobernación, dan facilidades. Y las facilidades van básicamente en dos sentidos. Uno, en el costo, se reducen los costos, y el otro es aumentan los horarios y los días de atención en muchas notarías. Uh-huh. Ya tenemos el costo de este año aquí en la Ciudad de México y es de 3.800 pesos, nos acaban de informar en el colegio. Y esto quiere decir que no se ha movido durante los últimos 3 o 4 años, se ha respetado el costo. Ahora, para tener más o menos un parámetro, un testamento normal en cuanto al costo, está entre los 6.000 y 6.500 pesos. Entonces, la reducción sí es una reducción considerable.
0: No, y además es un gasto que se hace una vez, salvo que se necesiten después hacer modificaciones, pero que le va a ahorrar a tu familia muchísimo dinero, muchísimo tiempo, muchísima angustia, y al final es un gasto que se paga solo, por decirlo de alguna manera casi.
6: Sí, claro. Sí, para la cantidad de problemas que se evitan haciendo testamento, la verdad es que la inversión de 3.800 pesos no es tan fuerte.
1: Claro. Oiga, yo tenía una pregunta. Uno siempre va dejando el testamento como para después, ¿no? Cuando esté grande, cuando tenga que dejar. O lo ven incluso como un mal presagio, ¿no? Es que no voy a hacer el testamento porque no voy a hacer la de malas, ¿no?
6: Claro.
1: Creo que habría que quitarnos esta manera de pensar de la cabeza, ¿no?
6: Claro, e incluso como está previsto el testamento en la ley, es una excepción a la mayoría de edad. Por regla general, para poder acudir y firmar una escritura ante notario, se tiene que ser mayor de edad. Uh-huh. Excepción, el testamento.
0: Wow.
6: El testamento se puede hacer desde los 16 años.
1: ¿En serio?
6: ¿Sí?
1: ¿Qué tal?
6: Entonces, es un mito que hay que tener una edad determinada, bienes determinados, para poder hacer testamento. No, porque aparte, el testamento igual va en dos sentidos. El testamento, como todos lo conocemos, evidentemente es una previsión patrimonial. Uh-huh. Pero también en el testamento puedo establecer quién se queda al cargo de mis hijos menores de edad.
0: Claro.
6: Les puedo nombrar un tutor y eso se vuelve evidentemente hasta más importante que la cuestión patrimonial. Entonces, no hay que enfocarnos de que el testamento solamente es una cuestión patrimonial. Tengo hijos menores de edad, hago testamento por si me pasa algo, saber quién se va a hacer cargo de ellos.
0: Ahora, si, por ejemplo, yo no tengo propiedades, pero quiero hacer mi testamento para no darle lata a nadie, ¿qué es lo que puedo dejar por escrito? ¿Mis cuentas de banco? O sea, si no tengo un departamento, por ejemplo, ¿pero qué dejo? ¿El dinero que tengo en el banco? ¿Dejo mis posesiones?
1: O de los 16 años, mis balones de básquet, ¿no? Y mis cuentos.
0: Claro.
1: ¿Sí?
6: En el testamento se puede prever bueno, o se prevé qué es lo que yo tengo en el momento en que yo falto.
0: Sí.
6: Y no es necesario especificar en el testamento los bienes en particular. Sí se puede hacer, pero no es indispensable. Simplemente si yo tengo claro a quién quiero dejarle mis bienes en el momento en que yo falte, nada más puedo poner así de manera genérica, dejo como herederos a mis hijos.
0: Perfecto, claro.
6: ¿Qué es lo que van a heredar? Bueno, pues ya en lo su momento haya. Se verá qué es lo que había.
0: Claro.
6: ¿Puedo dejar una cuenta? También puedo poner en específico que una cuenta de cheques, una cuenta de inversión, se la puedo dejar a determinada persona. Pero no es necesario hacer un inventario o especificar bienes determinados para poder hacer
1: claro,
6: mi testamento.
1: Claro,
0: buenísimo.
1: Oiga, notario, y ya que andamos en esas, ¿no? Soy muy... Mi primera opción es como muy universal, digamos, ¿no? Pero ¿se puede modificar el testamento? ¿Es muy caro? ¿Es muy complicado?
6: No, no es complicado. La modificación del testamento siempre implica hacer un nuevo testamento. No hay, en materia de testamentos, no hay adendums, no hay modificaciones, no hay notas complementarias, no hay notas al margen, no. Por la importancia, siempre se tiene que hacer uno nuevo. Y es tan sencillo como el primero que yo hice. Y de hecho es lo que yo le recomiendo a la gente. Me he dado cuenta que tratan de prever qué es lo que va a pasar de aquí al momento en que yo falte.
1: Imposible.
6: Y les digo, no es necesario.
0: Claro.
6: No es necesario. Prevean corto, mediano plazo. Porque se hace testamento por una cuestión patrimonial y una cuestión familiar.
0: Uh-huh.
6: Cambia.
0: Claro.
6: Tanto el patrimonio como la familia. En el momento en que haya cambios importantes, significativos en patrimonio o en familia, reviso mi testamento. Si ya no estoy de acuerdo, ya no me gusta, hago uno nuevo, así de sencillo. Entonces, es importante tenerlo y con la conciencia de que lo puedo ir cambiando.
0: Notario, ¿dónde podemos obtener más información para, aprovechando que ya llega el mes de septiembre, aprovechar el mes del testamento e ir a formalizar por fin?
6: Claro, hay que acudir con un notario y para saber con qué notario puedo ir, está el Colegio de Notarios de la Ciudad de México, el teléfono 5511-1819, estamos en Río Tigre 63 y la página de internet colegiodenotarios.org.mx tiene un rubro que dice ubica tu notaría.
0: Ah, súper.
6: De ahí podemos entrar y podemos buscar al notario por número, por nombre, los notarios de determinada colonia, los notarios de determinada alcaldía.
0: ¿Y da igual a cuál vamos? ¿Todos
6: sí.
0: son iguales?
6: Todos son iguales, todos van a cobrar 3,800 pesos y es lo mismo, van a recibir la asesoría.
0: Perfecto. Uh-huh. Pues muchísimas gracias por habernos acompañado en la Hora Nacional. Ojalá que mucha más gente tome la decisión de aprovechar la promoción y que vayan este mes de septiembre a sacar su testamento.
1: Sí, vamos. Vamos, porque no lo he hecho, lo tengo que hacer.
6: Sí, sí.
1: Perfecto. Muchas gracias.
6: No, hombre, nada. Gracias a ustedes por la invitación.
1: Gracias a ustedes también por seguir con nosotros. Por favor, ya saben dónde estamos. No se vayan a ningún lado. Así llegamos al final de la primera parte de La Hora Nacional. Hoy hablamos de paz, de música, de educación y de mujeres que han dejado huella en nuestra historia.
0: A unos días de conmemorar su natalicio nos quedamos con una cita de Aurora Reyes. El arte no es un adorno para el deleite de los poderosos, sino un arma de combate para despertar la conciencia del pueblo y guiarlo hacia su emancipación.
1: Muchas gracias por vernos y por escucharnos. Pero antes de irnos a una pausa, le mandamos un abrazo y un saludo muy especial a Patricia Serrano, Carlos Gutiérrez García, Lupita Vega y Roberto Martínez.
0: También van saludos para Jorge Quesada, Silvia Machuca, María Elena Hernández, para José Luis Ramírez en Veracruz y para Patricia González en Jalisco.
1: Gracias por estar con nosotros cada semana y recuerden que nos encuentran como La Hora Nacional Oficial en YouTube, Facebook, Instagram, TikTok, X, Spotify y en el número 55 34 83 42 39. 55 34 83 42 39.
0: Además nos pueden mandar un correo electrónico a lahoranacional@segov.gob.mx.
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0: Ya regresamos a la Hora Nacional y seguimos con más información importante. Vamos a platicarles sobre el Día Mundial de la Agricultura, que se conmemora cada 9 de septiembre. Es una fecha para reconocer a quienes trabajan la tierra y recordar que detrás de cada producto que llega a nuestra mesa hay mucho esfuerzo y conocimiento.
1: También vamos a hablar un poquito de historia, porque un día como hoy, 6 de septiembre, pero de 1860, fueron proclamadas las leyes de reforma por Benito Juárez.
0: Les presentaremos una historia desde Chiapas, de una enfermera tzotzil que lleva la salud casa por casa.
1: Además, vamos a poner sobre la mesa un tema del que necesitamos hablar muchísimo más, la salud mental. A propósito del Día Mundial para la Prevención del Suicidio, que se conmemora el 10 de septiembre, hablaremos de la importancia de pedir ayuda, escuchar a quienes nos rodean y romper los estigmas.
0: Recuerden que la línea de la vida, el 800-911-2000, nos da orientación y apoyo las 24 horas, los 365 días del año. Y siguiendo con este tema, vamos a conocer una obra de teatro que aborda la salud mental, pero desde el humor y la reflexión. Se llama Psiquiatra en Apuros.
1: Y para cerrar esta segunda media hora, tendremos música con La Mancha Cuarteto, una agrupación que combina jazz con huapango.
0: El 9 de septiembre se conmemora el Día Mundial de la Agricultura, una fecha para reconocer a quienes trabajan la tierra y recordar la importancia de producir los alimentos que llegan hasta nuestras casas.
1: En México, la agricultura está muy ligada a nuestra historia, nuestras comunidades y nuestra diversidad. Y cuando hablamos del campo mexicano, es imposible no hablar del maíz.
0: Por eso existe Fertilizantes para el Bienestar, que entrega gratuitamente este insumo a pequeñas y pequeños productores.
1: En 2026 ya atiende a más de 2 millones de productores y el maíz representa el 75.5% de las hectáreas beneficiadas.
0: También está Producción para el Bienestar, que le da apoyos económicos a productores de pequeña y mediana escala. Este programa incluye cultivos como maíz, frijol, trigo, arroz y amaranto, entre otros.
1: Una iniciativa muy importante para nuestras semillas es el Plan Nacional de Maíz Nativo, El Maíz es la Raíz, que busca conservar, producir, transformar y comercializar las variedades nativas de este cultivo.
0: Porque hablar del maíz también es hablar de biodiversidad y de cultura. México es centro de origen y diversidad del maíz, y conservarlo significa preservar conocimientos y tradiciones de muchas comunidades.
1: Así que este Día Mundial de la Agricultura es una oportunidad para recordar que detrás de cada tortilla, cada elote y cada alimento hay semillas, agua, suelo y mucho trabajo.
0: Hablando de la tierra, de las libertades y de los grandes cambios que transformaron a nuestro país, hay una fecha histórica que justamente se conmemora hoy, 6 de septiembre. En esta fecha, pero de 1860, Benito Juárez proclamó las leyes de reforma, que marcaron un antes y un después en la vida política y social de México.
1: Las leyes de reforma impulsaron la separación entre la Iglesia y el Estado y establecieron medidas como el matrimonio civil, el registro civil, la nacionalización de los bienes eclesiásticos y la libertad de cultos. Fueron fundamentales para la construcción del Estado laico mexicano y para reconocer que cada persona debía tener libertad para practicar y elegir sus creencias.
2: A 169 años de la promulgación de la Constitución de 1857 y a 109 años de la de 1917, la Cuarta Transformación de la República ha logrado recuperar y profundizar los fundamentos que han animado desde los albores de la independencia los principios rectores de nuestros pactos sociales, fortaleciendo su raíz primordial, que no es otra que la soberanía reside esencial y originalmente en el pueblo. Dicho principio, plasmado desde los sentimientos de la nación en 1813, fue retomado en 1857, texto que condensó las ideas defendidas por los liberales en las décadas posteriores a la independencia. Aquella constitución estableció las garantías individuales de libertad, igualdad, trabajo, tránsito, seguridad jurídica y propiedad. En ese congreso participaron personajes destacados de la reforma: Francisco Zarco, Ignacio Ramírez, Ponciano Arriaga, Guillermo Prieto, Valentín Gómez Farías, Vicente Rivapalacio. Las leyes de reforma profundizaron el mandato soberano por la separación entre Iglesia y Estado, la libertad de cultos, de pensamiento y la enseñanza científica y laica. La Constitución de 1857 y las leyes impulsadas por Juárez fueron la culminación de la segunda transformación de nuestra historia. El 5 de febrero de 1917, Venustiano Carranza promulgó en Querétaro la Constitución mexicana con las principales demandas sociales de millones de hombres y mujeres que habían comenzado la revolución, la Tercera Transformación. La Carta Magna sería el primer texto constitucional en el mundo en incorporar derechos sociales. Entre los artículos más relevantes están el tercero, el 27 y el 123. En virtud de estos cambios, se garantizó la educación laica, obligatoria y gratuita. La solución a la cuestión de la tierra en el reparto agrario y el restablecimiento de la soberanía nacional sobre nuestros recursos naturales. Además, las demandas históricas de la clase trabajadora fueron reconocidas. El derecho de huelga y sindicalización, la jornada máxima de trabajo, el salario mínimo, el descanso semanal obligatorio, entre otras. La Constitución de 1917 fue la más avanzada de su época y sentó las bases jurídicas y políticas del México de la primera mitad del siglo XX. Conquistas que después serían trastocadas y eliminadas durante el periodo neoliberal. Por el incontrovertible mandato popular de 2018 y 2024, y en concordancia con el humanismo mexicano, la Cuarta Transformación ha separado el poder económico del poder político. Ha restablecido y profundizado los principios rectores de las constituciones de 1857 y 1917. Y mantiene el compromiso de garantizar su cumplimiento como premisa básica de la transformación a favor de la felicidad y el bienestar del pueblo de México.
0: Y llegó el momento de hablar de lo mejor de la Ciudad de México, de los lugares, historias, tradiciones y actividades que la convierten en un espacio lleno de cultura. Ya estamos en La Chilanguía.
1: Y hoy les tenemos un par de imperdibles que, además de celebrar nuestra cultura, nos llevan a conocer un poquito más de nuestro país.
0: Por ejemplo, el 4 de septiembre de 2026 se cumplieron 10 años de que el Amaranto, y particularmente la Alegría de Tullehualco, fue reconocido como Patrimonio Cultural Intangible de la Ciudad de México.
1: Y es que la Alegría de Amaranto es mucho más que un dulce tradicional, es muchísimo sabor y alimentación saludable. Y tenemos una experta. Por favor, danos tu nombre, tu cargo, qué haces en la feria, todo lo que nos puedas contar.
3: Mi nombre es Lucero Martínez de la Rosa. Me gusta promover el amaranto, ya que es parte de nuestra tradición y de nuestras raíces. Y soy cocinera tradicional en especialidad con amaranto y también elaboramos todos estos productos que pueden ver aquí.
0: El amaranto y la Alegría de Tullehualco en particular acaba de cumplir 10 años que se le reconoció como Patrimonio Cultural Intangible de la Ciudad de México. ¿Nos puede platicar un poquito de eso?
3: Sí, de hecho, el reconocimiento sí tiene 10 años. Sin embargo, la tradición, la cultura y todo lo que conlleva el trabajo tiene más tiempo atrás. Estamos hablando de trabajo de mujeres, de hombres en el campo. El reconocimiento es la parte como de visibilizar, de dar como esa parte de justicia a todo ese trabajo que se ha llevado desde la época prehispánica y que es uno de los principales valores históricos de nuestro país.
0: ¿Nos puedes platicar un poquito de la feria que va a haber en Tullehualco próximamente?
3: Sí, acaba de transcurrir la Feria del Amaranto de la Ciudad de México. Gracias a nuestra jefa de gobierno que nos dio el apoyo para que pudiéramos llevar a los productores al Monumento a la Revolución y darles también esa parte de valor, ¿no? Adicional. Uh-huh. Ahorita también viene nuestra Feria del Amaranto, Alegría y el Olivo en Tullehualco, que ya va a cumplir más o menos 54 años de historia. Y también los esperamos el 15 de octubre en Chapingo por parte de los compañeros del Sistema Producto Amaranto. Y ahí vamos a festejar el Día Nacional del Amaranto. El 15 de octubre en Chapingo. Y bueno, y también ahorita la FAO está llevando a cabo un programa que se llama Semilla con Amaranto para darle ese apoyo más a los productores, ese impulso, porque pues es lo que se requiere para que el campo siga produciendo y que no se pierda esta tradición en Tullehualco.
0: Y sobre todo darlo a conocer fuera, porque fuera de México quizá no se conoce tanto el amaranto como lo conocemos aquí, y que ya las Naciones Unidas se involucren, pues implica también que se le hará un poquito más de difusión, supongo.
3: Claro que sí, para eso tenemos también a nuestros estudiantes, a nuestros científicos que ya han hecho varios estudios sobre esta semilla para que precisamente darle el valor que requiere, porque como les repito, no nada más es el valor tradicional, es un valor histórico, un valor cultural, pero además todo el valor de nutrientes que tiene, que nos puede servir, ¿no? O sea, es una semilla con el amaranto, podemos cubrir, digamos, una porción de carne, pero sin grasa y más natural, vamos.
1: Buenísimo, ¿no? Pues muy merecido ese reconocimiento. Lucero, muchísimas gracias por visitarnos aquí en La Hora Nacional. Te lo agradecemos muchísimo.
3: Muchas gracias.
1: Y hablando de cultura, hay otro imperdible, mi querida Leos. Fíjate que llega un nuevo proyecto, el Encuentro Hispanoamericano Documental de Cine y Video, un festival gratuito que se va a llevar a cabo del 4 al 12 de septiembre en distintos espacios de la Ciudad de México.
0: Sí, es una gran noticia esto de Contra el Silencio, Todas las Voces. Y además, si les gusta el cine documental, es una gran oportunidad para conocer otras historias, miradas y realidades de nuestro país y de toda Hispanoamérica.
1: Chicas, bienvenidas a la Hora Nacional. Cuéntenoslo todo, por favor.
4: Me presento, soy Ana Lucía Rodríguez, coordinadora operativa del Festival Contra el Silencio, Todas las Voces. Es un festival que lleva 26 años de trabajo y 14 ediciones en este 2026. Y bueno, pues este es un festival que está enfocado en el cine documental de corte social. Empezamos este 4 de septiembre y nos extendemos hasta el 12 de septiembre.
5: Yo soy Ariadne Mateu, coordinadora de redes sociales. El festival se llama Contra el Silencio, Todas las Voces. Llegamos a distintas televisoras nacionales. Vamos a estar en Canal 22, Capital 21, TV UNAM, Canal 11, MX Nuestro Cine y Canal 22.
0: Además de los canales de televisión pública, ¿dónde se puede encontrar la programación de Contra el Silencio, Todas las Voces?
4: Sí, bueno, toda la programación la van a poder encontrar en la página web, que es www.vocescontraelsilencio.org. Tenemos también no sedes en la Ciudad de México, sino también en 11 estados de la República Mexicana. Vamos a estar ahí, tenemos 22 sedes en 11 estados. Y bueno, algunos de los estados que les puedo contar, estamos en el norte, estamos en Baja California Sur, Tamaulipas y Sonora, más en el centro, Guanajuato, Michoacán, el Estado de México, Hidalgo, Ciudad de México, obviamente, en el sur, Chiapas, Oaxaca y Yucatán. Entonces, bueno, ahí estamos en estos estados de manera presencial. También tendremos charlas con los realizadores, vienen realizadores internacionales. Si les gusta el cine documental o a lo mejor no les gusta y quieren experimentarlo, pues acérquense a estas sedes, revisen toda la programación. En las televisoras, como ya lo dijo Ari, también estamos ahí. Si no hay una sede cerca, pueden a través de los canales de televisión vernos.
0: ¿Nos recuerdan las redes sociales del festival para que la gente lo siga?
5: Sí, nos pueden encontrar como Contra el Silencio, Todas las Voces y como Voces Contra. Estamos en Facebook, Instagram, TikTok y YouTube.
4: Ajá. Y también en la página web estamos como www.vocescontraelsilencio.org y ahí van a encontrar toda la programación.
0: Buenísimo, pues muchísimas gracias por habernos acompañado.
4: No, gracias a ustedes.
5: Muchas gracias.
4: Y pues ahí visítenos, por favor.
1: Seguro que sí. Muchísimas gracias.
4: Gracias.
5: Gracias a ustedes.
1: Así que ya lo saben, cultura, tradiciones, cine y por supuesto muchas alegrías para conocer la Ciudad de México. La próxima semana les tendremos muchas más recomendaciones culturales. Hoy les presentamos una historia desde Chiapas. En Aldama, una enfermera tzotzil recorre caminos y veredas para llevar atención médica a personas adultas, mayores y con discapacidad.
0: Su trabajo literal cambia la vida de quienes más lo necesitan. Vamos con la cápsula Salud Casa por Casa, que nos lleva al día a día de Victoria Gómez Hernández y de toda su comunidad.
6: Pues li camteli, esa chiech kutik, usa este camtel ta servidora de la salud, li tapas kutik, hal chiech kutik, esna, tak el kutik ti. 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Me siento muy satisfecha de trabajar en este programa porque me deja varias experiencias. Visitar a cada paciente es diferente. Agradecer a la presidenta Claudia Sheinbaum Pardo por implementar este programa, ya que lleva el beneficio a todos los adultos mayores y personas con discapacidad. Estamos llegando en cada rincón de cada municipio, en las comunidades más alejadas.
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1: Hoy vamos a hablar de una puesta en escena que toca un tema muy importante, que es la salud mental. Se trata de Psiquiatra en Apuros, una obra que pasa prácticamente frente a nuestros ojos en tiempo real y dentro de un espacio de caja negra, lo que hace que el público se sienta todavía más cerca de los personajes.
0: Y está bien interesante que esta historia no solamente busca hacernos reír o que estemos atentos a lo que pasa, sino que también está planteando preguntas sobre la empatía, la vulnerabilidad y la capacidad que tenemos para ayudar a otros. Y para conocer un poquito más, hoy está con nosotros Rodolfo Guillén, dramaturgo y actor. Rodolfo, bienvenido a la Red Nacional.
11: Pues muchas gracias por la invitación. Estoy muy contento de estar con ambos y compartir su espacio. Y una de las preguntas que nos hicimos cuando empezamos a crear esta historia es ¿quién salva o quién acompaña a la persona especialista que se ha dedicado por muchos años a acompañar a otras personas que necesitan ayuda? Es decir, un momento donde el personaje recibe una noticia vital para su vida, donde él no sabe qué hacer. Y entonces está a punto de tomar una decisión inesperada porque se siente al borde del precipicio y no tiene a nadie. Pero algo que creo que ustedes van a empatar conmigo es el trabajo salva. Y es decir, él está a punto cuando pues tiene que trabajar. Y su trabajo consiste en atender a alguien más. Un poco también la rutina del doctor, ¿no? Es decir, el doctor a veces está en la cena familiar y tiene que irse porque hay algo que sucede. Y eso me parece bien interesante, como poder reflejarlo en la historia, donde a pesar de los pesares, cómo este trabajo, que evidentemente involucra a las emociones, pero también ayuda a despejarnos y a pensar más, a tomar un momento de distancia.
1: Nunca te imaginas que tu psiquiatra puede estar en apuros. Siempre es una persona que está ahí para escucharte, siempre tiene los oídos, etcétera, etcétera. Y de repente esto como que le da una vuelta de tuerca a todo.
11: Y creo que también eso me parece que es fundamental lo que estás diciendo, porque también nos ayuda y nos permite humanizar y como salir como de las certezas de estar bien. Significa estabilidad. ¿Cómo encontrar que las personas también nos pueden apoyar, incluso no estando bien?
1: Sí.
0: Y en este caso, además, creo que es interesante para el público esta cosa de que la obra está pasando en tiempo real. Pero no sé si para los actores significa esto como un reto especial, como estar como en el minuto a minuto y que no haya saltos temporales, que lo que estás contando lo estás contando en el momento.
11: Eso creo que me parece muy divertido. Porque, bueno, claro, es una historia que no sucede a lo largo de 6 años, ajá, ¿no? A lo largo de 8 años, sino es una historia que todo sucede en un día y que es impresionante todas las emociones que todos vivimos en un día que decimos ¡ay! ¿No? Y bueno, en este caso, esta historia, el psiquiatra pues tiene toda una peripecia y una odisea en su vida que es un gran, gran, gran, gran día.
0: Sí.
11: Algo, okay, ahora, claro. Algo también muy interesante que parece que estamos hablando de un drama, que cuando empieza la obra sí tiene estos tintes pues dramáticos, pero conforme comienza la obra y de verdad que se vuelve muy graciosa, es un humor negro involuntario y creo que eso también me parece muy divertido, ¿no? Como tratar de encontrar en estos límites donde no sabemos qué nos va a salvar la posibilidad de reírnos.
1: Claro, claro. Y psiquiatra es muy importante y muchas veces siento, yo no he visto la obra todavía, pero siento que el psiquiatra de alguna manera está siendo ahora rescatado justamente, como decías al principio de esta plática, por el trabajo y por sus mismos pacientes y este vínculo que se forma.
11: Sí, y justo creo que es algo muy bonito lo que nos invitas a pensar, que es cómo nos salvamos en comunidad, ¿no? Es decir, cómo como sociedad también podemos salvarnos, que no sabemos realmente cuál es el sentido de la vida, pero podemos ir creando nuevas atmósferas.
1: Exactamente, claro. Así es.
0: Recuérdanos, por favor, cuándo, dónde y hasta cuándo podemos ver la obra. Y en caso de que tengan redes sociales o las tuyas mismas, que nos las compartas también, por favor.
11: Claro, por supuesto. Pues vamos a estar todos los domingos de septiembre a las 6:00 p.m. en el Foro Shakespeare. Las redes sociales está como @psiquiatraenapuros en Instagram y ahí nos pueden preguntar.
1: Qué gusto y nos vemos en el Foro Shakespeare.
11: Muchas gracias, ahí los esperamos.
1: Hecho.
0: Y esperamos que ustedes sigan con nosotros, por favor. Quédense que hay más.
1: La Mancha Cuarteto es una agrupación franco-mexicana y fíjese qué interesante, querido radioescucha, lo que le voy a platicar a continuación. Unen el jazz, la canción francesa, el son huasteco, la cumbia y el bolero mexicano. El proyecto nació cuando llegó a México la violinista y cantante francesa Clara Sinou, que antes vivió y tocó en la escena de jazz en Nueva Orleans.
0: A Clara se le sumaron Héctor Luna en la guitarra, Leo Cortés en el contrabajo y Alex Danielson en el acordeón, y empezaron a tocar juntos por ahí del 2021. Desde entonces han estado en escenarios como el Teatro de la Ciudad de Esperanza Iris, el Museo Tamayo y muchos festivales de jazz y de huapango. Bienvenidos Clara y Héctor a la Hora Nacional. Qué gusto tenerlos aquí.
12: No, gracias por la invitación, gracias.
1: Oigan, esto suena muy interesante. Clara, cuéntanos un poco. Naces en Francia, llegas a Nueva Orleans y luego vienes a México. ¿Cómo mezclas todo esto? ¿Cómo lo logras?
13: Pues justo llegué a México en enero de 2020. ¿No? Peor momento para llegar, justo antes del COVID. Y lo bueno es que conocí a Héctor y a Leo, el contrabajista, justo antes en un festival de Jazz Manouche nos conocimos. Y también un poco antes del COVID empecé a escuchar el huapango y me encantó. Y después, durante el encierro y que no había nada que hacer, me puse a estudiar, a aprender esa música que me fascinaba. Sino, y pues un poco como se estaba juntando los dos, ¿no? Estaba practicando un poquito de jazz, un poquito de huapango, escuchando música mexicana para conocer, porque realmente no conocía mucho. Y así todo se juntó y pues de ahí como llegó un poco la idea de juntar todo y mezclar todo en un proyecto.
0: Que a simple vista no suena tan fácil mezclar tantos géneros musicales.
1: Y aprender, claro. Entenderle, claro, sí, porque sí, son sí, cosas que, vaya, tienen ciertas similitudes con la música de tu país. Con el jazz, pero por otro lado ninguna. ¿Cómo lo logran integrar?
12: Es una buena pregunta, justo porque sí hay muchas similitudes, como mencionas. O sea, en cuestiones, digamos, más como de desarrollo creativo y armónico de cada región, como que hay muchas similitudes, pero sí al momento técnico como que sí cambia, ¿no? Por ejemplo, el jazz francés te usa específicamente un tipo de guitarras que no hay aquí en México, ¿no? Entonces, O sea, yo me empecé a clavar en ese estilo por este músico francés, Django Reinhardt.
1: Ajá, gran guitarrista.
12: Gran guitarrista. Ajá. Y bueno, y pues eso me llevó a conocer a Clara, obviamente, ¿no? Pero sí creo que estamos todavía en esa búsqueda de encontrar ese equilibrio para que no suene como que estamos brincando de un estilo a otro, sino que tenga un mismo sonido, un sonido único en la banda, ¿no?
0: Claro.
12: Y estamos en esa exploración para que no suene como a que, bueno, en esta parte solo toco jazz manouche y la siguiente parte suena huasteco, entonces como que eso es lo difícil de lograr, como el encontrar ese equilibrio, ¿no?
0: Oigan, estamos en el entendido de que están preparando un segundo disco, el primero le fue muy bien, pero viene un álbum nuevo.
13: Sí, ahí va. Todavía no está grabado. Pero estamos
1: en el proceso de creación.
13: Sí, claro. Y el proceso es muy interesante y pues es un desafío porque van a ser puras composiciones. Hasta ahora lo que hemos hecho fueron como arreglar cosas, hacer como arreglos creativos, yo diría un poco único, un poco raros tal vez. Pero ahora van a ser como el mismo concepto de juntar pues todas esas músicas, todas esas culturas, pero con composiciones.
0: Buenísimo. Entonces,
13: sí, ahí va.
0: Por favor, denos sus redes sociales para estar pendientes de cuando este disco ya esté grabado y sobre
13: claro
0: todo de
13: sí
0: dónde los podemos ver mientras. Porque me imagino que estarán tocando en varios lugares.
13: Eso sí.
0: En
13: sí
0: lo que está este proceso. ¿No?
13: Tenemos, bueno, varias fechas agendadas, pero la que quiero platicar es el 19 de septiembre a las 7 horas en el CENART, en el auditorio Blas Galindo. Cada vez me equivoco.
1: Ahí por el sur de la Ciudad de México, sí.
13: Sí, por el CENART. Y es un lugar muy bonito y les invitamos. Vamos a presentar un poco del repertorio nuevo, del repertorio de que hemos pues grabado en el primer disco y va a ser un gran concierto.
0: Súper. Pero bueno, las redes para estar...
13: Sí, claro que sí. La Mancha Cuarteto. Estamos así como La Mancha Cuarteto en Instagram, en Facebook, en TikTok y en YouTube también.
1: Muy bien.
0: Buenísimo.
1: Pues Clara, Héctor, muchísimas gracias por visitarnos aquí en La Hora Nacional. Qué gusto y qué honor.
0: Sí,
12: no, gracias a ustedes. También, mucho gusto. Gracias por la invitación.
0: Hombre, el gusto es nuestro. Y sobre todo, qué gusto que estén ustedes con nosotros cada domingo. Quédense, por favor.

0: Antes de despedirnos, queremos recordar algo muy importante. Cuidar nuestra salud mental también es una forma de querernos. Escucharnos, pedir ayuda cuando la necesitamos y darnos un momento para respirar también es parte de estar bien.
1: Y recuerden que no tenemos que poder con todos solos. Hablar, compartir lo que sentimos y buscar apoyo también es un acto de fortaleza.
0: Y hablando de compartir, escriban en La Hora Nacional Oficial. Estamos en YouTube, Facebook, Instagram, TikTok, X, Spotify y en el número 55-34-83-42-39. Bueno, pueden mandarnos también un correo electrónico a lahoranacional@segob.gob.mx.
1: Muchísimas gracias por acompañarnos hoy en La Hora Nacional. Que tengan una excelente semana.
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4: La temperatura. 15 grados.

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0: Ya hemos empezado 40 Global Show 557 en este primer fin de semana de septiembre. Lo hemos hecho con lo último de Karol G junto a Jude Line y Rusowski. Atención a estos dos españoles que colaboran con Karol G en la canción Baby Wow, que se ha convertido en número uno global de streaming. Por tanto, Jude Line es la primera mujer española que logra ser número uno a nivel global, en este caso junto a la parcerita, a la genial, la increíble Karol G, y también Rusowski, lo dicho. Bueno, y ahora esto sigue adelante, después de ese exitazo que ya está lista, por cierto, en los 40 de Guatemala, Colombia, Chile, y es candidato en España, nos vamos a por Taylor Swift y The Fate of Ophelia, que sigue en lista en Costa Rica, Guatemala y México.
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0: acabamos de escuchar a Shakira por primera vez en el show de hoy junto a BL con Algo Tú, la canción que todavía está en lista en los 40 en Costa Rica, Estados Unidos, España y Guatemala. Por cierto, que este mes estaremos con Shakira en su residencia europea en Madrid, en el Estadio Shakira. Te contaremos todo de lo que convivamos junto a la Loba. Ahora vamos con Madonna y Sabrina Carpenter. Bring Your Love es la canción que está en lista en España, en los 40 de Guatemala, en República Dominicana y en Chile. En el último disco de Madonna, Confessions 2.
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0: Ahí tenías a Elena Rose junto a Manuel Turizo. La canción La Semana ya está charteando en los 40 de Panamá, México y Ecuador. Una nueva unión de la venezolana y el colombiano. Y ahora escucharemos a Oli Adin con uno de los temas que tiene lista de los 40, en este caso en Guatemala, Colombia y Chile, que se llama Men I Need.
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Ahí tenías a Ana Mena y Lola Índigo, las dos españolas unidas en Patito A, la canción que está en su tierra, en el número uno de la lista la semana pasada en España, pero también, atención, charteando ya en Estados Unidos, en Guatemala o en República Dominicana. Y llega el momento de escuchar ahora a BTS con Swim. Atención, porque la segunda hora ya, como siempre, vuelve la sección K-Pop una vez más, hoy con los chicos de Stray Kids. Pero antes, BTS, aquí están dentro de su último álbum, de su increíble Arirang, que está en lista en Costa Rica, Panamá, Guatemala, República Dominicana, Chile y México.

Morat y Silvestre Dangond con Lo poco que yo quiero, una canción que está también en listas en los 40 de Panamá, República Dominicana, en la lista de México, Argentina y Ecuador. Y ahora te voy a poner el último sencillo del disco Turrazo de Trueno, y ya sabéis que estuvo aquí presentando este año con nosotros en los 40 Global Show. Puedes ver la entrevista en nuestro canal de YouTube de su visita. Y hablamos con él de esta colaboración junto a nuestra queridísima María Becerra, que se llama 90s.

0: Era Olivia Rodrigo con Rotted, la segunda Olivia que escuchamos en esta hora de los 40 Global Show. La otra sonó antes, Olivia Dean. Por cierto, luego otra canción de Olivia Rodrigo. En la segunda hora escucharemos su nuevo single Stupid Song. Pero ahora vamos a escuchar a Ryan Castro y Capo con La Villa, otros que luego volverán a sonar más tarde, pero con singles por separado, sus nuevas canciones. Antes, lo dicho, La Villa.
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0: Harry Styles con American Girls, esta canción que también está en la lista de los 40 de Guatemala, República Dominicana y Chile durante esta semana. Y atención, porque volvemos a escuchar a Rosalía junto a Yaritza y Su Esencia. Es el momento de La Perla, que resiste en lista en su tierra, en España, pero también en Guatemala, República Dominicana y los 40 de Chile.
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0: Dejamos a las guerreras K-pop, a las K-pop Demon Hunters, Huntrix, con la canción Golden, que todavía resiste en la lista de Costa Rica, Guatemala y República Dominicana. Y nos vamos a ir ahora a disfrutar una vez más de Risk It All de Bruno Mars, pero la versión en nuestro idioma, la versión en español de Lo Arriesgo Todo. Bruno Mars por primera vez hoy en los 40 Global Show. Luego, Mars.
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0: pues con Luis Fonsi me despido de ti, nunca mejor dicho, pero en esta primera hora, en nada, arrancamos la segunda hora de hoy aquí en los 40 Global Show. Por cierto, que esta bachata de Luis está en lista en México, Argentina y Ecuador. La siguiente hora la abrimos con Loser, el nuevo single de Tame Impala desde Australia. 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

comienza la segunda hora de hoy de este 40 Global Show 557, que son las semanas que llevamos uniendo todos nuestros países en Latinoamérica, España y Estados Unidos. En este 6 de septiembre, en este domingo, vamos a comenzar con el nuevo single de Tame Impala, que durante las últimas semanas ha sonado mucho con Drácula, esa canción que ha grabado junto a Jenny de las Blackpink. Bueno, pues aquí está Loser, el perdedor Tame Impala, que es todo lo contrario, uno de esos que están triunfando.

0: Eran Romeo Santos y Prince Royce con Dardos, la bachata de su Better Late Than Never, de su último disco colaborativo, desde el Bronx en Estados Unidos, en Nueva York. Está en la lista precisamente de esa tierra de Estados Unidos, pero también en los 40 de Costa Rica, España y Argentina. Y ahora la canción que había prometido, la nueva de Olivia Rodrigo, su nuevo single, Stupid Song, que también se ha colado ya en nuestras listas en Guatemala, República Dominicana y México.
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Acabamos de disfrutar de Bombón, la canción de Capo, que está lista en Costa Rica, Panamá y Colombia. Y claro, ya que estamos con el dancehall, nos vamos a Jamaica para disfrutar de esta canción de unos franceses como Hugel y Solto. Aquí está Jamaica.

0: Estás en los 40 Global Show. Seguimos uniendo todos nuestros países con las canciones que más están sonando en nuestras listas de los 40 en España, Latinoamérica y Estados Unidos. En este caso, desde las Islas Canarias, Quevedo, junto al dominicano Elvis Crespo, en La Graciosa, que está en ambos países, tanto en la lista de España como en la de República Dominicana, pero también en Chile o Ecuador. Y ahí nos vamos a una nueva colaboración de Manuel Turizo con venezolanos, en este caso con Rawayana, en el tema Inglés en Miami. Esta canción que está en los 40 de Panamá, Estados Unidos, Guatemala, República Dominicana y México.
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0: Dejamos a Bizarrap y Daddy Yankee sonando con el volumen número 0 de 66, que está lista en Costa Rica, Estados Unidos y los 40 de España. Y así nos vamos a abrir la sección de K-Pop.
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0: Hoy el fandom Stay son los protagonistas porque del último álbum de Stray Kids, lanzado el pasado mes de agosto, donde por cierto se incluyen canciones que ya hemos escuchado aquí en su día, como Run It, con todo el amor para ese fandom, aquí tenéis a Stray Kids y This and That.
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0: Es This and That, lo último de Stray Kids, su último disco y también su nueva canción dentro incluida que le da título. Para el fandom Stay, así hemos estado hoy en la sección de K-Pop desde Corea del Sur. La próxima semana más.
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0: Y ahora todo el mundo a bailar con la canción del último mundial de la Copa de la FIFA 2026. Aquí tenéis a Shakira y Burna Boy con Dai Dai, que está en lista en Costa Rica, Panamá, Guatemala, República Dominicana, México, Argentina y España.
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0: Esos eran J Balvin y Ryan Castro, que ya te había dicho que volvería a sonar hoy con su canción Dalmatian, que está dentro de Omerta, de su disco colaborativo, y se ha colado en la lista de Estados Unidos, República Dominicana y Colombia. Y ahora con Taylor Swift y Opa Live, la canción que se mantiene en Costa Rica, España, Guatemala y Argentina. Seguimos
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0: Esa era Coco, la canción de Omar Courtz, que sigue siendo un exitazo en la lista de los 40 de Costa Rica, Panamá, Estados Unidos, República Dominicana, Colombia, Chile y Ecuador. Y así nos vamos a escuchar las tres canciones que más suenan en la cadena de los 40 esta semana. 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
0: Y la tercera es la de Ariana Grande. Hey, that I made you love me. Ya está sonando en la lista de Panamá, España, Guatemala, República Dominicana, Chile, México, Argentina y Ecuador.

0: Ariana Grande es la tercera que más suena en la cadena de los 40 en Latinoamérica, España y Estados Unidos. Y atención, porque la segunda es la de Bruno Mars, I Just Might, que está en lista en los 40 de Costa Rica, Estados Unidos, España, Guatemala, República Dominicana, Colombia, Chile y Argentina.
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Por tanto, las tres canciones que más suenan en la cadena esta semana son las siguientes. Global Show. La tercera, la de Ariana Grande, Hate That I Made You Love Me. La segunda canción que más suena en la cadena es la de Bruno Mars, I Just Might. Y la canción que más suena en toda nuestra cadena en Latinoamérica es

0: miércoles con Aitana y Superestrella, la nueva canción que es la que más suena en toda nuestra cadena, en Latinoamérica, España y Estados Unidos. Me despido de vosotras y vosotros hasta la semana que viene aquí en nuestro show global de los 40, el que se oye en todos nuestros países, en la mayor comunidad de radio musical en español del planeta. Saludos de Félix Castillo en la producción, yo soy Tony Aguilar, que tengáis una buena semana llena de paz y amor. 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

0: Buenos días, hoy es lunes 7 de septiembre a través de los 40. Hoy un día muy especial para la familia 40. Arrancamos un nuevo proyecto que está increíble, que está de verdad muy divertido. No te puedo dar muchos detalles, pero sí te puedo decir que hoy a las 6 de la mañana algo nuevo llega a los 40. Nuevas voces, nuevas personalidades, un concepto que hará que tus mañanas sean muy divertidas. Yo creo que hoy en día lo que más necesitamos es el humor, las risas, la felicidad, la alegría. ¿Y qué mejor si arrancamos justamente nuestros días, nuestras mañanas con todo esto, no? Bueno, te voy a hablar un poquito más de este proyecto, pero será un poco más adelante. ¿Te late? Por ahora te doy la bienvenida a estas próximas horas de música continua. Soy Lugama y me escuchas aquí en Los 40.
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0: Hoy es lunes 7 de septiembre a través de los 40, la radio de los conciertos y también de las experiencias. Y vaya experiencia que vivimos con Gaby Cam y Javier Ibarreche la semana pasada porque tuvimos el primer de estreno en vivo. Si no estoy mal, creo que fue la primera edición que se graba un programa completamente en vivo y además con grandes invitados. O sea, tuvimos a los íconos del doblaje, Humberto Vélez, Raúl Aldana y Mario Filo. La pasamos increíble, fue una sesión súper divertida, transmitimos completamente en vivo en YouTube y si te lo perdiste por alguna razón, bueno, lo puedes revivir en nuestro canal o checar los mejores momentos a través de @deestrenomx, que por cierto, hoy es viernes y toca una vez más escuchar una función donde escuchamos los estrenos que llegan a la pantalla grande y a nuestras plataformas digitales. Escúchalos en punto de las 3 de la tarde. Soy Lugama, te dejo ahora con más música a través de los 40, la radio de los conciertos.
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0: Es lunes en los 40. Oye, seguramente ubicas a CD9. Sabemos que es una banda mexicana muy talentosa y exitosa que además se corona cada vez más con su música en plataformas digitales. Bueno, pues pese a que es una agrupación, cada integrante tiene un proyecto en solitario. Y recientemente Alan Navarro lanzó este nuevo proyecto como solista llamado Destino. Él comenta que Destino son de esas conexiones inesperadas que dejan huella y transforman nuestra historia. Con esa persona especial, con esa persona que llega a tu vida a moverte el tapete y poner todo de cabeza, bueno, con eso. Y antes de llegar a plataformas, Destino ya había encontrado sus primeros cómplices porque Alan la presentó durante su gira como solista por México, convirtiéndolo pues en cada show en el primer encuentro de sus fans con esta nueva etapa. Ahora la canción encuentra su lugar fuera del escenario, ya está en plataformas digitales, así que si te gusta, házmelo saber porque también podría estar sonando los 40. Yo sé que Alan Navarro tiene muchísimas fans, muchas coders también. Bueno, aquí te dejo la información. Nosotros continuamos con más música a través de los 40, la radio de los conciertos.
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0: Estamos madrugando y echando chisme a través de los 40, la radio de los conciertos. Oye, pues una vez más, el K-pop llegará a Palacio Nacional porque la presidenta Claudia Sheinbaum confirmó la visita del presidente de Corea del Sur con un exitoso grupo musical que seguramente ya lo ubicas, lo conoces, lo has escuchado, lo has seguido en redes sociales, Stray Kids, que también va a ser todo un momento épico, ¿eh? Bueno, este comunicado que dio la presidenta encendió las redes sociales tras confirmar la próxima visita oficial del presidente de Corea del Sur, Lee Jae-myung, en México. Bueno, no sé si se pronuncia así, pero bueno, ¿no? Se hizo el intento, ¿va? La cual va a incluir un espectáculo cultural con una reconocida agrupación de K-pop, o sea, Stray Kids. Según las especulaciones y coincidencias en la agenda, Stray Kids en Palacio Nacional podría hacerse entre el 25 y el 26 de septiembre. Bueno, pues solamente es cuestión de esperar la fecha precisa y seguramente muchas fans, no solamente de Stray Kids, yo creo que de la cultura K-pop, se darán cita para ver a esta boy band en Palacio Nacional y dar una calurosa bienvenida a toda la gente que nos va a visitar de Corea del Sur. Bueno, aquí te dejo la información. Nosotros avanzamos contigo y despertamos poco a poco en este lunes 7 de septiembre a través de los 40, la radio de los conciertos.
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0: Levántate, por favor, que el lunes comienza. Arrancamos una semana muy especial aquí en Los 40 y ya tenemos las nuevas fechas del tour de Camilo que va a llegar a México. Bueno, ya de hecho había anunciado una gira, pero tuvo que cancelarla porque por logística se tuvieron que mover algunas fechas. Ahora, en esta nueva lista de ciudades, hay ciudades que ya no están como Veracruz, pero las confirmadas son el próximo 11 de febrero en Tampico, 14 de febrero en Hermosillo, el 20 en Ciudad de México, 21 Puebla, 25 Villahermosa, todo esto febrero, ¿eh? 26 Cancún, Mérida el 27, el 5 de marzo en Guadalajara y el 6 de marzo en Monterrey. Uf, bueno, el tour se llama Para Cuando Sean Mayores. Bueno, pues aquí te dejo esta información. 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Porque en Los 40 somos la radio de los conciertos. Así de simple. Oye, nosotros te dejamos con más música a través de Los 40.
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0: Soy Luz Urogama y tú escuchas Los 40, la radio de los conciertos. Oye, fíjate que Ariana Grande cerró su Eternal Sunshine Tour con cifras enormes. La cantante completó 41 conciertos en total con un sold out y recaudó más de 107 millones de dólares. Hay muchísima gente que nos quedamos con la expectativa de saber si esta gira tendría más fechas o por lo menos se extendería a pues América Latina o a Europa, pero no fue el caso. Sin embargo, sabemos que su etapa musical no es como que ya la deje definitivamente, solamente es un break, pero lo que nos deja como que esperanzados es que pese a que los conciertos no seguirán, ella continuará haciendo proyectos que nos van a hacer que la podamos sentir cerca, ¿no? Como la nueva película de La Nueva Fokker, que es con Robert De Niro, con Ben Stiller y también con Ariana Grande. Ya está súper confirmado, ya está incluso el póster oficial en todos lados. Y bueno, dices, quizás nos quedamos con ganas de un concierto, pero el hecho de que la veamos en pantalla grande con un gran proyecto y al lado de dos cracks del cine, nos va a dar de igual forma muchísimo gusto, ¿no? Es una mujer que nunca para de trabajar y que está en una de sus mejores etapas, tanto de su vida personal como de su carrera profesional, y eso es lo que también, pues también hay que disfrutarlo. Oye, vamos a Música Te Late, soy Lugama, escucha Los 40, la radio de los conciertos.
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2: 5:18.

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2: Escuchas Los 40, la cadena de radio juvenil más grande del mundo. Soy Lugama y estamos llegando ya a la recta final de esta madrugada, pero no me quiero ir sin antes decirte que estás a punto de ser testigo de uno de los inicios, de los arranques más importantes en la historia de Los 40. En breve iniciará un proyecto que está diseñado de verdad con mucho amor, pensado para ti, pero principalmente para acompañarte cada mañana con una sonrisa, con mucha diversión, con mucha alegría, que creo que ahora nos hace falta, ¿no? Y es súper importante, sí, arrancar el día con una buena taza de café, pero también con algo que te haga reír, que te haga sonreír. Y ese será nuestro propósito, acompañarte, entretenerte, divertirte, ser tu aliado cada mañana. Con tres voces, tres personalidades completamente diferentes, únicas, con una autenticidad que al momento de reunirlas será una combinación explosiva. Sí, muy divertida. Te vas a quedar enganchado. Cuando den ya casi las 10 de la mañana vas a decir, ¿por qué se acaba? Quiero más. Te lo juro que te va a encantar. Mucho éxito a todo el equipo nuevo de producción. No los puedo nombrar porque si no, se acaba la sorpresa. Pero a cada uno les deseo lo mejor. Bienvenidos a Los 40. Bienvenidos al nuevo equipo de producción. Y muchísimo, de verdad, muchísimo éxito. Vamos a romperla. Soy Lugama. Recuerda que hoy en punto de la medianoche te estaré esperando para desvelarnos y amanecer juntos en Los 40. Te dejo un beso y un abrazo. ¡Mua! Adiós.
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0: No, ya, aquí ya, de una. Esto fue así, sin miedo al éxito.
1: Luego, sí, llegamos.
2: ¿Qué onda? Chido, aquí estamos, ya listos.
0: Aquí estamos, mi gente latina. Buenos días.
1: ¿Cómo estás, ojitos?
3: Estoy con el ojo pelón. Ojitos always. De huevo, este quien les habla a través de los 40 México, saludando a toda la gente que nos ve, nos escucha, nos huele y nos siente. Al lado mío, obviamente, aquí están mis preciosos compañeros, que se ven muy bien, ¿eh?
1: ¿Se te hace que nos vemos chidos?
0: Sí, sí, te parece que nos vemos
3: bien. Me parece que se ven muy bien.
1: Es muy temprano, güey. Siento que ahorita sientes que nos vemos bien, pero al ratito vas a ver nuestro verdadero nosotros.
3: ¿Sabes qué? Es que huelen bien, porque para quienes no lo sepan, yo soy Ojitos de Huevo, ciego de nacimiento y ojete por decisión, y para mí, el hecho de que se vean bien es porque huelen bien.
0: Eso es lo importante, siempre dar el gatazo, un buen perfumito, y ya, George, buenos días.
1: ¿Cómo estás, rival?
0: El George.
1: El George. Aquí ando bien contentote, la neta es que huelo rico porque llevo despierto como 15 minutos, entonces, ¿sabes? Me metí a bañar rápido, locioncita, y vamos a darle, carnal.
3: No vayan a creer que trae la loción de José José, ¿eh? La loción no. De José José, no.
0: Oye, ¿el bacacho ahí prendido? No, sí, sí, hombre, sí. ¿Cómo no? Riva Pop, ¿quién les habla? Buenos días, mi gente latino, México lindo, México mágico. Qué chimba estar aquí todos juntos, amigos. Me encanta esto. Estamos ready to go. Lechuga, pero bien fresca, ¿cómo es que dicen?
1: ¿Ah, sí? Se dice lechuga, pero bien fresca,
0: así,
1: ¿no?
0: Lechuga, pero bien fresca, así estoy. ¿Cómo durmieron ustedes? Porque la despertada estuvo Rudinsky.
1: Creo que para mí fue pensar en esto constante, o sea, toda la noche fue un constante, mañana tengo que ir a radio bien temprano, mañana tengo que ir a radio bien temprano, y el día llegó, aquí estamos, no dormí nada, absolutamente nada. Y aparte, ¿saben qué pasó? Que esto es especial, vivo en un edificio y mis vecinos de arriba no se quitan los zapatos en la noche, por lo visto. Entonces escuché absolutamente todo lo que estaban haciendo de 12 a 2 de la mañana. Absolutamente todo.
3: Cuando dices todo? Escuchaste absolutamente todo, ¿sí? Te refieres
1: absolutamente
3: a...
1: todo, ojitos. Absolutamente todo. Pero pues ellos van a amanecer más contentos que cualquiera.
3: ¿Seguro,
1: de los que
3: nos
1: está escuchando aquí en la República, en los 40. Muchas gracias por sintonizarnos. Creo que este es un momento chido para nosotros porque lo vamos a recordar con mucho cariño, ojitos. ¿Qué sientes de estar en el radio, güey?
3: Besitos a tus vecinos hasta su rechinido de colchón. Besitos en las partes que tuvieron más activas que nunca. Ajá. La verdad es que para mí, pues es un logro desbloqueado como nivel de videojuego,
1: eso,
3: ¿no?
1: Eso.
3: Desde que yo empecé en estos bonitos pero fríos mundos de la comedia, pues yo tenía varios sueños, entre los cuales estaba, pues, hacer cine, hacer series y hacer radio.
1: O sea, ¿qué te falta ya?
0: Check.
1: ¿Eh? ¿Qué te falta, güey?
3: Vender mole los domingos. Ahí andamos.
0: ¡Aplauso! Oigan, de verdad, qué chimba poder estar aquí madrugando con todos ustedes, despertando una nación, me decían eso. Y yo, híjoles, impresiones, porque yo sí siento, fue cuando Cell sintió el verdadero terror. Pero lo lindo es que vamos a estar con ustedes hasta las 10 de la mañana.
1: Es un rato, ¿ah?
0: Es un ratón. Es un ratón, pero a ver, acá va a haber de todo. Acá no solo vamos a estar nosotros tres el día de hoy, mis chicos.
1: No, viene invitado especial, qué chido.
3: Cuando dices especial es porque es especial como yo.
1: No tan especial.
0: Okay. Nadie es tan especial como tú en esta cabina.
3: Qué hermosa eres tú, bebé de luz.
0: Pero sí, tendremos a una diva potra poderosa.
1: ¡Órale!
0: Una mujer que, en mi opinión, es la que más labora, la que más trabaja en la industria musical mexicana. ¡Patti Cantú!
1: ¡Patti Cantú está en la casa!
3: Fíjate nomás, ¿eh? Madrina de lujo.
1: La neta sí está muy chido, estoy contento. Yo no la conozco, estoy emocionado.
0: No la conozco.
1: No.
0: Es una bacana. Linda persona.
1: ¿Una qué?
0: Bacana.
1: ¿Bacana es?
0: Es
3: como vacuna, chida. Pero con A.
0: Exactamente. Y con B larga. Eso es lo importante.
1: ¿Cómo que con B larga?
0: Sí, es con B larga, de burro. Okay.
1: Porque la vacuna normalmente es otra cosa, ¿eh, ojitos?
3: Exacto. O te la vacuna. Con tus vecinos. Que estaban ayer muy
0: los divertidos. De anoche, la vacuna de carne. ¿Qué?
1: ¡No! ¡Riva!
0: ¿Qué pasó?
3: Ya es Riva Pop y parece que es una mezcla entre Alfonso Sayas y Rafael Inclán en las mañanas.
1: Está más como Riva Ra. Riva,
0: ¿cómo estás? Es que es la mañana, amigos. O sea,
1: no, está chido.
0: Saca cosas que yo usualmente no conocía de mí la gente, lo cual me tiene muy emocionada esta parte oscura.
3: Fíjate, en la mañana a ti te saca cosas y en la noche los vecinos de mi querido George estuvieron mete y saca cosas, ¿no?
1: ¡Wow!
0: Qué rico.
1: Vamos a tener también vamos a hablar de varios dilemas, ¿no? Creo que vale la pena que pongamos sobre la mesa algunas cosas y se resuelvan aquí en Los Impresentables para que de una vez por todas ustedes puedan llegar al trabajo y decir, ya sé qué contestar entre un dilema como ¿qué prefieres? ¿No?
0: ¡Ay, sí! ¡Me encanta el ¿qué prefieres? Podemos decir el impresentema, pero ¿saben qué? Hagámoslo después de música, ¿les parece?
3: Órale, mandamos a la número uno, ¿no?
0: Venga. No, es la número uno todavía, no. Pero yo tengo fe en que va a ser... Y es que es una canción que me encanta a mí.
1: No, a ver, nada más para que
3: es una paisana claro. tuya.
0: Es una, o sea, yo estoy poniendo esta canción cada día. ¿Qué les parece si cada uno escoge una canción?
1: Hoy tocó Riva Pop y yes. Riva eligió esta rolita que va así, ¿no?
0: Pero yo quiero que ustedes se muevan con esta canción porque esta canción he visto a muchos hombres que están teniendo el efecto superestrella o el efecto tusa. Así que yo quiero que ustedes se contagien de esto. Y ustedes también afuera que nos están escuchando, México lindo y querido. Esto es Karol G, Baby Wow, junto a Rusowski, You The Line, aquí en Los 40.
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1: 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La temperatura, 14 grados.
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7: Estar hablando el día de hoy de muchas cosas. ¡Riva!
8: ¡Claro que sí! ¡Ojitos! ¿De qué vamos a estar hablando?
9: Hoy vamos a estar hablando porque, ¿qué creen? Una fan confunde a Diego Boneta con Luis Miguel.
7: ¡Sí! Se parecen. ¿Qué? Se parecen. Sí, también vamos a
9: hablar. ¡Cuando yo te conocí!
7: Yuridia. Yuridia recuerda polémica y Miley Cyrus. ¿Le late Miley Cyrus? A ti te encanta, Riva.
9: A ella le encanta.
8: Me turbó. Me encanta. ¡Ah! ¡Ah, qué dinero!
7: Casi se te sale.
8: Tráscate, ¿saben qué? Vamos a hablar de esto y mucho más, además, porque estará con nosotros Patti Cantú, pero vamos a una pausa y regresamos. 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

0: estamos impresentables, es los que somos, Ojitos de Huevo, Riva Pop y el George. Y ha llegado el momento de presentarles a ustedes, niños y niñas, damas, caballeros y gente no binaria, la sección preferida de México, Latinoamérica y Sodoma y Gomorra.
1: ¡Ay, wow, wow!
0: ¡Abriendo el ojo!
2: ¡Eso! Muy bien.
0: ¿Dónde hablaremos?
1: Hay que decir algo antes que nada. Esta sección la nombró Ojitos de Huevo, lo cual es una hermosa y bella ironía.
0: Clara de huevo, pues es que es lo que estamos haciendo apenas a esta hora, abriendo el ojo. Y para abrir bien el ojo, ¿qué creen?
2: ¿Qué?
0: Que hoy,
1: cuéntanos.
0: 7 de septiembre, es el Día Mundial del Manatí. Dentro de estos datos hermosos e irrelevantes que tenemos para ustedes, así es, existe.
2: ¿Tenemos mucho público de manatí escuchándonos, Ojitos, o no?
0: Tenemos muchos manatíes, muchos. Le mandamos saludos a Tabasco, donde justamente ahorita se reporta el manatimón, así se llama.
1: Oh, wow.
0: Es uno de los presidentes del club de fans de Impresentables.
2: Ajá,
0: que se llama el manatimón.
2: Sí, den el día con todo, no son manatibios hoy, el día de hoy. Vamos a darle, pero qué, a ver, el tema de hoy es que se celebra desde 1999 el Día del Manatí, el 7 de septiembre.
1: ¿Qué random? ¿Te ríes, George?
2: Es que se me hace muy random que haya Día del Manatí.
1: Parece hermoso.
2: O sea, como que está muy chido que un día dijeron, ¿saben quién merece su día?
0: El manatí.
2: El manatí. Ya,
1: el manatí.
2: Solo hay 365 opciones para dársela, para repartir. ¿Estás de acuerdo? Entonces, el manatí es el 7 de septiembre. Pero lo cañón de esta historia es cuál, Ojitos.
0: Lo cañón de esta historia es que, tal vez ustedes no lo sepan, pero alguna vez a Xochimilco se trajeron unos manatís a nadar. ¿Para qué? Para acabar con la plaga del lirio.
1: No,
0: y la gente en Xochimilco decía, mira qué bonitos monstruos marinos se están acercando a nuestra trajinera. Y así es, ahí donde andaban estos, donde pululan estos seres borrachos cantando la llorona y todo esto. Había manatís, hermanos y hermanas.
1: Había manatís que confundían con sirenas, a lo mejor, porque muchos marineros dicen que cuando ven manatís a lo lejos se confunden con sirenas y ya se acercan y dicen, ah, no, es un manatí.
2: Sí, pero las sirenas normalmente siempre están como hot, ¿no?
1: Esbeltas,
2: la guapas. Neta, están acá como chiditas y sí. El manatí normalmente es como yo tomando el sol, pero creo que esto fue en los 70, hasta, bueno, los 70 eran más cachondos, no sé
1: sí.
2: Si, la neta, ¿no?
0: Pues estaba plena revolución sí. Y liberación de toda la cachondez en los 70.
2: Dejen su lado cachondo salir el día de hoy.
1: Sí, se quería tener más de dónde agarrar, yo creo que por eso el manatí lo confundían con sirenas, o sea, es que es de ahí, pero sí, en el 76 podías encontrar manatís en Xochimilco.
2: Ajá.
1: Y esto fue 10 años antes de que declararan Xochimilco como patrimonio de la humanidad. Y como bien lo dijo Ojitos, había una plaga de lirio y pues las trajineras ni siquiera

0: siquiera podían circular debido a esa plaga. Y alguien, yo no sé a quién se le ocurrió la genial idea de decir, ya lo sé, la solución son manatis. O sea, ¿qué otro animal hubieran podido enviar?
1: No, pues maybe una maquinita o algo que lo recogiera, porque les dieron matarile, ¿no? A los, a los
0: ay,
1: manatis.
0: No.
1: Sí, pues sí.
2: Pues sí.
0: Gente, ¿cómo de los playa hipopótamos de Pablo Escobar? No.
1: No. Mira, tenemos cosas en común.
0: Oye, sí.
1: Tenemos muchas cosas en común.
2: Gente de Playa del Carmen y de Quintana Roo, no se sientan especiales por tener sargazo, porque aquí hubo tanto lirio que trajimos manatís.
0: Qué fuerte.
1: Ya sé, sí, les dieron material arriba. Siempre, siempre es una historia triste aquí en Latinoamérica Unida.
0: No, sí, siempre por el trauma. Claro que sí, cosas que nos... Como los hipopótamos de Pablo Escobar en la Hacienda Nápoles.
1: ¿Ellos qué les pasó?
0: Pues también tocó, bueno, ellos sí se reprodujeron y se convirtieron ellos en una plaga.
2: ¿Es en serio?
0: Sí, sí, sí.
2: ¿Hubo sobrepoblación?
0: Hubo sobrepoblación y quisieron adoptarlos. O sea, un jeque por allá, árabe o indio, no recuerdo bien, quiso ir a Colombia y llevarse los hipopótamos. O sea, no les estoy hablando de hace los 70, 80. Esto fue hace como 2 años, 3 años.
1: O sea, ¿se quería llevar a los hipopótamos?
0: Sí, porque todavía están y de verdad pues son un peligro y una amenaza para la gente, para el ecosistema. Pero claro, sí, creo que algunos tuvo que dárseles de bajón. ¡Qué triste!
1: ¡Buenos días, México!
2: Dentro de las cosas bonitas que hay que escuchar a las 6 de la mañana es que se mataron manatíes e hipopótamos, porque eso es lo que somos, horribles e inmundos seres humanos.
1: Pero no se preocupe, todo bien, todo bien.
2: En otras cosas que también...
0: ¿Qué otras noticias hay para abrir el ojo?
2: Queremos felicitar, muy especialmente si usted es fan de Harry Potter, mándele un abrazo a los Weasley, porque también hoy es el Día Mundial del Pelirrojo.
1: Ya sé, eso está cañón, qué chido. Un saludo a todas las pelirrojas del mundo.
0: ¿Te gustan las pelirrojas?
2: Sobre todo tú, George, le mandas saludos a las pelirrojas del mundo, porque hay un estudio científico que revela que las pelirrojas tienen mayor actividad sexual.
1: ¿Pero será por
0: ¿por pelirrojas? Porque les combina la cortina con...
2: Con la cochina, ¿eh? Combina la cortina con la cochina, traen la cotocha muy alborotada. Y ellas, así como traen la zona pelirroja, también la traen muy roja.
1: Así es, dice que un estudio que se hizo en Alemania investigó la vida sexual de varias damas y en relación al color de su pelo, y resultó que como que las pelirrojas pues tenían un poco más de actividad. Ahora yo me pregunto si tiene que ver con un tema, es un tema genético o nada más es porque pues la banda, ellas tienen más oportunidades, digamos.
0: ¿Será? O son insaciables, a lo mejor uno no sabe. Pero también otro dato curioso de los pelirrojos es que son más propensos a ser zurdos. O sea, algunas investigaciones afirman que las personas pelirrojas son más propensas a ser zurdas debido a que tienen un rasgo recesivo y que también pues obviamente tiene que ver con su color de pelo, porque afecta entre el 10 al 15% de la población y que es un rasgo recesivo, o sea que son como el 1%, diría la gente.
1: Está cañón eso.
0: Sí, eso está cañón.
1: Te les pasa de todo, los pelirrojos también resulta que son, requieren un 20% más de anestesia.
0: ¡No!
1: O sea, si entran algo...
0: Más sexo y más anestesia.
2: Fíjate. ¡Wow! Ellos requieren más anestesia y el George requiere de más Anastasio.
1: Yo creo que tengo suficiente, ojito. Porque no me has visto, carnal.
0: No, no queremos verlo tampoco.
2: Tampoco queremos verlo.
0: No me has visto, güey.
2: Y menos a esta hora de la mañana.
0: Menos mal, tú no puedes ver esto.
1: Ahorita
0: ojitos,
1: les
0: gracias,
1: mandamos a foto a todo. No.
0: Foto de su Anastasio, a ver si es pelirrojo. ¡Claro que sí! No, mentira, no. Vamos a seguir con más en Impresentables. Estamos con ustedes hasta las 10 de la mañana. Vamos a escuchar la canción más importante de esta H emisora, de
1: histórica,
0: esta H estación.
1: Histórica esta canción para nosotros. Pues vamos con ella.
0: Sí, Sad Girls, Bibi Rexha, David Guetta aquí. Impresentables de los 40.
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0: los 40 y aquí estoy ayudándole a Ojitos a
1: que casi ponerse, se le cae el micrófono encima. Cosas de cierre.
0: Cosas Ojitos que pasan en el barrio fino. Todo. Mira, Ojitos, ya, aquí te los tengo. Muchas Ay, aquí gracias. Te los tengo. Póntelos. Ay. Los audífonos, por favor, no vayan a pensar mal. Claro que no. Y sí, estamos hablando de que hoy es un bello lunes, 7 de septiembre. Un saludo a la gente que apenas va abriendo el ojo.
2: Ya sé.
0: Y es que justamente ese es el nombre de esta sección bonita para contarles las efemérides.
2: Ya sé, 6:27 de la mañana, qué locura, ¿no?
1: 6:27 de la mañana, no me levantaba esta hora desde que iba en la primaria. Hablando de la primaria, un beso a mi hijo que se debe de estar ya levantando. Párate, chamaco, y tómate tu chocolatote.
0: ¡Párate, Ariel!
2: Ya, ¿en qué año va tu hijo, güey?
1: En segundo de primaria. Hoy es su primer día de segundo de primaria.
2: No. ¿Segundo de primaria era difícil?
1: Segundo de primaria era... No, no era tan difícil.
2: ¿No?
1: No, no. La verdad para mí no, nada es difícil en la vida. ¡Ay, no!
2: Difícil eso. Si tú vas en el tráfico y vas a entrar a segundo de primaria... Bueno, vas en segundo de primaria, márcanos, díganos qué onda, mándenos mensajes, porque aquí en Impresentables vamos a estar recibiendo información de todos ustedes para conocernos, para cotorrear y... Ojitos, tú tenías una nota todavía, ¿no?
1: Sí. Así es, mi jefe. Ahí le va usted, ahora sí que al que tiene vista negra oscura, ¿por qué hablo de esta manera? Porque también el 7 de septiembre es el día de la cooperación policial.
0: Ay, mira, cooperación policial, la que a veces le solicitan a uno, ¿no?
1: Sí.
0: A veces pasa,
1: sí.
0: ¿No? Pero
1: el día debería llamarse el día de la mordida, querida Riva, más
0: qué
1: bien.
0: Fuerte. No. Besitos. Yo no sabía que así se le decía, pero sí, un besito. Pero sí, sucede, pasa y acontece porque las organizaciones de las Naciones Unidas dijeron que pues se tenía también que dedicar un día a conmemorar la importancia de la coordinación entre las instituciones policiales y las de la aplicación de la ley, y desde 2023 se celebra, se conmemora este Día Internacional de la Cooperación Policial. Pero, ¿qué les parece si recordamos algunas frases célebres de cooperación policial?
2: Bueno, yo creo que aquí, digo, tenemos varias, pero la principal es por eso.
0: Por eso, joven.
2: ¿Se las han aplicado alguna vez?
0: No, nunca.
2: Es una de las cosas más frustrantes de la historia.
0: Solo la he visto en TikTok.
2: ¿En serio?
0: Sí, la verdad.
2: Ojitos,
0: sí.
2: A ti no te lo han aplicado, güey.
1: Ay, a mí sí me ha parado la policía, pero no sé si quieran que les cuente por qué. Porque antes yo me curaba el glaucoma. Usted sabrá a qué me refiero, gente bonita. Y al curarse el glaucoma, pues resulta que uno lo hace con sustancias que para algunos son lícitas, para otros no. Y un día me dijo, por eso, joven. Mire, la próxima vez, así me lo dijo el oficial, tráigase una hoja en braille, al fin nosotros somos bien analfabetas, y usted diga que es su receta para consumir esa cosa legalmente.
2: Sí, hay muchos modos de pedir y de decir cosas por parte de los policías. Una de ellas, ayúdame a ayudarte.
0: Un clásico. También en Colombia también se usa, en Latinoamérica Unida, una vez más.
2: ¡Latinoamérica Unida! Aquí con Impresentables. Ponerse guapo, que claramente eso no es problema para muchos de nosotros.
1: No, bellos somos, bellos
2: inmediatamente
1: somos.
2: Es ofrecer un regalo, ¿no?
0: Sí,
2: ponerse guapo. Si te dice, ponte guapo.
0: Yo no lo hubiera captado en mi vida. Creo que acabo de entender que es ponerse guapo.
2: ¿Neta?
0: De verdad, sí.
2: Ya, ponte guapo para arriba.
0: Mira, ya entiendo que es que quieren que les engrase la manito. Engrasar la manito, esa es otra.
2: Exactamente, la mano.
1: Ahora, qué bueno que no entiendes el de póngase guapo, porque también hay gente que dice, date unos guapos, y eso ya no es.
2: Eso ya no es, eso también. Aguas con eso.
1: Arriba.
0: Ah, ok.
2: Sí, arriba, no te dejes
0: de nadie. No debo caer en eso.
1: ¿Y qué tal esta bonita frase que dice, no quiero que me den, sino más bien pónganme donde hay?
0: Pónganme donde.
2: Pero eso no es de poli, ¿no, güey?
0: No, hombre.
1: Pues es como de...
2: O sea, no, la aventaste así nada más.
1: No, es que ese es como de funcionario. Es como de funcionario que no funciona, ¿no?
2: Sí, güey, eso es mucho más de la política mexicana, ¿verdad?
1: Sí, sí, sí.
2: Tienes toda
1: la
2: razón, güey.
0: Ok.
2: Hay varias de esas. También está, no quiero que me den, sino que esa es a la que estás diciendo.
0: Ah, sí.
2: Lo dejo a su criterio.
0: Ese es un clásico.
2: Pero esa, fíjate que, por ejemplo, aceítame la mano, yo no la había escuchado nunca.
0: Sí, en Colombia se dice engrásame
2: la manito.
1: Soy feo.
0: Sí.
2: Lo dejo a su
0: suena
2: criterio.
0: Suena más sucio, ¿no?
2: Una forma de sugerir que con soborno es posible salir del problema cuando te atora. Cuando te atora alguna gente de vialidad, güey, chale. Neta, siento que es una de las sensaciones más horribles del mundo. Que te pare una patrulla, la neta.
0: Ay, no.
2: Es de las cosas más feas.
0: Además, siempre pasa cuando uno ya va deprisa, cuando uno va tarde, cuando uno ya va de mal genio.
2: Sí.
0: Siempre pasa así. ¿Cuál ha sido la peor que les ha pasado a ustedes?
2: A mí varias. A mí iba alcoholímetros por doquier, pero muchas. Una vez está en Cuba, también la patrulla.
0: Ah, mira, qué internacional.
2: He sido preso en varios países.
0: Preso político.
2: Así que, chavitos que van a la escuela, no se rindan.
0: Ojitos, ¿y tú? ¿Qué te ha pasado con la poli?
1: Pues mira, esa que te acabo de contar, que sí fue real. también esta de ir ciego al volante. Oiga, ¿por qué va manejando si usted no ve?
3: Ah, no.
1: No, eso no me ha pasado. Pero sería muy divertido. No seas callado, sí, y güey. Obviamente el estacionarte en lugares para personas con discapacidad sin tener la placa. Pero lo que yo les digo es, ¿qué más placa que esta placa, no?
0: Claro, o sea, sí.
2: O sea, sí te la han armado de bronca, güey.
0: Por eso, claro. No tener como
1: sí,
0: un papel.
1: Porque no tengo placa, no tengo el papel, pero. Y le digo, oiga, pero pues tengo lo que se requiere, ¿no, jefe? Tengo la falta de ácido fólico y la ceguera, pero al parecer eso no le importa mucho a la justicia. Y dice, usted saque su placa y no me esté jodiendo.
2: Pero, güey, ¿no crees que la neta es un superpoder para salirte con la tuya?
0: Sí, de
1: ah, varias. Te platico una, yo me estaciono en lugares para discapacitados. Yo ni manejo.
2: Oye, decida, güey.
1: Sí, es como tener una estrellita de Mario Bros. Permanente, ¿no? O sea, la gente está formada, por ejemplo, en los aeropuertos. Están todas las filas y tú pasas.
2: Y nadie te dice nada.
1: Y nadie te dice nada. Y toda la bola de ojetes pagando primera clase, priority. Y yo, gratis.
0: Tú, el verdadero priority.
1: Exacto.
0: Pero ¿a qué costo, hermano? Sí,
2: ¿a qué costo?
0: Qué fuerte, qué fuerte. Fuertes declaraciones. Oigan, pero me gusta mucho que hoy sea el 7 de septiembre y sea nuestro aniversario.
2: Un día muy especial para todos nosotros, el 7 de septiembre.
1: Especial pues, como la rola a la que vamos a mandar. ¿Qué les parece? Esto es Impresentables con la Riva, el George Ojitos de Buba. Y vámonos.
0: ¡Ea! Vamos a escuchar a María José.
1: María José.
0: Qué diva, potra poderosa.
2: All right.
0: All right.
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1: 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La temperatura. 14 grados.
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1: Estamos de regreso aquí en Impresentables a las 6:41 de la mañana.
2: ¿Todavía?
1: Todavía sigue siendo 6 de la mañana, cosa que nos tiene muy contentos de estar aquí con ustedes. Yo soy el George, está aquí Ojitos de Huevo y Riva Pop. Tenemos muchas cosas que decir de lo que sucedió este fin de semana porque, pues, esta ciudad es una constante ola de emociones y eventos y no paramos.
3: ¿Cuál ciudad, George? Porque no sabemos, hay mucha gente que nos escucha
1: en toda la República. Estamos en la Ciudad de México, para todos los que nos están escuchando en la República Mexicana.
2: Sí.
1: Estamos transmitiendo desde los 40 aquí en la Ciudad de México y estuvo el 3 de septiembre Yuridia.
2: Yuridia, oigan, Yuridia me cae muy bien. Yo siento que no la conozco, no he tenido el placer, Yuridia hermosa. Ajá. Pero me parece que es de esas artistas que además les gusta como reírse de sí misma y tomar eso como para sacarle hasta provecho, ¿sabes? Y eso fue lo que pasó justamente porque, bueno, pues tuvo su primer estadio GNP seguros. O sea, qué locuras.
1: Es que enorme, ¿no?
2: Dimensionen tener a 65 mil o 69 mil, no estoy segura del dato, ajá, personas cantando tus canciones.
1: Esto fue por la la gira de Las Cartas sobre la Mesa. Yuridia estuvo en la academia, ¿no? Ella fue a la academia y crushazo mío también en algún momento.
2: Ay, muy guapa.
3: Y precisamente porque estuvo en la academia, ella revivió aquel momento que yo recuerdo haber visto en la televisión.
2: Sí, lo viste.
1: No
3: cuando
1: mientas, ojitos.
3: Lolita Cortés, nuestra querida Lolita Cortés, que era la jueza de hierro junto con Arturo López Gavito. Vas a ver, claro. Gavito, cómo te queremos. Lolita Cortés tuvo a bien decir que Yuridia quizá pues iba a ser, no iba a ser como Amanda Miguel o como Valeria Lynch.
2: Es
3: ¿no?
2: cierto.
3: Y entonces Yuridia en este concierto que tuvo en el estadio GNP, digamos que simula como que está con una, con alguien que es como yo, o sea, una vidente. Y le está decretando su futuro en la música. Le dice como que yo no voy a ser un artista de plástico, y le dice no, o voy a ser una cantante como Valeria Lynch o como Amanda Miguel, y le dice no, tú vas a ser Yuridia. Se descubre a la mujer que es la vidente. ¿Y quién creen que era?
2: ¿Quién era?
3: ¡La señora Lolita Cortés!
1: A eso me refiero
2: con que en serio le gusta reírse de sí misma. Tenemos el audio para que ustedes lo escuchen y no digan que aquí Ojito se está inventando nada.
3: No,
2: así
3: para
2: que escúchenlo.
3: Nada.
2: Escuchen esto.
4: ¿Quién es? ¿Quién me parece aquí?
2: A ver. Esto fue en vivo en el GNP, ¿no? O sea, en las pantallas gigantes.
4: Auditorios llenos. Plaza de Toros.
3: ¡Qué bárbara! Ni Walter Mercado.
4: Sí.
3: Ni la Moni.
4: ¿Qué vas a hacer? A lo mejor ser una artista de esas de plástico, de tele.
2: Esa es Yuridia diciéndolo.
4: Tú vas a ser una gran cantante. Como Valeria Lynch, mamá. ¡No! Tú vas a ser Yuridia.
1: ¡Ay, güey!
2: ¡Ay! Yo de público me enloquezco, me vuelvo loca.
1: Sí, te pones muy mal de público.
2: Sí, yo me vuelvo loca de público, sí, o sea.
1: Neta, sí.
2: Pero mal, de las que grita fuerte, o sea, en Bad Bunny tuve que contenerme, de verdad.
1: ¿Estuviste en la casita?
2: No, hombre, o sea, ese es mi sueño dorado, hubiera sido
1: estar en la casita. Pero era difícil llegar a la casita.
3: No, fíjate, tu sueño es estar en la casita de Bad Bunny y mi sueño es tener una casita de interés social.
1: ¡Ay, gatitos!
2: Y tu sueño es jugar a la casita.
1: Sí, el doctor.
3: La casita Teletón.
2: El doctor. ¡Ay, qué fuerte! Oigan, me encantó lo de Yuridia, pero pues también tenemos más. Tenemos una noticia algo divertida porque, híjole, uno de fan también puede confundir a sus artistas favoritos de pronto por la emoción.
1: Ya sé, oye.
2: Híjole, y es que le pasó a un fan que confundió a Diego Boneta con nadie más y menos que con Luis Miguel.
3: ¡Sí!
2: ¿Cómo dice?
3: Cuando yo te conocí, ¿cómo lo pude olvidar?
2: Y es que sí, o sea, sabemos que Diego Boneta dio vida a Luis Miguel en Luis Miguel, la serie de Netflix, pero obviamente para algunas personas no se ha separado de que es un actor, que Diego es diferente a Luis Miguel.
1: No, pues son diferentes personas, oigan, la gente actúa, de hecho a eso se dedican.
3: Fíjate, uno vive de eso, ¿no?
1: Uno vive de eso.
2: Y pues es que realmente una mujer se acercó a Diego a pedirle un autógrafo, pero la mujer estaba convencida, o sea, la mujer juraba y comía mocos que estaba frente al sol de
3: comía
2: México.
3: ¡Comía mocos!
2: Juraba y comía mocos.
3: Okay.
2: Así, ahí está. ¿Quieren escucharlo el momento?
1: A ver, vamos a escucharlo.
2: ¡Suénamelo, Lion!
5: No soy Luis, soy Diego, pero con muchísimo gusto. ¿Tú cómo te llamas?
6: María Reina Cruz.
7: Bueno, la confundió con el personaje, ¿no?
6: Sí, María Reina
8: Cruz. Hiciste muy buen trabajo, ¿ya ves?
3: Ya ni uno que es ciego se confunde así. La verdad, o sea, es que sí hay diferencia entre la voz de Diego Boneta y Luis Miguel también.
1: No,
3: por
1: claro,
3: favor.
1: No, güey, pero sí. Pues es normal también si te encuentras.
3: No la justifiques, Jorge.
1: A ver,
3: justifiques.
1: Te encuentras a Robert Pattinson, le dices, ahí está Batman. Ay, ¿o no, qué le dirías? No. Le dirías Twilight. ¿Cuál sería Robert Pattinson?
2: Joa, joa, joa. Obvio Twilight. Ah. Sí.
3: Fíjate, yo le iba a decir Cedric Diggory.
2: También, es que tantos niveles, tanta versatilidad.
1: No, pues son
2: que paz descanse.
1: Es el actual, oigan, es el actual ahorita. Yo creo qué que no, fuerte. No culpo a la doñita de que se haya equivocado con el Diego Boneta. Es una versión más joven de Luismi. Se parecen un chorro, está bien. Dense, señora. Usted diga que conoció a Luis Miguel. Puede ser que la haya sido la grabaran. Y hablen de ella en Radio Nacional aquí en los 40, en Impresentables, del error que cometió y está llegando hasta ¿dónde? ¿Toda la República?
3: Toda la República.
2: De hecho, ¿dónde nos escuchan? En todas partes, ¿no?
3: En todas partes. Oh, wow. Y de hecho aquí está doña Marica.
2: ¡Ah!
3: La tenemos aquí.
2: La tenemos con nosotros hasta Cabo Verde. Nos están escuchando, dicen.
1: No me da Cabo Verde.
2: Que todos nos volvimos Cabo Verde.
3: Saludos a Bocinha.
1: Yo la neta lo tuve que googlear, oigan. Tú, siendo honesto, tuve
2: yo
1: que googlear.
2: Yo ni lo googleé. Voy a hacerlo
1: Cabo
2: en este
1: Verde
2: instante.
1: Cuando empezaba a irle chido a Cabo Verde, dije, ¿dónde está Cabo Verde?
2: Es que se fue el partido del Mundial. O sea, ese y el de México-Inglaterra para mí fueron los dos partidos,
1: ¿no?
2: Del
1: sí,
2: Mundial. Uf, increíble. Está en África. A 600 kilómetros de la costa de Senegal y es un archipiélago formado por 10 islas principales y varios islotes de origen volcánico. Y tiene su dato inútil del día.
1: Ahí bueno, no, otro. Si es útil, uno más, si es útil. Uno más.
3: Esto fue Rivita Comunica. Rivita Comunica. Este fue un dato, vaya dato perturbador, pero en otras notas.
1: Miley
3: Cyrus. Ay, ya no, ya se ha quitado el apellido. Ya no quiere que le digan Miley Cyrus. Ahora es solo Miley, así.
1: Miley,
3: como Dana.
2: Aplicando Dana. Un Dana.
3: Sí, Dana moviendo, aplicando modas, ¿no?
2: Es que Dana impone moda. Ah, no, esa es Belinda. Pero pues
1: Belinda,
2: mira que Dana
1: pero
2: también.
1: Se escurre, escurre, sí. A todos lados llega.
3: ¿Qué se te escurrió?
2: Claro que sí.
1: No, nada más digo que Miley, se quitó el apellido y ahora tiene, ¿cómo se dice? A ver, vamos a pronunciarlo porque a mí me costó trabajo.
2: Sí, tiene una nueva canción que estrenó el pasado viernes y si no la han escuchado, o sea, necesito que ya le den play, pero más que nada que le den play al video. Se llama Bass Persuades y así se llama también el álbum de estudio, que además es su 10º álbum de estudio. Y es que, a ver, o sea, cuando uno piensa en Miley, Jano Cyrus, ¿qué piensan ustedes cuando yo digo Miley Cyrus? Bueno, Miley.
3: Hannah Montana.
2: Exacto. ¿Tú qué piensas?
1: Yo pienso en Hannah Montana también. Sí. Siento, ¿sabes qué pasa? Es que en mi familia, mi hermana, la chica, sí. Ella es obsesiva.
3: Se llama Miley.
1: Se llama... No, obsesiva de Miley Cyrus.
2: ¿Cómo se llama tu hermana?
1: Regina. Saludos a Regina Rey. Ella es obsesiva. Su perrita...
2: ¿Cómo
1: se llama Miley?
2: Okay. ¡Ay, me encanta!
1: Te lo juro, o sea, literal le puso Miley. Entonces, para mí, cuando yo pienso en Miley Cyrus, me lleva...
3: Piensas literal, en tu perrita.
1: Piensas en una perrita.
2: Piensas en tu hermana, por favor.
1: Sí, sí, sí.
2: O sea, yo sé que entre hermanos nos tratamos feo, pero...
1: Y ahora va a tener otro perro y se va a llamar el Bass Persuades.
2: El Bass Persuades. Oigan, en serio, yo de Miley como que ya me había olvidado un poquito de la faceta popera. Como que yo dije, no, pues eso que se quedó en Hannah Montana y ya hasta ahí llegó. A lo mejor hace unos años con canciones como Malibu. Pero lanzó esta nueva canción y vi el video y amigos, me dio Britney, me dio Madonna, me dio Lady Gaga.
3: ¿Todas ellas te dieron?
2: Me dio Cher, me dio... Sentí cosas de pop.
3: Ah, caray.
2: Cosas de popera.
1: De mujer pop.
2: De mujer pop. Sentí cosas que dije, güey, esta vieja lo está haciendo como las grandes, como que yo dije, ok, el nuevo álbum de Miley va a ser a lo mejor rock, porque las fotos son en blanco y negro, con una rosa blanca en la boca, es la portada. Como que yo dije, ya, olvidémonos de que va a bailar. O sea, no, pues amigos, nos dio coreografía. O sea, yo vi en serio, me sentí como cuando era chiquita y veía los videos de una gran popstar en MTV. Así me sentí. Esto que está sonando de fondo es Bass Persuades.
1: Oye, que Miley Cyrus también heredera universal de esta...
3: Dolly Parton.
1: Dolly Parton, ¿no?
2: Se nos fue Dolly.
1: Que se nos fue Dolly.
2: Se nos fue
1: Qué
2: Dolly.
1: Locura heredar todo lo que te deje Dolly Parton.
3: Fíjate, yo con lo que me heredó mi abuelita y nunca me heredó unas córneas nuevas, pero bueno... Ay. Ni siquiera el jarrón o la licuadora que empeñó mi tío el Piedroso, ¿verdad?
2: Ay, no.
3: Nada,
2: el Piedroso.
3: Siempre hay un tío Piedroso.
1: El tío Piedroso que nos está escuchando desde el cielo, ¿verdad?
3: Saludos al tío Piedroso.
2: ¿Desde
3: hombre.
2: El cielo ya?
1: Desde el cielo ya, güey. Ay,
3: sí, pues, bueno, no creo que en el cielo, ¿eh? No. En algún círculo del infierno dantesco.
1: Está viendo para
2: cualquier
1: arriba,
2: cosa por Weehal, básicamente. Oigan, pero sí, o sea, tienen que escuchar lo nuevo de Miley Cyrus porque además anunció hoy con todos sus seguidores que pues reflexionó un poquito sobre la música que está haciendo ahorita y dijo, o sea, la música es algo poderoso, algo que nos contiene, algo vulnerable, algo dulce y fuerte, y dijo que Bass Persuades, esta nueva canción y el nombre del álbum significa la alegría, la tristeza y todas las partes de la vida que existen en el medio. O sea, me gusta eso.
1: Está chido.
2: Sí, está
1: la neta
2: chido.
1: La Miley Cyrus me cae muy bien. Siento que hace lo que quiere y la banda que hace lo que quiere me cae increíble.
2: Siempre.
3: Y precisamente porque aquí en Impresentables también hacemos los que queremos. Vámonos con Flowers de Miley. ¿Qué les
2: parece?
3: Me encanta.
2: gran himno. Venga. De una. Impresentables en los 40, 6:50. Si llegas a las 7, vaya más tarde.
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3: La temperatura, 14 grados.
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8: Boletos para Alejandro Sanz, güey.
9: Tenemos boletos para Alejandro Sanz, querido George. Haremos una dinámica, 3 verdades, una mentira. Llámenos al 55-5166-8101 o bien al interior de la República.
8: Que es el 800-006-1000. Esténse al tiro porque eventualmente usted se podrá llevar unos boletos a ver a Alejandro Sanz.
10: Así es, el próximo sábado 10 de octubre en el estadio GNP Seguros estará el señor Alejandro Sanz, que además lanzó un nuevo álbum hace ya un añito largo y le ha ido muy bien. ¿Y ahora qué? Se llama este álbum.
8: ¿Y ahora qué?
10: Pues que le marquen 55-51-66-8101 si estás en la gloriosa CDMX o al 800-006-1000 si estás en cualquier otra parte de la República y quieres venir para el próximo 10 de octubre ver a Alejandro Sanz. Ok, vamos. Vamos a una pausa, ¿no?
8: Vamos, hoy vamos.
10: Sí,
8: chido.
10: Porque yo estaba desayunando. No dejan desayunar
9: no,
10: acá.
9: No dejan, hombre, la agarraron con la cosita en la boca.
10: La agarraron con todo en la boca.
8: Aquí puro impresentable.
10: Bueno, vamos.
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1: A las 7 de la mañana en punto, regresamos al momento más impresentable de la radio, que es cada que estamos nosotros.
2: Básicamente, sí, de 6 a 10 de la mañana, impresentables, y aprovechamos para enviar un súper, súper saludo a los impresentables que nos escuchan en Puebla, en León, en Aguascalientes, en Mexicali, en Ensenada, mejor dicho, a lo largo y ancho de la República Mexicana. Impresentables todos los días, desde las 6 y hasta las 10 de la mañana, pero ya dijimos que teníamos boletos, mi gente. No podemos quedar mal.
3: Ya sé, para Alejandro Sanz.
2: Sí, es cierto.
3: Qué chido, ¿no?
2: Qué emoción.
3: Ya sé.
2: ¿Lo has visto en vivo? ¿Lo han visto en vivo?
3: Nunca he visto a Alejandro Sanz en vivo.
1: Ni en vivo, no. Ni en nada.
2: Ah, yo lo entrevisté. Nunca lo he visto.
3: ¿Y qué tal te fue? ¿Estuvo chido? Buena onda, güey.
2: Yo quiero decirles algo.
3: ¿Qué?
2: Ese tipo puede tener a la morra que quiera en su vida. Se los juro, o sea, ese man.
3: Es un superpoder.
2: Yo no he conocido a alguien que tenga tanto carisma. O sea, porque yo no entendía. A mí físicamente nunca me ha parecido como mi tipo de tipo. Pero me paré al frente, me dijo hola y yo no supe más de mí.
1: Ahora, arriba, tú podrás decir lo que quieras, pero Rafa Márquez le bajó una novia.
2: Es cierto.
3: ¿Es en serio? ¿Por qué, güey? Sí, ¿no?
1: Pues porque Rafa Márquez está ahora casado con quien fue esposa de Alejandro Sanz.
3: Es que entre trovadores y deportistas siempre hay una dama de por medio, ¿no?
1: Ay, ¿te imaginas? Fernando Delgadillo contra Cuauhtémoc Blanco. No. Hétero Seransky contra el ratón Zárate.
3: Un saludo a toda la puta.
2: Pero sí, Neymar y Maluma. Se pelearon también por una chica. Es verdad, es cierto. Pero bueno, lo cierto y positivo es que Alejandro Sanz estará aquí en la bella Ciudad de México, porque tuvo varios auditorios nacionales en Sold Out, pero dijo, ya, eso no es suficiente, me voy con un estadio GNP. Y ahí lo podrán ver ustedes, queridos impresentables, que nos marquen ya mismo al 55-51-668-101 si están en la Ciudad de México. Y si no están en la Ciudad de México, ¿a dónde nos pueden marcar, George?
3: Nos pueden marcar al 800-006-1000. Y lo que vamos a hacer para regalar estos boletos, para que usted lo tenga muy claro que nos está escuchando, usted, persona impresentable, lo que vamos a hacer es que vamos a dar tres datos del artista y el público va a tener que adivinar cuál de esos tres datos que demos nosotros es una mentira.
2: Dos verdades, una mentira. Dos ¿cómo verdades, ruge? Una. Dos verdades, una
1: mentira.
2: ¿Tenemos
1: llamada?
3: Hola, hola.
1: ¿Llamada? ¿Quién es el o la impresentable que nos habla?
4: Buenos días, soy Eduardo. Muchas felicidades por su programa.
2: Gracias, Eduardo.
3: ¿Qué tal, Eduardo? Quiero que sepas que eres oficialmente el primero en llamar a Impresentables, así que eres histórico, carnal.
2: Sí, nuestro primer impresentable. Histórico. Mi querido Lalo, ¿quieres ir a ver a Alejandro Sanz, cierto?
4: Cierto, así es.
2: Muy bien. En este momento, ¿qué estás haciendo? Yo sí quiero averiguar el chisme. ¿Cómo estás? ¿Dónde estás?
4: Ahorita estoy, soy concesionario de una lechería de Liconza.
2: ¡Ay,
1: lechería! Te echamos mucho de menos, pero qué bueno.
3: No,
1: que...
3: espérate, güey.
1: No, es espérate. Eduardo, yo lo quiero saludar, hombre. No todos los días te habla un concesionario de lechería.
3: Sí. Exacto.
2: Muy bien, muy bonito eso. ¿Y en dónde estás? ¿Dónde está ubicado ese concesionario?
4: Aquí arriba de Miscuac.
2: Ah, mira, aquí en corto.
3: Aquí arriba, dice.
1: No estás tan lejos, hermano. Aquí arriba.
3: Aquí arriba, güey.
1: Yo volteé
3: aquí
1: a ver
3: arriba.
1: Para arriba, Eduardo, ¿eh?
3: No,
1: o sea, abrí
3: no
1: los
3: falla.
1: Ojitos y volteé a ver así como, ah, está arriba de nosotros.
3: Oye, compa, ¿quieres ir a ver a Alejandro Sanz? ¿Sí te late o nada más, o la neta te vale más?
4: Sí, a mí me gusta mucho y a mi esposa es súper fan.
2: Ay, me encanta.
3: Fíjate que tú también, él es fan tuyo también, la neta.
1: Me dijo ayer.
3: Le dijo arriba, le dijo
2: sí,
3: arriba.
2: Me dijo cuando me dejó así con las piernas temblando.
3: ¡No!
2: ¡De la emoción! ¡De la emoción! ¡De la emoción! No piensen mal, por favor. Pero bueno, Lalo, lo importante eres tú, mi querido impresentable. A ver, te vamos a dar tres datos. Dos van a ser verdad y uno va a ser mentira. Y tú tienes que detectar cuál es cuál. ¿Estás de acuerdo con nosotros? ¿Entendido?
4: De acuerdo, entiendo.
2: ¡Arrancamos!
3: Cámara, pues. Esto. El primer dato es este, carnal. Ponle atención. Alejandro Sanz compuso, Corazón Partido en un hotel de Monterrey. ¿Eso es verdad o es falso? Tranquilo, no contestes todavía. Porque viene otro dato y tú tienes que decidir cuál es la verdad.
2: Sí, te los vamos a dar los tres para que tú decidas ya con conocimiento de causa. El segundo dato es... Alejandro Sanz ha compuesto canciones para otros artistas como Laura Pausini, Kylie Minogue, Ricky Martin, entre otros. Ese es el segundo dato.
3: Ok, suena chóforo.
1: Y el tercer dato, mi querido concesionario de leches, Eduardo, para los cuates.
3: No lo albures, no lo albures tan rápido.
1: Es que me de verdad me intriga saber cómo se concesiona la leche.
3: Con mucho cuidado.
1: Mi querido Lalo, el tercer dato es que Alejandro Sanz tuvo que someterse a una operación de cuerdas vocales, ya que estuvo a punto de quedarse mudo, porque la discapacidad está de moda e incluso te dan series en plataformas de streaming cuando tienes una. Así es que, ¿cuál de estas tres crees que sea una mentira?
4: La primera.
3: La, dices que es Alejandro Sanz compuso Corazón Partido en un hotel de Monterrey. ¿Tú crees que esa, escúchame bien,
2: sí,
3: mi lechero favorito, escúchame bien, esa es una mentira?
4: Sí.
3: Pues toma, ay,
1: es se nos cortó la leche porque no. Esa no es mentira.
3: Perdón, carnal, perdónanos.
1: Querido Eduardo, muchas gracias.
2: ALB. A la vivienda.
3: A la vivienda.
2: Algo
3: pública.
2: Lindo vendrá.
1: Y es que
2: mira, algo lindo vendrá.
1: Querida arriba, querido George, que Alejandro Sanz, mientras componía Corazón Partido, degustaba unos chicharrones de carnicería de cadena junto con una cerveza bien fría y tenía carne asada con carbón. ¡Tenemos otra llamada!
2: ¡Qué fuerte! Vamos a recibir al siguiente presentable del día. Me encanta. Hola, hola, hola. Oliwi, ¿con quién hablamos?
5: Hola, hola, Cris.
2: Cris, ¿desde dónde nos estás marcando?
5: De la hermosa ciudad de Peña.
3: De Peña,
1: ah,
3: muy
1: ah, de
3: bien.
1: Peña. Yo pensé que de Peña de Bernal iba a decir, eso no es una ciudad. Pero
3: un
1: bueno.
3: Defectuoso, güey, un defectuoso más. Aquí un presentable. ¿Escuchaste las tres opciones?
5: Sí.
2: A ver, igual repitámoslas. Sí, yo digo que es importante así. Te vamos a dar tres declaraciones, tres factos, y tú tienes que descubrir cuál es el facto falso. Entonces, arranquémonos con el primero de nuevo.
3: Que sería que Alejandro Sanz compuso Corazón Partido en un bello hotel de Monterrey. Hotel, ojo, dije hotel, no motel. Cambia toda la narrativa. Sí,
1: imagínate el partido porque cómo sería sido que chocaban las sábanas en Monterrey. Me decía, dale, compadre.
2: ¡Arre!
1: ¡Arre!
2: El segundo dato, mi querido Cris. A ver, Alejandro Sanz ha compuesto canciones para otros artistas como Laura Pausini, Kylie Minogue y Ricky Martin, entre otros.
1: Y el tercer dato, mi querido Cris, es que Alejandro Sanz tuvo que someterse a una operación de cuerdas vocales para no quedar con la voz como el diablito.
2: Mi vida.
5: Ok.
3: Dicho esto, creo ¿cuál que crees que sea una mentira?
2: ¿Cuál es la falsa?
5: La tercera, la de la operación.
2: Pues tú qué crees, mi querido Cris, ya tienes plan para el sábado 10 de octubre, porque te vas a ver a Alejandro Sanz en el estadio GNP, seguro sí que sí.
1: Emocionate, tío, porque vas a escuchar de cerquita.
5: Es que tú eres el primer ganador, hombre.
3: Eres el primer ganador, güey.
1: El primer ganador impresentable.
3: Eres un impresentable. Felicidades, compa. No, es un dato, es de los que se ven desde desde el puente que está afuera. Espero no te moleste.
1: Espero no te moleste.
3: No, no es cierto. No,
1: pero si quieres,
3: no,
1: yo
3: no
1: te canto al oído.
2: Oh, vamos, pero es con cariño. Yo sé,
5: solo vives con un paraguas y ya.
3: Con un paraguas.
2: Pero sí, oye, yo sí quiero saber con quién vas a ir. Eso es importante saberlo, Cris. ¿A quién te vas a llevar, Alejandro Sanz?
5: Con mi novia, esposa, amante y todo.
3: ¡Ah, eso, ay, bandido!
1: ¡Va a llevar a las tres!
3: Este güey sí es impresentable, de verdad. Sí,
1: él es un impresentable poliamoroso.
2: Muy bien.
5: Me gusta. Obvio.
2: La tres en una. Me encanta, Cris. Te mandamos muchísimos, muchísimos besos, abrazos. Gracias por ser nuestro primer ganador.
1: Primer ganador impresentable. No nos cuelgues. Y para que te vayas emocionando, vamos a escuchar a Alejandro Sanz y a Shakira.
2: Lero, lo, le, lo, le. Esa no es. ¿Cuál es? ¿Qué es la canción?
3: Esa no es Rivas.
2: Es que no me acuerdo cuál. Bésame. Bésame. Es un rolón. Y yo venga, siempre sentí vibras entre ellos dos. ¡Bésense!
3: Ya,
2: bésame.
3: Ya lo dijo aquí en exclusivo.
1: Tú bésanos, Cris, a ti, a tu esposa y a tu amante.
3: ¡Eso dijiste! ¡Riva lo dijo! ¡Riva lo dijo!
2: Que me dejó las piernas temblando por de la emoción de verlo.
1: Saludos al marido de Riva que está escuchando.

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1: 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La temperatura, 14 grados.
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1: Así es, estamos al aire en Impresentables a las 7:19 de este bonito lunes, iniciando este hermoso e impresentable programa, y tenemos que arrancar con nuestro impresentema.
2: Perdón que te interrumpa, querida Riva, pero antes de arrancar con nuestro impresentema, yo tengo que decir algo que la gente no conoce.
1: Dilo.
2: Y es que hace rato que nos habló este querido radioescucha y dijo, ¿de qué ciudad? Le dijimos, ¿de qué ciudad eres? Él dijo, de Feña. Riva pensó que hablaba de la ciudad Feña. De verdad se fue conmigo. Yo todavía.
3: ¿Cómo te imaginas que sea Feña?
2: ¿Cómo es Feña? Es Feña. Al ladito de Cortázar, Guanajuato, ¿no?
1: En mi defensa, Cris, nuestro oyente dijo de la ciudad de Feña. O sea,
2: sí.
1: Yo entendí de Feña. O sea, que hay una ciudad que se llama Feña.
3: Oye,
1: ya me indicaron que no.
3: Debe de haber una ciudad Feña y no sabemos si estamos quedando mal, güey.
1: Va a buscar.
3: Puede ser que sí exista Feña, güey, y ahorita están siendo representados. ¡Por fin nos están mencionando! ¡Por fin estamos siendo representados!
2: En realidad nos habló el presidente municipal de Feña para ganarse unos boletos para Alejandro Sanz, porque él es muy fan.
3: Yeah, wey, ya se movió.
1: ¿Sabes que sí hay una ciudad de Feña? En Chile, al parecer. Es el tenista Fernando Feña González. No, ni siquiera es una ciudad.
2: Porque como diría el Buki, acá en mi Chile se sabe querer, ¿no?
3: Así aquí en Impresentables toda la información está mal.
1: Ya lo saben. Y yo además toda emocionada. Nos llamaron de la primera ciudad, que no fue la Ciudad de México, de Feña. Y todos.

0: Rivas no existe. Y yo,
1: ella estaba muy feliz.
2: Qué tripsote, oye. Pero tenemos más tripsotes mentales.
0: Con nuestro impresentema.
2: El impresentema que el día de hoy va a ser un dilema, ¿no?
0: Sí, me encantan los dilemas. Me turbo. Me encantan.
2: Me turbo encanta.
0: Me encantan. Pero sí, tenemos un dilema. ¿Qué prefieres? Va a ser uno clásico.
2: Ok, vamos a empezar hoy con un ¿qué prefieres? Hoy, un 7 de septiembre a las 7:21. Para que usted se vaya manejando bien maltripiadote.
0: Exactamente, así tiene que ser. ¿No? Pero sí, vamos con el ¿qué prefieres? ¿Qué prefieres tú, querido impresentable? ¿Enterarte que te pusieron los cuernos, que te vieron la cara, que te ven como un venado? ¿O nunca enterarte? ¿Vivir feliz toda la vida en el engaño, en la ignominia?
2: Chale.
0: Chale, chale.
2: Esto es un gran chale. Rotundo chale.
1: Qué bonito tema tan digerible para las 7:21 de la mañana.
2: No, imagínate.
1: En nuestro primer programa, o sea, no pudieron poner un ¿qué prefieres? ¿Dormir en un carrito de supermercado toda tu vida o tener los calzones mojados? No,
2: no, no.
1: Sacar un tema escabroso, sí.
2: Presentables del lado humano, si usted se acaba de dar cuenta, se levantó, sin querer, tomó el celular de su pareja.
0: Uy, qué fuerte.
2: Y vio un mensaje ajeno.
0: ¿Por qué se equivocó?
2: Que le dijo, ay, qué rico bollo,
1: es que vende hot dog.
2: No, es porque tenemos panaderías, claro, en la casa. ¿No?
1: Panaderías de feña.
2: Yo te voy a decir, yo sí voy a contestar el mío. Y yo prefiero nunca enterarme. Yo prefiero nunca enterarme.
0: Ay, no.
2: No, sí, yo prefiero nunca enterarme. Pero, ¿tenemos llamada, perdón, Mems?
0: Sí,
2: ¿no?
0: Me informan que tenemos un impresentable en la línea. Esperemos que sea de la ciudad de Feña.
1: Hola, hola, ¿quién es el hola impresentable que nos habla?
2: ¿Qué onda?
0: Ay, nuestra primera impresentable. ¿Cómo te llamas?
3: Adriana.
0: ¿De dónde nos marcas, impresentable Adriana?
3: De Naucalpan.
1: Hermana República de Naucalpan, valedora.
0: ¡Eso!
3: Exactamente.
0: Tú sí le sabes, Adriana.
1: ¿Qué haces escuchando los 40 y no el Aragán?
3: ¡Qué malo!
1: No, te queremos mucho. Sí, besitos hasta Naucalpan.
0: Sí. Pues cuéntanos, querida Adriana, y nuestra impresentable del día de hoy. ¿Qué prefieres? ¿Enterarte que te pusieron los cuernos? ¿Saberlo? De primera mano, o de segunda, o de tercera, o nunca enterarte y vivir tranquila, como si nada.
3: Pues nunca enterarme, yo creo que eso es la mejor.
2: La neta, yo estoy contigo,
3: La verdad es que ¿sí? conozco a mi pareja y sé que no podría hacerlo, pero si
0: ¡eso! Segura.
1: No, confía ciegamente como yo, Adriana.
2: Sí, no.
1: Muy bien, muy bien, Adriana, la confianza es básica.
0: Sí, pero ¿por qué estás tan segura? Sí.
3: Porque yo lo conozco, es una persona que no le gusta gastar en cosas que no necesite.
2: O sea, por más
1: codo. O sea, porque no soy codo. Es codo él.
0: Ok, no va a tener un amante porque es codo. Ok, pero pues no sé, o sea, uno nunca sabe.
2: No, pero ¿estás junto a él?
3: Por eso digo, pero si en caso de que fuera, pues mejor no me entero y ni me doy cuenta.
2: Pero ahora, piensa el otro lado de la moneda. ¿Qué pasaría si te enteras y puedes hacer algo al respecto?
0: Sí.
1: ¡Ay! ¡Lo dudó!
3: No
1: lo dudó,
3: sé.
2: Se le salió ahí algo ahí.
1: ¿No se te ocurre, por ejemplo, unos batazos en las nalgas?
3: Es que, por ejemplo, ya me dan flojera los celos. O sea, ya es así como que ay.
0: ¿Cuánto llevas con tu muchacho, Adriana?
3: 17 años.
1: ¡No! Ustedes ya saben lo que es cenar frío y cuchiplanchar.
2: Pues 17 años. Le recomiendo que se den una aventura cada uno también y luego se los platiquen.
1: Oye, no estés incitando.
0: O una relación abierta.
1: Mejor no sean infieles, hombre.
2: No, 17 años.
0: ¿Una relación abierta? ¿No lo han considerado, Adriana?
1: Eso no existe, Riva. Viva el conservadurismo.
2: No.
0: La familia tradicional.
1: Por
0: favor. A ver, Adriana.
3: No somos tradicionales. En realidad ni siquiera estamos casados, pero tenemos un hijo de 11 años y hemos vivido varias cosas que nos da una cierta estabilidad.
1: ¡Qué bueno, Adriana! Me gusta mucho.
3: Yo,
1: el amor existe.
3: No creo. ¿Mandé?
1: El amor es ciego y yo soy puro amor y yo estoy de acuerdo contigo. Aquí el George y mi querida Riva creen en estas cosas del poliamor y cosas bien puertas.
0: No, yo no he dicho eso, ojitos. Ah, okay. Son opciones. Son otros polvos. ¿Qué? Adriana, nos encanta en serio que estés enamorada de tu señor marido. ¿Cómo se llama él?
3: ¡Hugo!
2: ¡Hugo! No puedes hacer lo que quieras, carnal. No te, güey, eres libre.
1: Además eres codo, eso te salva, Hugo. Wey, gracias, Adriana.
2: Hugo, eres
3: no, tampoco.
2: Hugo, date un pollito, güey.
0: Sí.
3: No, qué pena.
0: ¿Qué tal? No, Adriana.
2: Muchas gracias por hablar, oye. Muchas gracias, Adri. Nada más ten cuidado con tu relación.
0: Sí, por favor.
2: Estás muy inocente, chaval.
0: Sí, o sea, además porque ya igual Hugo sabe que puede hacerlo mientras ella no se entere.
2: Vamos con otra llamada. Vamos con otra llamada. Hola, ¿cómo estás, impresentable?
4: Número ¿qué onda? Cinco. Buenos días, impresentable.
1: ¡Eso! ¡Toda la actitud, carajo!
0: Es que se saluda.
4: Al programa.
0: ¡Ay, cómo te llamas!
4: Jonathan de Guanatos.
1: ¡De Guanatos! Allá donde dicen, ¡ey! ¡Ey! ¡Ey!
2: ¡Ey!
1: ¡Ey!
0: ¿Qué sabe? ¿Qué saben? Sí, sí.
4: Que te la saben.
0: Ya te la sabes. Bueno, cuéntanos del impresentema del día de hoy, que es el dilema. ¿Qué prefieres, enterarte de que te cuernearon, que te pusieron los cuernos, los cachos? ¿O mejor nunca enterarte y vivir tranquilo?
4: Mi humilde opinión, preferible no enterarme. Aparte de que les platico mi tema que yo platico con mi esposa. Yo llevo 9 años con mi esposa.
1: Eso, campeón.
4: Una niña de 2 años.
0: Eso.
4: Entonces... siempre tiene que haber pláticas incómodas.
2: Sí, de acuerdo.
4: Tuvimos que tocar el tema de que qué haríamos los dos si los dos concordamos de que preferimos no enterarnos. Pero pusimos un acuerdo. O sea, de que si algún día tiene ella pensamientos pecaminosos o yo así pensamientos pecaminosos, ajá, pusimos un acuerdo de platicarnos. Sabes que, mira, tengo esta persona. Entonces decidimos que para no llegar a esos virados de ya de engaños, ¿sí?, mejor estar consensuados y contratar a una persona de
2: servicios sexuales.
1: Ah, contratar a una persona.
4: Sí, sí, sí.
0: Pero los, o sea, para que los acompañe.
4: Pero estamos de acuerdo, exacto. Ah. Y ya.
1: Si oye, esto se está poniendo muy pecaminoso.
2: O sea, lo que quieres es que no haya sentimientos involucrados y que
4: exacto.
2: Y
1: la
2: nada
1: pura,
2: más
1: la
2: quieres.
1: La pura mala cosa.
0: Ajá. Sí. Solo
1: el puro juiqui, juiqui.
2: El puro desfleme, ¿no?
1: El puro.
2: Está bien.
0: Como los vecinos del George esta mañana.
2: Exactamente. Oye, pero está chido que y te dijeron que sí, güey.
4: O sea, tuvimos la plática incómoda.
2: O la tuviste tú, güey.
1: Dice, la tuvimos, sabe, ¿verdad? Tuvo él y sus otras personalidades, ¿no?
4: Llegamos a esta conclusión de que si cualquiera de las dos partes, tanto yo como ella, tenemos así como cosas pecaminosas, mejor llegar a este tema y sabes que, mira, quiero esto y ya, y se tiene que dar. O sea, porque los dos estuvimos de acuerdo.
1: No, pues de que se va a dar, no, se va a dar, porque además son tú y yo, ella y otra persona. O sea,
4: no, pero es que
0: de que se van a dar, se van a dar.
2: Sí, sí. Diciendo, Jonathan, ¿te puedo pedir un paro enorme? aquí en Impresentables, tú eres uno de los más impresentables hasta ahora.
0: Sí.
2: Creo que valdría la pena que esta semana te des la oportunidad y nos vuelvas a marcar la próxima semana y nos cuentes cómo.
1: Oye, ¿qué te pasa?
2: No, cómo les momento. Fue.
0: Jonathan dice que el acuerdo es si alguno de los dos les gusta a otra
2: persona. No. Yo digo que
0: estoy
2: lo hagas ya.
0: No.
2: Ahora, ya, date la oportunidad, güey.
1: Jonathan, por la voz de George, ¿invitarías a George?
4: Puede ser que sí.
2: Mira, si este fin de semana te das esa oportunidad y
0: te vas para Guanatos, George.
1: Te vas para Guanatos, George. Ahora sí te van a dar besitos en tu torta ahogada, mi George.
0: Ay, caramba. Pues podemos conversarlo. A ver, manden foto.
2: Estaremos esperando cualquiera de tus acciones. Muchas gracias, carnal. Qué chido que nos marcaste.
4: Gracias por tu
2: programa
4: y que les vaya chingón.
2: Eso,
1: Jonathan. Claro, besitos en tu tejuino fresco y helado. Tenemos otra llamada.
0: Yes, otro impresentable en la línea. Oliwi, impresentables de los 40.
5: Hola, buenos días.
0: Buenos días, ¿con quién hablamos?
5: Alberto, de la Ciudad de México.
2: Eso, Alberto. Qué trampota, Alberto. ¿Cómo andas? Te escuchaste, te queremos platicar. No, que tú nos platiques, perdóname, es lo que iba a decir. Es que es temprano para mí todavía.
1: Ya te están invitando a hacer cosas ahí con un
2: chico. No, güey, pues es que me quedé pensando todas las posibilidades.
1: Ya estás en otra cosa.
2: Aquí el dilema del día de hoy es que te cachen poniendo el cuerno. No, ¿cómo no?
0: Enterarte que te pusieron los cuernos,
2: cierto,
0: que te pusieron los cachos.
2: Cierto.
0: O nunca enterarte, mi querido Alberto. ¿Qué prefieres?
5: Yo digo, pienso y opino, o al menos mi humilde opinión es que si
1: se trabó.
5: Si nadie se entera, felices los cuatro, ¿no?
0: Dicen.
2: Si nadie se. Sí, pues no enterarte, carnal.
0: No, pero siempre pasa que alguien sabe.
2: Oye,
0: siempre.
2: Pero es que ya viste que se ha vuelto una regla. O sea, compa, ¿estás de acuerdo que si viven en silencio todos, si viven en la mentira, se vive más sabroso? No es cierto, Bárbara. No es cierto, Bárbara. No es cierto, Bárbara.
1: La novia del George, que está escuchando todo esto con su amante.
2: Justo me acaba de decir, dando los peores consejos. Pero, güey, o sea, ¿ya te tocó vivir esa experiencia o no, para empezar?
0: Sí, cuéntanos.
5: Hace tiempo, sí.
2: Y o sea, ¿te cacharon a ti o tú cachaste?
5: No, nunca nadie se enteró.
0: Nadie se enteró. Ok, ¿y tú pudiste salir airoso con eso y dices, lo puedo hacer y nadie se entera?
5: Sí, sin problema. Así que es cuestión de mentalidades. Ah, hola, ¿qué tal? ¿Cómo estás? Ahorita besé a alguien, la tarde besé a otra persona, ya, quizá.
1: No, no normalicemos la infidelidad, por el amor de Dios, Alberto. Confía en Dios, hermano.
2: ¡No! ¡No!
1: Voltea, peínate, sal a vivir tu
5: día. Voy a confiar en él ciegamente.
1: ¡Ciegamente! El respeto es la base de cualquier relación, hermano, por favor. No hagas caso al George. Él vive en la Narvarte y acaba de escuchar a sus vecinos tener intimidad. No confíes en una persona.
2: Oye, ¿no quieres dar mi dirección también, güey?
1: Ah, perdón.
0: ¿Algo más? Así, tranqui.
2: ¿No quieres dar mi dirección? Carnal. Oye, güey, ¿escuchaste lo que dijo Jonathan de pagar por dama y así ya no
0: o
2: hay...
0: Damo.
1: O por damo.
2: O por damo, sí. Lo que gustes tú, compa. Y así ya no hay sentimientos involucrados. ¿Qué te parece esa opción?
0: Sí.
5: Pues, no puedo... Bueno, yo soy de la idea. No voy a pagar algo que en otro lugar me dan.
0: Ay, pues sí. Ay.
1: Híjole.
2: No, es que también tienes voz de seductor, compa. Sí, seguramente tú ya traes varias opciones.
0: Oye, Alberto, ¿y tienes novia en este momento? ¿O esposa?
5: No, soy felizmente casado, por eso te dijo, eso fue hace mucho tiempo.
2: Ah, felizmente casado.
0: Y ella nunca se enteró.
5: Por las tres leyes.
0: A menos que esté escuchando esto.
2: A menos que ahorita ya se dio color porque hablaste a los 40 a decir que le pusiste el cuerno, nada más.
0: Bien impresentable.
1: De una manera muy impresentable.
5: No, le puse el cuerno a ella. Esto fue mucho antes de conocerla.
0: Ah, güey. Muy bien.
2: Y por lo visto, entonces... Oye, perdón, pero entonces, por lo visto, tú, o sea, no ha pasado, no te han puesto el cuerno a ti, porque entonces te preferiste no enterar.
0: Sí.
2: ¿No? Preferiste no enterarte.
0: O tal vez sí se lo han puesto y no sabe.
2: No sé. Feliz. Él quiere vivir felices los cuatro, como Maluma.
0: Es que sí es cierto. Muchas gracias por llamar, Alberto.
2: Qué chido, compa, gracias.
5: Nada, saludos y mucho éxito.
1: Gracias, Alberto. Hablando de felices los cuatro, pues porque nos vamos con Maluma, baby.
0: Y agrandamos el cuarto.
1: Al George ya lo van a invitar a Guadalajara.
0: No, ya salieron cosas acá.
1: Y creo que su relación con su novia actual va a fracasar.
0: No,
2: para nada.
1: Y también creo que yo di su dirección, entonces a lo mejor al rato llega algún desconocido. De nada, hermano.
2: No, mi Bárbara.
0: Mira, felices los cuatro. Más bien vamos con Maluma y ya regresamos. Esto es Impresentables de los 40.
1: Son las 9 de la hora.
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1: En la sexta gala de eliminación de la Casa de los Famosos, Flor abandonó la casa por decisión del público. Subió al carrusel con S. Pérez, pero también hubo sorpresas. Entraron Alexis Ayala, Pío Quijano, Dalila Polanco y Ricardo Peralta para la dinámica de congelados. También ingresó una nueva habitante, Gala Montes. 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La Secretaría de Salud instruyó a reforzar la revisión de las condiciones higiénico-sanitarias de los servicios de alimentación en hospitales públicos tras el brote de salmonela que afectó a 135 residentes del Hospital General de México. Además, hay una investigación en marcha. 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La Fiscalía del Estado de México realiza la indagatoria tras la explosión de pirotecnia en Temascalcingo que dejó 10 personas fallecidas y 81 lesionadas. Realiza los peritajes para deslindar responsabilidades por un presunto almacenamiento no regulado de pólvora. 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Toluca se coronó campeón de la Leagues Cup al vencer 2-0 a Monterrey. Los Diablos Rojos se convirtieron así en el primer club mexicano en coronarse en este torneo. Además, Antonio Mohamed se convirtió en el entrenador más ganador en la historia del club. León derrotó 1-0 al América en el partido por el tercer lugar. Soy Ivette Parga Ávila.
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2: La temperatura, 14 grados.
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6: Estamos aquí en Impresentables, vamos a tener muchísimas cosas todavía. 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
1: Presenta esta bonita actividad, claro que sí, estás escuchando Impresentables de los 40 México. Estamos desde bien temprano, lechugas como frescas, el George.
2: ¡Qué trampota! ¿Cómo está arriba? Está también, quiero presentarte a alguien muy especial.
1: ¿Alguien?
2: Alguien muy especial.
1: Ay, sí. ¿A quién?
2: Se llama Ojitos de Huevo.
3: ¡Oli! ¡Soy especial!
1: ¿El de la serie?
3: ¡El de la serie! ¡El de la serie de demandas!
2: ¡El de la serie de acusaciones!
3: ¡El de la serie de acusaciones! ¡Wow! ¡Por pensión alimenticia!
1: ¡Qué fuertes declaraciones! Pues les habíamos dicho.
3: No es cierto,
1: dicho.
3: Mi amor, nunca me has acusado de nada. Te amo.
1: Oh, un abrazo a Daniela, que
3: un abrazo
1: nos está
3: a Daniela
1: también.
3: Y Ariel, que seguramente ya están en la escuela.
1: Oh, muy bien. Pues les dijimos que fueran marcando al 5551668101 si están en la Ciudad de México o al 800-00-610-00 porque decidimos arrancar este programa con Tokio. No venimos con los brazos vacíos, ¿no?
2: No, oye, vamos a regalar cositas, ¿no? ¿Qué trampa?
1: Eso sí, de una vez.
2: Sí, de una vez ya, ¿no?
1: De una vez. ¿Hay llamadas o no? ¿Qué pasa? ¿Sí hay llamadas?
2: ¿Sí hay llamadas?
1: Lion.
2: Oye, qué chido.
1: ¿Que nos suelten la primera?
2: A ver,
1: vámonos. Ah, órale, ¿con quién hablamos? Oligui, Impresentables.
4: Hola, ¿qué tal? Buenos días. Mi nombre es Jorge Zambrano.
1: ¡Ay, me encanta! ¡Jorge Zambrano!
3: ¿Tú ya le pusiste Jorge al niño esta mañana, Impresentable?
4: Ya le puse dos veces, ¿no?
3: ¡Ah! ¿Dos veces? ¡Qué envidia te tiene George en este momento! Porque él solo lo escuchó a través de las paredes de su bonito departamento. Querido Jorge, ¿estás listo? Vamos a hacer una dinámica para que tú te puedas llevar una mochila y una lonchera. Te vamos a dar una lista de productos. Hay tres listas de productos para que tú armes un exquisito lunch en este regreso a clases. ¿Estás listo?
4: Ok, me parece muy bien, estoy listo.
2: Cámara, te voy a dar cuatro productos y tienes que decirme qué harías. El primero es San Rafael jamón real, perdóname.
3: Cuidado.
2: Sí, hay aguas. Bimbo pan integral chico. Ese es el segundo.
3: Presta
2: tercero,
3: atención, ¿eh?
2: McCormick mayonesa de limón de 228 y un jumexito de frutas tropicales. Eso sería tus opciones. Esas son tus opciones. ¿Qué harías, güey?
4: Pues ahí haría un rico sándwich para mi hijo y pues lo acompañaría con el jugo para que lo degustara en el receso.
2: O sea, sí va, pero te fuiste a lo fácil.
3: ¿Qué básico?
2: Ponte más fácil. Creativo. ¿Qué? Tienes jamón, sí. Tienes pan, tienes mayonesa y un juguito. ¿Podrías armarte ahí un coctelito especial? ¿Cómo lo harías?
3: ¿Un cóctel de jamón?
1: Con salsa de jumexito.
4: Ahí podría pues hacer como un tipo omelette y con un pan francés, ¿no? Hacerlo así con el...
2: Ah, claro, porque puedes, ya te entendí, utilizar la mayonesa para hacer un pan francés.
1: Ok, pero puede, claro. Mira, puede la mayonesa medio calentarla y de pronto, no sé, de estas tostadas francesas,
2: ajá,
1: con el pancito Bimbo, le pone el jamón encima y salsa de jumexito.
2: ¿Sabes qué, carnal? De todos modos, sí, tienes razón, era un sándwich, güey, tienes razón. No había más que decir, te lo vas a llevar, la neta, aquí. ¿Para qué lo hacemos?
3: Le estamos haciendo aquí a la succionada.
2: Sí, güey, la neta.
3: ¡Pero ganaste, George, ganaste!
2: ¡Muchas felicidades, güey! Oye, no vayas a colgar. No vayas a colgar.
1: Con nuestro sensual pool de productores para que tomen tus datos y te hagan llegar tu mochila y tu lonchera. Y tú, querido Impresentable, márcale si quieres, así como Jorge, ganarte.
3: De hecho,
1: tu mochila,
3: ya tenemos
1: tu lonchera,
3: la otra llamada, querida Riva.
1: ¿De
3: ya
1: una
3: tenemos
1: vez?
3: La otra llamada. Hola, hola, me acá encanta. Impresentables. Allá, ¿quién es nuestro o nuestra Impresentable al otro lado del teléfono?
5: Hola, mi nombre es Carlos.
2: ¿Qué onda,
1: hola,
2: Carlos?
1: Carlos, ¿cómo estás?
3: ¿Tú quieres a Carlos?
1: Te trata el lunes.
2: Si quiere, güey.
5: Muy bien, empezando.
1: Empezando, te caería bien una mochila con una lonchera, ¿cierto?
5: Me caería excelente.
2: Oye, pero se viene una opción más hardcore,
1: sí.
2: Te la va a dar Ojitos.
1: Sí, Ojitos.
2: Para que te pongas creativo, compa.
1: Va.
3: Ahí te va, mi Carlos, te la voy a dar y no es para llevar. Y las opciones son manzana Red Ojito. Delicious bolsa, Danonino Mix, huevo, tocayos, jitomate y frijoles, que son los acompletadores.
1: ¿Y tortillas?
3: Se los ha comido el perro.
2: Y tortillas
3: por aquello de que, pues, de que somos mexicanos.
2: Sí. Nada más como detallito.
1: Que no falten. ¿Qué harías tú, querido Carlos?
5: Pues para empezar haría unos huevitos a la mexicana.
2: Eso, bien.
3: Eso.
1: Rico.
3: Huevos al hombro,
5: con
3: ¿no?
5: con unas tortillitas.
3: Ajá.
5: Y acompañarlo con una frutita.
2: Ajá.
1: Ok.
3: ¿Y el
1: Danonino?
3: ¿Y el Danonino qué?
1: ¿Dónde lo metes?
5: Y ponerle Danonino a la fruta.
2: ¡Ah! Bien bajada, güey.
3: Oye, Danonino con fruta.
1: ¡Qué rico!
5: Un aderezo.
1: Ay,
2: qué elegante eres, carnal.
1: El Carlos sí sabe.
3: Nunca
2: qué
3: se hubiera
2: elegante
3: ocurrido
2: vato,
3: ponerle Danonino a la fruta, ¿eh?
1: A mí tampoco.
3: Oye, se hubiera ocurrido ponerle al taco.
2: ¿Nunca le has puesto Danonino a la fruta, Alexis?
3: Le he puesto Danonino al taco. Al taco de frijoles.
1: ¿Al taco?
3: No, claro que no.
1: ¿Yo qué?
3: Por supuesto que no. Solo quería decir una asquerosidad.
2: Oye, güey.
3: No cuelgues, no cuelgues. Vamos con el que sigue.
1: Felicidades, Carlos. Sí, te llevas tu mochila y tu lonchera.
3: ¡Felicidades, oigan, Carlos!
1: Y me reportan que hay otra llamada en la línea impresentable. Así que, hola, impresentable, ¿cómo te llamas?
6: Hola, hola.
2: ¿Qué onda?
6: ¿Cómo andamos?
2: Chido, ¿tú?
6: Vientos, vientos.
1: ¿Cómo te llamas?
6: Habla el Sayas.
1: ¡El Sayas!
3: ¡Ándale! Oh, saludos a Rafael Inclán.
1: Cuando me hablan en alias, yo siento cosas de... ¡Ah, qué rico!
2: ¿Cómo andas, carnal? ¿Qué tal tu mañanita?
3: Si
2: ¿está
3: Sayas,
2: chido?
3: Cállate.
2: ¿Qué tal tu mañana, compa? Es bien temprano, son las 7:48. ¿A dónde estás yendo o qué?
6: Vientos, bro. Vengo aquí, vivo en Arandas, Jalisco, pues rumbo al jale.
3: En Arandas se les da muy bien el jale, ¿verdad, carnal? Y sobre todo en las mañanas.
1: ¡Muy bien!
6: Hoy no. Se da bien el jale de pistear, güey.
3: ¡Ah, viejo borracho!
2: Sí, pero sí, ¿sabes qué está bueno para una cruda? Para una cruda, ¿sabes qué te caerá muy bien? Unos productos que te va a decir Riva ahorita.
3: Exacto. Sí, y luego averiguamos
2: ¿qué tal ese?
3: ¿A qué hora te entra,
2: güey?
3: Sí,
2: ¿qué tal? ¿Cómo lo logré uno?
3: Y luego averiguamos a qué hora te entra la cruda. ¿Te parece, Sayas?
1: A ver, Sayas. Escucha con atención, te vamos a dar este listado de productos y tú tienes que ser lo más creativo que puedas para armar un lunch ideal, ¿te parece?
6: Arre, pues.
1: Arre, me encanta que me digan arre. Dice.
3: ¡Jura, jura!
1: Cereal, que, pues, ay,
3: nuestra
1: estoy
3: jineta
1: contando,
3: colombiana,
1: hombre.
3: La jineta, la jineta.
1: A ver, primera opción es cereal Kellogg's Zucaritas. Segundo producto, Aurrera, producto lácteo combinado. ¿De qué te ríes, George? ¿De qué te ríes?
3: Se le antojó.
1: Manzana Red Delicious, bolsa. O sea, tienes una bolsa de manzanas. También tienes atún, tienes queso, tienes San Rafael jamón real y tienes lechuga. Sé creativo, mis
3: Sayas. Ay, sí, te tocó de todo, ¿eh?
1: Te tocó todo.
6: Mira, para empezar, pues, un cerealito.
2: Bien.
6: Ajá. Con su lechita.
2: Eso.
1: Con el producto lácteo me gusta.
6: Y, ajá, y obviamente, con manzanita picadita, ¿no?
2: Ok, hasta ahí vas bien, compa, hasta ahí vas bien.
6: Ahí está bien, ¿no?
2: Te falta el atún, el queso, el jamón y la lechuga.
6: El tema más fit, pues una ensaladita de atún.
1: Me gusta.
6: Lechuguita y faltaba ahí un ingrediente, ¿no? Que me habían dicho.
1: El queso.
3: El queso, babas.
6: El queso, obviamente, partidito así, en trocitos. Ajá. Ya para, pues para completar el desayuno fit.
1: Uy, sí, se me antojó.
2: Si te gustan trocitos, entonces, güey.
3: Sí, se ve que le gusta troceadito.
6: Trozotes.
1: Para que amarre, así
2: chale,
1: es.
2: Chale.
1: Muy bien, Sayas, pues sabes que creo que a los tres nos gustó mucho tu opción. Entonces, ¿se lleva la mochila?
2: ¿Se la lleva?
1: Se la lleva. Y la lonchera, claro, para llevar. Sí. Para que tenga para llevar. Muy bien, mi querido Sayas, te mandamos
6: oigan,
1: besos.
6: Oigan, les deseo el mayor de los éxitos y pues aquí estaremos al pendiente de todas las dinámicas nuevas que van a tener.
2: ¡Qué chido, compa! Gracias, muchas gracias, güey.
1: Gracias, Sayas, te mandamos
6: un abrazo desde Arandas. Saludos.
2: Venga, Arandas.
1: Ay, en Arandas. ¡Qué lindo!
3: Buen tequila, ¿no?
1: ¿Ah, sí? No he sabido, no he ido.
2: Sí, deja así ahí próximamente, ¿no? Para
1: próximo,
2: ir a Cotorreo,
1: que ya nos lleven. Sería lindo. Muy bien, vámonos.
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2: La temperatura, 14 grados.
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1: Yeah, yeah.
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3: Regresamos en el momento más impresentable de la radio, que es en todo momento en el que nosotros aparecemos al micrófono.
2: El ojito, qué impresentable eres, güey. Sí, la verdad, está cañón.
3: Me encanta lo impresentable que soy y también lo adorable. Es una cosa al mismo tiempo. Tengo esta mezcla entre un albañil ñero y un osito tierno.
2: Ay, oye, güey, ¿ya estamos ahorita arriba?
1: Estamos completamente.
3: Ya estamos en el streaming.
1: En
2: estamos en YouTube, qué chido, en vivo. Para que vean ojitos de huevos. Se compró, platícanos si te compraste ropa,
3: cañón. Me compré ropa para la gente que está viendo el streaming. Tengo esta bonita camisa, así que...
2: Que le dijeron que estaba lavada.
3: Es blind friendly porque ya viene con manchas por cualquier cosa, por si se me tira el yogur.
2: Bien hecho, güey. ¿No? Esa es una gran técnica, carnal.
3: Es un buen ciego, hermano. Ese es un buen ciego porque tengo muchos años de serlo.
2: ¡Eso!
1: ¡Me encanta!
3: Bienvenida. Oiga, a la gente en YouTube a través de los 40 México,
1: la bienvenida. Sí, ya estamos aquí. Qué cool que nos escriban, nos cuenten también del impresentema del día, que es un dilema, un ¿qué prefieres? De los suaves, de los clásicos,
2: empezamos tranquilos, comunes.
1: Empezamos
3: y en ayunas, ¿no?
1: ¿Qué prefieres? ¿Enterarte que te pusieron los cuernos, que te vieron como el venado, que estás cachando? Bueno, cachando en la... no cachando de esa manera, pero con otra persona, no con tu oficial. O mejor nunca enterarte, nunca saber. Vivir en la ignorancia y la felicidad.
2: Yo, ya lo estuvimos platicando, yo ya dije que prefiero no enterarme de nada. Ay, pero lo importante es que la gente impresentable nos marque y nos diga qué es lo que opina.
3: 55-51-66-8101, si usted vive en la Ciudad de México y área metropolitana, o si bien está usted... Ah, mira, tenemos llamada.
2: Ya tenemos llamada.
1: Nos informan por interno. Órale, nuestro querido Memes, que tenemos llamada al 55-51-66-8101. Ese es nuestro teléfono en la cabina, si estás en la Ciudad de México. ¿Y quién habla? Buenas, impresentable.
4: Sí, buenos días.
2: ¿Qué onda?
3: Buenos días.
1: ¿Cómo te llamas?
4: Aquí su buen amigo Néstor de Guadalajara.
3: ¡Néstor! Ya van dos de Guanatos.
2: Mira, ¿eh? ¿Eres mi buen amigo Néstor, el de Guadalajara, güey?
4: Uh-huh.
2: ¡Eso! ¡Jesús!
3: ¡Eres tú! Qué bonito sentir tu buen amigo Néstor. Está presente en todos lados.
2: ¿Cómo estás, compa?
1: ¿Se siente el Néstor?
4: Todo bien. Ahora sí que empezando la buena vibra de los impresentables.
2: ¡Eso!
3: ¡Carajo!
2: Pura buena vibra, oye. Pura buena vibra, impresentable.
4: Oigan, pregunta. ¿Ustedes están tan impresentables como Gala Montes anoche o todavía más?
1: No, pero ¿qué pasó? Yo quiero saber qué pasó con Galita.
3: Cuéntanos por qué no.
1: Sí, cuéntanos.
4: Por el luxito que se mandó anoche con el que entró a la casa de los famosos. Por eso pregunto.
1: Ay,
4: si están tan impresentables.
1: A ver.
3: Señor, la verdad es que hay cosas que nos importan poco y eso que usted nos está contando.
1: Todo lo que sé de la casa de los famosos es en contra de mi voluntad, se los juro por Dios.
2: Yo soy igual que tú, te lo juro. Yo tampoco vi nada.
3: Póngase a leer.
2: Es que nos dormimos temprano, perdón, es que no vimos nada.
3: No vimos nada de eso.
2: Era nuestro primer día.
3: Es que sí acabamos la prepa, hombre.
1: Teníamos que llegar.
3: Perdónanos, Néstor, hombre, carajo.
4: No, pero está bien. Bueno, retomando con su pregunta, yo estoy como ustedes de que yo prefiero no enterarme.
1: Ay, no.
3: Fíjate cómo venía de chismoso como corresponsal de noticiero de la casa. Dijo, ya mejor le sigo al tema.
2: Mejor le sigo al tema, güey.
3: Tu buen amigo Néstor, a lo mejor lo que quería era sacar nota acá comprometedora. Ay, arriba, George, ¿eh?
1: A sacarnos declaraciones así.
4: Ando como Pedrito Sola.
3: Pues, míralo, sigue.
2: Bien,
3: queriendo destrozar famosos. A ver, ¿algún otro famoso que quieras destrozar o quieres continuar?
1: Lánzate.
4: No, pues como famosos para destrozar, ocuparía de a tiro estar en el chisme. Más bien lo mío es moverme en los deportes, pero pues les digo, todo bien y pues ahora sí que aportando ahí para el tema, pero yo definitivamente prefiero, si me pusieran los cuernos, no saber.
2: Oye, pues tenemos una exclusiva. Te pusieron los cuernos.
1: Así que crees, te pusieron los cuernos. Oye, Néstor. Oye, Néstor, escucha esto.
2: Néstor.
3: A la burger, Néstor. Mi buen amigo Néstor es como mi buen amigo el excusado.
1: Mi buen amigo el excusado. Es un buen amigo el excusado. Oigan, yo sí quisiera enterarme de si me ponen los cachos, yo sí prefiero saberlo.
2: Me encanta que le dices los cachos.
1: Los cachos, que se dice en Colombia.
2: Es muy colombiana la
3: red. George, ¿a ti te gusta que te pongan el cacho?
2: Tenemos otra llamada, vamos a escuchar. ¿Cómo estás? ¿Estás ahí? ¿Estás ahí?
1: ¿Qué pasó?
2: ¿Estás ahí?
3: Tenemos llamada, bueno.
1: Oliwi, impresentable.
5: Buenos días, impresentable.
3: ¡Ay! ¡Qué formal!
1: Buenos ¿Cómo? Días. ¿Quién eres tú, impresentable?
5: Habla Andrés de Iztapalapa.
1: ¡Eso! ¡De Iztapalapa para el mundo, Andrés! Andrés,
3: pregunta para Andrés, ¿traes tu filero en la mano mientras hablas con nosotros?
5: No, se está guardado aquí.
3: Bueno, ¿tienes tu tíner de guayaba mientras hablas con nosotros?
5: No puedo porque el pasaje me delataría.
3: ¡Pasaje!
2: ¿Dónde estás ahorita? ¿Estás en el pasaje entonces?
5: Soy transporte público.
2: ¿En el metro? ¿Estás en dónde?
5: En Iztapalapa, del metro Guana.
2: ¿En el metro? En el metro.
5: Iztapalapa.
1: Ay, guau, pues qué chido de verdad. ¿Quieres opinar sobre el impresentema del día? ¿Enterarte de que te pusieron los cachos o mejor nunca enterarte? ¿Qué prefieres?
5: Es mejor enterarte porque la verdad es mejor enterarte en el momento.
1: Sí.
5: Que después, porque es muy doloroso.
2: Carnal, eres el primero que está al lado de arriba, ¿eh?
1: Yo estoy contigo, mi querido Andrés de Iztapalapa, porque además cuando pasa el tema de los cuernos, de los cachos, siempre todo el mundo sabe, menos la persona implicada. Entonces, sí. A mí no me van a ver la cara, yo creo que Andrés piensa lo mismo. Igual.
2: ¿Ya te pasó, carnal, o no te ha pasado?
5: Es horrible.
2: ¿Así te pasó?
3: Todavía sigue llorando, no le oyes la voz.
2: Se escucha bien,
3: está muy acongojado.
5: ¿Sabes cómo lloro, cómo sufro?
3: No,
5: después de terminar una relación que todos te empiezan a decir, es que la veían en tal lado,
2: ¿dónde la veían?
5: Pobrecilla. X razones y ya uno siente bien horrible. Mejor me hubiera dicho, ¿no?
1: Exacto. O sea, además que luego que uno truena con la persona, ya todo el mundo le empieza a contar. ¿Ya para qué? ¿Ya para qué, falsos amigos?
3: Con todo respeto, ¿tu exnovia tenía más metidas que el sol?
5: Algo así.
1: ¿Y eso hace cuánto fue, Andrés?
5: Ya tiene.
2: Pues sí tuvo, porque sí tuvo, pero...
5: Para llevar,
2: pues chale, compa, yo la verdad te deseo que si te ve, que la próxima vez que te pongan el cuerno, te enteres. Te lo deseo con todo el corazón, güey.
3: En lugar de que digas, oye, te deseo una relación próspera, basada en la fidelidad, el amor y el respeto, la próxima vez ojalá sí te enteres.
2: Es que, güey, hay dos opciones, son esas ahorita.
3: Bueno.
5: Es mejor decir desde el principio, ¿sabes qué? Cuando ya, si no nos... Ya no nos aguantamos o X razón, mejor cada quien por su lado en vez de buscar otra persona.
1: Es cierto, es que sí, es más fácil. Si nos comunicamos y hablamos y decimos, ya esto no dio pa' más, ya ni siquiera estamos entrándole a lo bueno, al wiri-wiri, pues ya entonces terminemos, ¿no? O sea, sí, estoy totalmente de acuerdo contigo, Andrés, porque luego uno termina y se empieza a enterar es de cosas que todo el mundo sabía menos uno, y así no se vale.
2: Oye, Andrés, te deseamos un muy buen viaje en el metro, güey. La neta, estamos... No, contentos de que estés aquí con nosotros porque se viene alguien a la cabina y tenemos que prepararnos.
1: Tú sobre
5: mucho
1: todo,
5: gusto
1: George.
5: Y sí. Les deseo mucha suerte.
2: Se viene alguien a la cabina. Un abrazo, compa. Un
3: abrazo, compa Andrés. Ojalá te encuentres a un cieguito vendiéndote dulces en el metro y me lo saludas.
2: Se lo saluda, sí. Un cuerno muy, muy sano el próximo que te toque, güey. Vamos a canción, ¿no?
1: Un cuerno sano.
2: Un cuerno sano.
1: ¿Cómo le vas a desear eso? No,
3: un cuerno sano. Entre el cuerno sano y él da muy, es que muy malos consejos. Nos vamos a rola.
1: ¿Saben qué? Vamos a escuchar a Siddhartha. Esto es de su nuevo álbum. Esto se llama Pedacito de mi corazón, canción que le dedicó a su hijo.
3: Viene Paty Cantú al rato. Sí.
2: Viene Paty Cantú, güey.
1: Sí, el George ya te está listando.
2: Estoy listo.
3: Vamos. Tiene corazones música. En una libreta.
1: Escuchemos a Siddhartha. Ya volvemos en Impresentables de los 40.
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1: 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La temperatura, 16 grados.
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1: Ah, ahí está. Eres una prórriba. Está no, cañón, ¿no, güey?
0: Porque estoy con ustedes.
1: O sea, la escuchas y dices, güey,
2: le quiero comprar, radio. Quiero muchos zapatos.
0: Yo también, yo quiero zapatos. Sí.
1: Oiga, pero no estamos solos en la casa.
2: No, no porque no. Nunca estás solo cuando estás con Cristo.
1: Exacto. Ah,
0: papito Dios.
1: No, claro que sí. La primera.
2: El predicador.
1: Nuestra primera sección de deportes en la historia aquí en Impresentables. Y nos viene a visitar nada más y nada menos que el abuelo. ¿Cómo estás, carnal?
3: Hola, amigos, muy bien. Pero uy, como cuando es este primer día de clases, ¿a qué equipo le van? Ahí vamos a ver si se
1: puede. Ya, sí,
0: uy,
1: ¿no?
0: ¿Una vez?
3: Sí, quiero saber si va a haber amistad.
0: Yo tengo un problema. Yo soy colombiana y yo me he tomado mi tiempo y todavía no me he decidido a qué equipo irle.
2: No puede ser.
1: Así ya te tomaste mucho tiempo, sí.
0: Yo sé que sí, ya me tomó mucho tiempo, pero...
2: Pero de Colombia, ¿cuál le vas?
0: De Colombia le voy a Millonarios, a Millonarios.
2: Millonarios.
1: Millonarios.
0: Solo Millonarios Locas.
1: Yo crecí en Cuapa, güey. Entonces yo soy, le voy a la América.
2: Muy bien. ¿Por qué no? Solo hay un discapacitado.
0: Mucha gente me dice que son.
2: Ya se notó.
0: Bueno.
2: Ya se notó que viene. No,
1: tricampeones,
2: el Cuapa.
1: Muy fan.
0: La verdadera discapacidad.
1: Tú, güey, sí, sí, sí. ¿A quién le vas?
2: Yo, la verdad es que soy Puma, sí. Sí, se me ve por lo Pacheco, ¿no?
0: Irle a los Pumas.
1: ¿Por qué les atraen los Pumas? ¿Les gusta irse a quemar al sol ahí nada más en

0: CU.
1: Hermano, porque es una historia muy bonita. Es el equipo de la universidad, de la máxima casa de estudios. Por mi raza hablará el espíritu, mientras tú le vas al equipo de los aristócratas.
2: Ok, entonces no me caen mal. No me caen mal.
3: ¿Y si dijéramos del Cruz Azul, qué pasa?
0: ¿A quién le vas, güey?
2: No, es que mira, no puedo decir a cuál le voy, pero si te puedo decir a quién odio.
0: Neta, no puedes decir. O sea, si tienen ustedes una cláusula.
3: Es un código.
2: Es que yo prefiero no decir a cuál le voy porque me han tocado narrar ciertos partidos de ese equipo. Me van a decir, es que le va tal. Y de hecho,
0: Colibrís de Cuernavaca. Sí, a los eres un colibrí.
1: Bueno, te propongo un trato.
2: A los venados.
1: Vamos a hacer algo. Tú dices a qué equipo le vas y yo digo a qué crit fui. ¿No? Y así estamos parejos, ¿no?
3: Me gusta.
2: Me detesto a Cruz Azul, podría decir que es lo único, pero...
0: ¿Detestas a Cruz Azul?
3: ¿A Cruz Azul? Sí, ¿en serio?
2: Sí.
1: ¿Por qué? ¿No te dejaron narrar y eso te tiene frustrado?
2: No.
0: Una banda de chemos te va a atacar saliendo.
2: No pude entrenar con el equipo de Cruz Azul.
0: Oye, bienvenido. ¿Qué te parece Impresentables, güey? ¿Estás contento? Eres la
2: muy
0: primera
2: contento,
0: persona que
2: muy
0: viene
2: contento.
0: A visitarnos.
2: No, pero la verdad, muy bien. Ojalá yo hubiera venido otro invitado y no arruinarles yo.
1: No, pero por favor, abuelo.
3: Solo pura gente impresentable.
1: Tampoco te tires al piso, mijo.
2: Sí, hay que tirarnos un rato.
3: No habla muy bien de ti que estés acá, pero ya estás acá. ¿Cómo estás entonces? ¿Qué nos vas a contar?
2: Muy bien, a ver, vamos a arrancar con la información deportiva porque lo que sí es impresentable es la Leagues Cup, ¿no? Este torneo que unió a los equipos de los Estados Unidos y a los mexicanos. Al principio, solamente algunos equipos mexicanos no les interesaba este torneo. Ahora ya incluso algunos gringos ya no les está interesando. Por primera vez en la historia de este campeonato, en las semifinales llegaron equipos mexicanos y ayer ya se llevó el partido por el tercer lugar, perdió la América, lo ganó León por la mínima diferencia.
0: Sí, no se preocupen.
2: Y Toluca fue campeón al pegarle al equipo de Rayados 2-0. A ver, este partido por el tercer lugar ya no se tenía que jugar, ¿no? O sea, América jugó con reserva, incluso fueron con el tercer portero del equipo.
1: Fíjate, ya casi le hablan al George.
0: A ojitos peor, güey.
1: Yo fui árbitro, hermano.
2: Bueno, ahorita hablando de arbitraje, el arbitraje ayer del Toluca contra Rayados fue lamentable, ¿eh? O sea, por ahí había una situación de si tenía que seguir en el compromiso Alexis Vega o no por un posible codazo o demás cuestiones. No sé, hay muchas cosas que se terminan por manejando en el partido de ayer. Lo positivo de esta situación es que el turco Mohamed sigue ganando títulos de manera impresionante.
0: Oye, ¿y tú crees que vale la pena que siga la Leagues Cup o la de plano Chile ya?
2: Es que el formato no funciona. A ver, solamente el 10% de los partidos jugaron aquí en México, ¿no?
0: Sí,
2: y todos
0: sí.
2: los que fueron en México ganaron, ¿no? En el caso de Tigres, de América, en el caso de Toluca. Yo creo que debe de ser por igual, como
0: qué
2: sucede en la Conca Champions.
0: ¡Qué bonito es México!
3: ¡Viva México!
1: ¡Viva México! ¡No se vaya a vivir el gabacho! ¡Quédese aquí! ¡Viva México!
2: No, y aparte, a ver, ¿cuántos se endeudaron para la remodelación de los estadios?
0: Oye,
2: ya sé,
0: está cañón.
3: Híjole.
0: Ahora, también estuvo, o sea, como que en papel está interesante esa liga, pero luego ya en ejecución no, ¿verdad?
2: Sí, exacto. O sea, al principio esa rivalidad de quién es mejor, México, Estados Unidos y demás.
1: Y luego te das cuenta que les vale un sorbete a todos,
2: sí,
1: ¿no?
2: Sí, totalmente. Porque, a ver, no hay un beneficio. Bueno, ayer el equipo de León, al quedarse con el tercer lugar, va a pasar a la siguiente Copa de Campeones de la CONCACAF. Lo que sí está interesante, y esto es lo verdaderamente importante. No sé si ustedes sabían que Miguel El Piojo Herrera es entrenador del equipo de
1: sí,
2: la
1: Atlante. Sí,
0: claro que sí.
2: Pero Miguel Herrera trae como... Es que iba a decir la palabra, pero es una grosería. Como
3: dilo,
2: una moda.
1: Dilo,
3: estás
1: en los 40, no estás en...
2: El famoso tren del... ¿Ya?
1: Del succión.
2: Utilizaban apodos al Piojo, por ejemplo, Guardiola. Pep Guardiola. Pep Guardiola. ¿No?
3: Ay,
0: Pep Guardiola, bien.
2: Burger Klopp. Jürgen Klopp. Bueno, pero el Piojo ya...
3: No,
2: ya reaccionó a eso. O sea, y no solo eso, sino fue la cuenta oficial del Atlante que dijo: vamos a hacer una dinámica de redes sociales.
3: ¿Dónde está eso? Vamos a buscarlo.
2: Aquí lo tenemos.
3: Ay, me encanta.
2: Vamos a verlo. ¿Cómo reacciona Miguel Herrera a esto?
0: Vamos a ver esto.
3: Vamos a verlo. De guantes.
4: Qué raro, porque tengo uno solamente de toda la vida y ni siquiera sé por qué me lo pusieron, pero bueno, dale. Y ojalá, la verdad, es un tipo que admiro. Tuve la fortuna de platicar con él en Brasil, en la Copa del Mundo. Y la verdad es un tipo extraordinario. Yo creo que lo del postre es porque estoy medio gordito, pero con años, con su pancita. Entonces, bien.
3: No, está cordiola.
4: Gracias, es del Tesla. No, pues es, sí, porque más es que la gente ni me conoce, ¿no? Me perjudican más las fotos que en vivo, pero bueno. No me gustó ese mucho porque le falta.
3: Pero en persona soy lindo, dijo.
4: De que hay bien chido el Pietro. No, tampoco me gusta, no. Ni siquiera soy de comer hamburguesas, entonces tampoco me gusta.
2: Ese es el de burger.
4: Ese también está bueno. Ese sí tuvo creatividad para que vean. Sí, está bueno. También porque es a un señor de los que admiro más en el fútbol, de los que tengo escuela para poder hacer técnico. No, No, así tampoco. La verdad es que todos los apodos que me han puesto están, así están como culerísimos. Pero me quedo con el de Piojo. La verdad es que ya en la calle me gritan Piojo y Bulto. Ese es el que más ya lo tengo adoptado.
2: A ver, ya, el primero es el de Postre del Bosque, haciendo alusión al Vicente del Bosque.
3: La gente, sí, la banda es culé. Sí,
2: pero el chido. Segundo era el de Burger Club, Burger que Club. Para mí es el favorito.
3: Pero que no le gustan los hamburguesas.
2: No, no, el tercero es una serie muy famosa de un entrenador de Ted Lasso, si no la han visto, la verdad sí, se la recomiendo. Sí, sí, sí. Es Ted Grasso. O sea,
3: ¡ay, no!
2: Sí, no, o sea.
3: ¿Qué pasa?
2: Y en los comentarios, evidentemente, les voy a compartir el video para que me sigan en mi cuenta de Instagram como Luis el Abuelo Vázquez. Ahí los comparto para que vean a cuáles reaccionó, pero se lo tomó bastante bien el Piojo.
0: Sí, qué buena onda de cotorreo, ¿no?
1: Es bien
0: sí.
1: chido el Piojo, le mandamos un abrazo al Piojo, es un tipazo.
2: Sí, y la verdad, siento que esta temporada ya con el equipo del Atlante ya está más alivianado.
0: ¿Cómo va el Atlante? ¿Se está levantando?
2: Sí, no, totalmente.
3: Bien, ¿eh? Sí, pasan cositas.
1: Ahora, el Piojo es un tipazo a menos que te apellides Martinoli. Porque ahí sí, ¡ah, no, bueno, doctor!
0: Ay, sí, en ese caso.
1: ¡Te da un piojazo, doctor!
2: Ha madurado, hay que recordar que le su última participación... Todo, pues no calificó a la selección de Costa Rica al Mundial. Sí, o sea, sí, Costa Rica, a ver, un Mundial, clasificarte cuando no vas a enfrentarte a Canadá, Estados Unidos y México en una eliminatoria, sí, es un fracaso.
0: Un fracaso total.
2: Y vienes al Atlante y pues el Atlante, a ver, el Atlante no perdió contra el América y le quitó el invicto a Cruz Azul. No es cualquier cosa lo que está haciendo Miguel Herrera.
3: Y tú feliz porque perdió Cruz Azul.
2: Sí, encantado, encantado. Y
1: yo feliz por porque perdió el América, porque siempre perdió
3: las cosas. Y el George triste.
0: Y yo estoy triste.
2: Sí,
0: yo
2: no, pero solo los veo. A ver, también había otro trend con Miguel Herrera, pero ese ya reaccionó porque siempre en sus conferencias cuando pierde la justificación es tenemos que trabajar. Hay que trabajar.
0: Me encanta. Trabajar.
3: ¿Para qué te pagan, bro?
2: Sí, entonces ya en las mismas conferencias ya hasta se ríe como de es que ya se los dije, hay que seguir trabajando, ¿no? Entonces, o sea, Miguel Herrera es otro, ¿eh? O sea, parece que hizo un cursito o algo, pero ha cambiado Miguel Herrera.
0: Oye, carnal, la neta es que creo que esos apodos se van a... También no te pueden cambiar el apodo ya, güey.
2: No, ya no.
0: O sea, si eres
2: no.
0: el Piojo, eres el Piojo. Pero, abuelo, tú eres el abuelo y sí, muchísimas sí. gracias por venir, carnal.
3: Espérate, no te puedes ir sin contarnos sí. porque eres el abuelo.
0: Sí, ¿por qué? Sí.
2: Me explotaron mis padres de los 12 años. Wow. Trabajaba en una cabina de radio por internet. Se escuchaba la música o lo que hacíamos en el área de comida, esperaban que saliera un don, pues no salía. Yo creo que si ahorita voy dicen, ah, sí es un don, sí ajá. pertenece ahora, a ese cuerpo, sí. la voz, pero a los dos.
1: O sea,
2: pues
1: tú eres
2: no.
1: un niño explotado.
2: Sí,
1: por
2: sí,
1: ti
2: sí.
1: la ANDA prohibió las novelas de las 4
0: es tu culpa,
1: en Televisa.
2: Efectivamente. Ah. No, pero yo no, soy como los famosos que empezaron a actuar de niños y les tira a sus padres, no estoy muy agradecido con ellos.
1: Los odio, no les voy a dar. No, yo no. O fuiste al colegio Sergio Andrade. No, abuelo.
3: No decir esas cosas.
1: No, abuelo.
3: Luis Abuelo Vázquez, nuestro experto en deportes, hoy en Impresentables. Muchísimas gracias.
2: ¿Cómo gracias seguimos
3: en redes?
0: Qué chido.
2: Como Luis el Abuelo Vázquez, ahí estoy.
3: Ahí está, ya perfecto. Siguiendo.
2: Muchas el felicidades
1: más
2: por su bebé.
3: Gracias. Vámonos con música. Vamos a escuchar a Malcolm Todd. ¿Recuerdan que ya supimos cómo se ve Malcolm Todd?
0: Ya vimos.
3: ¿Se acuerdan?
0: Vimos. Sí,
1: no
0: ya.
1: todos.
3: Sí.
0: No, pues, no. Ojitos solamente no, perdón.
3: Ojitos evidentemente no, pero vamos a escuchar esto que se llama
1: Earrings. Evidentemente.
3: Malcolm Todd, que esto sí lo podemos escuchar todos aquí en Impresentables de los 40.
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2: Karim León hizo historia este fin de semana al convertirse en el primer artista mexicano y latinoamericano en presentarse en la esfera de Las Vegas y lograr sold out. Durante sus primeras tres presentaciones tuvo como invitados a Jorge Medina, Cody Johnson, The Warning, Ricky Muñoz y Kany García. Con las fechas del 10, 11, 12 y 13 completará su residencia. 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Además de la alerta máxima por sismos, los dispositivos celulares recibirán también con un sonido distinto una alerta para otros fenómenos naturales como huracanes, inundaciones, incendios, actividad volcánica y deslaves. Esto lo informó la Comisión Reguladora de Telecomunicaciones. Esta nueva alerta se incorporará a partir del último trimestre del año. 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Un juez de control dictó prisión preventiva en contra de Diego Sebastián N. y Gerardo N., presuntos responsables del homicidio del tecladista de Camilo VII, Jonathan Meléndez, y su familia. La fiscalía reveló que los agresores buscaban una caja fría con cantidades millonarias de dólares en bitcoins. 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A pesar de las polémicas que lo rodean y llamados para que renuncie a su cargo, Gianni Infantino se presentará a la reelección como presidente de la FIFA. El máximo rector del fútbol confirmó que el directivo planea presentarse a las elecciones del próximo año para un cuarto y último mandato hasta el 2031. Soy Ivette Parga Ávila.
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3: La temperatura, 16 grados.
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1: ¿Qué? Acabo de decir algo impresentable, qué fuerte.
2: ¿Qué
1: estamos?
2: Trampota.
1: Estamos totalmente en vivo. Regresamos, seguimos continuando, básicamente. Aquí estamos.
2: ¿Y vamos a regalar otra vez algo?
3: Vamos a regalar boletos, no boetos. Es que no nada más hay ceguera, también hay dislexia. Vamos a regalar boletos para Natanael Cano. Uh-huh. Y vamos a tener una dinámica donde la gente va a tener que adivinar la canción. Uh-huh. Pero la vamos a poner súper lento.
1: Vamos a ponerla rebajada, por decirlo así.
3: Ah, cumbia rebajada con
1: rebajada. Vamos a rebajarles una canción del Nata que va a estar en concierto en el Estadio GNP Seguros el próximo sábado 19 de septiembre. Después de dar el grito, podemos ir a cantar con Nata.
3: Y después del simulacro.
1: Después del simulacro, es cierto.
2: No, sí. De veras, vea, güey. Chale, ya se
1: siempre
2: viene.
1: Hay simulacro. Es sábado.
2: Chale.
1: Es que, mire, entonces ya lo saben, Natanael Cano, sábado 19 de septiembre, Estadio GNP Seguros. Y vayan llamando
3: 5551-668101.
1: Nos informan que sí, ya tenemos llamada. Cuéntanos, hola impresentable, ¿cómo te llamas?
4: Hola, buenos días, me llamo Eduardo.
2: ¿Qué trampa, Eduardo? ¿Cómo
3: no eres
2: estás?
3: El mismo Eduardo de hace rato, ¿va?
1: Sí, no,
4: eres otro. Sí, mismo. Sí lo escuché hace rato.
1: Okay. Tocayo, ¿desde dónde nos marcas tú, Lalo?
4: De Naucalpan.
1: ¡Ea!
2: También.
1: Muy bien, pero no, ¿Lalo era de Naucalpan?
2: No,
4: no,
2: sí.
4: ¿No era de Nesa, no dijo?
2: Ah, sí, cierto, sí, cierto. Sí, ¿cómo estás, güey? Sí. ¿Estás listo?
4: Sí, estoy listo.
2: ¿Quieres ir a ver a Natanael Cano este 19 de septiembre al GNP, güey?
3: No, quería ver a Alejandro Sanz, pero es lo que me tocó.
2: Sí, lo que te tocó, güey.
3: Ya, ni modo.
2: Porque pues fue cuando hablaste, te hubieras levantado más temprano y te tocaba otro, güey. Te toca ahorita Natanael Cano y vamos a escuchar la canción. Acuérdate, sí. El tema es que está rebajada y tú nos tienes que decir qué rolita es, ¿va?
4: Sí.
2: Venga, vamos a escucharla.
1: Buena suerte, Lalo. Y dice la canción.
3: ¡Ay! ¡Es Gloria Trevi!
1: ¿Qué?
3: Estamos invocando a un demonio. No, abuelo, por favor, no venga. No, no el abuelo okay. Que estaba aquí, sino
2: creo que quedó muy claro, ¿no? Creo que quedó muy claro, ¿sí? Cuál es, güey.
3: Sí, sí, claro. Es como jugar a la Ouija esto.
4: No, no quedó muy claro. Otro cachito, porfa.
1: ¿Qué dice la producción? Vamos con otra versión.
3: Otra
1: ahí
3: versión.
1: Está, sí, te vamos a ayudar, Lalo. Vamos.
5: Yo no soy ya.
2: Listo. Ya con eso, ya con eso.
1: Sí,
3: oye,
1: sí,
3: suena.
1: Sí,
3: sí, parece que está rezando en latín.
2: ¡Qué tripsote!
1: ¿Cuál es?
4: Me escuchó muy bien.
1: ¡Hola!
3: ¡Ay, no, Lalo, ya Lalo, también! Lalo, o sea, te estamos...
1: Te la
3: ahora resulta,
1: dos veces.
3: Aquí nomás hay un ciego, no un medio sordo, Lalo. Por favor, aplícate. Aplícate. Ya te la pusimos más... ¿Qué más quieres, Lalo?
1: Sí, no, Lalo. No te podemos decir la respuesta. A ver, que si la última...
2: Es de Natanael Cano.
1: A ver, Lalo, porque eres el primer impresentable en esta dinámica, la vamos a poner por tercera y última vez. Pero es tu último chance, ¿va?
4: Sí, sí, sí.
2: Va,
1: bueno,
2: venga.
1: A la una, a las dos y a las tres.
5: ¿Qué?

0: corazón.
1: Oye, eso sí pasa cuando compras de esa de la barata, de la panteonera. Qué feo. Se
2: escucha bien loco ese.
3: ¿Cuál?
1: Sí.
4: ¿Perlas negras?
1: ¿Qué?
2: No, güey.
1: No, no es ese.
2: Es, carnal, una disculpa.
1: Eso es a lo mejor lo que tú querías desayunar, pero no.
2: No es, güey.
3: Lo sentimos mucho, Lalo. Muchas gracias por llamar. Bye.
1: Hasta la vista, Lalo, gracias.
3: Hasta la vista. Tenemos otra llamada en la línea. Oliwi, impresentables.
5: Hola, buenos días.
1: Buenos días. ¿Quién habla?
5: Sergio, el bailador.
1: ¡Eso! ¡Oh! ¡Ya llegó!
2: ¿El verdadero güey? ¿El mero mero?
1: ¿Eres tú?
5: El mero mero.
1: ¿Y si, eres de La Fama o de San Nicolás? Esa es una gran pregunta por ser Sergio el bailador.
5: De Naucalpan.
1: ¡Ah, de Naucalpan!
3: ¡Estamos pegando duro en Naucalpan!
1: Sí, sí, sí. Este programa se escucha mucho en Naucalpan. Saludos al presidente municipal.
2: Oye, compa, a ver, ahí te va. Te repetimos de qué se trata. Tienes que adivinar la canción de Natanael Cano para llevarte unos boletos para su concierto en el GNP este 19 de septiembre. Están lentas, tú dinos cuál es. Y si te atinas, te las llevas, ¿va?
1: Y no es Perlas Negras, sí, como lo dijo el otro, ¿eh? No.
2: Venga, vamos a escuchar entonces esta versión.
0: Yo no soy ya.
2: Ok.
5: Es que sí me sé la letra, pero...
3: Bueno, si te sabes la letra,
1: ¿la puedes cantar?
3: Puedes cantarla tú. Se vale que cantes, no hemos dicho que no.
2: Pero,
5: Es algo de te superé. Y no me llames. Algo así. No sé si
1: sabes. Algo así, no, tampoco te la sabes mucho. No andes presumiendo lo que no sabes, ¿eh?
5: A ver, otro pedacito.
2: Otro pedacito, otro pedacito.
1: Déjale otro cachito.
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5: mando rosas y cosas hermosas. Y me llamas.
2: ¿Cómo se llama, compa?
1: ¿Cómo se llama si no?
3: ¿Cómo se llama?
5: ¿Diamantes?
2: ¡Sí! ¡No!
1: ¡No! ¿Sabes orar? ¿Sabes orar? Pues órale a la... Porque no es esa.
3: No es esa. Vamos con otra llamada. Lo sentimos, Lalo. A la próxima tendrás mejor suerte. Pero
2: sí está difícil,
3: a otro impresentable.
2: Sí está difícil, güey. Creí que iba a estar más fácil esta dinámica. Sí. Y al chile yo no tengo ni idea.
1: A ver, vamos a ver si otra vez alguien de Naucalpan nos está hablando. Hola, ¿quién es el impresentable o la impresentable que nos llama?
6: Hola, soy Mauricio.
3: Hola, Mauricio.
1: ¿Qué onda, Mauricio? ¿De dónde, Mauricio? ¿De Catepec o qué?
3: ¿De dónde?
6: No, de Nesa.
1: ¡Eso! Un saludo. Puro monas de guayaba.
3: ¡Qué hermoso! Pues muy bien, ya sabes la dinámica. Te vamos a poner una canción, un fragmento de una canción lenta, rebajada. Y tendrás que adivinar qué canción es para que te ganes tus boletos para ver a Natanael Cano el próximo sábado 19 de septiembre en el Estadio GNP. ¿Entendido?
6: Me late, sí.
2: Eso.
3: Muy bien. Échale. Así que, ¡échale! Escúchate esta.
0: Aquel que te dio rosa. Pero te di mi corazón.
2: Listo, ya está. Ok.
3: Listo.
1: Ya porque yo estoy teniendo visiones aquí.
2: ¿Qué opinas? ¿Qué?
3: Me exorcicé,
6: hermanos. Esa es la de Amor Tumbado.
3: ¡Sí!
1: ¡Sí!
2: Sí,
1: ¡felicidades! Besitos hasta tu bordo de Xochiaca. Efectivamente, hermano de la hermana República de Nesa, ganaste tus boletos para este 19 de septiembre. Disfrutar a Natanael Cano, ¿cómo te sientes?
6: Es chido, entró luego la llamada.
3: ¡Eso! ¡Qué bueno! Eso es lo importante, porque estamos calentando motores. Pues te vas a ver a Natanael Cano el 19 de septiembre en el Estadio GNP Seguros. ¿Con quién vas a ir, mi querido Mau?
6: ¿Quién sabe? Yo creo que con mi novia.
1: Ni lo tenía planeado,
3: Mauricio. ¿Quién sabe?
2: Esto va a llegar igual, va a llegar así. Venga.
3: Pues muy bien. Pues, ¿sabes qué? Para ir calentando, ¿por qué no escuchamos Perlas Negras? Que dijeron que era, pero no era. ¡Perlas Negras! Aquí está Gabito Ballesteros.
2: Se antojan, ¿eh?
3: Se antojan.
2: 8:50 de la mañana,
1: ahora a las 8:50. ¿Cómo te quería una perla negra a las 8:50, eh?
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5: La temperatura, 16 grados.
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1: Cierto, los rumores son ciertos. Seguimos en Impresentables hasta... Ya son las 9, hermanos, 8:59.
2: En un minutito llegamos a las 9 de la mañana. Sí. ¡Por fin!
1: ¡Ay, se te está haciendo largo o qué!
3: ¡No! ¡Ahorita ya!
1: ¿Qué pasa?
3: Se te está haciendo nada, largo y no temprano.
2: No, ¿cómo crees? No, te digo que no. Faltan muchas cosas. De hecho, viene Pati Cantú.
1: Es lo que estás esperando a Pati.
2: Exactamente. Sí, viene Pati Cantú a la cabina. ¿Qué opinas de eso, ojitos?
3: No puedes decir que se le está haciendo largo porque está esperando a Pati. No hagas
2: eso. No me digan eso.
3: No hagas eso. Eso es muy impresentable. Más bien, se le está haciendo una eternidad del tiempo porque no ve la hora, así
2: para
3: como yo. Para que llegue Pati Cantú.
1: Es cierto. A todos, de verdad. Una de las mujeres más trabajadoras, siempre lo digo, la industria musical en México, en Latinoamérica y me atrevo a decir del mundo. Pero volvamos con nuestro impresentema del día.
2: Correcto.
1: Tenemos un ¿qué prefieres? ¿Qué prefieres tú? ¿Enterarte que te pusieron los cuernos, que te pusieron los cachos, como digo yo, o nunca enterarte y vivir, pasar por la vida así, en la ignorancia?
2: Muy polémico, porque todos han decidido. Hay como la gente que dice, prefiero vivir en la oscuridad, ojitos.
3: Gracias.
2: No sé.
1: Así, no sé tú.
3: Como que me suena familiar, ¿no?
2: No.
3: Prefiero vivir en la oscuridad.
2: Ajá. O saberlo y tenerlo todo y vivir triste.
1: Yo sí prefiero saberlo.
2: Vivir triste.
3: Acuérdense que pueden llamarnos, si usted vive en la Ciudad de México y área metropolitana, al 55-5166-8101.
2: Correcto.
1: Y también, si están fuera del área metropolitana de la Ciudad de México, pueden marcar al 800-006-1000. Esa es nuestra línea nacional. Qué lindo se siente eso.
2: Se siente chido, línea se siente nacional. Muy chido. Ya sea que están en Ciudad Delicia, en el 100.5 FM, en Matamoros, en el 97.7.
3: Sí, Matamoros, querido.
2: Guadalajara, 102.7. Hay muchas opciones,
1: Muchas está opciones. Cañón. Me encanta eso, pero sí, yo ya les dije que yo sí prefiero enterarme. Como decía mi papá, que está en el cielo, en paz descanse, es mejor un ratito colorado que toda la vida descolorido.
3: Tenemos llamada hablando de tu papá. Nos está hablando desde el más allá. Papi, tu papá arriba. Tenemos llamada.
1: No sabría cómo reaccionar a eso.
3: Hola.
1: Y presentables por aquí, ¿allá quién?
4: Para Ana.
1: Hola.
2: ¿Qué onda, Ali?
1: ¿Cómo te llamas?
4: Hola, Dana.
1: ¡Dana!
3: ¡Eres Dana!
1: Dana, ¿nuestra Dana?
3: ¿Nuestra Dana la que...?
1: No, nuestra Dana está aquí sentada.
2: Dana está aquí sentadita.
1: Sí, es que tenemos una Dana aquí.
3: ¿De dónde nos hablas, Dana?
4: De Guadalajara.
3: ¡Eso! ¡Ey, de Guadalajara! Entre Naucalpan y Guadalajara se están llevando la mañana, ¿eh?
1: Ahí están, ahí están. ¿Y qué opinas del tema del día, del impresentema del día? ¿Prefieres enterarte que te pusieron los cuernos o mejor vivir tranquila sin saber?
4: Tranquila sin saber.
3: Y se ríe ella.
1: Y se ríe.
3: Ella se la cura con su propia broma. ¿Por
2: Dana,
3: qué te
2: dio... ya te pasó, ¿verdad?
3: Lo ¿por qué que te dio tanta risa, pasó, Dana? Cuéntanos. Sí.
4: No.
1: O el que las hace se las imagina.
3: El micrófono es tuyo, Dana, por favor, ¿eh?
1: ¿Es por eso? ¿Lo hiciste y nadie se enteró?
4: ¿Le pasó a mi mamá?
2: ¿Le pasó a tu mamá?
3: ¿Le pasó a tu mamá?
1: Oh, wow.
4: Sí.
3: ¿Cómo?
4: Pues, sí, me pasó a mí, soy su mamá.
3: ¡Ah, señora!
2: Okay, ¿cómo estás?
3: ¿Cómo le va? Qué gusto saludarla.
1: ¿Cómo se llama la mamá?
3: Sí, muy joven.
4: Victoria. Sí, yo andaba con un chico 5 años menor que yo.
3: ¡Ándale! ¿Le gusta a usted andar pateando loncheras?
4: Y sí, me puso los cuernos, pero lo peor del caso es que ella me llamó a mí y me dijo.
1: No. O sea, te enteraste por la tercera implicada.
4: Qué flojera. A mí sí me gusta mejor que saber. Pero también ojos que no ven corazón. Que no
3: Ah, te entiendo. Ah,
1: mira.
3: Sí, creo que somos del mismo equipo.
4: Así es de que mejor así.
2: Oye, ¿y tú no te ha tocado, tú no has puesto el cuerno? Sé honesta.
4: Sí.
2: Ah, ¿sí?
1: ¿Y se han enterado? Sí.
4: No.
2: ¿Ah,
4: lo
2: cuento
4: muchas veces?
3: Ah, lo malo está diciendo con orgullo ella. ¿Por qué normalizamos tanto la infidelidad en este mundo?
1: Pero me gusta Dilo.
4: Yo creo que las mujeres somos mucho más astutas que los hombres. Los hombres se delatan súper rapidísimo.
2: ¿Qué crees que es lo más balcón que puede hacer un vato para delatarse?
1: Es que hay tantas cosas.
4: Pues,
2: ¿sí está muy fácil?
1: Un poco.
4: Sí, pues ya no tener intimidad.
2: Y
3: tienes
1: la primera gran señal. Si llega a la casa, ay, que sí, que la fiesta, y no, que estoy cansado, y por la mañana cansado, y uno.
3: Pero ¿y si sigue teniendo intimidad porque es una máquina sexual?
4: No, creo. Su comportamiento es diferente y se lleva el celular al baño.
2: Y bueno, pues.
1: Pero ¿y si quiere ver TikToks en el baño? O sea, si quiere ver TikToks en el baño. Eso yo lo hago.
4: ¿Tú?
1: No estoy poniendo el cuerno.
2: No, bueno, pero también en ese caso, hay miles de opciones para llevarte el celular al baño. ¿Qué tal que se esté tomando fotos?
1: Para ¿de la... qué?
2: No, no, pues no sé, igual como para el doctor.
3: Okay. ¿O qué tal que es como? No, a lo mejor es para estimular.
1: ¿Fotos de qué? Yo ahí, en la taza. Ahí.
3: A lo mejor le gusta poner música y entonces eso estimula ciertas zonas del cuerpo y requiere llevarse el teléfono. Pero sí. Pero bueno, Dana y Victoria, gracias por llamar y por ser tan presumida con tus múltiples infidelidades.
2: Me encantó que dijo, yo quiero saber cuándo me lo pone, pero no quiero que se enteren cuando me lo ponga.
3: Y además yo lo he puesto muchas veces.
1: Muy sigilosa, inteligente. Sí. Muy bien, Victoria y Dana, gracias. Gracias por llamar.
2: Muchas gracias, oiga.
3: Beso a las dos.
1: ¡Mua! Hasta Guanajuato. Qué chido.
3: No, a Guadalajara.
1: A Guadalajara.
3: La ciudad de Peña. Tú ya estás
1: Peña, yo ya
3: todo.
1: Estoy en Peña.
2: Tenemos otra llamada. Tenemos otra llamada para checar el dilema del día.
3: Hola, Carlos. Acá Impresentables. ¿Allá quién?
5: Hola, hola. Buenos días, ¿qué? Impresentables.
3: ¡Eso!
1: ¿Cómo te llamas?
5: Buenos días, soy Katy, hablo desde el puerto, presente el puerto de Veracruz.
3: ¡Eso! Pues sí. ¡Veracruz!
2: 98.9 en Veracruz.
3: ¡Solo Veracruz es bello! ¡Bello,
5: claro, Veracruz! ¡Solo Veracruz es bello! Querida Riva, mucho éxito, el güero que está ahí y el ojito.
3: ¡El güero! ¡Eres el güero que está ahí! Alias el güero que
2: el
3: anda
2: George.
3: Ahí.
2: Yo soy el George, para que me vayan conociendo. El George, pues sí estoy güero también. Si nada más lo están escuchando, estoy muy güero.
1: Y está Impresentable también.
3: Y el ojito
1: también
3: es de güero.
2: Muchas gracias, oye. Qué chido que nos marcaste, pero tienes que contestarnos. ¿Prefieres saber si te pusieron el cuerno o no?
5: Prefiero saber.
2: Tú también.
1: Muy bien.
5: Oye,
1: muy bien.
5: No, es que imagínate no saber y que la gente sepa y que todos sepan menos tú que oso.
1: Gracias. Estoy de acuerdo. O sea, qué oso uno ser la última que se entera el chisme y que el chisme tenga que ver con uno, ¿no?
5: Eso No. O sea, como que todos murmuren tras de ti, tú así de, sin saber. No. Mejor que saber y ya yo decido qué hago, ¿no?
1: ¿Y te ha pasado? ¿Has tenido que vivir
5: pues
1: esa
5: situación? O no sé.
1: No que yo sepa.
2: ¿Y no prefieres quedarte así sin saber, la neta?
5: No, o sea, si está pasando, ojalá supiera.
2: Pero mira, ahorita estás muy tranquila. Si supieras, te hubiera arruinado el lío. Ahorita estás perfecto. Te escuchas feliz.
5: No. Yo quiero saber y armarla.
2: Bueno, pues en exclusiva te tenemos una noticia.
3: En este momento estamos aquí comunicándonos con la amante de tu esposo. Ella se encuentra vendiendo humos.
5: Ay, no.
2: No es cierto, no es cierto. No sé, pero es una posibilidad, seamos honestos.
5: Sí, por cierto, gracias a su dinámica se me aparecieron 3 demonios aquí en mi casa, ¿eh?
3: ¿Qué? Pues es que sí, sonaba.
5: La canción.
1: Sí, estaba bien de exorcismo.
2: Sí, es cierto, ¿verdad?
5: Se puso bien loco.
2: Qué tripsote eso. Es culpa del MEMS.
1: Se empezaron a mover
3: cosas. El MEMS
1: y sus
3: dinámicas narcosatánicas.
2: Como que siempre logra meter algo satánico en su show.
3: Sí, fíjate que el MEMS tiene aquí una ouija, nuestro productor.
5: Sí, se movieron los cuadros y se rompieron 2 tazas.
1: ¡Mira!
2: Pues, ¿y cada quien?
3: También como no, si fue Natanael. No. No. Satanael Cano.
1: Satanael Cano. Qué fuerte. De verdad, muchas gracias por llamarnos. Qué rico.
5: Mucho
1: que
5: éxito.
1: Nos escuches en Veracruz.
3: Besitos jarochos.
5: Siempre presente Veracruz.
3: Eso.
5: Un besote arriba, un besote al güero y ojitos.
1: Te queremos mucho, gracias por llamar.
5: Bye bye.
1: Y nos vamos con otra mujer que queremos mucho aquí. Una mujer Ariadna, que se retiró de los escenarios temporalmente, lamentablemente. Pero esperemos que se ponga a hacer música en el estudio y luego nos sorprenda. Esto es Hate That I Made You Love Me de su álbum Petal. Es Ariana Grande en Impresentables de los 40.
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1: 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La temperatura, 16 grados.
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9: Y chicos, no. Ya en minutos tendremos a Paty Cantú acá eso sentada. Sí, estamos leyendo los comentarios de YouTube, algunos buenos, algunos funados.
10: El plebe de
9: pero estamos bien aquí al aire y sí, Paty Cantú va a venir, el George ya está emocionado, el Ojitos de Huevo ya está emocionado.
10: Estoy muy emocionado.
9: Todos vean, estamos emocionados. Qué chido, ya en minutos Paty Cantú, nuestra madrina impresentable, en momentos.
0: Saludos a Impresentables.
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0: escuchando Impresentables de los 40. Y estamos ya al aire, muchachos.
1: Estamos
2: ¡hola!
1: Al aire.
0: Y ya está aquí con nosotros la única, la inigualable, la mujer más chambeadora de México y Latinoamérica en la música y más, Paty Cantú.
3: ¡Wow!
1: ¡Paty Cantú,
3: gracias,
1: ¡ay!
3: ¡Ay!
1: ¡Nuestra madrina!
2: ¡Ya llegué! No estoy cruda, nada más me gustan los lentes de sol.
0: No estoy cruda, me encanta. Gracias por la aclaración, querida Paty.
3: Está increíble empezar así tu día. ¡Ey! ¡No estoy,
2: no estoy cruda!
3: Cruda.
2: Ey, no estoy cruda.
1: Me pidió que le prestara los lentes de sol a mí, la verdad.
0: Mira, sí. Ahí está. Paty, qué rico tenerte aquí, además porque eres nuestra madrina.
2: Gracias, qué cool. Sí, la verdad, estoy emocionada que estén empezando este proyecto. Yo creo que va a ser un súper éxito. Aunque el güero, el de blanco y tú estén pues de hueva. Ay, no es cierto. Es que me estaban diciendo que eso estaban escribiéndole los haters.
3: Entonces, están escribiéndonos toda la banda haters, que está escribiendo.
2: Denles una oportunidad antes de hatear. Hay que hatear con razón, no nada más.
3: Exactamente.
2: Así, porque esperen, se acaban que la despertar, hermanos.
1: Exacto.
3: Sí, estábamos diciendo que qué necesidad de levantarte a tirar hate tan temprano, ¿no?
1: Es que te han hecho en tu
2: vida. A lo mejor
1: ¿no?
2: soñaron algo feo.
3: Pero
2: wey.
3: ¿Qué te puede ¿qué puedes soñar para que digas? ¡Los odio! O sea, es como algo muy específico.
1: Más bien no sueñas, hermano. Por eso odias tanto en la vida, porque no sueñas. Porque
3: ¿tú sueñas, güey?
1: Claro, güey.
3: ¿Y qué sueñas?
1: ¿Eh?
3: ¿Cómo? O sea,
1: contigo, bebé.
3: ¡Eso!
1: Todos los días poniéndome los ojitos en blanco, mira.
3: No, es que
1: justo... Yo ya traigo la mirada de orgasmo perpetuo, ve.
0: Ahí está.
2: Wow.
1: Como que me quedé trabado en el clímax, así.
2: Está en éxtasis.
1: Exacto.
0: Ahí está, dale. Ojitos de huevo en éxtasis.
1: Ojitos de huevo en éxtasis.
0: Me encanta.
1: Que además Paty Cantú está acostumbrada porque después de convivir con el Estaca y Videgaray, sí, cualquier sí cosa se le hace suave.
0: Ya tienes callo.
1: Fuimos fans, ¿eh? Fuimos fans de la delantera.
2: Gracias, yo también fui fan. La bala pasé increíble. Un saludito a Eduardo y a José Ramón.
1: Besitos.
2: Neta, hacer un programa de, o sea, ser compositora, ajá, ser cantante y terminar haciendo un programa donde era analista del mundial.
0: Wow.
3: Pero está súper chido.
2: Con dos de los güeyes más brillantes de México, pero más ácidos y albureros también, sí. y con Lati fue así como que...
3: Y Lati.
2: Y Alex.
3: Un genio
2: Alex
3: Lati, ¿no?
1: También. El políglota del deporte.
2: Era estar como con una hemeroteca, o sea, era...
3: Está cañón, sí.
2: Sí, era de... No quiero decir algo equivocado porque me
3: y seguramente sí, porque pues el vato sabe no, absolutamente
0: sabe todo
3: Lati.
2: Pero es buena gente, no te humilla, o sea, no te dice, acabas de decir una estupidez.
3: Está súper chafa la banda. No humillen.
0: No humillen
3: a la
0: Paty,
3: banda.
0: Lo lindo es que, en serio, cuando yo digo que tú eres la mujer más trabajadora de México, es porque de verdad te la pasas haciendo mil cosas. Estuviste en la delantera, te la pasas haciendo canciones. Sé que ya estás otra vez metida en el estudio, por ahí Alistón me contó.
2: Ay, Ali, qué chismosa eres, hermana, te amo.
0: Sí, me encantan los chismes, pero hablemos obviamente de basado en una historia real, porque si alguien sabe escribir canciones llegadoras, para ti misma y para otros eres tú, pero este EP más es especial, ¿no?
2: Gracias.
0: Porque sí está muy basado en una historia real.
2: Está demasiado basado porque todos los demás estaban basados en la historia de Riva. Que es real, pero no es mi historia. No es cierto.
0: Ya me exhibiste.
2: Como compositor, pues como que siempre acabas ahí reflejando cositas que te han pasado, que han sido cercanas. O sea, siempre hay realismo en lo que estás contando.

0: contando, pero de alguna forma como que también hay este rollo de y salí más fuerte y me rompiste el corazón, pero ahora como que ya cuentas las cosas desde que ya la regué y ya salí de la conclusión. Ajá. Y ahora vengo y muestro este personaje fuerte, ¿no? Y en este EP no es así. Este EP está hecho como de estoy cruzando un momento, o sea, como de antes de que el mundo se acabe, tengo miedo. ¿De qué tienes miedo? Tengo miedo de perder a mis papás. Tengo mucho miedo. Ok, ¿ya superaste el miedo? No, estoy hoy viviendo el miedo, ¿no? O de repente hay esta canción que se llama Todo lo que está mal y habla de cómo te quedas en un lugar hipertóxico, porque obviamente hay una parte que está hiper rica, ¿no? Uh-huh. O sí. O hay algo que sí te gusta de esa relación y no es que estás cegado, no es que no te das cuenta, es que, güey, me vale, quiero estar aquí. Oye, pero ya te sí me di cuenta. Sí. Lo estoy pasando, dame chance, hazte para allá, ¿no?
1: Está cañón eso, sí. Tienes razón. Lo otro día platicaba con un compa y decíamos como, es que puede ser que esto me, o sea, aprendí de esto, de lo que sea que haya vivido. Y me dijo, pero no aprendes de todo, güey.
0: No.
1: Luego hay cosas que simplemente pasan y se acabó. O sea,
0: literal.
1: Y tienes que vivirlo para entenderlo, pero no hay un aprendizaje. Solamente es una vivencia.
0: Exacto.
1: Y that's it.
0: Exacto, o sea, como que este EP que se llama Basado en una historia real, que se acaba de estrenar el 3 de septiembre, va un poco de justo eso, de la vida sucediendo, sin juicio, sin moraleja todavía, porque todos estamos viviendo la vida por primera vez y muchas de las experiencias y emociones. Y el sencillo con el que salí se llama La Ridícula Idea, ah. Es con Matiz. Y lo mismo, es un dramoncito, pero no es un dramoncito, no Ramoncito, dramoncito.
1: Ramoncito es el hijo de Matiz, ¿no?
0: Exacto.
2: Es que viene en camino.
0: Es el pero creo que se confundió con Romancito.
1: Ah, Romancito. Ah,
2: Romancito.
1: Estaría súper loco que le pongan Román al hijo. Estaría
0: chistoso, podría pasar. Saludos a los Matiz.
1: Son bien chidos los Matiz, un abrazo.
0: Son a toda madre. Los amamos. ¿Pero qué andaba yo diciendo?
1: Es un Dramoncito. No, perdóname, pero la ridícula idea.
0: Ramoncito. Ah, sí. es verdad. Pero no es igual, o sea, no, es como si te ves en esta situación donde alguien que amaste, que te marcó profundamente, te dice, ¿sabes qué, Comper? Ya me voy, ya no te quiero. Y tu reacción no es inmediatamente, ok, está bien mi dignidad, pero I'm stronger. ¿Sabes? O sea, te digo, es como de, ok, voy a llorar. Y te dicen como de, no, olvídame y no llores. Es, no. Voy a llorar y no te puedo olvidar y no te quiero olvidar. No porque te vas a aferrar a aquí voy a estar esperándote siempre, sino porque hay gente que vale la pena recordar siempre y es suficiente cerrar los ojos para volverlos
1: entiendo.
0: A visitar.
1: O sea, tienes la posibilidad.
0: Yo sé que me entiendes. Señor, yo sé, yo lo estaba diciendo y sabía que ibas a decir
3: porque la vida
0: algo.
3: Hay que simplemente vivir para saber vivir. No hay más.
1: No hay más.
3: Hay que transitar por la vida, ¿no?
1: Tienen
3: ¿no?
1: la posibilidad de elegir lo que sentir. No hagan lo que les dicen. Hagan lo que quieran.
3: Hagan lo que quieran. Sí.
2: Lo que sientan.
0: Si le tienes que llorar, llórale, hermano.
1: Llórale.
2: Sí, y pon canciones de Paty Cantú para llorar bien, Agustín. Oye, ¿sabes cuál me encantó?
0: ¿Cuál?
2: Celos. Yo escuché esa canción por primera vez y yo dije, güey, siento como cuando escuché por primera vez Antología de Shakira, te lo juro.
0: Ah, wow.
2: Pensé eso en mi corazón, en mi coche. Te lo digo. Hablemos un poquito también de revisitar esas historias. Tú que tienes esa capacidad tan bonita de hablar de ti, porque siento que es algo que no a mucha gente, primero, puede hacer y segundo, que le quede tan fácil, ¿sabes? Como tener esa capacidad de autoanálisis y más con los años. ¿Qué has aprendido de ti de pronto revisando todas estas historias basadas en tu propia historia?
1: ¡Qué pro es Riva, güey! ¡Qué pedo!
0: ¡Buenaza, obviamente!
2: ¡Quiero el chisme, hermana!
0: No, pues mira, la verdad es que empecé la vida, yo cuando nací, no es cierto.
2: Empecemos por el inicio.
3: Era un fetito.
0: Exacto, antes de nacer. No, creo que he ido aprendiendo como a revelar más y abrir más con los años. Llevo 20 años plus, 39, 20 años de carrera. Y se ha construido una comunidad, personas que se han acercado, que me han permitido acercarme también a sus vidas, que me han dicho a mí también me ha pasado lo que a ti, y como que ha rebasado el tema artístico, el tema de soy un fandom, ¿no? Y este fandom incluso son los Cantú, o sea, son familia. Sí. El apellido es el nombre del fandom. Y es como decir, ¿sabes qué? Me han contenido, han estado ahí para mí a nivel personal, en muchos sentidos, y eso a mí me hace tener la confianza de abrirme cada vez más. Y mientras más veo que el mundo y el arte se cierra y tiene este rollo de aspiración a perfección, más trato yo de traerlo a tierra y decir,
3: claro.
0: No, normalicemos todos los ¿sabes? Pormenores.
3: Porque deja de ser artístico, ¿no? Si se cierra ya, al final de cuentas el arte es un modo de expresión y si se cierra algo, deja de cumplir esa función de expresar algo, ¿no?
0: Pues no, al final creo que todo es válido. También está súper padre si alguien se proyecta y alguien se refleja en la imagen de un artista que el tema es vamos a por todas o vamos por el la riqueza material o vamos por... Cualquier cosa es válida, todo es expresión. Pero a mí me gusta expresarme desde el lugar de que yo siempre me he sentido un poquito inexperta en la vida, un poquito desencajada de muchos clichés, de seguridad, y decir, bueno, pues aquí estamos los que un día estamos tristes y otro día estamos bien y otro día nos sentimos bonitos y otro día nos sentimos feos y otro día fuimos la víctima y otro día fuimos el villano de la historia. Entonces es un poquito como para todos ahí.
2: Me encanta.
1: Justo estuvimos hablando de eso todo el programa porque el dilema de hoy es que te... ¿qué prefieres? ¿Enterarte que te pusieron el cuerno o nunca enterarte y vivir en oscuridad como ojitos? Entonces, como, ¿qué prefieres? ¿Qué preferirías de esas dos cosas?
0: Depende, o sea, enterarte, pero ¿sigues con la persona?
2: Pues ya es tu decisión lo que tú haces con esa información.
0: No, o sea, ¿quieres no enterarte y seguir con la persona o enterarte y perdonar y seguir con la persona? O sea,
2: yo digo que sí. Así, lo que tú estás diciendo. Enterarte, lo que diga Pati Cantú.
0: O sea, seguir con la persona sabiendo o no sabiendo.
2: Sí, sabiendo o no sabiendo.
0: Yo sabiendo.
1: ¡Pum!
2: Gracias, hermana. Porque acá todos han dicho, no, mejor no saber, vivir feliz en la ignorancia. Pero ¿cierto que es mejor saber las cosas?
0: A ver, es que también está este tema de que la intimidad con la pareja es mucho, no nada más la parte física, sino realmente eres mi persona de confianza. Y claro, tú y yo nos reímos del mundo, tú y yo resolvemos el mundo. Y no es los demás se ríen de mí o de ti a costa de algo que tú no sabes. Ahora, si está activamente poniéndote el cuerno, en plan, tengo una relación alterna.
1: Eso está, exacto, cambia todo.
0: Eso es vete a la mierda.
1: Porque todo el mundo dice que esto, o sea, prefiere que tenga una relación sexual con alguien más. Bueno, no todo el mundo, pero mucha banda de, prefiere tener
0: dicen una relación. Los hombres que dice, quieren que quieran no,
2: dicen
1: por todo el mundo dice que está bien, ¿right?
0: Dicen los hombres que eso no significa nada.
1: No, en exclusiva Pati Cantú dice que está ok. Ay,
0: no es cierto.
2: No es eso.
1: No es cierto.
2: El George lo dijo.
0: No, cosas que nunca dije.
1: No, nada, nunca. Pero creo que el no enterarte también luego te puede dar como... Es que no es blanco y negro. Entiendo que es un gris muy grande y
0: hay
1: son muchas
0: grises.
1: Situaciones. Y depende de tu relación y demás, ¿no?
0: Exacto. Te
1: depende
0: puedes equivocar, puede haber sido una cosa una vez, puede haber sido una... Y creo que el que vengan y te digan demuestra que quizás sí hay una intención de esas que...
1: Exacto.
0: La regué porque soy persona. ¿Cómo hacemos para resolver esto?
3: Justo, es parte de ser humano, ¿no? Y también de cuando son relaciones largas y todo. Como dice Pati, nos reímos del mundo juntos. Y uno puede tener tropiezos, deslices y esas cosas, querido George. ¿También?
2: Sí, puede pasar. Hay canciones de Pati Cantú que hablan de eso.
0: Siempre lo que hablen en este programa.
1: Ya escribió Pati Cantú.
0: Hay una canción de Pati Cantú que habla de eso. Que no la conozcas es que es te quedaste sin buscar mi nueva música.
1: De hecho, traemos esta de Catsup del Monte, que es ella hizo. Quítale el hablar. ¡Ja!
3: En una colaboración.
0: Oye, cuántas regalías.
1: No es cierto.
2: Oye,
1: no, no
2: qué
1: es cierto.
2: Fuerte, sí. Pero lo cool es que están aquí también Alex y Pablo.
0: Sí.
1: Uno recién asaltado, el otro no.
2: De la banda de Pati Cantú.
3: Por cierto.
2: Y
0: sí,
2: van a cantar.
0: Lo máximo. Ellos van a cantar.
1: Ellos van a cantar. Pati se va a ir.
0: Yo y
1: Pati
0: se va a verlos.
1: Pati, y Pati va a tocar.
2: Vamos a aplaudir.
0: ¿Qué vamos a cantar?
2: Pero va a ser después de. Después, no, esa no, okay. Hombre. La que no. Tú quieras.
0: Ah, puede ser. Puede ser celoso. La ridícula idea. Luego sencillo.
2: Buenísimo. Vamos a ir a una pausa. Y Pati Cantú se va lista para cantar aquí en Impresentables de los 40, nuestra madrina oficial.
0: ¡Yay!
1: ¡Eso!
0: ¡Qué emoción! ¡Gracias!
1: ¡Venga!
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5: Alejandro Fernández y los Tucanes de Tijuana fueron los encargados de cerrar la edición 2026 del Festival Arre, que durante dos días reunió exponentes del regional mexicano, cumbia y tecnobanda. Se estima que en total acudieron alrededor de 77 mil personas. La jornada de ayer estuvo marcada por la intensa lluvia que llevó a suspender temporalmente las presentaciones que lograron reanudarse, aunque nunca dejó de llover. 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El actor y director Gael García Bernal presentó Hombre al Agua en el Festival Internacional de Cine de Venecia, acompañado por buena parte del elenco y los productores de la cinta, entre ellos Ricky Martin y Diego Luna. Este fin de semana también destacó el estreno en el festival del documental en el que Liam y Noel Gallagher abordan su reconciliación y el regreso de Oasis. 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Las imágenes que hoy se han vuelto virales son las de la princesa Leonor, heredera al trono de España, al llegar a su primer día de clases en la Universidad Carlos III de Madrid para estudiar ciencias políticas tras haber terminado su formación militar. 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La espera terminó, mañana arrancará la UEFA Champions League 2026-2027. Comienza su fase de liga con 3 días consecutivos de fútbol y varios enfrentamientos atractivos en esta primera jornada, como el Porto contra el Manchester City, el Real Madrid contra el Inter y el Liverpool contra el Atlético de Madrid. Soy Ivette Parga Ávila.
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6: La temperatura, 16 grados.
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1: Impresentables, impresentables. Está Paty Cantú en la casa. Estamos por escuchar una canción en vivo.
2: Uf, una canción en vivo. ¿Cómo está sonando Paty Cantú?
1: Acabamos de escuchar que lo probó porque se despertó temprano. Dice que estaba probando apenas la voz, pero le salió increíble. No saben lo que se viene. ¡Qué perra emoción!
3: Van a disfrutar tanto como nosotros, se los prometemos. Agradezco.
2: Ya venimos, ya venimos. Paty Cantú en Impresentables de los 40.
0: Sí, soy.
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0: Ahí está, ya estoy, ya estoy, ya estoy.
1: ¿Estamos? ¿Ya estamos al aire? ¡Qué chido! Está increíble.
2: Así somos, impresentables.
1: Así estamos, impresentables. Lo que pasa es que estábamos probando que estuviera todo bien porque se viene algo especial para nosotros aquí en Impresentables. Pate Cantú va a echarse una rolita. ¿Dos? ¿Una?
0: Las que me digan. Digo, puede ser
2: es
0: una
2: que si usted
0: después,
2: pensaba que esos momentos donde la música en vivo en la radio había quedado atrás, eso es una mentira porque aquí en Impresentables, yes, Pate Cantú va a cantar en vivo para todos nosotros.
0: Yo sola me hago...
2: Es que es muy emocionante. Pues es que si uno no se echa porras.
0: Es que estoy nerviosa, mira, que todos sacando a Phil Barrera. Ok, vamos a cantar.
1: Oye, que siempre preguntas, ¿tú crees que Phil Barrera sepa que está relacionado con
0: es famosísimo? Yo creo que Phil Barrera debiese ser patrocinado por algo para la flema.
2: De acuerdo.
1: Ándale, claro que sí, sí, ¿verdad?
2: Phil Barrera por siempre.
1: Phil Barrera en la
2: casa.
1: No.
2: El Diablito también. O no. Mejor que no esté Phil Barrera. Phil Barrera, de hecho. ¿No? Muy bien, Impresentables, bueno, de los 40. Pati Cantú está oficialmente con nosotros, nuestra primera gran invitada, de verdad. Estamos hablando de su último EP, sí, que además ya, o sea, tú lanzas algo y ya pum, se va para arriba.
0: Ay,
2: qué bonito eso,
0: gracias,
2: ¿no?
0: Ahí está ya la ridícula idea con Matiz, que la gente la está recibiendo lindo en YouTube, en las plataformas, los comentarios, es que esta canción es muy dedicable. Entonces, para el que está escuchando Impresentables, ajá, para el que está hateando, pues les voy a cantar la canción para que la dediquen o la odien también, está
1: no,
0: bien,
1: no, no, no,
0: vale.
1: No, no,
0: hagan con la música lo que cada quien quiera.
2: Muy bien.
1: Venga, vamos a darle.
0: Venga, esa es la ridícula idea. Hacerlo, ¿vas a cantar conmigo?
1: Sí, no, yo si ya yo fuera a meterme a... Estoy listo.

0: ti cantó.
1: Ay, gracias.
0: Qué increíble eres, de verdad. Mira, están escribiendo cosas bien bellas, bien bonitas. Manuel Bacé dice mucho éxito en este nuevo proyecto y lujazo de madrina
2: ya
0: que
2: sé,
0: tiene.
2: Qué chido.
1: Gracias.
2: Está muy chido.
3: ¿Te acordaste de una exnovia de la prepa, no, George? Te vi así como muy meditabundo.
0: Reflexivo. ¿Lo viste?
3: Reflexivo.
2: Logré lo que nunca se había logrado.
3: Sí, güey. Es como la rosa de la UPL.
1: Sí, ¿ya no escuchaste la canción? Hay gente que cierras los ojos y está el TV.
2: Exacto. No,
3: no
2: está, pero está.
3: No solo se ve con los ojos, no seas básico, Jorge.
1: Ya, ok, esto ya detonó otra conversación.
2: Que eso nos lleva a la siguiente. Porque también hay una rueda de eso.
1: Las que quieran.
0: No podemos dejarte ir antes de la siguiente canción. Tenemos que preguntarte, Patty, con toda sinceridad, con la confianza que nos tenemos aquí, ¿cuál ha sido tu momento más impresentable? Que tú digas, híjole, este momento.
1: Como que viste que mi guitarrista, que Alex, como que se rió. Como que a él le vino algo a la cabeza.
2: Inmediatamente, ¿no? Aparte, como que hizo lista, ¿verdad? O sea, repasaste varias, güey.
0: Recuerdos de Vietnam. Me encanta. Momentos impresentables.
1: Pensando un momento impresentable. O sea, ustedes ya dijeron los suyos mil veces, ¿verdad?
0: Sí, pues somos.
3: Bueno, es que somos eso.
0: De entrada.
2: Sí, en teoría sí.
1: Pero denme un ejemplo para saber qué tal que me paso de lanza, güey, así de...
0: Tú déjate.
1: No vi venir eso.
3: ¿O me veo? Pasecillo en un show, ¿no? Es impresentable.
1: ¿Un qué?
3: ¿Qué? Un gas en un show.
1: Un gas.
2: Pasecillo.
1: Entendí, un pececillo. ¡Ay, no! Yo entendí pez.
2: O sea, full José José.
1: Cada quien su cerebro. Yo entendí un pez, güey. De que sí, saqué una jolota.
0: Qué fuerte lo que se entiende acá.
1: No.
3: ¿En qué escuela nos quedamos? ¿De un pasecillo?
1: No, güey, pues ni gasecillo, ni pasecillo, ni pececillo, hermano. Sí.
3: Ah, ok.
1: Estoy pensando que ha sido mi momento más impresentable. No sé. Toda la pandemia era como impresentable, pero yo me adueñé, o sea, me
2: de
1: sentía orgullosa. Sí, o sea, yo hacía todas mis entrevistas virtuales en pijama, güey.
0: Qué rico.
1: Era así como que me levantaba, era de soñar. No.
2: No,
1: era
2: no.
1: Como, ¿te vas a cambiar? No. ¿Qué vas a hacer? Te vas a poner una corona. Es ridículo, por eso.
2: Por eso
1: me era como pijama, pelo despeinado, corona. Yo era de, oh, o sea, no me sentía
2: yo
1: impresentable.
2: Yo sé, ¿qué época aquella esa? ¿Se siente lejana? Y
1: sí.
0: Hace cinco años,
2: sí,
0: nada más.
2: Sí.
0: Sí.
3: Sí, está Alex. Ese fenómeno, ¿verdad? De que la pandemia se siente como algo que...
2: Cuando abandonaste a tu guitarrista en Europa, ¿te acuerdas?
1: Yo no lo dejé, yo lo esperé.
2: Ah,
0: él tuvo buen corazón. Que ya nos estabas diciendo que Alex tiene muy buen corazón.
1: Buen corazón porque dijo que se vaya toda esta familia de 15 humanos y pues le cerraron la puerta en la jeta del
0: y no llegó.
1: Metro.
3: Por eso no es tan bueno tener buen corazón a veces, ¿eh?
2: Que de hecho tenemos una rola sobre eso.
0: Hay una rola,
1: ya
0: Patica,
1: sé,
0: tú
1: ya
0: que
1: sé.
0: Lo explica.
1: No, es una
2: ¿Cuál? Dilo.
1: Ni siquiera es tan impresentable, es más como... Una vez en un podcast, yo siempre me delineo como la boquita un poquito más grande, ¿no? Y eso es lo que hice, no inyectarme dedos, solamente me delineo la boca más grande. Ajá. Y el chiste es que me puse gloss y entonces luego fui y durante todo el programa embarré mi boca en el micrófono. Y como a partir de 15 minutos tenía lipstick hasta la nariz.
2: Ajá.
1: Y hablé de cosas raras, buenas, ni al caso, interesantes. Pero a la gente solo le importaba qué le pasó en la boca.
0: ¡No, más!
2: Se volvió un tema de conversación. Se que te habías operado la boca
1: los,
2: y demás.
1: Sí, los dos temas de conversación es qué le pasó en la boca y si los aliens me pusieron un chip en la cabeza.
2: Ah, eso sí lo escuchaba.
1: No me pasó nada en la boca. No tengo un chip en la cabeza, que yo sepa.
2: Todavía.
1: Que todavía. Pero sí, eso podría ser.
2: Me gusta, me encanta que estabas
0: muy impresionante.
1: Boca de guasón,
0: sí. Y declaramos esta anécdota como la boca de guasón, Cantú. Claro que sí.
1: Boca de chamagosa, de chocomil.
0: De Miche.
3: ¿Por qué la gente asumía que los aliens te habían puesto un chip en la cabeza?
1: No sé, rarísimo, de verme, güey. No, es cierto. De verme la forma de la cara de alguien que tiene. No, okay. Porque sí dije eso, pero no así.
2: Pero de coto.
1: No, fue como de una vez cuando estaba chiquita y tenía 5 años, soñé esto.
2: Ah, ok.
1: Sí. Pero okay. Entonces lo agarraron como medios y fueron como desfigurando un poco la frase hasta que terminó en anoche los aliens me pusieron. No, es más, incluso había titulares que decían, Patty Cantú afirma haber sido abducida por marcianos.
2: Confirma.
1: Entonces eso ya está en mi historial de mi huella digital.
2: Pero no sientes que está increíble.
0: Voy a buscar ya mi
1: huella. Está increíble, me morí de la risa, es como de... Está bien, si van a decir una cosa, que digan eso.
2: Adelante. Está súper chido.
1: Sí, adelante, pero marcianos, eso sería muy
3: mejor
1: bueno.
3: Mejor que digan eso, encanta. Que digan un pasecillo en un show, ¿no?
0: No, es que eso sí es impresentable.
1: Interesante, güey.
0: Pero me encanta que sí, acabo de encontrar la noticia.
1: Gracias.
0: Y sí, dice, Patti Cantú relató en un podcast que tuvo sueños lúcidos en su infancia.
1: Pero eso sí fue lo que
0: dije.
2: Eso sí
0: fue
2: real. Eso sí es real.
1: No, te tienes que buscar la abducida.
0: Sí. A ver, la producida. Aclara lo de que fue abducida por extraterrestres. Patti Cantú, abducida por extraterrestres, asegura que le pusieron un chip en la cabeza.
1: ¡Imagínate!
2: O sea, te llevaron y te botaron ¿en dónde? ¿En otro estado?
1: ¡No pasó! ¡Es mentira! Estaba en Tampico.
3: Que ahí sí hay aliens, claro. Saludos a Tampico,
1: Estábamos Richie Farrell y yo en Tampico. Y salieron los aliens. No, ¿qué pasó?
0: Muy bien, pero lo que sí tienes y lo que sí no te quita nadie es esa mente brillante para hacer canciones.
2: Gracias
0: así
2: al
0: que
2: chip. Gracias al
0: ese chip. Gracias al chip.
2: Gracias al chip.
0: Y a Tampico.
1: Cómprelo y llévelo.
0: Me encanta.
1: Sí, si compartes mi EP basado en historia real, te llega un chip extraterrestre a tu casa. Sí.
0: Tras, así que ya lo saben, escuchen Patti Cantú, por favor. Pero vamos a escucharte no podemos dejarte ir.
2: Una
0: ¿Qué
2: más,
0: vas a cantarnos
2: please?
0: Ahora?
3: La del alien.
1: Ay, ¿cómo supiste? No, ya, voy a cantar Celos porque arriba le gusta.
2: Arriba es fan de Celos.
1: Los vamos celos a son los asesinos.
2: Oh, no.
1: Sí. De todas las relaciones. Sí, si te están poniendo el cuerno, si estás poniendo el cuerno, y si estás imaginándote que te ponen el cuerno, estás friegue y friegue con eso y la otra persona no está haciendo nada.
2: De acuerdo.
1: Entonces, venga.
2: Venga con celos. Te platican tú.
1: Con celos, no sin celos.

0: ¡Qué letra! Es que de verdad. Cuando uno dice se me acabó el perdón, está muy fuerte.
1: Es que sí se acaba. Sí,
2: tenemos
1: como
2: un jarrito de perdón, sí, todos hay, sí. Se va acabando, ¿va?
1: Sí, nada hay.
3: ¿Y cómo anda tu jarrito? ¿Bien?
2: ¿Todo bien? ¿Todo bien? ¿Todo bien? ¿No? Mi jarrito está tranquilo.
1: Pero se acaba el jarrito y a lo mejor ni siquiera, es que ya ni siquiera te vas odiando a la persona. Es como de nada, ya no nada. Tengo nada para ti. Ni perdón, ni amor,
3: fuerte,
1: ni me importa.
3: ¿No? No logren
2: es
3: eso.
2: Es muy tajante, Patita Cantú, la neta.
1: Así es, cuidado.
0: Me encantó.
2: Está cañón.
0: Cuidado. Qué fuerte, de verdad, Pati. Gracias por venir,
2: sí,
0: a acompañarnos.
2: Qué chido, oye, qué buena
1: onda. Gracias por invitarme.
3: Gracias por esta patadita de buena suerte, sí, de primer programa impresentable.
1: Sí. Gracias.
3: Somos fans, te queremos.
1: Sí, yo a ustedes.
3: Y pues la verdad es que qué padre tener a una persona que sí ha sido abducida por alguien. Sí,
1: sí, güey. ¿Cuándo van a volver a tener eso?
3: Nunca. No, ni nunca. Jaime Maussan mismo.
0: Superen, o sea, esto.
2: Te deseamos que te liberes de ese rumor si es que quieres. Yo la verdad, te voy a ser honesto.
3: No, quédatelo. Está padre.
2: Está súper chido, la neta.
1: Soy la única cantautora mexicana con coautorías extraterrestres.
2: Ajá, que seguro eso tienes.
1: Exacto.
2: Que compras el USB de carretera y puedes
1: regalías,
2: así uploadearte.
1: Tengo internet gratis siempre. Mira.
3: Abrazos a también. Exacto.
2: ¿Podemos decir que Pati Cantú es un hotspot también? O sea, como que llega, hay wifi alrededor de ella.
1: Ay, vayan, por cierto, tengo concierto este 11 de septiembre y este 15 de septiembre para que vengan a dar el grito con
2: eso.
1: Nuestro show.
2: Eso, muchas gracias. ¡Qué chido!
0: Amamos, Pati Cantú, te queremos, sabes que aquí en Los 40 te amamos, esta es tu casa. Y bueno, pues llega el momento de cerrar nuestro primer programa de Impresentable, chicos.
3: ¡Nos vamos!
1: ¡Completamente nos vamos! Impresentable, Gan.
3: ¡Qué rápido!
1: Huele a pies y todo.
3: Sí, si no, no sabes lo Pati. Que huele aquí, ¿verdad?
0: Yo
3: no,
0: sí me
3: no.
0: eché talcos, oye, ¿qué pasa?
2: Es que el ojito se quita los zapatos, nada más para que
3: un poquito.
1: Y alguien sí se echó un gasecito, voy a spoiler. Pero no fui yo.
0: No, definitivamente los gases de Pati Cantú huelen a flores. Gracias
1: sí,
0: a la
1: noche. No, de que yo me operé y no hay gases.
0: Ah, no hay.
1: Hablas.
0: No hay.
1: Otra nota, por favor. No es cierto, es broma, güey.
2: En exclusiva para
3: Pati Cantú es abducida por aliens. Gracias a eso no se echa gases.
0: Ya lo saben.
2: Se operó.
1: Real, no fake.
2: Sistema digestivo.
0: Me encanta. Pues nos despedimos.
2: Muchas gracias. Qué chido estuvo.
0: Muchas, muchas gracias, Pati Cantú.
1: Gracias a ustedes.
0: Muchas
1: éxito.
0: Gracias a Pablo también por estar con nosotros. Obviamente a mis compañeros, el George.
2: Muchas gracias, Riva. Ojitos, ¿cómo te sentiste, güey?
3: Gracias, Riva. Gracias, George. Qué gusto, ¿no? Estar en el primer impresentable de 15.974 millones de programas que tendremos.
2: ¡Woo! Aquí a los 40. ¡Qué chido! ¡Woo! Muchas gracias.
0: Gracias también a la gente en YouTube que nos está viendo, que comentó, que tiró love, que tiró hate, que estuvo ahí con nosotros. Gracias también a Lion en los controles, a nuestro productor, el Mets, que nos está viendo, que no tiene ni derecho ni revés. También a toda la gente de digital, a nuestros jefes que hacen esto posible, que están aquí viéndonos. Muchas gracias. Al Angel por allá, a todos. Muchas gracias, Danita. Mañana estaremos de vuelta a las 6 a.m.
2: Aquí nos
0: en
2: vemos.
0: Vivo. Para que sepan.
1: Oigan, los que se paran como a las 3 para estar aquí impresentables.
0: Imagínate. Exactamente.
3: Eso.
2: Está cañón.
0: Esto fue Impresentables de los 40.
3: ¡Woo! ¡Nos vemos mañana! ¡Hasta la vista!
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2: La temperatura, 16 grados.
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0: Buenos días, ya llegamos, ya estamos aquí, sus chicas favoritas, el brunch de los 40, sí, sí estamos aquí. En lunes, en martes, en miércoles, en jueves, en viernes, en sábado y domingo, aquí estamos todos los días para usted, ¿cómo no?
1: Sin dudarlo, claro que sí, ya estamos aquí, sus amigas, sus parceras, sus compitas, sus panas, sus amigas favoritas. Gaby Cam, buenos días.
0: Buenos días, Arriba Pop Music, ¿cómo estás?
1: Muy
0: perdón,
1: bien.
0: Arroba Arriba Pop Music, es como arroba y Carlos Camacho.
1: Amo. Yo sé, ahora, nadie en el mundo le llama. Mago me dice ahora sí todo el tiempo y amo. Mago Romero, buenos días.
2: ¿Cómo están, preciosas?
0: Bien, bien, bien, bien.
1: Me encanta, te preguntamos si
2: es lunes. Es lunes y yo sé que a muchos les cuesta. Es inicio de semana, no sé por qué luego hay gente que le echa piedra de más.
0: Yo.
2: Y pues
0: yo,
1: siempre cool. Yo. Es un nuevo inicio.
2: Claro, es inicio de una semana, sí. Eso significa que hay billete, que hay chamba, que hay trabajación. En fin, ojalá que no seas de los que va a quejarse. Y si te estás quejando, pues chamba, cambiale, hijo, pon otro cassette, no lo sé. Pero sí, comenzamos el día de hoy pues con noticias.
0: Me siento
2: nivel de toxicidad.
0: Lo que acabas de decir me suena, le digo a Juan, para que oiga Pedro, o sea, yo...
2: Mira, hermana, aquí no nos tienen a fuerza. Ay, sí.
1: No es a fuerza.
2: Sí, tenía una jefa en Morelia que era perrísima, pero neta, de esas jefas que yo decía, güey, la admiro por perra, o sea...
1: ¿Qué cosas hacía? Cuéntanos.
2: No, o sea, yo te estoy pagando y aquí a fuerzas no estás, si no te gusta,
1: pues sí.
2: Hay una puerta enfrente, hay una puerta allá atrás... Por donde gustes,
1: opciones,
2: precioso.
0: Y la de atrás no nos dejan usar la magua.
2: No, esa solo es de Marta de Baile. Pero bueno, del 1 al 10, ¿qué tan toxicidad hay en tu ser, precioso,
1: ¿qué tanta
2: hermosa
1: toxicidad? A ver, yo digo que...
0: ¿Como novia?
1: ¿Como novia?
0: ¿O
1: como
0: esposa?
1: ¿Como trabajadora? ¿Como qué?
2: ¿Como novia? A ver, ¿como novia?
1: A ver.
2: ¿Como novia, esposa?
0: Yo creo
2: como
0: que
2: pareja.
0: Yo soy como un 3. No me parece que sea tan tóxica.
1: Yo soy... Tú, yo arroba. Digo que soy poquito tóxica, como un 2 o 3 también, o sea...
0: Sí, tú, Magua...
2: No, no, yo creo confiésate. Que cero, ¿eh? O sea, como que
0: sí
2: me entra la celostina así de... Y corte a los 10 minutos se me pasa.
0: A
2: o
0: mí,
2: sea, me acuerdo de cosas
0: celosa.
2: Bonitas y ya se me pasa.
0: Pero ¿sabes qué? O sea, hay toxicidad como en otras cosas. Por ejemplo, ajá, yo soy un poco tóxica en el tema de avísame a qué hora llegas, cómo va, ¿sabes? O sea, pero sí, no es un tema de toxicidad, es un tema de preocupación porque vivimos en la Ciudad de México.
1: De saber que estás bien, sí.
0: ¿Sabes?
2: Sí, sí, sí, sí.
0: Pero
2: no,
0: bueno.
2: Mándame mensajito, no te quiero andar espiando, chiqui.
0: Les tengo una noticia, broncher querido, broncher que amado, broncher que nos escuchas hoy este bello lunes. La novia tóxica no, casi nunca nace de la maldad, o sea, no es que uno sea tóxico, es que la inseguridad, la mala comunicación, ciertas cosas mal canalizadas, la necesidad de certeza absoluta, yo, por ejemplo, que tengo un tema de control a veces que necesito soltar, la hipervigilancia, todo eso nace de la ansiedad, o sea, no nace de querer controlar a la otra persona, sino de querer controlarte a ti mismo y de querer de alguna manera saber todo y tener el control de las cosas que pues no tienes.
1: Es que yo siento que es muy fuerte cuando ya todo lo que acaba de decir Gaby Cam, que la inseguridad, todo lo mal canalizado, se va a un tema en el que ya tienes que tomar cartas en el asunto y cartas que ya involucran hacer cosas que van en tu contra. Como por ejemplo...
0: Por
1: tocarle
0: ejemplo.
1: El teléfono, espiarle el teléfono aquí al susodicho, a la susodicha. Y es que, a ver, hay que hacer gestión de la paranoia digital porque además en tiempos de redes sociales donde uno de pronto ve que tu novio, tu esposo le dio like a alguna chica, eso no pasa nada, eso no pasa nada, eso no tiene nada de verdad, o sea... Se puede mirar, Dios nos dio dos ojitos
2: y
1: para
2: así,
1: mirar.
2: Con que te gustan algunas.
1: Con
2: y
1: una boca,
2: ¿eh?
1: Solo beso a uno. O sea, pero de verdad. O sea, y entonces sí es importante entender que hay que hacer gestión de la paranoia digital. Y es que, amiga, amigo, amigue, broncher, querido, broncher, amado, el celular de tu pareja no es territorio comunal. Si tú empiezas a espiar conversaciones, no vas a tener tranquilidad, solo vas a crear una adicción a buscar pistas sacadas de contexto.
0: Y
1: ¿es eso?
0: Recordar que el que busca encuentra Mateo 7:7. O sea, si tú estás buscando encontrarle algo a tu pareja, lo vas a interpretar así, aunque no lo sea. Como lo dice Riva, en otras palabras, si tú buscas, vas a encontrar, aunque realmente no estés encontrando.
2: Pues bueno, hay maneras y
1: ¿cómo?
2: Yo creo...
1: ¿Cómo,
0: hay manera? ¿Qué, perdón?
2: Pues sí, como el que dices, el que busca... No, hay maneras de siempre, a ver, aclarar, porque hay gente que le pesa aclarar. ¿Sabes? Porque, o sea, dice, güey, ¿por qué estás dudando tanto de mí? O sea, me choca tener que darte explicaciones aquí y allá. Y, güey, o sea, dar una explicación no cuesta nada. O sea, y si eso le va a aclarar el panorama a tu pareja, ¿por qué darle esa inseguridad?
1: Exacto.
2: Cuando no te pesa nada ni que te estuvieran pidiendo el centenario que tienes guardado en el banco, güey. O sea, relax.
0: ¿Tienes un centenario guardado en el banco?
2: Estoy ahorrando para eso. Pero, ay, pues sí, ¿no? O sea, nada pesa y nada te cuesta. Si, güey, o sea, estás como que viendo que le estás creando una inseguridad innecesaria, pues nada te pesa de mira, o sea, güey, me empezó a seguir esta persona X, güey, pero pues ya, o sea, sí. no pasa nada.
1: Exacto, preguntar siempre va a sacar de dudas y de verdad te va a aliviar el corazón, porque si no vas a cargar la duda, la incertidumbre todo el tiempo. Entonces, la buena comunicación. Y ojo, si tú te descubres ya revisando que a quién sigue, que a quién le dio like, que su última conexión, amiga, silencia sus notificaciones, amigo. Sí. Hazlo, toma distancia de la aplicación, porque alimentar ese algoritmo mental solo va a quitarte la paz a ti misma, o a ti mismo, o a ti misma.
2: Efectivamente. Estoy de acuerdo. Pues así arrancamos este bonito programa con la toxicidad.
1: ¿Sí? A tope.
2: La toxicidad.
1: A tope.
2: Eres mi elemento.
1: Eres un puente.
2: No va, can you. Arrancamos así tu programa, el brunch de los 40.
1: Yay.
2: No sea tóxico.
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1: 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La temperatura, 18 grados.
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1: Ya estamos de vuelta aquí en el brunch de los 40 y sí, ya llegó, ya está aquí Gaby Hospa, médico estético y regenerativo, estética oncológica, nutrición clínica y bariatría. La encuentras en @medicstetic para hablar sobre la inteligencia artificial y esta máquina extrañísima que sé que tienes en tu consultorio que te puede decir cómo está envejeciendo nuestro rostro. ¿Cómo estás, Gaby? Bienvenida.
2: Hola, un placer siempre estar con ustedes. Sí, efectivamente, la inteligencia artificial que ya está en todos lados nos puede ayudar o también pues nos puede perjudicar, porque inteligencia artificial ahorita es todo. Vemos que en las redes, en el Instagram y en todo, ponen de repente unos filtros en donde te hacen armonizaciones, en donde la IA te sugiere cómo te deberías de ver. Y entonces también llega a pasar que llegan al consultorio con una expectativa muy alta. Uh-huh. Se tiene que utilizar como una herramienta a favor, o sea, nos tiene que ayudar a hacer un análisis mucho más preciso de cómo están los tejidos, hacer como estas predicciones de si no te cuidas, cómo puedes envejecer, pero no tiene que ser algo cerrado. O sea, tenemos que estar abiertos a que es una herramienta que nos puede ayudar a evitar llegar a, pero que no lo va a dictaminar todo.
3: Me encanta. Yo sí quisiera preguntarte, mi querida Gaby, ¿cómo funciona esta máquina? Porque yo sí he tenido la oportunidad de verlo y es impresionante. O sea, como que uno dice, no, en serio, sí estoy muy, muy fregada.
1: Es horrible, porque uno cree que va a salir bien y calificas
3: traumatizador. Y se ve dramático.
1: Recuerdos de Vietnam, eso.
2: Sí, exactamente. Pero es muy bueno saber. Siempre no queremos hablar de las cosas que nos incomodan. Eso es una realidad en todos los seres humanos. Entonces, es una cámara que va a tomar una serie de fotografías y que van a tener diferentes luces y que nos puede ver a profundidad si tenemos manchas, si tenemos arrugas, cómo están los tejidos, si están hidratados, si están deshidratados, si el poro está muy abierto, la cantidad de bacterias normales que tenemos en la cara. Entonces nos da mucha información. Se juntan todos estos algoritmos y es lo que va a hacer la IA, proyecciones de si no te cuidas, a dónde puedes llegar, y si te cuidas también a dónde puedes llegar. Entonces, lo que les digo,

0: Tiene que ser usado como una herramienta. Nos tiene que ayudar si, por ejemplo, vemos una mancha. Lamento que les tengamos que decir, oye, tienes mucha pigmentación que ya viene y que va a salir. ¿Qué significa? Que no te estás cuidando lo suficiente, que a lo mejor el protector solar que estás utilizando no es suficiente, o que a lo mejor no estamos yendo con los tratamientos estéticos adecuados. Sí. Eso también nos va a ayudar. Porque a lo mejor te vienes tú poniendo un bioestimulador cada año y según tú piensas que te cuidas, pero cuando hacemos esta fotografía resulta que no es el bioestimulador que a lo mejor tú estás requiriendo. Entonces tenemos que cambiar la estrategia y entonces tenemos que decidir qué te puede funcionar mejor.
1: Wow. Claro, ¿quiénes serían los candidatos para pasar enfrente de esta tecnología de alto impacto?
0: Todos tendríamos que hacernos un análisis facial con IA.
1: No importa la edad que tengas.
0: No importa la edad, o sea, que ya empieces con los cuidados estéticos, pero no importaría esta edad, pero para prevenir. Porque, por ejemplo, si a lo mejor ya tienes manchas que empiezan a salir, pero en realidad abajo todavía vienen unas mucho más profundas o más terribles, pues hay que empezar a hacer tratamientos despigmentantes o de prevención para que justamente no tengas temas de autoestima.
2: Ok. Qué importante todo esto. ¿Qué detectan estas máquinas? O sea, ¿cómo funcionan? Yo llego a tu consultorio, me das maquillas, la cara y ¿qué pasa?
0: Tienes que ir con la cara limpia y lo que yo te decía, tomamos 3 fotografías con luz infrarroja, luz ultravioleta, diferentes tipos de luz blanca, diferentes tipos de luz que nos pueden ayudar justamente a ver tejidos profundos. Eso es lo que va a hacer este analizador. Y nosotros vamos a ver diferentes cosas, poros, arrugas, fotopigmentación, fotoenvejecimiento. Nos puede decir también cómo está la calidad de la piel, qué tanta fuerza tiene esta piel, qué tanta consistencia tiene y el estado de hidratación, que es muy importante.
2: Oye, y al igual que, por ejemplo, el ChatGPT, perdón que ponga el ejemplo, pero ¿tú puedes alimentar la máquina? O sea, por ejemplo, esta máquina saca un expediente mío y tú puedes decirle, ¿estoy dando esto, estoy haciendo lo otro?
0: Claro, nosotros vamos haciendo comparativos. O sea, por ejemplo, nosotros hacemos un análisis facial, empezamos tratamiento y a lo mejor a los 6 meses te volvemos a hacer el análisis facial y ya el cálculo te da una calificación. Ya el cálculo puede haber cambiado, debió haber mejorado. Entonces, es una manera de constatar que lo que estamos haciendo sí te está funcionando. Que el skincare que te embarras todas las noches sí te está funcionando o que a lo mejor no. Porque a lo mejor tú te pones una crema que es muy despigmentante porque te la recomendó la comadre. Pero resulta que tú llevas meses gastando en esa crema y cuando hacemos las fotografías nada ha cambiado. Entonces, claro, a lo mejor no es el tópico que necesita tu mancha.
1: Claro, como el retinol, ¿no? Que últimamente se puso súper de moda para justo reducir las líneas de expresión y ahora todo el mundo ya se quiere poner retinol y quema.
0: Y es mucho mejor otros como el retinal, ¿no? Que algún día haremos un programa hablando justamente de estas diferencias. Pero justo el retinol da mucha hipersensibilidad.
2: A mí
0: si lo ocupas mal, exactamente, te van a salir manchas. O te va a salir acné o te puedes pigmentar más porque a lo mejor no es lo adecuado para tu mancha o para tu tipo de piel. O una piel grasa a lo mejor se va a florear de acné. Entonces hay que tener cuidado mucho con los retinoides que ya se venden indiscriminadamente.
1: Y aparte ni siquiera sabemos si son originales, ¿no? Yo, gracias a esa tecnología.
0: El porcentaje, o sea, hay que saber el porcentaje, cómo está la galénica de ese producto para ver si sí te va a beneficiar o no.
1: Sí, yo gracias justo a esa tecnología, Gaby Hospa, fue que me di cuenta que me estaba quemando por partes el retinol. Entonces, no más aguas.
3: No más aguas, ya lo saben. Está la doctora Gaby Hospa con nosotros, médico estético y regenerativo, que hace también estética oncológica, nutrición, clínica y bariatría. Y estamos hablando sobre cómo la inteligencia artificial nos puede decir si nuestro rostro está envejeciendo y de qué maneras. Vamos a seguir hablando de este tema. Ustedes envíen sus preguntas a través del 5551-668101 y ya regresamos con más en el brunch de los 40.
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3: La temperatura, 18 grados.
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1: Estamos de vuelta con esta preciosura de mujer, Gaby Jospa. Estamos hablando de toda la tecnología que uno puede emplear justo para, pues, atender a tiempo, ¿no? Todo aquello que facialmente nos puede ocurrir. Mi Gaby Jospa, ¿en qué nos quedamos? A ver.
2: Pues mira, la IA se tiene que utilizar lo primero como una herramienta, sí, pero tampoco obsesionarnos, porque lo que yo te platicaba, hay mucha IA en Instagram, en TikTok, en muchas plataformas, y entonces también les hacen caras que no son reales. Sí. O a lo mejor el paciente va a llegar con una idea de IA que a lo mejor no le corresponde o no le queda, ¿no? Porque, por ejemplo, te hacen unos filtros con una boca hiper grande o un pómulo súper alto, sí, o la mandíbula hiper perfilada, pero a lo mejor necesitarías mucho material para estar así como el filtro de Instagram o el que te está dando la IA, y a lo mejor tampoco te queda. Ni te queda, ni tu pómulo lo va a aguantar, ni tus ligamentos lo van a aguantar. Entonces también hay que ser realistas de que no, la IA, no solo por ser IA, tiene toda la razón. Y claro, eso es lo que tenemos que cuidar. O sea, que sí necesitamos todavía los médicos, aunque haya muy buenos equipos y muy buenos aparatos, sí necesitamos médicos todavía que te hagan este complemento de análisis para que podamos dar camino y que seamos realistas en los objetivos que va a tener cada paciente.
3: Ok, bien, me parece súper interesante ese tema. Entonces, básicamente, dejémosle la IA de la piel a los profesionales, que ellos van a saber exactamente qué es lo que nos va a quedar, porque si uno empieza a jugar con eso, pues uno no sabe de proporciones, uno no sabe de temas médicos, y lo que puede pasar es que ya luego también va a haber una dismorfia de todo lo que ya uno ve también en las máquinas. Claro. Hablemos un poquito de cómo ha jugado también esa dismorfia a través de la IA cuando van personas a tu consultorio y tienen expectativas que no son realistas, Gaby.
2: Sí, exacto. Luego nos piden, es que quiero la boca así, y mira, me tomé una foto y quiero la nariz así, y a lo mejor pues necesitas una cirugía con ácido hialurónico, no se puede. Entonces, justo también eso es lo que está pasando, y que las personas nos dejamos de ver como realmente somos. No somos perfectos. No somos
3: simétricos 100%.
2: O sea, somos perfectos porque somos imperfectos. Creo que esa sería la regla, ¿no? Pero justo hay asimetría, justo lo que platicábamos. De repente puedes sonreír más fuerte de un lado o levantar más una ceja, y esa es tu característica, ¿no? Entonces, hay que ser reales en que son herramientas que, claro, que nos ayudan mucho también a hacer mejores diagnósticos, pero que no tienen la última palabra.
4: Claro. No, y además hay otra cosa. Yo siento que ahora en la dermatología hay una tendencia a no a buscar la piel perfecta, sino la piel saludable, ¿no?
2: Exacto. Lo que buscamos es que todo sea mucho más saludable, con pieles, pues podemos decir que estén sanas, salud estética y sin transformar a las personas. Eso es lo más importante, que siga siendo tú.
1: Claro. Oye, Gaby, ahorita acabas de tocar un tema súper interesante, que también es la aplicación de ácido hialurónico, ¿no? Que, no sé, luego de repente empezaron a decir que aplicarlo en la nariz te puede dejar ciego o en algunas partes del cuerpo, en sí de la cara, ¿no?
2: Sí, exactamente. Si no vas con un profesional, puedes tener una obstrucción o una oclusión de un vaso, o cuando ponen demasiado material. Wow. Porque a veces nos piden justo estas cosas que no son realistas. Nos piden una nariz de tal y tal artista.
1: Cuando ya necesitan que cuchillo, ¿no? O sea,
2: a lo mejor ya necesitas otro tratamiento que sea quirúrgico, o a lo mejor no te queda o no te cabe. Tu cara a lo mejor puede ser más finita, un labio que te piden muy ancho porque la IA te está diciendo que debe de ser así, pero a lo mejor en características reales, anatómicas, no cabe tanto producto en ese labio.
1: Me encanta lo que dice, la neta, sí.
3: Bien interesante este tema de la IA desde el tema, pues obviamente, dermocosmético, por decirlo así. ¿Cuáles son los parámetros que revisa la máquina que tienes en tu consultorio, Gaby? Porque he visto que también te dan una edad.
2: Sí, exactamente, te dan una edad.
3: Eso está terrible.
2: O sea, es diferente la edad cronológica a la edad aparente, y esto es lo que nos va a dar este aparato, ¿no? Nos va a medir justo arrugas, profundidad de fotoenvejecimiento, pigmentación, consistencia de piel, hidratación. Entonces, claro que juntando todos estos algoritmos nos va a dar un resultado y nos puede dar una edad que es la aparente contra la edad cronológica. Y hay gente que se ve mucho más grande o está mucho más envejecida la piel contra la edad real, ¿eh?
1: De Tom Holland no vas a estar hablando, preciosa, pero bueno. Nosotras vamos a continuar con más. No, es guapo, es muy varonil. A mí se me hace, o sea, es que los hombres es el verso, sí.
4: Hay que debatir, hay que ya acabar con esta idea de verse más joven de lo que eres. Yo creo que uno se tiene que ver de su edad de la mejor manera posible.
2: Exactamente, sin cambiarte, sin transformarte.
4: Además, te quiero ver interpretando a alguien de 18 años como tú.
1: En la vida. Yo ni de chiste. En la vida.
3: Solo él lo puede hacer.
1: Quisiéramos detener el reloj, pero aparte, o sea, es justo, ¿no? Yo creo que es comenzarnos a aceptar tal cual nos vemos y tal cual la vida nos presenta las oportunidades. O sea,
2: sí mejorarnos. O sea, hay que aceptar que va a pasar el tiempo, pero de la mejor manera, ¿no?
1: Sí, estoy de acuerdo.
2: Y si hay algo que de plano te hace ruido y que no te gusta, que sí podemos tener una opción para mejorar.
1: Sí, que sea más de ti a que la gente te diga, güey, háztelo porque ya te ves mal, ¿no? O sea.
4: Oye, es como esos TikToks de vamos a envejecer juntos. No, mi cielo. No vamos a envejecer juntos. Tú vas a envejecer.
1: Cada quien a sus tiempos.
3: Por este siempre. Bueno,
1: ya checa, lo chécate, mídete, cuídate con los expertos.
4: Vas a entender porque sigo teniendo 40.
3: Gaby Cospa, muchas gracias en serio por acompañarnos. Como siempre, es un placer contar con tu sabiduría. Ya queremos ir a @medicstetic para hacernos este examen. En el que nos tendremos nuestra edad cronológica.
4: No quiero saberla.
3: Y hacernos cositas bonitas contigo. Gracias, Gaby.
2: Hacer.
3: Seguimos con más en el brunch de los 40.
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1: 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La temperatura. 18 grados.
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1: Amigos del brunch de los 40, estamos en esta sección que nos hace sacar el foie, mi riba.
2: ¡Wow! Ya lo sacamos, wow. Y perdonen si tienen audífonos, una disculpa.
1: Una disculpita a la señora del Tamagotchi en forma de radio.
2: Sí, disculpe, pero oigan, hoy tenemos un temazo.
1: En el I Feel Good del día de hoy. ¿Les ha pasado cómo saber si te están espiando el celular?
2: ¡Qué miedo! ¿Qué?
1: ¿Pueden espiar?
2: ¡Qué terror en la calle 26!
1: No manches, o sea, mira, ya ahorita con tanta cosa arriba, con tanta tecnología... Digo, hay un departamento, por si no lo sabías, aquí en México, la policía cibernética.
2: ¡Ay, cállale!
1: Tiene una ¿te acuerdas que estábamos hablando el otro día de la ley Olimpia?
2: Sí, claro.
1: Y las personas, si por alguna razón casual se les cruza el cable y quieren subir contenido explícito de sus exparejas, la ley Olimpia, pues, te está y te dice, quítate aquí, ahí te voy. Y la policía cibernética justo hace esa chamba para espiar desde dónde se están cargando esas imágenes.
2: Qué interesante que ya la tecnología tiene también este sistema de traqueo para que, la gente que tiene que responder por estos crímenes, porque sí lo son, lo hagan. Pero bueno, les vamos a dar unas señales muy importantes para que sepas, querido Bruncher, si te están espiando el celular.
1: Que tu pareja
2: o que el casi algo, que si uno nunca sabe.
1: Ándale, descargaste una aplicación casual y resulta y resalta que iba adicionales.
2: Tras. La primera señal es, si tu batería no dura nada. Si en tu celular antes la batería te aguantaba todo el día y ahora media mañana se muere, porque puede que alguna app, justo como dice Magua, que hayas descargado sin querer, esté trabajando en secreto.
1: Así es. El teléfono se calienta más que un día de verano y en ciertas horas que tú dices, pero si lo dejé conectado en la noche, ¿por qué no se me calienta igual que cuando, por ejemplo, estaba a las 2, 3 de la tarde en tal lado y curioso, ni lo estaba usando? Pero está que se quema de hirviendo.
2: Sí, es que es eso. Si no lo estás usando y se calienta, ahí está la bandera.
1: Aguas, amigos, aguas.
2: Sí, también, si tus datos vuelan, aunque jures que solo los usas para emergencias. Si el plan de datos se acaba antes que la quincena, pues tal vez tu celular está enviando información a alguien más.
1: Ándale, está mandando las fotos, las conversaciones, fotos,
2: los chats.
1: Y en HD.
2: No, que mi en HD, no, eso sí que gasta datos duro,
1: Bueno, llegan mensajes que no tienen ningún sentido. Por ejemplo, no al WhatsApp, al SMS, ¿no? Que de repente es notificaciones que aparecen, desaparecen, links que ni siquiera pediste o llamadas de centros de datos a los que jamás has contactado. Por ejemplo, que te marquen de instituciones bancarias que dices,
2: ¿de dónde
1: si yo ni tengo
2: datos?
1: Cuenta ahí, exacto, no les di permiso. Tipo de ese tipo de cosas, préstale atención.
2: Es que huele feo, huele mal.
1: Huele a jaque.
2: Huele feo. Además, el celular, si tu celular, amigo, amiga, Bruncher, tiene vida propia, si se prende solo, si a lo mejor empieza a abrir las apps sin que tú lo estés tocando o escuchas ruidos raros en las llamadas, o sea, acá te vamos a dar un spoiler, como dice Javier Ibarreche. Los fantasmas no en el software, pero en el espía puede ser que sí están.
1: No
2: hay fantasmas, pero sí los hay.
1: No, a mí me... Fíjate que antes, yo deduje que algo le habían hecho a mi celular por una conversación. O sea, todo lo detonó una conversación.
2: Cuéntame esa historia.
1: Yo había tenido una conversación seria. Amo eso. Cuéntamelo todo y ponle más crema,
2: por favor,
1: la historia.
2: Sí, échale más crema a mis tacos.
1: Había tenido una conversación con una de mis hermanas respecto a una persona del pasado X. Y fue así como muy breve. O sea, la verdad fue así de... pues sí lo extraño, pero hasta ahí.
2: Comentario, ya.
1: No tuvo mayor trascendencia. Entonces ya fue, la respuesta de ella fue de fuertes declaraciones. Luego nos echamos el café y yo, sí, hermana. Literal, sí nos lo tenemos que echar. Y ya no, ahí quedó. Corte, que me lo saque en cara.
2: ¿Qué? O sea, sí, ese comentario que tú hablaste con tu hermana.
1: Esa conversación, de 4 o 5 renglones. Sí. Y yo así de, sí pasó. Pero ¿y tú cómo sabes? ¿Cómo te diste cuenta? O sea, en la noche, por muy dormido o muy pesado que tengas el sueño, te das cuenta si pasaron al ladito de ti, agarraron el celular, lo que sea, te das cuenta.
2: Sí.
1: Sí. Al menos que seas una... Sí, o sea, una piedra de una tonelada en la cama y real no tengas como que... O tienes el sueño muy pesado que sí, no te das exacto, cuenta si no se lo llevaron al baño. X, ya sé.
2: Ojo con eso, y si ya te dimos las señales para que sepas si a lo mejor te están espiando el celular. Siempre la buena comunicación, estés soltero, estés en una relación, estés saliendo de una relación, o siempre la claridad va a ser como lo que gana.
1: Claro, que el otro día estaba escuchando una historia que decía... nos estamos saliendo para conocernos, pero ella ya me dijo que ahorita nada.
2: Ah.
1: Y yo le dije que no me importaba, que yo de todos modos iba a cerrar, o sea, de tajo, literalmente el ganado, porque yo sí quiero algo con ella.
2: Wow.
1: Y yo, güey, ya te está diciendo.
2: Te están diciendo.
1: O sea,
2: wey,
1: esa ya es tu responsabilidad, brother.
2: No,
1: qué
2: no,
1: rollo.
2: O sea,
1: sí,
2: no cierres el corralejo, no lo cierres. Pero bueno, atención, ¿qué hacer si a lo mejor sospechas que te están revisando el celular? Número uno.
1: Sí, ya dijimos lo de revisar tus aplicaciones.
2: Sí.
1: Si no te checa que por ahí la que... Una, ¿qué es más? Tiene hasta diseño loco, raro, que dijiste hasta qué.
2: ¿Esto qué? ¿Dónde salió?
1: Ajá, ¿de dónde salió?
2: Sí.
1: Bórrala.
2: Checa los permisos. Sí, los che permisos. Porque si una app de mapas quiere acceso al micrófono, red flag. O sea, ¿por qué la app de mapas va a querer un acceso al micrófono? O sea, ¿qué hay? ¿Qué pasó? ¿Te cachó algo? ¿Te cachó? ¿Qué te pasó? ¿Te le diste un acceso
1: sí,
2: a algo así? No, güey, no, espérate, luego vamos a revisar tu celular.
1: ¿Sabes a cuál? A unas de los parquímetros.
2: ¿Qué?
1: Sí, yo de hecho, o sea, hasta dudé, dije, esta cosa me suena muy rara, pero bueno, ya llevaba prisa, la descargué.
2: Uno, ay, sí, hágale. Y sí, es que uno por las prisas de pronto sí da acceso a cosas que no tienen.
1: Por
2: idea,
1: ejemplo, esos de los parquímetros no tienen por qué tener acceso a las cámaras o a los
2: micrófono. Qué raro. Uh-huh. También el antivirus. Ojo, los antivirus sí todavía existen y son, o sea, sí sirven. Entonces, por favor, estén pendientes. También.
1: Actualiza tu sistema, por favor. Muchas veces lo dejamos ahí traspapelado, nos olvidamos y no, todavía aguanta. Aguanta la primera actualización de 20 que ya necesita el celular. Bueno, pues es momento para que lo actualices. Y justo esas aplicaciones que están de sobra, que estén de más,
2: bórralos.
1: Bye, bye, bye, bye.
2: Y si de plano ya no confías y dices, yo sí creo que me están revisando el celular, resetéalo. Va a ser doloroso, eso sí, primero haz backup. Pero es más seguro que terapia post-espionaje. O sea, dale reset a tu celular, cambia tus contraseñas, apunta las nuevas, no en el celular, ¿no? En un papel,
1: no,
2: y vuelve a hacer login a tus redes.
1: Sí, o sea, totalmente. ¿Sabes qué estaría bueno? Invitar a alguien de la policía cibernética.
2: Ay,
1: eso producción
2: estaría cool.
1: La
2: busquemos,
1: neta, sí. Y no solo por esto, o sea, hay un chorro de temas
2: que no sabemos, ¿no?
1: Que socialmente justo es ese departamento en particular. O sea, de tantos casos, historias,
2: sí,
1: que incluso, o sea, estaría bueno conocerlas. Pero bueno,
2: Bronchisme se va a poner bueno cuando lo consigamos. Pero bueno, estuvo muy bueno este tema, el qué hacer y cómo saber si te están espiando el celular. Vamos con música y seguimos con más
1: aquí en el Brunch de los 40.
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2: La temperatura, 18 grados.
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1: Amigos, el brunch de los 40, oigan, cuando esta cabina, yo vi casi los 2 metros de altura de este caballero, vi su cabello rojo, deja tú ya lo físico, o sea, porque aparte está guapo. Ya todos lo ubicamos a través de redes sociales. Tiene un chorro de seguidores, o sea, casi ya 500,000 y un chorro de millones de reproducciones dentro de todas las redes sociales, cual te imaginas. Tú lo ves y este caballero te saca una sonrisa garantizada. Es un talentazo que neta, de verdad, mi rockstar, está con nosotros aquí en la cabina del bro.
2: Ay, muchas gracias, qué bonita presentación, Me encanta venir, por eso me gusta venir, porque a uno lo apapachan, lo hacen reír, lo tratan bien, le dan agüita.
1: Su tomen que su agüita.
2: Ajá, mi agüita.
1: De aquí empiezan los 2 litros, mi precioso.
2: Aquí, ya llevo varios, ¿eh? Ya, pero ya. Sí. Se completan el primer litro.
1: Me encanta. ¿Tu nombre real es Gerardo?
2: Gerardo Nuño. Bueno, ajá. Roberto Gerardo.
1: Roberto Gerardo.
2: O sea, de ahí viene el drama, de ahí viene la novelez, de ahí viene todo.
1: Con tu mamá de chiquito, ¿no? Roberto Gerardo.
2: Sí, me decía, me gritaba, ¡ay, Roberto! Entonces también, o sea, era como impactante así para mí. Yo ya volteaba con... O sea, ya en mi mente había música.
1: Sí. Chum, chururum. De telenovela.
2: Sí, sí, sí, sí. Close-ups y todo. O sea, yo ya vivía en un drama, en un melodrama.
1: Claro, como cuando la Soraya Montenegro se agarró a trancazos al Nandito.
2: Al Nandito
1: y a la lisiada, a la madrastra.
2: A la nana.
1: A la nana, sí es cierto. Oye, ¿y de rockstar? O sea, rockstar por rojo, bebé.
2: Por rojo, sí. Es que hace muchos años, cuando había Messenger, ajá, tú podías poner siempre un nickname o un estado distinto.
1: Sí.
2: Incluso canciones cuando escuchabas música, ¿no?, en el Media Player o no sé cómo se llamaba.
1: Sí, sí, sí.
2: Y entonces yo me acuerdo que empecé a cambiarle de que rojo, porque la gente me dice rojo. Mis amigos me dicen rojo, mi familia, ajá. Entonces yo empecé a cambiar como creando, así de que ahora... habían canciones, ¿no? Sí. Entonces salió, algún día salió la canción de... A mí me puso el reproductor la canción de Pequeño Gran Rockstar.
1: Ah. De Pequeño Gran Rockstar.
2: Ajá.
1: Tu todo, día...
2: todo acaba.
1: Sí.
2: Entonces yo dije, esa canción yo ni la escuchaba, o sea, ni siquiera era parte de mi playlist. Y entonces yo puse Pequeño Gran Rockstar.
1: Rock.
2: Y de ahí todo lo empecé a relacionar con rojo. Haz de cuenta, Panteón Rojojo. Tampoco yo era de Panteón Rococó, pero pues no sé por qué estaba en esa playlist. Como que tenía de todo, entonces todo lo...

0: en algún punto, Marta de Baile, que debe estar por aquí cerca.
1: Sí.
0: O Marta de Gare, la olemos.
1: Huele a dinero.
0: Huele a mucho.
1: Huele a facturación. A dólares. Exacto, no, a libra esterlina, amor.
0: A libra, sí, no, claro, a libra porque la abuela es.
1: Sí. Sí, sí, sí, sí. Sí, no te confundas.
0: Amor, la abuela.
1: Sí, es de alto impacto.
0: Es de alto impacto.
1: Sí.
0: Y entonces, de repente Marta me dejó de dar un poco de material, andaba muy tranquila. Marta Gareda, otra. Jordi, Paulina Rubio. O sea, wow. Todos como que le bajaron dos rayitas y dije, necesito. Yo ocupo, como dice. Yo necesito.
1: Yo no me voy a quedar detenido.
0: Yo no voy a quedar aquí.
1: Sí. Viendo.
0: Ajá, viendo. Viendo cómo la vida pasa y yo no estoy haciendo nada. Entonces dije, a ver, si ellos no me están dando contenido, si ellos no están dando el contenido, yo voy a hacer que me den el contenido. Entonces los invito a mi programa, que es Rockstar TV en YouTube.
1: Síganlo, síganlo.
0: Los invito, llegan al programa, me están contando sus proyectos, lo que me quieran contar, me meto un poquito en el lado personal, pero en el lado personal que la gente quiere oír, que no conocen, no en el chisme, no en hacerlos llorar. Porque para eso ya hay otros que son muy buenos. Y yo no quiero darles lo mismo. Yo quiero irme como hacia otro lado.
1: Sí.
0: Y también les pido su momento más inventado. Su momento más o menos humilde. O sea, es ese momento que...
1: Que se les metió el rockstar.
0: Que se les metió el rockstar. Que nadie les creería, pero que es real.
1: Ok, ok. ¿Ah? Me gusta.
0: Entonces, esa anécdota es la que yo llevo a la vida con mis personajes y con Lip Sync mientras el invitado lo narra.
1: Sí, sí, sí.
0: El invitado lo narra con su voz, yo lo actúo y le hago Lip Sync con mis personajes.
1: Es una joya, verdaderamente. O sea, yo digo que lo tienen que ver.
0: ¿Verdad? Es solo que es como solo evolucioné mi contenido de Instagram y TikTok a YouTube. O sea, le di un giro, una evolución,
1: sí,
0: para un formato largo. Es solamente eso. Y aparte...
1: Güey, te la volaste, neta.
0: Es que está padrísimo, yo lo amo. Ya vamos en el capítulo 23.
1: No. Wow.
0: O sea, hay mucho material que ver todavía para quienes no lo han visto. Entonces ya tienen ahí horas de entretenimiento garantizadas, que Netflix, ni que VIX, ni...
1: Nada, nada.
0: No. O sea, en Rockstar, aparte tengo invitados, o sea, tipo... Karime Pinter, Jacqueline Bracamontes, Regina Blandón, Lalo Capetillo, Patti Cantú. O sea, tengo de todo.
1: Puro rockstar.
0: Mónica Escobedo. Sí, tengo de todo tipo.
1: Órale, me encanta. Yo, de verdad, broncher querido, broncher del alma, broncher amado, vayan, denle un follow, porque esos días que de repente uno está como achicopalado, ¿sabes? O sea, está tirado y necesitamos el jijiji, jajaja. Tú tienes contenido y aparte nos haces cagar de risa, literal. O sea, güey. Yo en este momento te doy la estrella de que de verdad naciste con todo eso, porque la creatividad, ya lo decíamos, amigos, o sea, se pueden robar las ideas, pero que, o sea, que les quede y que les venga, pues no a todos. Y eso tú lo traes. Tú lo traes de cajón. Roberto Gerardo.
0: Chum, chum. Y a la cámara.
1: Órale, Roberto Gerardo. Vamos a hacer una pausa.
0: Ok.
1: Y regresamos.
0: Vale, venga.
1: No le cambié, porque viene más aquí en el brunch.
0: En el brunch.
1: En los 40.
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1: 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La temperatura, 18 grados.
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1: Amigos del brunch de los 40, efectivamente nosotros seguimos aquí con esta preciosura. Eminencia. De todo lo que puede circular dentro de redes sociales y que de verdad está cargado de creatividad, está cargado de talento, está cargado de una creatividad que yo digo es única. Es un regalo que Diosito te dio, Rockstar. Roberto Gerardo.
2: Sí, yo creo que sí. Y me dediqué mucho tiempo a la creatividad en empresas haciendo campañas. O sea, fui director creativo.
1: Fíjate, no cualquiera. Para ser director, o sea.
2: Era.
1: Y lo haces ahorita con tu nombre, con tu marca personal, ¿no? Porque no es cualquier cosa cargar esa propia cruz, ¿no? Así que tú mismo seas el responsable del éxito o el fracaso.
2: Sí, totalmente. Y aparte lo hago también cuando hago campañas. O sea, como que me gusta, es como de, ay. Bueno, vamos a volver a ese mundo godín al que pertenecí. Vamos a hacer una campañita, cuando me caen campañas, pues está padre.
1: Claro, ya lo sabes ejecutar. Y también, o sea, el que las redes sociales hayan sido ese super pilar ahorita para ti y que sea la ventana para que mucha gente, incluso en otros países, te han escrito de otros países y que te digan, brother, ¿qué onda contigo? O sea, no hablo español, pero te estoy viendo y estoy
2: Fíjate
1: riendo.
2: Que me han pasado cosas muy locas que no me hubiese esperado, pero una vez cruzando la frontera, estábamos... No me acuerdo si era San Diego o McAllen, pero caminando, o sea, de que vamos, total. Ajá. Y uno de los polis gringos, que bueno, ya también son más mexicanos, pero sí. De que me conocía uno en el CBS, un gringo, de que en el cajero también, normalmente gringos, pero obviamente chilenos, colombianos, en España un día me gritaron caminando en la Gran Vía y yo no, ellos iban en un coche y yo de que, ¿en serio? O sea,
1: imponente, ¿no? ¿No?
2: Sí, como que...
1: ¿Y tú? ¿Me hablarán a mí?
2: Ajá.
1: ¿Seré yo?
2: Pero sí, Rockstar. Ya sabes, así de qué.
1: Ajá.
2: Ajá. Sí, pues muy guay. Ay, sí. Muy bien. Pues sí, te sabes que vas bien cuando te pasa esas cosas,
1: ¿no? Sí, totalmente. Aparte, pues es una chamba, ya lo decíamos. Nosotros luego de este lado subestimamos a los creadores de contenido. Y más con lo que tú estás haciendo ahorita, que ya es un sello súper tuyo. Porque no he visto yo, honestamente, alguien... que lo esté haciendo más que tú, o sea, es este formato de las entrevistas y por otro lado estar interpretando la historia que te están contando los invitados, ¿sabes? O sea, no sé cuánto tiempo le inviertas, por ejemplo, a cada uno de los capítulos en lo que te pones la peluca,
2: es un rollo, también depende mucho de la historia que me cuente el invitado, porque es... no es, claro, no es un podcast normal, pero no es toda la entrevista la que se hace la realización de darle vida. Es solamente una anécdota en específico, que es la que les pido. Pero, por ejemplo, Karime, híjole, o sea, se tardó, yo creo que media hora contándola.
1: Ajá.
2: Y fueron alrededor de 30 personajes.
1: ¡Ah! ¿Y qué hiciste?
2: Entonces,
1: ahí?
2: Ese día fueron 8 horas de grabación o más, solo de hacer todos los personajes.
1: Wow.
2: Personajes como el Capi Pérez, Carlita Díaz, el esposo de Carlita Díaz, Jorge Ansaldo. Y, o sea, y hay otros, por ejemplo, como el de ¿quién habrá sido? De los últimos. El de Valeria Vera.
1: Ajá.
2: Que fue la historia muy cortita. Entonces fueron, yo creo que 2 horas de grabación solo de su personaje. Entonces, de repente, pues lo que hago es que después de grabar todas las entrevistas, ya sacamos las necesidades de cada uno de los episodios para grabar. Entonces, este dura poquito, este también los podemos juntar en un solo día de grabación.
1: Wow.
2: Pues grabo los sketches ese día. Entonces, me llevo vestuario dependiendo, o sea, de 18 personajes, pero ya grabé 3.
1: Bro.
2: Ya grabé 3 capítulos, por decir 3. Ya vestí 3 historias. Entonces son 18 personajes, pero pues sí, ya me aventé 6 horas de llamado, pero o 7 horas de llamado, pero ya saqué 3 de jalón. Y otros muy largos, por ejemplo, Carlita Díaz también me dio mucho material. Y esos fueron también como 5 horas de llamado. Como 18 personajes solo de su historia.
1: Te digo, eres la creatividad andando, papi.
2: Y me encanta. Obviamente termino exhausto, dolor de cabeza, mareado, con ansiedad y con ganas de vomitar como los niños.
1: Sí.
2: Pero cuando veo el resultado final, digo, es que sí vale
1: todo. Lo valió todo. Oye, ¿tienes alguna receta, algún tip que incluso para todos los brunchers que nos están escuchando y seguramente de repente tienen días súper ajetreados, igual como en tu caso, ¿no? Que te eches un tecito, algo como para dormir así más a gusto.
2: No, me tomo unas gomitas que se llaman Oli, que las compro en Estados Unidos.
1: Okay.
2: En el Walgreens o en Walmart o en CVS, yeah. Así, o sea, X. Y son como relajantes. Y esas me tomo dos o tres en la noche y duermo bien, pero no siempre. Porque luego me da miedo que me quede. No son tan potentes, la verdad es que es nada más eso. Y ashwagandha o una cosa así. Yeah. Pero no me. Sí, algo así normalito. Y descansar, porque normalmente llego cansado y sí duermo bien.
1: Pero es que estás en todo, papi, hasta cantas. A ver, cuéntanos.
2: Güey, no es mi intención, no vayan a pensar, siempre lo digo, no vayan a pensar, ay, otro que quiere cantar, ahora el influencer que quiere cantar. No. Porque yo vengo a divertirme y entonces en este programa, en la primera temporada, hice una telenovela. Uh-huh. La escribió Jorge, uno de mis exproductores. Y también escribió la canción. Entonces, ahí me voy yo a grabar la canción a Monterrey con mi primo que tiene un estudio de grabación, que se dedica a eso. Ajá. Y la canción es el tema de la telenovela, que se llama Flor de Ciudad. Es que, vean, yo soy todos los personajes.
1: Me encanta, es que...
2: Ajá, soy la chica abnegada que pues está buscando el amor y entonces persigue sus sueños. Pero soy el galán, soy la suegra malvada. Soy la villana que quiere bajarle el amor de Juan Pedro a María Margarita.
1: Juan Pedro.
2: Soy el suegro, soy la cuñada, soy todos. Soy la tía que es la madrina, entonces es la que aconseja y guía un poco a María Margarita. Entonces soy todos. Entonces, hablando con el productor, me decía, oye, ¿qué opinas que Jazz Reyes de Playa Limbo haga la canción? Y yo,
1: wow,
2: la amo y la adoro.
1: Sí.
2: Y canta amazing. Y aparte somos muy amigos y la quiero muchísimo. Dije, pero no tiene sentido que si yo hago todos los personajes, no cante yo la canción.
1: Claro, todo o nada,
2: chiqui. Y pues todo o nada. Aquí se hace todo o no se hace nada.
1: Exacto. Órale, yo no vine en balde.
2: Yo no vine aquí, yo no llegué hasta acá.
1: Exacto.
2: Y entonces, le dije, obviamente ya sabe todo esto, ¿no? O sea, le dije, lo sabe. Y obviamente me encantaría, pero pues me dice, no, tienes razón. Entonces, pues me puse a cantar. Me puse a cantar y la canción se llama Flor de Ciudad. Y es muy marimaresca, Mariela del Barrio, muy así,
1: me
2: como
1: encanta.
2: Muy de novela. Y aparte va, es toda la letra, muy creativo Jorge. Hizo todo un viaje a través de telenovelas. Entonces dice,
1: vamos a buscarla en este momento, mira.
2: Vamos a buscarla en este momento.
1: A ver, Spotify. Flor, no te confundas, papi, Flor de Ciudad. O sea, porque puede ser Flor de Rancho.
2: Claro, o sea, no, esta es Flor de Ciudad. Y luego, primero es Flor de Ciudad y luego dice en una de las estrofas, Flor de Metal. Claro, ya se hizo
1: ya
2: dura, ya evolucionó, se hizo dura a los golpes de la vida, ya sabes. Y te digo, va es un viaje, la letra es un viaje por muchos títulos de telenovelas, como El Premio Mayor, Carrusel.
1: Me encanta, ya la tengo aquí.
2: Ahí está.

0: ¡Qué escondido te lo tenía!
1: Total. O ahorita sea, estoy si enfermito, bien. Pero estoy medio enfermo. Ya estoy saliendo de una...
0: No, pero si lo haces bien, rockstar. ¿Qué pues dices? Sí. O sea,
1: mira, a ver, yo nunca he ido a una clase de canto. De hecho, quiero ir con una hermana, con Tori, la hermana de Fela Domínguez, que cantan espectacular, toda esa familia. Ajá. Y entonces le dije, oye, quiero clases de canto. Pero nunca he tomado una, ¿eh? O sea, esto fue de que mi primo, que sí sabe y que tiene el negocio y que a eso se dedica en Monterrey, sí, me dijo, a ver, yo te voy guiando. Entonces empezamos a cantar empecé a cantar la canción como yo, como Gerardo Nuño. Entonces yo así de que, flor de ciudad, no sé qué, no sé qué. Me dice, o sea, sí, pero no. Entonces yo le había dicho, yo quiero grabarla como yo y quiero hacer una versión con el como habla el personaje. Ajá. Entonces mezclamos un poquito las dos porque me dijo, cuando me la hiciste con el personaje, entraste tanto en personaje que me la cantaste increíble. O sea, me diste los tonos, me diste todo, y cosa que yo como Gerardo obviamente no le daba porque pues, no sé cantar, o sea, volvemos al punto, ¿no? Yo fui a divertirme.
0: Yo canto la regadera.
1: O sea, yo me sentí Cristina Aguilera cantando sí. Haciendo mi nuevo disco. Fin, o sea, se acabó yo así de que cristineando y todo. Ajá, de ¿no? Y entonces empecé a cantar así como flores de ciudad.
0: Wow.
1: Sea el amor real. Ya sabes, es como. Sí. Porque estaba jugando.
0: En el personaje, claro.
1: Claro, yo estaba jugando, fin. O sea, es eso.
0: Por favor. De pie.
1: Me paro de pie, dice.
0: Me paro de pie y de cabeza. Rockstar, qué gusto de verdad verte evolucionar, cambiar también, siempre para positivo, siempre para más, porque eso lo haces constantemente y se ve a través de las redes sociales, que es por donde te podemos ver, escuchar sí. y disfrutar ahora también cantando en Spotify. Sí. Flor de ciudad, próximo éxito del momento. Y a mucha honra. Flor de ciudad es
1: María Rockstar. Margarita soy.
0: María Margarita. Ah, cierto, cierto, es el personaje.
1: Es el personaje.
0: Ay, Rockstar, gracias por venir acá al brunch, oye.
1: Gracias, me encanta. Siempre invítenme cuando falte una también. Ay, sí. Lo que sea, yo vengo, me divierto, porque ya les dije, yo vine a divertirme y me encanta. Va. Me encanta venir, así que ya saben.
0: Te voy a tomar la palabra, ¿eh?
1: Pero por supuesto.
0: Pero venga, chócalas. Por supuesto, flor de ciudad. Venga. A seguirlo ya a través de redes sociales. Nosotros seguimos con más aquí en el brunch de los 40.
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1: La temperatura, 18 grados.
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1: Pues sí, estamos listos para una nueva anatomía de un rolón. Y es que les traigo la anatomía de un rolón de la canción más icónica de Ricky, Living la vida loca.
2: Me encanta. Es
1: gran canción.
2: Me hace feliz. La vida loca.
1: Pues bien.
2: No sé qué cosa.
1: Primero, dato curioso. ¿Saben de dónde nació esta canción?
2: Where.
1: ¿De dónde? Les traigo un dato bien alucinante. A ver, Living la vida loca fue compuesta por el productor Desmond Child y el talentosísimo Robbie Draco Rosa, con quien sabemos que Ricky Martin estuvo en Menudo. Y aunque no lo crean, la idea de Living la vida loca o el concepto nació en un momento de luto. Esto sucede debido a que Desmond Child, pues que sabemos que trabajó con Bon Jovi, con Kiss, con mucha gente y que vio en Ricky Martin como ese Elvis latino, él estaba en ese momento muy afectado por la muerte del legendario Frank Sinatra, ya que había sido una gran influencia en su vida y de por qué pues se dedicaba a la producción musical. Él en medio de esa tristeza se preguntó, ¿cómo sería la vida de Frank Sinatra en sus días más salvajes y desenfrenados? Y de así nació el concepto, pues no, Living la vida loca, obviamente. Y Robbie Draco Rosa tenía la idea de escribir la canción de fiesta del milenio del infierno. Ah, esa era la idea, él decía. Es que
2: era para bailarla en el infierno.
1: La canción, claro, que deben estar bailando.
2: Pero
1: cuando cambia el milenio.
2: Es Dance with the Devil. Exactamente. Pero bueno.
1: De esa les traeremos la anatomía más adelante.
2: Me encanta.
3: Dance with the Devil, va.
1: Claro que sí, porque el hombre.
2: Vamos a hacer un ritual, ¿ok?
1: Un ritual, que se arme lo que sea. Pero bueno, Desmond cuenta que algo clave para esta canción fue el nombre en Spanglish, algo que pues sabemos que es común ahora, pero en ese momento, en 1999, era tan raro que cuando le mostraron la canción a la disquera, ojo a esto, los ejecutivos les pidieron hacerla en inglés y él les dijo, pero es que está en inglés. O sea, no entendían.
2: El diablo habla español.
1: No entendían el chiste. Y él dijo, es que está en inglés. Entonces, es decir, primero se tuvo la versión en inglés y luego sí se hizo la versión en español para el público latino. Y les tomó 3 días a Desmond Child y a Draco Rosa escribir y dar con el juego de palabras perfecto para la canción original en inglés. Digamos que hay palabras que usa que toda la gente, ay no, si son en español. Mocha, por ejemplo, la de Skin of Color, mocha. Eso no es una palabra en español.
2: Era para que rimara.
1: No, pero claro, era para que rimara. Sí. Entonces, jugar con eso fue algo que sí fue, digamos que, retador. Y acá viene otro dato que les va a volar la cabeza.
2: La peluca.
1: Y es que nos demuestra que Living la Vida Loca no solo rompió récords en la radio, también en la tecnología. Según Desmond Child, esta canción fue de las primeras de ser grabadas y mezcladas completamente en digital usando Pro Tools. Recordemos que antes todo se grababa en bloques, entonces iban los bloques de instrumentos, se ensayaba y se grababa completo, o digamos que instrumento por instrumento.
2: ¿Fueron de las primeras canciones que usaron esta tecnología?
1: Exactamente.
2: ¡Oh! ¡Qué loco!
1: Así es.
2: ¡Qué loco, güey!
1: Así es. Living la Vida Loca fue una pionera porque fue la primera canción 100% no análoga en llegar al número 1 en las listas. Esto es un hito tan grande que hasta el Wall Street Journal lo reportó. Así que no solo pues Living la Vida Loca es un hit, sino que estaba estrenando el futuro de la música en realidad. O sea, hay que decirlo. Se lanzó en el 99, fue parte del primer álbum en inglés de Ricky Martin, que sabemos que ya era una estrella en Latinoamérica, le había ido muy bien con la Copa de la Vida, con María, y bueno, pues digamos que él se hizo la bandera del crossover latino. Gracias a esa canción, las puertas del mercado anglo se abrieron de par en par para otros latinos como Shakira, Jennifer López,
2: claro,
1: Enrique Iglesias.
2: O sea, ¿podemos decir que Ricky fue el primero?
1: Ricky fue el primero.
2: ¿En
1: Ricky
2: serio?
1: Abrió la puerta de esta segunda ola de música latina en Estados Unidos. Hubo una en los 60s y 70s, que de esa tengo que investigar un poco, pero sí, es la segunda ola latina.
2: ¿Y dónde queda Miss Elena?
1: Miss Elena. Esa fue parte de la primera ola también. Ajá. Pero ella estaba lista para hacer su crossover, incluso lanzó su primer álbum en inglés, pero fue cuando pues la...
2: Falleció. Bueno,
1: la
2: mataron.
1: Fallecieron.
2: La mató la Yolis.
1: La fallecieron.
2: Maldita
1: Yolis.
2: Sí, la neta.
1: Así
2: es. Ustedes se han preguntado, voy a poner eso en un paréntesis en Living la Vida Loca. ¿Se han preguntado dónde estaría Selena hoy? O sea, ¿con quién estaría haciendo colaboraciones?
1: Con Karol G.
2: Seguro. Con Shakira, imagínate.
3: Con Shakira, Shakira.
2: Sí, qué increíble.
1: Sí, qué fuerte eso. Pensar en eso da duro, ¿no?
2: Sí.
3: Porque nos agüita, la neta.
1: Nos arrebataron.
2: Yo creo que
1: eso
2: hubiera sido la máxima estrella. Pues sí, no podemos decir que era 100% mexicana, pero sí llevaba sangre mexicana, nacida
1: latina
2: en los Estados Unidos. Yo creo que sí hubiera sido la artista más grande
3: de eso, de estos tiempos, mexicana. Al final del día,
1: sí, claramente. Chale. Claramente. Pues muy bien, volviendo a Living la Vida Loca, otro dato que también les va a volar la peluca. En 2022, ¿sabían ustedes? La Biblioteca del Congreso de los Estados Unidos seleccionó esta canción para ser preservada en el Registro Nacional de Grabaciones.
3: Órale.
1: Es decir, la consideran un tesoro cultural. Es una de las 25 grabaciones más importantes de la historia de la nación de los Estados Unidos. Living la Vida Loca.
2: ¡Guau! Sí. Wow,
1: para que se vayan dando cuenta. Es un ícono cultural con una importancia histórica que de verdad no se puede negar. Y bueno, el video...
3: Ahora le escucharé con mayor importancia.
1: Mira, sí, el video es un hito. O sea, fue el primer video de un artista latino en ser nominado a video del año en los VMAs en el 99. Y en ese año, Ricky se presentó súper guapo y se llevó 5 premios VMAs. O sea, Ricky es todo lo rico.
3: Sí, Ricky, de verdad. Ricky,
1: todo lo puedo en Ricky que me fortalece. Qué cosa tan impresionante Ricky Martin. Además, su pielecita, su cara, su piel. Es un hombre que se cuida, que se quiere.
3: Lo vamos a bautizar la triple R.
1: Es que sí,
3: Ricky y Ricardo.
1: Rico. Él es el verdadero TLR.
2: Sí.
1: El todo lo rico.
2: Pero oigan, también puede ser la triple R por rico de millonario, rico de sabroso.
1: Y rápido.
2: Y rico de ritmoso.
1: Andale. Eso, y ritmo. Ahí está.
3: Y ritmo.
1: Pero
3: ritmo,
1: ojo, el último dato curioso, sé que le va a gustar mucho, Magua. Atención, para cerrar con broche de oro. Chismecito de grabación. ¿Se han preguntado quién le puso el toque de guitarra a Living la Vida Loca?
3: Me suena que es un rockero.
1: No. Rusty Anderson es la respuesta. Él es, o era, el guitarrista de Paul McCartney.
2: Sí, wow.
1: Y la historia es bien cool porque Robbie Draco.
3: Ya decía yo.
1: Sí,
3: eso no, sí. Es que eso no se toca tan fácil.
1: Exacto. Y la historia detrás de la grabación también es icónica. Permítete la cuento. Robbie Draco le pidió a Rusty que le metiera un poco de guitarra a estas partes que no estaban con nada, o sea, que estaban totalmente vacías. Entonces Rusty dijo, quiero que suene como James Bond. Y aunque grabó como un demo, la grabación del demo fue la que se usó y quedó. O sea, a la primera. Y él cuando la escuchó por primera vez dijo, yo no puedo creer que esto no tiene filtros, no tiene pedal, no tiene eco, no tiene reverb. La dejó Robbie Draco como tal, en seco y sin procesar. Y justamente ese sonido es el que le da el toque único al Living la
3: Totalmente.
1: Vida Loca.
3: Totalmente. El solo de guitarra de Living la Vida Loca, yo creo Totalmente. Que también es uno de los rescatables de la historia.
2: Totalmente. Y ojo aquí, el baile de ese solo de guitarra que se echan las bailarinas y Ricky en el video, ¿no?
3: Pero sí, si es maravilloso. Mueve todo, hija.
2: Así gracias, es. Riva, por esta anatomía de un rolón.
1: No, sí, se tenía que celebrar. Ya saben que cuando escuchen Living la Vida Loca, no solo están bailando un hit, están bailando con
3: historia.
1: Algo histórico.
3: Sí.
1: Ahí está, gracias Ricky Martin. Vamos con más en el brunch de los 40. Ricky. Es más, ¿por qué no le ponemos Living la Vida Loca?

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1: 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La temperatura, 20 grados.
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1: Como cada lunes ya llegó, ya está aquí nuestra especialista en moda, la mujer que transforma outfits en statement looks y que nos enseña cómo vivir, celebrar y disfrutar de la moda. Cintia Jiménez, sí, querida, buenos días, bienvenida al brunch.
2: Hola, hola, ¿cómo están? Buenos días, otro lunes aquí, muy feliz de acompañarlas. Y ahora hablemos de esos pequeños trucos que nunca está de más saber para hacer cualquier bolso más práctico.
1: Ay, sí, porque la semana pasada me encantó que nos contaste todo lo que estaba en tendencia para otoño e invierno, pero bueno, el tema de los bolsos, ¿cómo podemos hacer nuestro bolso más práctico?
2: Ahora que ya, si ya fuiste, me hiciste caso y sí, compraste tu bolso.
1: Color Sahara.
2: Donde sea. El primer tip que te voy a dar es que intentes que sea un color neutro de primera opción. O sea, negro, café, camel, y que más bien le des esa personalidad a tu bolso con algún accesorio. Ya sea que le pongas

0: un pañuelito, ya sea que le pongas eso que mencionábamos ayer de los charms, o ya sea que, no sé, o sea, dale, luego hay unos bolsos que hasta los puedes, les puedes poner tu nombre si te gusta. Ay, wow. Lo puedes hacer en ciertas marcas. Una pañoleta, les decía, y es como un toque vintage, o sea, es como ahorita que está cañón todo lo vintage, eso puedes hacer, y pues, o sea, a lo que voy con este tip es que puedes hacer que tu bolso parezca que tienes muchos, porque entonces un día le pones el pañuelo, otro día le pones el charm, otro día
1: el abubu,
0: y entonces la gente visualmente, o sea, tú dices, no, obviamente la gente se va a dar cuenta porque es el mismo bolso, pero la gente no se da cuenta de eso, o sea, la gente al momento que traes otro outfit y tu bolso ya trae un pañuelo color rojo y el de la semana pasada era color café, ya parece que es otra bolsa.
1: Ese hack está increíble.
0: Si solo quieres una bolsa, mejor échale coco a los accesorios. El tip número 2 es organiza por secciones. A ver, yo creo que todas lo que agarramos es que aventamos todo al bolso y parece literal como el huracán. O sea, sí. Nunca encuentras nada.
1: Es
0: nunca.
1: El triángulo de las Bermudas, porque ya lo que se mete ahí no se encuentra fácil.
0: Exactamente. Entonces, llévate estuchitos. O sea, en cualquier lugar, o sea, nada más o no todas estas tiendas, puedes buscar como estuchitos para que organices tu bolso. O sea, organiza el maquillaje, organiza como esta onda de las emergencias femeninas, o sea, de, sí, pues, la de las toallas. O sea, no está padre que la traiga. Luego ya hasta se llenó de polvo de maquillaje, que dices, y todavía la traes ahí, toda sucia y asquerosa. Sí. Y dices, ¿por qué sigo trayendo esto aquí? Si trae el polvo ya se te rompió, explotó dentro de la bolsa. Traes, o sea, nada más falta que te salga una cucaracha de ahí. Los cables los traes todos enredados y entonces cuando quieres buscar algo, el cable ya se te enredó. Pon orden, o sea, no como, bueno, sí, como María Kondo, que lo vimos ahí, pero sin tanta ansiedad. O sea, llévate estuchitos y trata de traerlo acomodado. Estos estuchitos transparentes que puedes encontrar hasta en el mercadito, que luego dices, ¿para qué son esos estuches? Pues ahí pones en un lado tus pasadores, tus ligas, en el otro pones el lipstick, en el otro, o sea, como que... Y ya nada más agarras ese estuchito. Luego, cuando vas al estacionamiento, ¿cuántas mujeres no se nos ha perdido el boleto de estacionamiento? O sea... ¿Qué dices? ¿Dónde lo dejé? Yo me acuerdo que lo metí aquí. Las bolsas generalmente adentro traen una bolsita chiquita. Sí. De verdad, háganle, o sea, ese es el lugar para el boleto de estacionamiento. Para que no se te pierda y no tengas que andar volteándola ahí. Llegas al coche y pones la bolsa en el piso, además. Ay, no. Volteas todo y es una locura que dices, por favor, organízalo en secciones.
1: Pero sí me ha pasado que luego no encuentro ni siquiera el boleto y me toca pagar. Y luego ya llego al coche y meto la mano en el bolso y ahí está.
0: Ahí está.
1: Sí,
0: y es porque no la traemos organizada. Sí, entonces cierto, hay que organizarla con estuchitos.
1: ¿Qué otro tip nos tienes?
0: Haz la limpieza semanal de tu bolsa, por favor, ¿ok? Ay. Esos recibos que tienes del 2021.
1: ¿Para facturar?
0: ¡Ya! Por favor, ya suéltalos. O sea, los tienes aferrados a la cama como al exnovio, así de ya suéltalo, no. Por favor. No, o sea, es un archivo nacional ahí en tu bolsa. Lo mismo con la cartera. O sea, luego hasta la foto del ex ahí tienes metida. Tú ya hasta sales con otro y dices, no manches, es que no hice como la limpieza semanal de mi bolsa y de mi cartera. Entonces, dale una limpiada, por favor, a todo esto. También es como parte de que... Pues de que esté linda tu bolsa y tu cartera, dice mucho como de la persona, no sé, yo siento que ahí sí tenemos que, pues que echarle ganitas en la limpieza, o sea, llegas de tu casa, la volteas y con un trapito se lo pasas, igual a tu cartera, la abres y dices, ah, bueno, estos ya los voy a sacar, estas tres cositas, cuatro, luego traes tarjetas ahí de, pues de estas tiendas departamentales que ya hasta vencieron.
1: Sí.
0: Y entonces solo te ocupan espacio, se hace más gorda tu cartera. También si eres una mujer que no le gusta traer estas carterotas enormes, los tarjeteros funcionan muy bien. O sea, traes tu INE, tus dos tarjetas y pues tu billetito de la semana y ya, san, se acabó. Entonces, si no eres de cartera tan gruesa, los tarjeteros son muy buenos. O los clips en el celular, como los... trae arriba. Aquí lo está enseñando, hasta trae para la selfie, trae la cartera, todo lo trae en su celular.
1: Y ya, mi cédula, pues que es mi identificación y mis tarjetitas y ya.
0: Eso también es súper buen tip. O sea, si no eres si eres más práctica, sí, los clips estos que se pegan ahora al celular están súper funcionales y ya nada más metes el celular a la bolsa y ya traes ahí la cartera y el celular.
1: Espérate, es que a mí me llama mucho la atención el tema de la limpieza semanal. Sería algo muy bueno que sí me motivó a hacer, digamos que con el bolso, sobre todo el trabajo, que es el más grande que tengo. Yo quiero preguntarte, ¿cómo podemos limpiar nuestros bolsos? Decías que con un trapito húmedo, porque ese es el otro miedo que tengo, como que no, pero es que si le paso algo ahí se me daña.
0: No, a ver, dependiendo del material de tu bolsa, Pero si tu bolsa es, por ejemplo, de piel, hay un jabón que se llama el jabón de calabaza. Y ese jabón lo compras en cualquier supermercado o donde sea. En los zapateros también, porque los usan muchísimo para limpiar las botas de piel y los tacones de piel. Se llama jabón de calabaza. Y ese jabón, literal, agarras un paño limpio, seco, y se lo pones tantito húmedo. O sea, no tiene que empaparse, poquitito. Es más, si no lo empapas, mejor. Y en modo de círculo, o sea, sí tiene que ser en círculo. Ajá. Y muy ligerito. No tienes que darle como si fuera fregadero a la bolsa, porque te llevas la piel y la piel es delicada. Entonces es como de modo como muy suave, literal, le haces en círculos a tu bolsa de piel. Y si de plano te gusta a ti que brille un poquito y que parezca nueva, si por ahí tienes como algún aceite corporal que no tenga nada de alcohol y estas cosas, le das como un poquitito y te lo pones en los dedos, en las yemas de los dedos, y se lo pasas a la bolsa de piel y luego con el trapito, y le va a dar como un brillo de nuevo. Yo lo hago mucho en mis zapatos, generalmente en los negros, que son como los que más se usa, y las bolsas, pero el jabón de calabaza es muy bueno para limpiar la piel. Y si tu bolsa es de cualquier otro material, con que lo humedezcas tantito y le pases por dentro, porque también luego que te explota el maquillaje, sí, y por dentro te sigue manchando todo, entonces como que le das un trapazo por dentro bien y por fuera suavecito con cualquier, con que sea de estos pañuelos o estos trapos que son como para limpiar los vidrios, que son como un muy...
1: como que tienen delicado, una textura distinta, sí.
0: Entonces, esos son muy buenos para limpiar las bolsas.
1: ¡Qué increíbles hacks! Siempre Cintia Jiménez, nuestra especialista en moda, trayéndonos los mejores tips. Hoy estamos hablando de esos hacks para que nuestros bolsos sean más prácticos. Vamos con música, pero regresamos con Cintia Jiménez en el brunch.
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2: La temperatura, 20 grados.
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1: Continuamos con Cintia Jiménez, esta especialista en moda, la mujer que transforma outfits en statement looks y que hoy nos está ayudando, dándonos tips, dándonos hacks para hacer nuestro bolso más práctico. Ya hablábamos un poquito de lo que tenemos que tener en cuenta si es nuestro primer bolso, el organizar por secciones y también la limpieza semanal y cómo hacerla. Sin, cuéntanos qué más podemos hacer para hacer más práctica a la hora de cargar cosas, porque como mujeres sí nos caracterizamos por cargar y cargar.
2: A ver, ¿quién por ahí? Obviamente todas hemos ido a comprar nuestro perfume, pero siempre que compras un perfume te dan unas muestras chiquitas. Sí. Que si no te las dan, por favor, siempre pídelas, porque tienen como obligación dárselas, pero luego la vendedora igual no le caíste tan bien y no te la quiere dar. Y tú, ay, oye, de casualidad, ¿no me podrías regalar unas muestras? Y ya, te las dan. Y esas muestras siempre trae una en tu bolso. No te ocupa espacio y te saca del apuro de cuando no te pusiste perfume y que vas a una junta o vas a ver a alguien o andas en donde sea que estés, aplica perfecto traer como la muestrita del perfume chiquitita ahí. Como traes el pasador en el hoyo de hasta el fondo de la bolsa, sí, por favor, ahí trae en el hoyo de hasta el fondo ese perfumito chiquito que no te cuesta, porque al final si tú compras tu perfume siempre te van a dar una muestra pequeñita por ahí para que la traigas y no te ocupa nada de espacio, de verdad. Son chiquititas. Y si por algo se te revienta, pues ya va a oler delicioso la bolsa.
3: Aparte, ¿no?
2: Que no se tendría por qué, pero por ese es muy buen tip. Otra cosa es que siempre debes de llevar unos chicles o una pastilla de menta, por favor. Básico. Acuérdense que mujer prevenida vale por dos. Porque nunca sabes cuándo la vas a necesitar y yo creo que unas pastillitas no les caen mal a nadie por ahí.
3: Totalmente,
2: por favor.
3: Evita el tufazo, ¿no? O sea, que el taquito, que la garnacha, o sea,
2: que la
3: lo que sea, sí, obvio.
2: Para después de la garnacha que te echaste ahí de las 3 de la tarde. Y otro tip, por favor, nunca, nunca, este siento que es el más importante, dejes tu bolsa en el piso.
3: Dice.
2: Esto se los paso más como por un tip de energía. Por ahí dicen que si dejas la bolsa en el piso, el dinero se te va. Entonces, sí, por un tip de energía y porque pues no se deja de todos modos, siempre busca un ganchito, ponla arriba de la mesa o en la silla de al lado o cuélgala en el cuando tienen las sillas el mango
3: el
2: o hasta en las pompas, no sé. Pero por favor no la dejes en el piso porque se te va la energía y se te va el dinero que pues muchas lo queremos, ¿verdad?
3: Ay, todo sí, el mundo nos
1: siempre
3: gusta el
1: dinero, dinero,
3: sí,
1: dinero,
3: dinero, dinero.
2: Y
3: dinero.
2: Otra cosita por ahí, las toallitas multiusos nunca están de más, ya sean húmedas para desmaquillarte, de que si ya saliste de trabajar, vas en el coche, las desmaquillantes, pues luego llegas a tu casa cansadísima, entonces en el coche te vas desmaquillando y vas pues por ahí ahorrando tiempo y esfuerzo. Y también para limpiar los lentes, unas chiquitas siempre resultan muy útiles. Entonces también las toallitas desmaquillantes, siento que son un muy buen tip.
1: Pero ahorita fuera del aire, Magua, tú estabas mostrándole así lo que tenías sí, dentro de tu
3: es
1: bolso.
3: Es que yo está engañosa.
2: Estamos quemando a Magua hoy.
3: Es que sí, la
1: pero
3: neta
1: es que no
3: sí.
1: Sé muy bien.
3: Pero no es quemado que mal. Bien. Yo, ajá, la neta, a ver, está chiquita la bolsa, ¿sabes? O sea, ahí sí está engañosa, porque sí, igual a veces dices, ¿qué madre le va a caber a esa cosita?
2: Es que justo ajá, estábamos ajá, diciendo de, a ver, y por, ¿qué traes en tu bolsa?
3: Traigo un lapicero, ejemplo.
1: O sea, importante.
3: Porque, sí, porque no falta que luego tengamos...
1: Firmar documentos.
3: Sí, o...
2: Trae el cable que les dije que por favor traigan bolsitas para que no el cable no se enrede en toda la cartera.
3: Exacto.
2: También
3: traigo una rama de...
2: ¡Ah, sí! Esa también
3: una
2: es
3: una rama de canela que un amigo brujo me la regaló. Hashtag. O sea, me dijo, tú septiembre lo vas a empezar con el pie derecho, amiga. Y me la regaló. Entonces,
2: eso es muy buen tip.
3: Y la
2: canela.
3: Ahí, sí.
2: Entonces, puedes rociar un poquito de canela, pero mejor como Magua. Tráete una... ¿Cómo se llaman? Las varitas de canela. Una ramita de canela y échala en tu bolsa. Bueno, la de Magua es...
3: Es un ramón.
2: Ramota. Es de 30 centímetros.
1: La potente.
3: No, pero...
2: Ella huele. Sí trae todo el árbol.
3: O sea, no, pero espérate, traigo hasta el encendedor, hermana, porque me dijo, préndelo.
2: Ah, sí,
3: ¿por sí? Es más, vamos a prender aquí.
1: Vamos a prender la canelita.
2: Oye, ahorita se incendia.
1: No. Muy importante. Muchísimas gracias, Cintia Jiménez, como siempre, por traernos los mejores tips.
3: Me encanta todo lo que nos acabas de recomendar, Sin. ¿Cómo te podemos encontrar en redes sociales por aquello
2: de que
3: nos quedaron?
2: Bueno, ya saben, como Sin Jiménez, CYNJMZ, y también en @petuniaboutiquemx.
1: Es una locura. Muchísimas gracias, Sin Jiménez, como siempre, por venir cada lunes de moda y belleza al brunch de los 40. Nosotros vamos con música y ya regresamos con más.
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0: La última y nos vamos.
1: Nos despedimos, pero pues como dice Gaby Cam,
2: besos y cerrosas.
1: Monstruosas. ¿Cómo dices tú, Magua Romero?
2: Siempre se puede más.
1: Y yo no sé, yo...
0: ¡Tomen agüita!
1: Con esta monstruosa despedida les decimos chao, chao.
2: Sí, fue una salida muy monstruosa. Bye.
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3: 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La temperatura. 20 grados.
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3: ¡Es lunes! ¡Es lunes otra vez!
4: Sí, ya me decía.
5: Saturaste. No, no hagas eso, güey. Suena horrible.
4: Perdón.
5: Satura horrible. No lo hagas.
4: Sobre todo, perdón al nuevo que trae audífonos.
5: No hagas ruido, güey. Ahora sí estoy crudo.
4: ¿Estás crudo? No, ¿cómo crees?
5: ¿Sabes qué?
4: ¡Es lunes!
5: Fíjate, ¿a quién?
4: El mejor día de la semana. La semana es virginal.
5: Aquí en el gabacho es día de asueto. Es Labor Day. Entonces... ayer hubo asados y desmadres y pues yo me tuve que unir, ¿no?, al sentimiento.
4: Entonces, si vuelvo a gritar,
5: No, porque además sobre todo satura el micrófono. Hizo un ruido, ¿verdad, nuevo? Que hizo un ruido horrible.
4: Horrible, sí.
5: Horrible, o estás hasta el sonido.
4: Ya,
5: entonces no hagan mucho ruido porque...
4: El stack está crudo, sí, el stack está crudo.
5: Pero solamente un poquito.
4: Otra vez.
5: ¿Sabes por qué? Porque se me ocurrió tomar vino tinto y ya sé que no lo debo de hacer, pero...
4: Ah,
5: es que hice una carnota deliciosa y le tuve que aventar a pelear un tintorro y me duele la cabecita. Entonces no hagan mucho ruido hoy, por favor. Pero bueno, es un bonito lunes. Es un inicio de semana. La semana es nueva
4: todo
5: y virgen.
4: Así.
5: Todo bonito, exacto.
4: Porque el señor bebió en domingo otra
5: un
4: vez.
5: Un poquito. Pero nada más
4: no,
5: un poquito.
4: Pues en domingo no. Ya luego, lo sabes.
5: Y luego, ya con el postre y así, pues que salen los coctelitos y ching, mano, que ching. Entonces hoy en la mañana que me levanté dije, güey, me duele la cabeza. ¿Cómo están? Muy buenos días.
4: Pues espero que ustedes.
5: Digo, muy buenas tardes. Es que estoy amaneciendo. Además, me desperté como a las 12 del día. Hoy sí, para que vean. Porque no pude ir al gimnasio hoy porque está todo cerrado.
4: Porque estabas crudo.
5: No, además, es que sabes que además de todo, como no iba a ir al gimnasio, dije, es que tanto es tantito, ¿no? Porque siempre los domingos, pues tengo que ir el lunes, tengo que entrenar. Y no, ayer me valió madre. Y hoy me desperté como a las 12 del día. O sea, de verdad. Dormí en un sarcófago. Se abrió la tapa así y así.
4: Hoy va a ser un programa
5: suave, tranquilo.
4: Suave,
5: sin estridencia, sin gritos, exacto. No lo hagas, güey. No seas Lady Wu hoy.
4: Hoy quiero ser Lady Wu para todos ustedes.
5: Oigan, les tenemos una pregunta, Eduardo y yo. ¿Les valió madre lo de ponerle cámaras al Top Ten?
4: Pues claro que porque, les valió, güey.
5: Porque nadie comentó nada, nadie dijo nada. Hicimos un gran esfuerzo de poner nuestras cámaras.
4: Ni siquiera qué viejos y jodidos se ven.
5: Nada. O sea,
4: nada.
5: Ni insultos, ni nada. Entonces no sabemos si lo vamos a hacer hoy. ¿Qué quiere el público? ¿Quieren o no? Y traté de no gritar. ¿Qué quiere el público? Porque sí me duele la cabeza, güey.
4: Te jodes, güey. O sea, tú tienes que trabajar. Tienes que hacer el programa como todos los días.
5: Mira qué rico.
4: Bebido o no hayas bebido.
5: Estos cuartetos de chelo de baja estaban buenos. Ah, y esto está mejor todavía. Qué rico, qué delicioso piano. Miren cómo flota.
4: Muy bonito.
5: Qué bonito.
4: Bueno, muy bonito.
5: En este tenor de lunes.
4: Con este tenor y empezando la semana con energía, con entusiasmo, porque además.
5: Pero sin ruido.
4: Sí. Mañana, la próxima semana, hay puente. Ahí sí te
5: es
4: puedes
5: correcto.
4: Poner como quieras, como el
5: la próxima semana hay puente. Vamos a hacer el puente sobre el río Kwai. Va a estar bueno. No. Está dormido el niño. Está dormido el niño.
4: Bueno, el Top Ten, el día de hoy, se va a llamar... Lo que no quieres que te diga el reflejo de tu espejo.
5: ¿Otra vez chupaste en domingo, pendejo?
4: Okay. Que no es lo mismo que... Lo que no quieres que te diga el pendejo del espejo.
5: Exacto. No es lo mismo. Lo que no quieres que te diga el reflejo de tu espejo, me gusta mucho más.
4: Sí, es lo mismo.
5: Pues sí.
4: Pero como tiene una mala palabra, vamos a dejarlo como está. ¿Te parece?
5: Ese es el pendejo del espejo. Fíjate, ese es un buen capítulo para Memorias de un Imbécil. El pendejo del espejo se puede llamar un capítulo. Sí, con ese güey yo he tenido unas pláticas con el pendejo del espejo así de güey, de veras.
4: Yo, más que pláticas, tengo reclamos.
5: Sí, yo también lo veo y digo, güey, de veras. En serio. O sea, ¿realmente tenías que decir eso?
4: No
5: ¿Realmente
4: entiendes.
5: Era necesario que dijeras eso? ¿Que publicaras eso? que mandaras ese mensaje. Era necesario.
4: O sea, ya hasta se te cruzan los ojos, güey. Exacto. Otra vez.
5: Mira nada más cómo te cuelga la piel, qué asco. Mira nada más esas cheches de gorila gorda. Es horrible.
4: Esas bolsas abajo de los ojos.
5: Además,
4: esas,
5: güey,
4: arrugas.
5: Las canas.
4: Es un betabel.
5: Las manchas anciano. En las manos, güey.
4: El che, pelo viejo. En la oreja, ni duda deja.
5: Y ahí está rasurándotelo con el rastrillo, quitando un poco, a ver si alguien cae en que no estás tan rico.
4: ¿Te rasuras las orejas con rastrillo?
5: A veces, es que me sale mucho pelo en las orejas, entonces hay
4: pero
5: uno que me lo quito.
4: Pero está difícil, ¿no? Yo lo hago con una maquinita muy...
5: Yo
4: muy
5: lo hago difícil. Con la maquinita con la que me hago la cabeza y la barba, pero luego hay unos pelos que le fallas, ¿no? Entonces es con el rastrillo, clac, clac, y te los llevas.
4: Ah, pues no te vas a llevar medio lóbulo ahí.
5: Oye, y también me regañaron en redes sociales por estar haciendo chistes acerca de las deidades, güey.
4: ¿De qué deidades?
5: Que sienten feo. Que les gusta mucho el programa, pero sienten feo cuando hacemos chistes de que
4: ¿de Dios?
5: El diablo y Dios y San Pedro y la madre. Una señorita muy religiosa me dijo que que le encanta el programa, pero que me va a pedir un favor.
4: Que
5: por favor no haga ese chiste.
4: De los demás.
5: Pero yo hago chistes
4: pero
5: de todos los dioses.
4: Tiene que venir a decir la señora católica de Zacatecas para que entiendas.
5: Hago chistes de Vishnu y de Baal.
4: Y de Buda.
5: Y de Buda y de todo. Y de su Buda madre también. O sea, no pasa nada. Son ideas, son conceptos, son entelequias.
4: Sí, desde tu perspectiva. Pero para muchas personas es la realidad de su vida.
5: Y eso
4: hay
5: de
4: que
5: quién
4: respetar
5: es pedo?
4: La fe de los
5: ¿Y eso
4: demás.
5: De quién es pedo?
4: Tuyo.
5: No,
4: no
5: de
4: espantes
5: ellos.
4: A la audiencia.
5: Ah, yo no, pero perdón, pero te incluyeron en el comentario, ¿eh?
4: ¿Ah, sí?
5: No me gusta cuando hacen chistes de las deidades.
4: Los dos.
5: Los
4: bueno,
5: dos.
4: Entonces tomamos apunte, queda registrado y no vuelve a suceder, señora católica.
5: Le vamos a dar seguimiento, ¿eh?
4: Se va a abrir una carpeta de investigación y vamos a llegar hasta el fondo del asunto.
5: No, no va a pasar
4: nada. Y esto
5: nada.
4: No va a suceder nunca más. Pero bueno, como les decía, el top ten es lo que no quieres que te diga el reflejo de tu espejo. Cosas como... No, te perdono, o sea, si te gusta ser imbécil, pues yo ya no puedo hacer nada más.
5: Pues sí, ni modo, ¿qué se le hace, no? O cosas que no quieres que te diga el reflejo de tu espejo, está atrás de ti. Está atrás de ti, pero no lo puedes ver, así que cuidado, ¿eh? Cuidado.
4: Aguas. Bueno, eso aprieta, será al final del programa, aprieta. Como todos los días, nuestro queridísimo Top Ten. Pero bueno, hay de todo, y yo quisiera empezar con algo que sucedió el viernes.
5: Ajá.
4: Yo no sé, haciendo un poquito de historia, si ustedes recuerdan que en el año 2000 mucha gente que nos escucha quizá no había ni nacido o era muy joven, pero ajá, el PRI llevaba 70 y tantos años gobernando México, ocupando uh-huh. Los Pinos, la casa presidencial, y surgió Vicente Fox, este gobernador de Guanajuato, diputado panista, uh-huh, que de pronto agarró mucha fuerza y hizo una gran campaña presidencial y sacó al PRI de Los Pinos, que los llamaba tepocatas, víboras rastreras. Mm. Él decía, a mí se me podrá quitar lo majadero, pero a ustedes nunca lo corruptos, los rateros. Mm-hmm. Y el viernes lo vi en una foto, mm-hmm, con la plana mayor del PRI, con Alito Moreno y con los coordinadores parlamentarios,
5: pues,
4: vestido además de traje con corbata roja como priista.
5: Bueno.
4: Y sentí horrible. Horrible.
5: Es que, a ver, espérate, no sientas feo porque se trata de hacer alianzas, ¿no? Y ahorita la única esperanza que podría tener la oposición en México serían las coaliciones. En eso tiene razón, por ejemplo, Alito Moreno. Porque sin coalición no van a llegar a ningún lado. O sea, porque la fuerza de Morena es real todavía. O sea, todavía hay
4: mucha
5: gente. ¿No te
4: acuerdas lo que pasó la elección pasada?
5: El cuento.
4: En todos los escenarios en los que fueron uh-huh, en alianza PRIAN, sí, sí, PRI y Acción Nacional, ¿perdieron?
5: Pues sí, pero ¿sabes qué? Que también...
4: Entonces, ¿por qué la esperanza es una alianza? No entiendo.
5: No, porque la percepción está cambiando ya. O sea, la fuerza que tenía Morena no es la misma que tiene ahora. Sí se ha visto mermada. No, sí se ha visto mermada. Pues lo sabes, güey. Lo sabes. Lo sabes, e incluso lo saben los mismos...
4: Es que me acordé de un
5: miembros
4: chiste.
5: De Morena. Los mismos miembros de Morena lo saben. Entonces, pues, la única esperanza que realmente tienen es precisamente, creo yo, claro que yo no sé nada de nada, es ir en alianza. Yo sé que la marca PRI está muy, muy jodida, pero la marca Morena se está empezando a podrir también un poco con todas las transitas que le salen por aquí, por allá, los lujos,
4: no sé
5: las fotos con relojes.
4: Porque yo
5: no, pues...
4: Mira, yo no veo que...
5: los representantes de Morena...
4: Que Morena esté nervioso para...
5: No, pero que realmente han demostrado ser muy corruptos, ¿no? Muy, muy corruptos. Incluso la familia del fundador, el líder moral, pues son una bola de... güeyes que sean
4: aprovechado del poder. Vamos a decir señalados, ¿no? Porque sí, no podemos decir más allá de eso.
5: Ok, muy bien, señalados.
4: Hagamos periodismo responsable esta cara.
5: No, esto no es periodismo,
4: hagamos
5: güey.
4: Comentarismo responsable.
5: Un viejo crudo y un viejo payaso, güey, o sea, de veras, por favor.
4: Y yo además.
5: Y tú, claro. Sí. Y tú, y tú cuántos bueno, más.
4: Okay. Vamos a escuchar lo que dijo Vicente Fox. Que ahora llama a los jóvenes a literalmente, ya ven que es bien majadero y mal hablado el expresidente Vicente Fox, a partirle la madre a Morena en el 2027. Venga de ahí.
6: ¿Quién se enteró que ayer estuve en la Cueva
5: y
6: Roja?
5: ¿Y mis 50 mil pesos? Suena igualito, güey. ¿Y mis 50 mil pesos?
6: Me amarraron como puerco.
5: ¡Como puerco!
4: Bueno, sí, sí, suena igual. Pero es Vicente Fox hablando de que fue a la Cueva Roja, ahí a la guarida de los priistas.
5: La Cueva Roja, güey.
4: ¿Cómo se llama donde pues, se esconden las ratas?
5: Madriguera, ¿no? Una madriguera. Es una madriguera, ¿no? O sea, como por ejemplo...
4: Pero madriguera se oye muy bonito, como de conejito.
5: No, madriguera de ratas.
4: Al caño.
5: Así como allá en Macuspana. Ajá.
4: Oh, que la canción. Estamos en otra cosa. A ver, adelante ahora sí. Ya
5: no estamos hablando de ratas, ¿no?
4: Al Canaca. Digo, al Vicente Fox.
6: ¿Quién se enteró que ayer estuve en la Cueva Roja del PRI?
5: Ay, güey.
4: Yo me enteré.
6: ¿Coño, no leen las noticias o qué?
5: Güey, se enojó.
6: Bueno, pues les confirmo que ahí estuve. Y estuve con una misión ciudadana.
4: ¿A cuál, cabrón?
6: Mi corazón es azul, pero también soy ciudadano mexicano. Y quiero lo mejor para mi país. Y por eso tenemos ya integrados los partidos políticos demócratas o medio demócratas, como el diablillo del PRI. Con eso basta para superar todas las demás divisiones que pueda haber, para unirnos en un solo esfuerzo y partirle la madre a Morena en el 2027.
4: No dejo de mirar. ¡Canaca!
5: Es que no convence nada, güey. Sí, a mí también.
4: Pues sí, presidenta, a todos.
5: Oye, ¿qué hizo? ¿Qué tuvo que hacer en la Cueva Roja o que le dejaron la garganta?
4: Que lo dejaron.
5: Ayer estuve en la Cueva Roja.
4: Todavía les dice medio democráticos los priistas.
5: Oye, sepárame el que no leen las noticias así para cuando comentamos un error o digamos una estupidez, una imprecisión. ¿Qué no leen las noticias o qué?
6: Soy ciudadano mexicano.
5: Yo también.
4: ¿Y eso qué? Ya sabemos.
5: ¡Y mis 50 mil pesos!
6: ¡Coño, no leen las noticias o qué!
5: ¡No! ¡Las inventamos, cabrón! ¡Nos las sacamos de la manga, güey! ¿Y qué? ¿Y qué vas a hacer? ¡Ay, me dolió la cabeza!
4: Vámonos rápidamente con la noticia que fue más escandalosa el fin de semana. La presidenta de México estuvo en un meeting allá en Colima, que lo llaman presentación del informe de gobierno, ¿no? Como si no lo hubiéramos visto ya en la tele y su repercusión en otros medios.
5: Lo llevan como circo itinerante.
4: Lo llevan como circo itinerante en lo que más parece como actos anticipados de campaña.
5: Sí.
4: Bien justificados, ¿no? Porque legalmente, pues sí, o sea, estoy informando.
5: Bueno, por estoy ejemplo, dando mis cifras alegres.
4: De casa en casa e informar.
5: Mis cifras alegres estoy dando, bueno, es lo que va a hacer la presidenta.
4: Como suele suceder en estos eventos
5: sus mentiras, ¿no? Y sus imprecisiones, porque como dijo mentiras y como dijo imprecisiones, pero bueno.
4: Como suele suceder en estos eventos, pues hay reventadores, ¿no? De la oposición, se colaron por ahí algunas personas.
5: No estés predisponiendo a la gente. La cosa es que se llevó una rechifla espantosa.
4: Es la verdad.
5: Ya luego vemos quién fue, pero vamos a oírlo primero, ¿no?
4: Eran unas pocas personas.
5: Ahí está el 70 y no sé cuántos, 80 de popularidad. Escuchen nada más qué popular es la presidenta.
4: Eso lo marcan todas las encuestas. Que haya reventadores de la oposición.
5: Ah, bueno, tienes que predisponer el asunto.
4: Que te ilusiones en que la popularidad de Claudia Sheinbaum está bajando.
5: Es que eso es lo que...
4: No es verdad.
5: Luego la gente duda de tu objetividad porque tienes que predisponerlos. Van a oír una rechifla que se llevó la presidenta. Punto. Adelante. Va. Fuera, fuera, le gritan. Fuera, le
7: gritan. Vamos a continuar. Hagan de cuenta que no están.
5: ¿Quiénes? ¿Los muertos? ¿Los desaparecidos? ¿Los corruptos? ¿Quiénes no están?
7: Nada de eso.
5: ¿No?
7: Son muy irrespetuosos. Así es el PRIAN. Seguro pertenecen al PRIAN, aquí de infiltrados. En la...
5: Son muy irrespetuosos.
7: Porque si fuera una demanda legítima, estarían de acuerdo en reunirnos para atender lo que están pidiendo, ¿verdad?
5: ¿Dónde? Y luego no pasa nada.
7: Sí. Pero bueno, no vamos a caer en provocación. Vamos a seguir.
5: Esa es nueva, presidente.
7: Recordando el pasado. Yo creo que les duele cuando se recuerde el pasado, por eso gritan así de fuerte, ¿verdad?
5: A ver.
3: Bueno, pues se defendió.
5: A mí
3: ¿no?
5: me llama la atención, no me llama la atención porque así son los políticos, pero mire, señora presidenta, no todo mundo quiere aplaudirle, a lo mejor hay gente que no está de acuerdo y usted tiene que gobernar para todos, para los que están de acuerdo y lo aplauden y para los que no están de acuerdo y no le aplauden. Entonces, eso de que vamos a hacer como que no están aquí me parece una actitud muy poco... pues no es de estadista, ¿no? O sea, ni es de presidente. Usted tiene que gobernar para todos, para los que apoyan a Morena y para los que no apoyamos a Morena. Usted es la presidenta de los mexicanos, no nomás de la gente que le aplaude.
3: Bueno, llegó entonces, gente que claramente parece... es de la oposición a reventar el evento.
5: Pero no me parece la mejor respuesta.
3: No es una causa legítima.
5: No, pero no me parece una buena respuesta porque, a ver, señora, usted gobierna o debería de gobernar para todos, no nada más para los que son afines a su... movimiento, vamos a decirle así. A
3: bueno, presidenta, ¿y cómo somos nosotros?
7: Son muy irrespetuosos.
5: Ya sabemos, pero somos payasos, presidenta. O sea, realmente nada más estamos aquí para divertirnos.
3: Es nuestro trabajo, presidenta, no nos lo tome a mal. O sea, realmente es nuestra obligación. Correcto. Es nuestro deber y salvación.
5: Y su obligación es gobernar para todos, le recuerdo, señora presidenta. No nada más para los que le aplauden.
3: Esto de que
7: seguro aparece... pertenecen al PRIAN.
5: No, tampoco pertenecemos, no somos prianistas, somos mexicanos y a mí me cae muy gordo que la presidenta del país pues nada
3: tú
5: más
3: sí
5: quiera gobernar para los que
3: wey,
5: le aplauden.
3: Estás proponiendo que se alíen PRI y PAN.
5: Yo no estoy
3: para
5: proponiendo, nada más estoy diciendo que es la única oportunidad que tienen.
3: Pero no te acuerdas la elección anterior, ¿cómo les fue de mal? ¿Por qué dices que es la única opción que tienen? No entiendo.
5: Porque han cambiado las cosas. Ya no es el reinado del mentiroso de Macuspana, que no, ya vimos quién es.
3: La opción la tenían hace 3 años y no la han aprovechado.
5: Bueno,
3: que era
5: pues yo no sé.
3: Generar cuadros, como les llaman ellos,
5: ¿tú crees que realmente la van a armar si no van en coalición?
3: Carismáticas y buenas propuestas y buena crítica al gobierno.
5: ¿Tú crees que van a lograr algo si no se unen?
3: Yo creo que van a lograr muy poco en la elección.
5: Sí, bueno, eso, pero
3: año.
5: Creo que tienen mejor oportunidad. Y no es que yo sea preanista, nada más digo, analizando
3: pero no crees
5: cómo
3: que
5: están.
3: ¿Le va a ir muy mal aliándose con el PRI? O sea, que le iría mejor solo.
5: Te digo que yo lo que veo es que Morena no es lo que
3: era. Lo que te importa es que a Morena le vaya mal, ¿no?
5: No, lo que me importaría es que haya una oposición sana en el país para que Morena reaccione un poco y trate de gobernar mejor.
3: Pues sana, y trate de... No,
5: por eso, pero mira... Aquí el asunto es que no hay que estarle aplaudiendo a Morena todo lo que hace, porque lo que hemos visto es que, pues sí, incurren en corrupción, en un montón de cosas que no queremos en México. Queremos un mejor gobierno. Queremos un gobierno que realmente resuelva las cosas.
3: ¿Es posible?
5: Mira, un gobierno mejor que el montón de estiércol que es Morena hoy por hoy, sí es posible, yo creo.
3: Bueno, eso dices tú, vamos a ver. Pues sí. Pero por lo pronto...

0: espacios plurales y de libertad.
1: Correcto, correcto. Así, y justo ahora, lo que acabo de decir.
2: Ahora Claudia Sheinbaum.
3: Bajen todas las mantas, bajen todas las lonas, bajen todas las lonas. Y si siguen gritando, pues ya sabemos que son unos irrespetuosos.
1: Ah, fíjate, ahí está justo lo que acabo de decir. Peña Nieto dijo, ok, pues tiene que haber pluralidad, vamos a escuchar a los que nos aplauden y a los que no también. Y Claudia Sheinbaum reacciona regañando a la gente, además como si fueran niños chiquitos, y diciéndoles que pues que no los va a oír, que quiten las pancartas, son unos groseros, son unos no sé qué. Entonces, yo ahí sí veo una diferencia notable en la reacción ante un abucheo. Y me parece que pues no sale bien parada la presidenta, Me parece que es un error, lo que cometió fue un error, sin duda.
2: Bueno, vamos a escuchar acerca de la popularidad de la presidenta, porque ella misma nos recuerda, nos informa lo que dicen todas las encuestas serias de este país. No es una, son todas, las de la oposición, las que quieras, todas dicen lo mismo. Así te rasques la cara y mires al cielo como estás haciendo.
1: Te estoy escuchando con mucha atención. Estoy escuchando con mucha atención, y
2: es que digo, a mí me preocupas, güey. Lo que quiero es cuidar tu corazoncito, porque sé qué es lo que va a pasar. Te vas a entusiasmar con que en la elección intermedia del año que viene, la Cámara de Diputados va a perder la mayoría Morena. No, mira, va a pasar, no va a pasar.
1: Estoy muy cansado hoy.
2: Entonces
1: haz,
2: quiero avisarte,
1: quieras,
2: de una vez.
1: Haz lo que quieras.
2: Porque me preocupa que te desilusiones, que te rompan el corazón electoralmente una vez más, como ha venido sucediendo en las últimas tres elecciones.
1: Vamos a escuchar de la popularidad de la presidenta en boca de la misma presidenta. Venga.
2: Adelante.
3: Prácticamente la mayoría de los medios de comunicación en contra del gobierno. Y andamos con un apoyo del 70% en el país.
1: En el país. Se está compitiendo Claudia Doesa.
3: Y es presidenta. Por no traicionar al pueblo.
1: No.
3: Y que sepan que llevamos los principios del movimiento en el corazón y en el pensamiento.
1: Claro. Llevamos los principios en el corazón y en el pensamiento y en las acciones, ¿no?
2: Es
1: porque
2: muy
1: no hemos visto
2: el discurso,
1: no
2: es
1: hemos
2: muy bonito,
1: visto lujos diciendo excesivos por todos lados, tranzas.
2: Se le está saliendo del guacal todo mundo a la 4T, o sea, la pobreza franciscana brilla por su ausencia.
1: Les vale pito.
2: Les agarran vuelos en aviones privados, viajes
1: joyas,
2: al extranjero,
1: relojes,
2: joyas, autos,
1: propiedades. O sea, ¿no viste el güey de Birmex pagando departamentos en efectivo, 22 millones de pesos en efectivo? ¿Quién paga 22 millones de pesos en efectivo?
2: Si tú quieres, si tú tuvieras 23 millones
1: no,
2: en efectivo, no podrías pagar, no te dejarían.
1: Y la otra pregunta es, ¿de dónde sacó 22 o 23 millones de pesos? Dices que son herencias, todos son herederos y todos son unos magazos de las finanzas. Pinches tranzas, güey.
2: Eso es lo
1: que
2: están,
1: son
2: cañones, ¿eh? ¿Cómo son buenos para...
1: Son buenísimos para el negocio.
2: Para ser empresarios, ¿no?
1: Porque
2: no
1: además
2: en
1: poquitos
2: hacen
1: años...
2: Gobierno, si son unos grandísimos empresarios.
1: Y en pocos años se hacen de unas fortunas, o sea, son unos pinches genios, de verdad. O sea, un aplauso, bola de corruptos, hijos de la chica. Pero bueno.
2: Pero bueno, esto de los abucheos no es privativo de la presidenta de México. En un evento estuvo con gobernadores de la oposición... Y esto es lo que sucedió entre las huestes morenistas. Adelante.
4: Esteban Alejandro Villegas Villarreal.
5: Hoy venimos a escuchar a la presidenta y lo que necesitamos en México, en Durango y en todos lados, es apoyar con todo a quien hoy es la primer presidenta de México en la historia, nuestra presidenta Claudia Sheinbaum Pardo.
1: ¿Por qué nadie sabe decir Sheinbaum?
2: El gobernador de Durango, que es priista, pues sale ahí a acompañar a la presidenta. Toda la gente que fue, que es de Morena, pues lo abuchea. Y pues no le queda de otra más que salirse con esa, ¿no? De aquí estamos para apoyar a la presidenta, que es la primera mujer que ha sido encargada.
1: Te voy a decir una cosa, los abuchean y lo que tú quieras y les vale madre. De todos modos hacen lo que hacen con un descaro, pero maldito. Y les da igual si los abuchean. Los políticos tienen la piel muy gruesa. No les hacen nada. No sienten nada. Les vale madres a todos.
2: Se hacen cálculos políticos, ¿no? Dicen, bueno, esa gente, no, aquí no van a votar por mí estos.
1: Y ya,
2: sí,
1: bye.
2: Y ya. Pero no creo que les duela su corazoncito, ¿no?
1: De no, decir, no,
2: ay,
1: creo,
2: la gente no me quiere.
1: Bueno, tenemos
2: como
1: más
2: a Morena, como a los morenistas que sí los quieren. Por cierto, esto está interesante. Le preguntaron a Claudia.

0: Claudia Sheinbaum, si el expresidente Calderón o algún familiar suyo ha sido vinculado al lavado de dinero o algún otro delito relacionado con Genaro García Luna. Genaro García Luna, para quien no sepa, era el secretario de Seguridad Pública de Felipe Calderón. Era su supersecretario, el que tenía control de todo el preso. País. Y resulta que estaba aliado con un cártel, ¿no? Y finalmente lo capturaron.
1: ¿Aliado con un cártel? ¡No! ¡Pero qué horror! ¿Cómo puede ser?
0: Sí, así como
1: ser?
0: Acusan a Rochamoya y a Insunza, lo mismo, igualito.
1: ¿Cómo puede ser? O a Dan Augusto, o a tantos otros que al parecer
0: bueno,
1: tienen
0: a Dan
1: nexos.
0: Augusto no tiene señalamientos.
1: No.
0: Me refiero a Insunza y a Rochamoya porque sí hay un señalamiento directo del gobierno de Estados Unidos.
1: No, a Dan Augusto, ¿cómo se va a haber enterado cuando era gobernador que el jefe de seguridad de su estado estaba metido con la barredora?
0: Mismo caso que Felipe Calderón.
1: ¡Qué horror!
0: A lo mejor
1: ¿cómo
0: Felipe no sabía
1: ser?
0: Nada, a lo mejor a Dan Augusto tampoco.
1: Oye, ¿y qué contestó la presidenta
0: hay que
1: ante estas
0: en
1: cosas?
0: El ser humano, güey.
1: Exacto. Perdóname, es que mis suspicacias son horribles. Ya no lo voy a hacer. De verdad. Pero vamos a escuchar a la presidenta. ¿Qué dijo de Felipe Calderón? Qué nervios, ¿no? No sé qué va a decir.
2: En las investigaciones no ha salido a relucir el nombre del expresidente Felipe Calderón.
3: Hasta ahora no. O sea, no está él, digamos, como receptor de recursos, como eso no quiere decir que a lo mejor supiera de sus actividades delictivas, como fue presidente. Pero no han salido en la trama de lavado de dinero.
1: Porque, pues, pacto transaccional, ¿no? Ya saben, pues si cae un expresidente, pues caen otros. Entonces nunca les va a pasar nada a los expresidentes. Porque bueno, hay un...
0: Eso decían antes de los gobernadores, pues y mira, hay muchísimos presos.
1: Pues muy pocos por parte del gobierno morenista, ¿eh? O sea, la verdad es que ahí sí también quedaron a deber, como que la haces y no la pagas. Pero bueno, yo lo que creo es que, digo, y esto es una creencia, ¿no? Que sí existe ese pacto. De, pues, tú vas, tú haces exenio. O sea, una vez que eres presidente, haz tus fregaderas, haz tus horrores.
0: Luego vete
1: no
0: a Madrid.
1: A tocar. O... No sea tu familia, no sea tus hijos, no sea tus compadres y a tus allegados. Esos a lo mejor sí les cae la verdura. Pero a ti, expresidente, no se te va a tocar nunca. Y eso creo que es una cosa que en este país tendría que acabarse a la de ya. A mí me gustaría que investigaran a todos, a Fox, a Calderón, a todos. A ver qué hay ahí. Al mismísimo Peje, ¿no? Ese güey también, de una vez, a investigarlos a todos.
0: Andrés Manuel López Obrador, aunque te cueste
1: tú dile
0: trabajo.
1: Como tú quieras, yo le digo.
0: Lávate la boca cuando hables
1: viejo,
0: de él.
1: Viejo, gaseoso y corrupto.
0: Okay, ya, dile como quieras.
1: Ok, ahí está.
0: Viejos, gaseosos somos tú y él. Y
1: eso
0: yo,
1: sí, porque este programa tres. Es puro pedo, ¿eh? O sea, no hay duda. El programa es eso.
0: Por cierto, hoy se estrena un nuevo episodio de La Casa de los Mañosos.
1: Ah, no puedo esperar, güey.
0: A mí me hizo muchísima gracia que apareciéramos tú y yo en el episodio de la semana pasada. De esto que claramente es propaganda antigobierno. Claramente.
1: Sí, sí lo es, pero está muy divertido.
0: Sí, está bien
1: está
0: hecho
1: divertido.
0: Y está divertido.
1: Pero no es, o sea, es más bien es anti-4T. O sea, es directamente dirigida en contra de la supuesta transformación, esta mamuca.
0: Vamos a ver, porque
1: sabes, me parece una mugre,
0: el último episodio bueno. Acabó en que llegaba Samuelón de Nuevo León a la casa de los mañosos. Entonces, y él no es de la 4T.
1: No, pero a ver qué
0: gobierno.
1: Va a ser. A ver qué va a ser.
0: A ver qué va a ser, Samuelón.
1: A ver cómo lo tratan. Porque además no sabemos quién produce esto, ¿no? No sabemos quién lo hace.
0: No, es desde la más
1: Yo les mando un saludo, me han divertido mucho, la verdad, y
0: alta
1: están buenas las animaciones.
0: Y clandestinidad de donde se hace, pero TV Azteca lo está transmitiendo los domingos en la noche también. Ya hay un ataque, quieren que TV Azteca no lo pase desde el gobierno.
1: ¿Y cómo por qué no
0: hay
1: lo van
0: quien
1: a poder
0: alega
1: pasar?
0: Que pues hay que respetar la libertad de expresión.
1: Sin duda.
0: Y recientemente se estrenó un programa también en TV Azteca. Ya sabemos que Ricardo Salinas Pliego quiere ser presidente, ¿no? Él ya es oposición.
1: O sea,
0: está
1: por
0: en
1: lo
0: campaña.
1: Menos, por lo menos es un grandísimo detractor y crítico de la 4T. Yo no sé si su campaña presidencial sea una realidad, o sea, si realmente quiere hacerlo, o si nada más está diciendo que lo quiere hacer.
0: Vamos a ver, sí, el tiempo lo dirá, tienes toda la razón. Pero por lo pronto se estrenó un programa de altísima crítica al gobierno llamado Tolerancia Cero. Yo la verdad no he tenido oportunidad de verlo, pero Gerardo Fernández Noroña sí lo vio y se enojó, le pareció malísimo. Y esto fue lo que dijo Chango León.
4: Va a tener vida muy efímera, que no van a tener
0: ¿rating?
4: Audiencia.
0: Ajá.
4: Que pierdan el tiempo ahí viendo esa pandilla de cretinos. Solo a quien le guste hacer corajes, porque no tiene ningún sentido. Aguilar Camín ha perdido intelectual presumía de su formación intelectual, está hecho un... Pues no son serios, no están pensando, no están analizando, no están elaborando, no están haciendo un ejercicio crítico.
1: Están haciendo habla desde un lugar, rica. Habla desde un lugar de...
0: Es un santo, el güey.
1: Él es un santo y además es un intelectual de calibre, es un tipo inteligentísimo que está
0: es
1: ahí para criticar la inteligencia de los demás. Sí, pero cuando hablas así de los demás, sobre todo de la gente que no comulga contigo, creo que se oye muy mal. Y te pone en un lugar de como de yo soy...
0: ¿Cómo que se oye muy mal? ¿Qué quiere decir?
1: Yo tengo la gran solvencia moral para decir estas cosas.
0: Lo está peluceando,
1: güey. Yo soy puro y yo soy un gran intelectual.
0: Pues eso es lo que quería hacer. O sea, de veras. Está peluceando, viendo para abajo, pincheando.
1: Me parece muy mamón de su parte, la verdad.
0: Por supuesto, es Noroña, ni modo que no sea mamón, güey. ¿Dónde está la sorpresa?
1: Así es correcto.
0: Pero bueno, eso es lo que dice mi querido Chango León. Por ahí he visto que se refieren, me dio mucha risa, ajá, Héctor Oligarca Min.
1: Le queda bien, ¿eh? Héctor Oligarca Min.
0: Aguilar Camín, es en realidad. Pero sí me hizo gracia el chiste.
1: Y a de Mauleón de Mamón, o que no sé.
0: Pero de Mauleón ha sido un hombre que...
1: Ese no me lo bajan de espía.
0: Ha estado revelando un montón de cosas que realmente quién sabe de dónde la saca. ¿Quiénes son sus fuentes? ¿Quién lo informa? Y pues él reveló el llamado cónclave, la reunión que tuvo Andy López Beltrán en un restaurante en La Condesa que cerraron con un hombre, un empresario mexicano muy poderoso.
1: Cuando Bingo Beckman,
0: dueño de Tequila Cuervo.
1: Ajá, y parte del consejo empresarial de la presidenta.
0: ¿Qué pasó con separar el poder político del poder económico?
1: No lo sé, es que él es parte del... Es parte del equipo que
0: se les fue una pequeña distracción, le pasa a quien sea. Pues y además.
1: Y luego estaba ahí, estaba Daniel Asaf, que fue jefe de la ayudantía durante el gobierno de López Obrador. ¿Qué hacía ahí? ¿Quién sabe? Entonces pues, se ve rara la reunión, ¿no? No sé qué. O sea, te puedes juntar con tus cuates en un restaurante, pero lo tienes que cerrar y estar cinco horas hablando de quién sabe qué con estos personajes. O sea, no sé. Se ve harto extraño, ¿no? Se ve sospechoso. No,
0: además, pues muy elegante, ¿no? Bebiendo unos vinos carísimos.
1: Mira,
0: y demás.
1: Eso es lo de menos. O sea, la neta, pues sí, ahí está. El discurso de austeridad
0: no es lo
1: se lo pasa por...
0: Porque el discurso de Andrés Manuel era justamente contrario a ello.
1: Sí. Pero aquí lo interesante es con quién estaba. ¿Con quién estaba y de qué fue la reunión? O sea,
0: no es ilegal reunirte con quien sea.
1: No, sin duda. Pero esos personajes específicamente...
0: A lo mejor se la pasaron toda la tarde hablando de fútbol.
1: Esos personajes, o sea, realmente llaman la atención. Pero bueno, ya respondió Andy, ya saben que es muy inteligente, ya insultó al gobierno estadounidense porque le quitaron la visa, y ahora da esta sesuda respuesta sobre el lujoso cónclave en La Condesa. Adelante, Andy.
5: Muy buenos días, amigas y amigos. Nos encontramos en el municipio de Tacotalpa, Tabasco. El día de hoy recorreremos dos comunidades de este hermoso municipio. Me gustaría muchísimo que el espía Héctor de Mauleón y el director de ese pasquín llamado El Universal nos acompañaran en este tan importante cónclave, el cónclave más importante para nosotros, el contacto directo con la gente, las comunidades, casa por casa.
1: Claro. Mira, una vez más, a mí me parece que estos amigos se baten solos, porque decir que un periodista es un espía y decir, o sea, ya echártelo al lomo así como tu enemigo mortal, pues no es lo más inteligente del mundo. O sea, puedes tú reunirte con quien tú quieras, hacer lo que tú quieras, pero este discurso de que la prensa es el enemigo y los periodistas son malos, pues no, güey. O sea,
0: le llama al periódico El Universal
1: un pasquín.
0: Es un escrito anónimo de contenido satírico, crítico o político que se pega o se fija en un lugar público. Eso era anteriormente, ¿no? Cuando había fuertes persecuciones del gobierno y era muy difícil en cualquier país, ¿no? Desde el medievo, contra las monarquías, de repente aparecían estos pasquines que la gente pegaba en la noche y decía, el rey se la come, ¿no? Hay cosas así.
1: ¿El rey se la come?
0: Por ejemplo.
1: Es uno de los edictos más famosos de los pasquines era el rey se la come.
0: Así, ese era su nombre original, supongo que sí. Hoy en día se usa para cualquier impreso anónimo que ataca o se burla de una persona o institución. En este caso no es anónimo El Universal, no. Todo el mundo sabe de quién es y firman los columnistas como Héctor de Mauleón lo que presentan. Pero en
1: el
0: América
1: espía,
0: Latina,
1: según este señor, el espía, ¿no? Es un periodista, hay una diferencia ahí. Los espías son los que en todo caso le dieron la información a Héctor de Mauleón. Alguien sí te está espiando, güey. Pero no es Héctor de Mauleón.
0: ¿Quién puede estar espiando a Andy? Puede ser la oposición.
1: Puede ser Estados Unidos.
0: Puede ser Estados Unidos. O puede ser fuego amigo dentro de Morena.
1: También.
0: Cualquiera de esas opciones, sepa Dios. Pero la palabra pasquín se utiliza en América Latina recientemente para llamar despectivamente a un periódico, libro o revista superficial y sensacionalista, lo cual me hace llegar a la conclusión de que este programa es un pasquín radiofónico.
1: ¿Será? Esto es como una caricatura barata, ¿no? O sea, porque tenemos, no sé, números musicales como ¿quién es Andy López Beltrán? Es el...
0: Este programa es...
1: De chile relleno. O sea, es una caricatura esto, güey. Es desmadre, o sea, ¿no? ¿Qué es lo que tiene ahí en la cara? Es una...
6: De chile relleno.
1: Sí, ¿no?
0: Así es. Este espacio es superficial y sensacionalista.
1: Sin
0: es
1: duda.
0: Un pasquín radiofónico.
1: Es una payasada. Esto no se lo tomen en serio, ¿eh? O sea,
0: para viejos
1: mamones, nada más hablando tardadas en el radio. O sea, ¿es qué?
0: Bueno, y creo que ya no tenemos más tiempo, pero tenemos más información. Les recordamos cuál será el top 10 del día
1: pero
0: de hoy.
1: Pero hay más tiempo que vida, hermano.
0: Detesto esa frase, güey. No la entiendo.
1: Porque el tiempo continúa. Tu vida se acaba, pero el tiempo continúa. Hay más tiempo que tú.
0: Pero entonces, ¿por qué me debe de reconfortar escuchar que hay más tiempo que vida? Si ese tiempo no es mío.
1: No es para reconfortarte, es para recordarte que te vas a morir. Pero antes de morirte te vas a callar.
0: Pero siempre la gente dice...
1: Porque
0: no,
1: vamos a un corte comercial.
0: No, hombre, está, no te preocupes, hay más tiempo que vida.
1: Exacto.
0: ¿Eso qué? ¿De qué me
1: ¿Eso
0: sirve?
1: Qué?
0: Sí, cuando yo me muera, el universo va a seguir existiendo durante billones de años. Y
1: así es.
0: No los voy a vivir.
1: Ay, ¿qué es eso que tiene en la cara? Es una... No, ¿verdad?
0: Otra vez.
1: Pues digo, no sé. ¿Sí será o no será? Yo creo que sí es.
0: El top 10 del día de hoy se va a llamar... Lo que no quieres que te diga el reflejo de tu espejo.
1: Vas nuevo, que no quieres que te diga que eres un... No, por... Exacto, es en el espejo la ves.
0: Ah, caray, tengo una...
6: Con mi cara de nahual, de nopal sin rasurar, nariz de chile relleno.
1: ¿Esto es lo que no quieres que te diga el espejo completito? ¿Que tienes qué?
6: Con mi cara de nahual, de nopal sin rasurar, nariz de chile relleno.
1: Ya, ok, qué bonito. Me encanta.
0: Lo que no quieres que te diga el reflejo del espejo. No, no te preocupes por tu falta de cabello. Date la vuelta y ve cómo ya te lo compensé con todos esos pelos en la espalda y en el culo.
1: ¿Qué te parece? Lo que no quieres que te diga el reflejo de tu espejo. ¡Ay, ya! ¡Ya! O sea, en peores condiciones te he visto cuando estás sobre.
0: Exacto. Bueno, si quieren participar ya saben cómo. @lacornetafmnx y volvemos en un momento.
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11: La temperatura, 21 grados.
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1: Bueno, pues llegó la ligereza de los espectáculos, las nimiedades y las babosadas.
0: ¿La ligereza de cascos?
1: La ligereza de cascos, qué bonito es eso, ¿no? Cuando una mujer es ligera de cascos. Casquivana, casquivana. Cosas de abuelita, ¿no? Ay, qué casquivana.
0: Buscona.
1: Buscona, exacto. Pero a mí, mi expresión favorita es resultona.
0: O sea, que no, pero resultona no es guapa. Es otra cosa. Ese es
1: resultona
0: como que
1: es cuando,
0: te
1: sí, cuando se arregla. No. Resultona. Mi abuela lo decía cuando era una mujer que no era muy guapa, pero cuando se arreglaba se veía bien. No, es que no es bonita, es resultona.
0: Así.
1: Así decía mi abuela. Hace muchísimo tiempo, ¿no? Mi abuela murió hace, no sé, creo que como 30 años o más. Pero así decía. Así decían las abuelitas.
0: Sí, bueno, la versión de resultona entonces moderna es la Transformer.
1: Exacto.
0: Que dices, ¡ay,
1: órale! Sí, pues arregladita.
0: Toda la semana viéndola en la oficina y hoy viernes, sopas.
1: Resulta que sí, que muy bien.
0: Esa es una mujer resultona.
1: Eso es una mujer resultona en todo caso. Pero bueno.
0: Y se puede aplicar a un hombre, me imagino también, ¿no?
1: Pues es que los hombres no se maquillan. O sea, no cambias tanto, ¿no? Pues te bañas y te peinas. Bueno, yo ya ni me peino.
0: Te rasuras.
1: Te rasuras y te arreglas las barbas.
0: Te peinas bien. Sí. Vistes bien.
1: Que por cierto.
0: Mejoras.
1: Qué rechifla me llevé por parte de la doctora con mi pinche bigotito, ¿eh? El bigotito este que traigo, porque me dejé largo el bigote y me rasuré el resto de la barba. Y sí, me dijo, güey, no hagas eso. Déjate bien la barba porque no aguanta. Como les dije el viernes, no aguanta. La arquitectura pinche necesita hiedra para que la cubra. Entonces,
0: y mientras más, mejor.
1: Y ayer sí lo confesó la doctora. Dijo, no, sí, la verdad, sí. Le dije, es que no te gustas. Me dijo, no
0: mucho.
1: La
0: neta, no. Bueno, sí te ves medio culero. Haz de caso porque tiene dos ojos.
1: Sí te ves medio culeid.
0: Bueno. Seguramente ustedes saben lo que es un chícharo. Un apuntador.
1: Un apuntador. Una cosa que te ponen en la oreja cuando trabajas en televisión y te están dando indicaciones. Por ahí te habla el productor o sí, te puede llegar, por ejemplo, también es. el ¿cómo se llama? El guión.
0: Pero en las novelas son los diálogos, precisamente. Y entonces, pues los actores, muchos ya dicen, pues ya no estudio mis líneas, mis guiones, y nada más voy repitiendo como periquito lo que me dice el apuntador.
1: Ya.
0: Bueno, pues Laura Flores, que es una actriz que lleva muchísimos años, bueno, no tanto, se va a enojar conmigo.
1: Que lleva siglos.
0: Que está en la televisión desde que la
1: qué
0: inventaron.
1: Qué grosero, güey, qué grosero. No, está en la televisión desde antes de que la inventaron.
0: Laura es prácticamente de nuestra edad, güey. Quizás es un poquito ya más sé. Grande y la conozco bien y me cae a todo dar y tiene un gran sentido del humor. Y recientemente dio una entrevista y habló acerca de este efecto y el resultado de él, de los apuntadores. Y es terrible. Adelante, Laura Flores.
2: Ese es un tema. En Televisa todavía sigue siendo, en algunas producciones sigue siendo tabú.
1: Ajá.
2: Porque a mí me formaron para trabajar con apuntador.
1: Okay.
2: Porque México, yo creo que es el único país que produce telenovelas que se usa apuntador.
1: Y te van diciendo lo que tienes que decir.
2: Ajá, te van soltando la línea y ya te acostumbras y lo haces. Pero sales de Televisa y vas viendo cómo trabaja en otros lados. O sea, ni de chiste van a usar apuntador en Colombia. No saben lo que es ni. O sea, saben lo que es, pero dicen, ah, mira, ya usan esa cosa, ¿verdad? Sí, ah, no, aquí no. O sea, es que hay una cosa con el apuntador que lo es muy común, que estás oyendo tu línea.
1: Sí.
2: No le pones atención a la otra persona y se nota en la mirada. Entonces, cuando estás, que te aprendiste el texto y te estoy escuchando a ti, entonces yo reacciono a lo que tú me estás diciendo.
1: Claro.
2: No a lo que el apuntador me está diciendo.
1: ¡Hijo de su madre! ¡Qué difícil ha de ser eso!
2: Y luego la que no se la sabe, porque no falta el que llega que no estudió y está orejeando, ¿no? Entonces, no oigo. Y tú, estudiaste, güey, no te hagas baboso, güey.
1: Ok. Ok, pues fíjate, yo no sé si eso sea muy difícil de hacer. Yo alguna vez lo intenté, ¿te acuerdas que actuamos en unas cosas de Televisa de repente y con apuntador? Y sí es raro, porque además reaccionas tarde a lo que estás repitiendo, lo que estás oyendo y luego lo que hace el otro actor, pues como que no.
0: Es que es muy confuso porque no hay un apuntador para cada actor. Es un solo apuntador que está leyendo las líneas de todos los que salen en la escena. Entonces, y además lo tiene que leer todo en un tono totalmente neutro.
1: Pero
0: no
1: los
0: le da
1: actores
0: intención.
1: Los actores de Televisa son buenos para la línea, o sea, que les dan ahí.
0: Te dan líneas, sí, por ahí, por el chícharo.
1: Exacto.
0: Y en Azteca yo supongo que también, ¿eh?
1: En la tele en general hay mucho de eso, o había por lo menos hace un tiempo. Creo que ya no tanto, ¿o será que ya como estamos desconectados de la onda de las drogas ya no nos damos cuenta?
0: No sé, yo creo que...
1: Yo sí me doy cuenta cuando la gente está drogada, rápidamente.
0: Algunas porque, personas, otras no.
1: Porque yo he sido uno de ellos, entonces pues rápido.
0: Reconoce ciertos comportamientos, ¿no?
1: Dices, sí, que dices, este güey está vieja, está su madre, ¿no? Sí, sí,
0: puede ser. Pero bueno, regresando al tema.
1: Yo luego lo veo con los políticos, que los ves en discurso, que dices, este güey está hasta el pero hasta el
0: está cable, todo intenso, lo quijado así, no se deja de tocar la nariz. No.
1: Habla y habla.
0: Se le oye la boca seca, tiene baba blanca en las comisuras.
1: Explica más de lo que es necesario. Sí, se les ve. Cocainómanos, pero bueno.
0: Pero bueno, la verdad es que la maquinaria de Televisa para producir telenovelas es una cosa impresionante, güey. La cantidad de escenas que sacan al día, en muchos casos no sería posible. O sea, tendría que haber unos actores increíblemente
1: sin
0: disciplinados.
1: Líneas.
0: Porque les dan llamados de 8 de la mañana a 10 de la noche, 6 días de la semana. ¿A qué hora el actor va a tener tiempo de aprenderse sus líneas, ¿no? De ensayar en su... Si están todo el santo día dándole.
1: Pero si te dan tus líneas ahí para que no te canses y no tengas que estudiar, ahí te dan tus líneas.
0: Pero lo pagas al día siguiente, tú lo recuerdas.
1: No, lo pagas años después. Fíjate, ve nada más cómo estás, güey, ve cómo estoy. Y esto es por eso, ¿no? Es el resultado directo del
0: No entiendo a qué te refieres. Tengo 57 años. ¿Cómo querías que me viera como un muchachito?
1: No, yo estoy hablando
0: como
1: de
0: como el joven
1: cerebro.
0: Que fui.
1: Tu cerebro putrefacto, exacto. Tu cerebro
0: ¿Qué?
1: Ya agusanado, putrefacto y reducido a casi nada.
0: Bueno, esta sección de espectáculos está mega trespecina, ¿eh? O sea, cual, la nota que sí está todavía peor que la anterior.
1: A ver, viene.
0: Chismazo, chismazo caliente, bombazo informativo, como decía Fabiruchis.
1: Bomba de excusado. Uy.
0: Bomba de excusado, Jordi.
1: Sin manos, además, hands free. Okay. Es muy bonito. ¿Por qué no traía una bomba de excusado de veras, Fabiruchis, güey? Y se la pegas a tu conductor, güey, en la cabeza.
0: ¿A ti te ha pasado que de repente alguien te quiere saludar y lo mandas a la ver?
1: Sí, mucho.
0: Pues eres muy grosero, güey. Es que la verdad, el público correcto. Y quiero aprovechar y hacer un paréntesis para agradecer. Tuve una cena aquí en la casa de todos ustedes el fin de semana.
1: Ay, gracias.
0: Y fui a comprar unos vinos, ¿no? Ajá. Para acompañar, para hacer un buen maridaje con los mariscos que íbamos a servir. ¿No te padres? Y salgo del súper y voy ahí empujando el carrito con mi chamaco y con Sofía. Y de repente se acerca un güey. Y me dice, mira, vi que estabas buscando un buen vino, te recomiendo este. Y me da una botella. Le digo, pues déjame tomarle una foto a la etiqueta, se ve bueno. No, lo compré para ti.
1: ¿Ah, te cae?
0: Yo, güey, no, pues déjame pagártelo. ¿Cómo que? No. Es a cambio de todas las risas que me han dado el Estaca y tú.
1: Ah, muy bien.
0: Güey, casi le doy un beso, de verdad. Estoy muy agradecido con este ciudadano cornetero.
1: Muy bien.
0: Que me regaló muy buen vino, que además disfrutamos el sábado. Muchísimas gracias.
1: Hombre.
0: Pero bueno, Pablo Montero es un
1: detalle,
0: culero.
1: Qué fino detalle, ¿eh? Oye, ¿y sí hiciste buen mariaje detalle con tus mariscos?
0: Sí, ¿te sí,
1: invitaste
0: sí
1: a tu casa?
0: Los mariscos y yo la pasamos bomba.
1: Una fiesta de mariscos. Muy bien. Qué padre. Qué rico.
0: Perdónenme, carnales, por las nacadas que dice el Estaca. Ya lo conozco. No voy a ni decir sus nombres porque les va a ir como a Macoco.
1: ¿Ah, o sea, entonces, ¿sí eran mariscos?
0: No, no son mariscos. Venían con sus esposas. Bueno, hasta donde sé no son mariscos.
1: Sí, en una de esas sí, güey.
0: En una de esas. Pero les decía que Pablo Montero es un culero porque no quiso saludar.
1: ¿No era Macoco?
0: No, Macoco no vino en esta ocasión.
1: Pero Macoco no es marisco, es Macoco nada más, pero no es marisco.
0: No es marisco, nomás tiene un apodo medio marisco, eso es lo único.
1: Un poco, sí. Bueno, ya.
0: Saludos al gran y connotado notario.
1: Macoco. Sí,
0: Marco
1: saludos.
0: Espinosa.
1: Saludos.
0: Bueno, ya.
1: Macoco.
0: Ya. Que Pablo Montero no quiso saludar a Fan en el aeropuerto.
1: No, qué grosero.
0: Pues te digo, eso está feo.
1: Miren, yo la verdad es que sí saludo a todo el mundo y luego me dicen, ay, yo, perdóname, ya sé que no te gusta que te hable, es una cosa que digo en el radio, pero no hay problema.
0: Me consta, sí, es amabilísimo con la gente en público.
1: No pasa nada. Ahora, bueno, si están en la mesa de junto del aeropuerto, no quiero platicar con ustedes toda la comida. O sea, hola, ¿cómo estás? ¿Qué onda? Mucho gusto. Bye.
0: Fotito y a la era.
1: Sí, pero no se sienten en la mesa de junto a platicarme a dónde van de viaje, me vale pito.
0: Pasen la bomba.
1: No,
0: eso sí,
1: quiero ir, güey.
0: Que les vaya increíble.
1: No,
0: pero
1: me importa, no me interesa, ¿ok?
0: Nada.
1: Nada.
0: Nada de lo que tengan que decir.
1: Quiero comerme mi comida y que te calles. Eso es lo que quiero.
0: Bueno, ya podemos escuchar lo de Pablo Montero.
1: Claro que sí.
0: Adelante.
3: Pablo, hermoso y precioso, ¿cómo estás? Oye, Pablo, ¿me mandas un saludo para un fan tuyo?
4: Ahorita.
3: Para Miguel Castro, que te ama, es tu fan tuyo.
4: Ahorita.
3: Te ama.
4: Ahorita.
3: Yo estuve en la novela contigo.
4: Vale, ya.
3: ¿Cómo has estado?
4: Oye, baja, págame el teléfono, ¿sí?
3: Yo te admiro ya, mucho, tus fans, te están viendo muchas personas. Saludos, Pablo. Eres un amor.
4: Pablo,
3: una firma, ándale, no seas así.
0: Échale una firma, Pablo, lo está pidiendo a gritos.
3: Pablo, ándale.
4: Sí. ¿De aquel lado, por favor?
3: Va, que va.
4: ¿De aquel lado?
3: Gracias.
1: Bueno, es que también no es también la obligación de Pablo Montero estar mandando mensajes. Oye, graba menos que no, güey. No. No quiero.
0: Y que te aborden con el celular grabando tampoco cae bien, ¿no?
1: Se me hace grosero, porque es como que...
0: Digo,
1: como
0: no pasa
1: que...
0: nada, pero no es un poco invasivo,
1: no, pero,
0: una
1: o sea,
0: falta de respeto.
1: Como que tengo que hacerlo, como que es mi obligación, pues no es, ¿no? O sea, igual soy buena onda y te ayudo a grabarte un saludo, pero así que llegas con el teléfono prendido y te lo ponen en la jeta, pues sí, enchila, güey. Creo que Pablo Montero tiene todo el derecho de mandarlo a freír espárragos y no pasa nada, ¿no?
0: Y al parecer eso hizo, pero pues sí, también medio encajoso el fan, ¿eh? Amable,
1: verdad, sí,
0: amable y todo, pero llegar grabando cae gordo.
1: Pero bueno, atención, porque esta noticia sí se grita. 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
0: 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Me tocó ir al cine y comprar unas palomas gigantes. Esquinas. Al cine Esquinas. También, también. ¿Sabes al cual quisiera ir? Al Cinema Marías.
1: No me digas. ¿Y el Cinema Marcela, no quieres? También es bonito.
0: También quiero ir ahí, sin duda.
1: Sí. Es muy
0: echarme
1: bonito.
0: Echarme esas palomas ticas de Costa Rica.
1: Ya.
0: Deliciosas, güey.
1: Costarricenses. Palomitas costarricenses. Qué ricas. Oye,
0: ¿fuiste alguna vez al cine Teresa, donde solita se endereza? Que porque era un cine allá en el ex central, casi llegando al centro, donde había cine, películas porno.
1: ¿Era el que estaba por casa de Agustín? ¿O es el cine?
0: No.
1: ¿No? ¿El cine Teresa? No, creo que nunca fui al cine Teresa, donde solita se endereza.
0: Está sobre el eje central, casi ya llegando al centro.
1: Fíjate que no. ¿Y siguen pasando películas porno en el cine
0: Teresa? No sé que haya sido del cine Teresa.
1: ¿Quién quiere ir a ver una película porno al cine, güey?
0: Pues eran otros tiempos, no había internet. Solo había videocaseteras o proyectores de 16 milímetros.
1: Pero hoy por hoy, ¿quién va? Hoy por hoy, ¿quién 8? Va a ver porno al cine?
0: Pues a lo mejor tienes.
1: Bueno, a lo mejor fetiche, hay gente, ¿no?, que le gusta, ¿verdad?
0: Que justo eso es lo que le gusta. Estás viendo ahí.
1: Otros güeyes.
0: En cueradera, ¿sí?, con otras personas alrededor, todos otras bien jaliosos.
1: Otros güeyes.
0: Tienden a ser puros güeyes.
1: Yo digo, ¿no?
0: Sospecho.
1: Yo creo. Nunca fui al cine Teresa, donde solita se endereza, la verdad, pero.
0: Llevar a tu noviecita de la preparatoria. Ah, bueno, esa que tenía sí le hubiera gustado.
1: ¿Al cine Teresa? No, pues se hubiera acabado en la película. Pero bueno.
0: Qué grosero. Bueno, Sergio Goyri, este actor recio de las novelas y las películas mexicanas.
1: Hace una gran petición.
0: Con su bigotote. De acuerdo.
1: Hace una gran petición. La verdad es que me uno. Yo creo que Sergio Goyri aquí tiene toda la razón. Adelante.
5: No sé cómo me ves.
6: Espectacular, señor. Un honor entrevistarlo.
5: Maravilloso. Por ahí anda mi mujer, ya me debe estar jugando. A ver, no vayan a preguntar pendejadas.
1: Por favor.
0: Ah, pues está difícil, ¿no?
1: No, ya no existe el cine Teresa, nos informa Elías.
0: Gracias, Elías, gracias.
1: Que ya bueno, no, ya no.
0: Es que está muy difícil pedirle a los compañeros de la prensa de espectáculos en una conferencia de prensa con Sergio Goyri que no en cualquier lugar que pregunten
1: saben lo que pasa es que no es su culpa porque la gran
0: es que
1: mayoría
0: de
1: ellos
0: se trata su trabajo
1: son
0: de preguntar
1: pendejos.
0: Tonterías no,
1: cosas.
0: Hay gente muy inteligente y muy capaz,
1: sí la hay, pero también
0: simplemente
1: en general
0: es su trabajo. No, así como el
1: general,
0: nuestro es decirlas aquí, ellos es preguntarlas.
1: Yo voy a decir la verdad, en general, yo veo que en general la gente que se dedica a los espectáculos, al periodismo de espectáculos, son unos pendejos.
0: ¿Estás diciendo que Patty Chapoy carece de inteligencia?
1: No,
0: con el
1: no
0: éxito
1: yo
0: que ha tenido
1: nombre
0: a lo largo de décadas en la televisión.
1: No.
0: O que Pepillo Origel.
1: Mira,
0: o que Gustavo Adolfo Infante. O Shanique Berman.
1: Sí.
0: Estas lumbreras nacionales, verdaderos orgullos de la intelectualidad mexicana.
1: Fíjate que habiendo dicho los nombres, pues ya no puedo seguir con el comentario porque se me haría grosero en un medio masivo como lo es este programa estarles diciendo eso, pero en general sí.
0: Pero estos no.
1: Pon tú.
0: Ok.
1: O sea, porque hay que ser educado, ¿no? Lo cortés no quita lo valiente, pero en general pues, sí es gente no muy lista.
0: Yo creo que hay de todo, como en todos.
1: Yo también, hay rubros, de todo. Pero en general, la gran mayoría yo los considero unos, ya sabes, ¿no?
0: Bueno, Violeta Isfel. ¿Quién es Violeta Isfel? Es una actriz.
1: Es una
0: ¿no?
1: actriz. Que me parece que tiene nombre como de actriz de los 60s, ¿no? Violeta Isfel. Suena muy.
0: Ah, ya la estoy viendo, ya sé quién es perfectamente.
1: ¿Por qué me suena tan a actriz? Violeta Isfel.
0: Es muy buena actriz, Violeta Isfel. Es más, la conozco, ¿qué estoy diciendo? Saludos, Violeta. Perdón, me distraje. Y son muchos años de haber fumado marihuana y estoy muy viejo. Entonces, perdóname, por favor, Violeta. Y Violeta Isfel anuncia una edición de sus plumas. ¿Tú comprarías una pluma de Violeta Isfel?
1: A ver, pero espérame. ¿Sus plumas? ¿Está vendiendo sus plumas?
0: Sí. O sea, no bolígrafos. Me refiero a plumas de ave.
1: Ah, plumas de ave. Ya.
0: No quiero pensar, porque la no tercera opción que queda no creo que le interese. Bueno, habrá quien, sin duda.
1: ¿Conoces el ave, Aventosidad, cuyo canto es...
0: el Aventosidad.
1: Así suena cuando vuela.
0: Güey, tienes 8 años, ¿qué te pasa?
1: Sí. Usted, adelante. Te digo que no dormí bien.
0: Violeta Isfel.
7: ¡Hey, mis amores! Bienvenidos a un nuevo video. Estamos bien emocionados porque... ya llegó todo lo nuevo de las plumas, George. Y ahora vamos a... mira, les voy a enseñar. Este es el nuevo certificado que también va a ir firmado aquí. Y aquí va a llevar el número de pluma que tienes. Que todas las plumas van a ir foliadas, ¿ok? Ya traen su holograma de Authenticity. Y además, pues las vamos a firmar. Y esta es para las plumas de pluma que ya quedaron muy hermosas. Mira, ve. Tienen un corazoncito y tienen una llave con alas. Como para que sea simbólico. No es que es justamente padrísimo. Esa llave con Alex.
1: ¡Qué padre!
0: Yo esa pluma me la voy a poner en el saco.
1: Así como si fuera un fistol en la solapa.
0: Como fistol, exacto.
1: Ándale, como un fistol, nomás que es una pluma. Muy bien.
0: Es que si no, ¿dónde, no? ¿Qué harías tú con una pluma?
1: Bueno, te la puedes poner y jugar a que eres pavo real, güey.
0: Pues sí. O la puedes usar.
1: La cola,
0: ¿no?
1: Así abrir la cola.
0: Para estimulación muy suave.
1: Para flosear.
0: Oh, sí, también te puedes flosear eso ahí. Puedes usar sí. Como hilo dental.
1: Para hacerte cosquillas ahí en el...
0: Ajá. Uh-huh. Bueno, mejor vámonos al top 10. El top 10 del día de hoy se va a llamar... lo que no quieres que te diga el reflejo de tu espejo.
1: ¿Compraste una pluma?
0: No, espérate.
1: Lo que no quieres que te diga el reflejo de tu espejo.
0: Este lo mandó un güey que se hace llamar Tío George, que con frecuencia participa. Y me gustó. Lo que no quieres que te diga el reflejo de tu espejo. Soy pendejo y me reflejo.
1: Escrito, ¿no? En el espejo. Al revés. Bueno, manden lo suyo, arroba la corneta FM. Esa es la vía gratuita de este programa. Y nosotros vamos a un pequeño corte. Pero regresamos con más. Esto es la corneta.
0: ¿Viene Moy?
8: Sí, sí viene.
1: Ah, sí viene
0: bueno,
1: Moy.
0: Porque la América hizo el ridículo. Así que me dará mucho gusto recibirlos a los dos en la sección deportiva. No se muevan.
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10: 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La temperatura. 21 grados.
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1: Moisés Muñoz, ¿cómo estás? Bienvenido a tu sección, ¿cómo te va?
38: Mi querido José Ramón, ¿cómo estás? Eduardo, los saludo con muchísimo gusto, como siempre, aquí en la corneta después de
39: una semanita. Yo no soy tu querido Eduardo.
38: Mi querido José Ramón, Eduardo, los saludo. Mi querido Eduardo.
39: No, eso no se escuchó.
38: Sí, también eres mi querido.
39: Ah, muchas gracias. Perdón, eso ya cambia todas las cosas.
1: Nosotros tres somos queridos.
39: Ya me siento mucho mejor. Sí. Fíjate que estoy muy triste porque el América no logró nada.
38: Dudo mucho que estés triste.
1: ¿Qué pasó, Eduardo? Moisés? ¿Qué pasó? ¿Qué pasó? Porque yo la verdad sí estoy triste, güey. Porque sí, qué pelado.
38: Lo que pasa es que América perdió la semifinal de la Leagues Cup contra Monterrey. Y bueno, fue un fracaso para el club el no ganar este torneo, como lo es cada torneo que no gana América, es un fracaso. Pero nosotros no tenemos miedo a decirlo, ¿no? Hay otros equipos en los que pierden y pues no pasa absolutamente nada. Siguen teniendo esperanza, siguen apapachando a su equipo y demás. Acá en América no ganas un torneo y se fracasa. ¿Qué fue lo que sucedió con América? Pierde la semifinal, pierde el día de ayer también el partido por el tercer lugar.
39: O sea, no pudo contra Rayados, no pudo contra León.
38: Sí, León lo gana. Y junto con este triunfo, León obtiene su pase para la Copa de Campeones de CONCACAF. Hay 9 equipos que van a estar representando a México o nuestra liga en esa Copa de Campeones, lo cual es algo muy positivo. Por primera vez hay muchos equipos mexicanos en esta competición. Y bueno, el campeón de League's Cup es Toluca. Toluca que obtiene este campeonato, venciendo por supuesto a Monterrey 2-0. Y le permite conseguir este título. Monterrey y Toluca, ambos equipos estarán también representando a México en la Copa de Campeones de CONCACAF. Entonces, pues un buen resultado para Toluca, para el turco. Era el único trofeo que le hacía falta al turco. Ha ganado, pues, prácticamente todo lo que ha podido con clubes mexicanos. Ganó ligas, ganó ya la Copa de Campeones de CONCACAF con América, por supuesto. Estuve yo ahí en ese equipo. Ganó también ya campeón de campeones. Ahora ganó la Leagues Cup. Ha ganado prácticamente, bueno, no prácticamente, ha ganado todo.
39: En este momento Toluca es el más grande, el mejor.
38: De Leagues Cup, sí.
39: De la Leagues Cup. Estás diciendo que ha ganado todo últimamente. Es el campeón. ¿No?
38: Dije Mohamed, y no solamente con Toluca, lo ha ganado con diferentes equipos. Entonces, Mohamed, el único título que le hacía falta a él era este de Leagues Cup, y lo pudo conseguir ahora con el equipo de Toluca, lo cual pues lo pone como uno de los mejores técnicos que ha habido en la historia del fútbol mexicano. Así lo veo yo. Esa es mi opinión, y creo que los resultados lo avalan.
39: Así que bien hecho. Felicidades a Toluca, a Chorizo Power, Cristian Martino debe estar muy feliz. Y pues terrible resultado para el América, ¿no?
38: Terrible resultado para los otros equipos que participaron. ¿Por qué solamente para el América? Para todos los demás. Todos los que no ganaron es un pésimo resultado. Solo que yo sí lo reconozco como americanista, tú no lo puedes reconocer como aficionado de Pumas, porque pues ya sé que los Pumas pierden todo el pinche tiempo, entonces, perdón, pierden
1: ay,
38: todo
1: ay,
38: el
1: ay,
38: tiempo.
1: Ay, Moisés, perdón, de verdad, perdón, o sea, perdón, por favor, se un mínimo de decoro en esta sección. Sí. O sea, yo sé que estás hablando de los pinchurrientos.
39: Tienes razón.
1: No digas eso.
39: Pumas, pues vuelve a perder, está ahorita en el lugar 12 de la tabla. Normal. Más abajo normal, de la normal, mediocridad, normal. O sea, ya en la pinchez. Pero sí, bueno, el torneo todavía es joven. ¿Quién sabe qué pueda pasar?
38: No jugó en este fin de semana. Se llevó a cabo la jornada 7 del fútbol mexicano, pero no participó Pumas precisamente porque tenía un partido contra uno de los equipos que estaban disputando estos dos partidos. Los que sí jugaron fueron Pachuca, que venció a Juárez 2-0. Chivas le ganó 3-0 a San Luis. Un buen partido de fútbol por parte de las Chivas Rayas del Guadalajara. Tigres empató 1-1 con Necaxa. Atlas empató 1-1 con Atlante. Y el día de ayer Cruz Azul le ganó 1-0 al equipo de Santos Laguna, que anda muy mal ese torneo, el equipo de Torreón. Un solo punto. Y nada más porque existe Juárez, que lleva 0 puntos en este campeonato, pero si no estaríamos hablando del peor torneo en la historia del equipo de Santos Laguna. Y bueno, en la parte más alta de la tabla se encuentra América, solamente 2 puntos por encima de Chivas, pero con un partido menos. Toluca está en tercero, en 4 está Tijuana, Atlas en 5, Cruz Azul 6, 7 Querétaro, 8 León, y ahí después ahí viene el resto de los equipos que están amenizando solamente la Liga MX, y vamos a ver quiénes son los 8 que entran. Dime.
39: Y viendo esos grandes resultados del Toluca, este campeonato que se acaban de sumar, ¿no crees que Alexis Vega debe haber tenido más minutos en el Mundial?
38: Sí, yo creo que sí. Es un jugador que ha mostrado su calidad y la ha puesto a disposición no solamente del Toluca, sino también de la selección mexicana. Sin embargo, bueno, el técnico nacional en este mundial pasado, que fue el Vasco Aguirre, pues no consideró que debería.
39: Y ya fue, ¿verdad? Ya ni pensar en ello. Ya fue. Adiós. Se acabó.
38: Ya ni
39: el otro día me dijo un güey que el destaque yo somos los peores conductores deportivos del país.
1: ¿Y sí?
38: Pues que no son conductores deportivos.
39: Y le tuve que dar las gracias.
1: Pues es que tiene razón. ¿Quién te dijo
38: mira,
1: eso?
38: Mira, no son conductores deportivos eso? Y tampoco creo que les importe. Ah,
1: Moisés, yo quiero saber quién dijo eso.
39: No lo conoces, si no te diría con mucho gusto.
1: Pues que vaya y que...
38: Pero di el nombre, güey. ¿Puedes decir el nombre o no?
1: Sí, para que lo pueda yo mandar sabroso.
39: No, lo voy a decir.
38: ¿No quieres?
1: ¿Uno de tus mariscos amigos?
39: Sí.
1: Ya, uno de los mariscos que tuviste el fin de semana.
39: Un marisco que me cené el sábado. ¿Ok? No fue Macoco.
1: Te lo cenaste además.
38: No fue Macoco. Saludos a Macoco.
39: Pero,
38: no lo
39: pues
38: conozco,
39: sí, es que la banda, pambolera es a todo dar Macoco. Es un
1: pero
39: tipazo.
1: Te cae bien, igual.
38: Y oigan, por cierto, déjenme les digo una cosa porque constantemente, ahora me tomé una semana de vacaciones, tenía ya mucho tiempo que no tomaba vacaciones. Y bueno, después de algunos años regresé a la ciudad del pecado. En esta ocasión lo hice con mi esposa, fuimos a Las Vegas y había una cantidad de paisanos que nunca había visto yo en Las Vegas, porque no he tenido la oportunidad de ir en un fin de semana de septiembre, ¿no? Sobre todo en el fin de semana del grito.
39: La semana que entra a Las Vegas es México.
38: Sí, sin duda. Nunca me ha tocado estar ahí por diferentes cuestiones, pero estuve justo esta semana anterior, que fue a principios de septiembre, y había ya muchos paisanos porque fue el concierto de Carin León. Abrazo a mi compa Carin, por cierto. ¿Cómo que es el primer banda, latino? Primer latino en presentarse en la esfera en Las Vegas, lo cual es un logro también impresionante, es algo tremendo. Bueno, ni siquiera Bad Bunny ha estado ahí, nada más para que pongan eso como consideración, ¿no?
39: Wow.
38: Estamos hablando del primer latino en la historia de la esfera que se presenta ahí.
39: ¿Y bueno, ¿tuviste la esfera? Está impresionante, paisanos, ¿no?
38: Es impresionante el lugar. Tuve la oportunidad de ir a este concierto. Es impresionante, es padrísimo. Se lo recomiendo a todos los que vayan a Las Vegas. Si hay un show ahí, vayan a verlo. No importa de quién sea, vayan a verlo porque vale mucho la pena la experiencia. Pero a lo que voy es que había muchísimos paisanos y todos y cada uno de los que se acercaron a saludarme fue con la intención de mandarles saludos a ustedes y a toda la gente de La Corneta. Así que,
1: muy bien,
38: de verdad.
39: Gracias, banda, gracias.
38: Neta, este programa. Saludos especiales a Edgar, que fue uno de los meseros que me atendió en un restaurante ahí en Las Vegas. Que bueno, fanático, muy efusivo de La Corneta. Les mandó un abrazo, un beso incluso a ustedes. Así que, Edgar, fuerte abrazo para ti, hermano. Ahí está la promesa de hacerle llegar.
39: A Edgar y a toda la gente que nos escucha en Las Vegas y en la Unión Americana. Y en el país, caray, muchísimas gracias, de verdad. Lo
1: saludos a todos.
39: Valoramos muchísimo.
1: Nos veremos pronto ahí en la esfera. Con un show.
38: ¿En la esfera? ¿A qué?
1: Un
38: programa en vivo de La Corneta.
39: Nos van a ver próximamente en la esfera, al Estaca y a mí, como espectadores, ¿no? Pero ahí nos van a ver.
1: Pero ahí nos van a ver. Ahí vamos a estar dando show por ahí en los asientos. Un show lamentable.
39: Haciendo un numerito. O un numerazo, seguro. Exacto.
1: Seguramente.
39: Creo que nunca he ido contigo a Las Vegas, ¿verdad?
1: No, no hemos ido a Las Vegas.
39: Es por algo, güey, es por
1: algo.
39: O
1: a lo mejor sí hemos ido y no nos acordamos.
39: No nos acordamos.
1: En una de esas, güey.
38: Pues a lo mejor, entre tanta loquera, pues fueron y no se acuerdan.
39: Y dicen luego que hasta nos casamos en Las Vegas.
38: Muy probablemente. Y uno con el otro, no con mujeres, sino entre ustedes.
39: Sí, sí, sí.
38: Oigan, vamos a hablar acerca vamos a hablar de deporte. Y bueno, yo no sé si ustedes lo cataloguen como deporte o la banda aquí, pero yo sí. A ver, hay un mexicano que hizo historia, Raúl el Tyson Flores, que se convirtió en el hombre más fuerte del mundo. Y el orgullo, por supuesto, para México, porque en esta competencia se llevó a cabo el campeonato mundial de peso muerto, el famosísimo deadlift, que lo conocen así los todos los.
1: Yo pensé que era una división de boxeo. ¿Qué peso eres? Peso muerto.
38: Peso muerto.
1: Vales madre.
38: No, es esta.
1: Esa es la división de Alfredo Adame, creo.
38: El peso muerto.
39: Donde tienes que levantar una pesa hasta tu cintura, ¿no?
1: Ajá.
38: Exactamente. Sí, sí. Desde el piso hasta la cintura, con la mayor cantidad de peso posible. Y bueno, este mexicano lo pudo hacer con nada más y nada menos que 511 kilogramos. Había 511 kilos.
39: ¿Media tonelada?
38: En la pesa, más de media tonelada. 511 kilogramos, que es... ¿Saben cuánto pesa? De hecho, me puse a ver para más o menos
39: dimensionar
38: cuánto es esto en peso. Ustedes ubican el Fiat, el coche Fiat, el 580, ¿no?
39: Muy bonito.
38: Carritos. El primerito, el original, que salió en 1970 y tantos, creo, o 60 y tantos. Este coche pesaba 500 kilos, o sea... Más, imagínense levantar el equivalente a un coche de estos, un poquito más, de un coche que usas para manejar, para trasladarte de un lugar a otro. Bueno, este mexicano pudo levantar un poquito más de eso, 511 kilogramos.
1: Madres.
38: Así que, pues, enhorabuena, felicidades. Digo, no sé qué siga después de esto para él, tratar de romper el récord el próximo año, posiblemente para el Tyson.
39: Raúl el Tyson Flores.
38: 511 kilogramos.
39: No, pues sí, ya estoy viendo las imágenes. Histórico. Está mega macizo el güey. Sus bíceps son del tamaño
1: para
39: de tórax.
1: Para levantar 500 kilos.
38: Sí, ahí pueden checar el video. El video también se ha hecho viral en redes sociales. Ahí por si lo quieren checar. Pongan así Tyson Flores y les va a aparecer.
1: ¿Tú crees que si intentas ese levantamiento, mi querido Moisés, ensuciarías los shorts?
38: No, ni siquiera podría mover esa pesa.
39: A mí se me desprenderían los brazos.
38: Complicadísimo.
1: Eso puede ser.
38: ¿Se te qué?
39: Se me desprenderían los brazos, güey. O sea, se quedarían ahí. Adiós.
38: Ok.
39: No, pues qué orgullo, ¿eh? El mexicano es más fuerte del planeta. No, el hombre más fuerte del planeta es mexicano.
1: Muy bien.
38: Es correcto. Así es, mi querido Eduardiño.
1: Sí, claro. Que el hombre con el olor más fuerte del planeta también es mexicano. Es Noroña.
39: Ya tenemos dos récords mundiales, impresionante.
1: Sí, sí. El olor más fuerte y nauseabundo.
38: ¿Existe una competencia?
1: Sí. Apeste.
39: Si incluyéramos corrupción,
38: campeonato mundial de olor,
39: hasta dónde estaríamos, ¿eh? Sería algo extraordinario.
1: Increíble.
39: Pero bueno, hablemos sobre el piojo y sobrepeso.
38: No, bueno, vamos a hablar primero. Hay dos.

0: Antes de niños nos poníamos apodos, nos decíamos de todo. Oye, si te molesta que te hagan eso, la verdad que son, a mí yo me divierten, ¿eh? La verdad no me molesta nada. Y reitero, los disfruto, la verdad, todo lo que me dicen, todo lo, el otro día me preguntaban, fueron a hacer una entrevista, me preguntaban de lo que, los apodos que me han puesto y todos. Me divierten, unos me gustan, otros dicen, son parte del, de lo coloquiales que somos en México. A mí me divierte.
1: Muy bien, es un hombre inteligente, Miguel Herrera.
2: Hay que sí, tomarlo así.
3: ¿A ustedes le han puesto, ustedes tenían algún apodo de pequeños, de niños, de jóvenes, adolescentes?
1: Tú una vez me pusiste el chimuelo, ¿no, Moy?
3: Morado, me acuerdo. Pero...
1: ¡Gran reflejo y reacción!
2: ¡El chimuelo morado! ¿Qué? Wow.
3: Sí, además, me acuerdo, morado. Sí, me acuerdo.
2: Qué violento.
3: No, no es un
2: güey.
3: Recuerdo que quiera, no violencia. Quiero ir ahí, pero sí. Sí, no,
2: pero qué violencia, güey. Además, porque morado, güey. O sea.
1: Pero el reflejo fue de portero, ¿eh? O sea, estuvo muy bien, impresionante.
3: Sí, tiene que ser así. Tiene que ser así. Bueno, Estaca, yo creo que ese apodo lo tienes desde chavito, ¿no?
1: Uh-huh, desde la secundaria.
3: ¿Tú, Eduardo, sí, alguno? Sí,
1: sí. No sé quién se lo puso.
2: Lalo.
1: No sé. Lalo no es un apodo, Lalo le dicen Lalo, a todos los Eduardos.
2: Lalo,
1: sí. Lalín es el que más Lali. Me gusta.
3: Lalín. Dice que a mí de en la prepa
1: Lalis.
3: Me decían Chabelo, güey.
2: ¿Chabelo?
1: ¿Por qué?
3: Sí. No sé si tenía algún, digo, no considero
2: como Javier López
3: parecido físico a Javier López Chabelo.
1: Estás embargo, grandote de... como estaba Chabelo.
3: Pues, tal vez por eso.
1: Te pasaste la vida siendo un adulto usando shorts.
3: No, bueno, sí, jugando fútbol. Exactamente.
2: Vestido de niño. Y así es. Ok.
1: Pero y eres cuate de provincia.
2: Niño. Además.
3: Cuate de provincia, sí. Entonces, por ahí puede ser.
2: Todas las señales.
3: ¿Tú tuviste alguno o no?
1: Fíjate que una vez en la primaria nos hicieron hacer una obra de teatro que había que representar Blancanieves. Y yo pedí... Ajá. El papel de Blancanieves. Y afortunadamente en ese momento tenía yo muy buen promedio. Y la maestra dijo: ¿pero por qué quieres ser Blancanieves? Yo quería ser Blancanieves. Y entonces hice la obra de teatro en el papel protagónico, vestido, siendo uh-huh. niño, vestido como Blancanieves. Entonces todavía tengo cuates que me dicen Blanca cuando me ven.
2: ¿Blancanieves? ¿Pero por qué quisiste ser Blancanieves, güey?
1: No sé, güey. Sí. Tenía 10 años.
2: Pero quería ser Blancanieves.
3: ¿Había confusión todavía en tu cabeza o algo? No sé.
1: Yo creo que quería joder, güey. Quería llamar la atención.
2: Yo quiero ser Blancanieves. Está bien. Pero qué bueno que te dejaron. Y te dejaron ser
1: Blancanieves. Me dejaron ser Blancanieves, lo logré.
3: Qué bueno, mi querido Eduardo. Te felicito por...
2: Entonces, ¿cuándo haces este programa? ¿Por qué no haces este programa vestido de Blancanieves, güey? Para la próxima.
1: No, ya lo hice, ya lo hice. Mi siguiente objetivo yo creo que es más... Estoy entre Pocahontas y La Sirenita.
3: Ah, ok. Sería La Sirenota. Estás largucho y grandote, La Sirenota.
2: Puede ser Pocahontas.
1: Pocahontas.
3: También, Pocahontas. Sí, quedaría bien.
2: Estás bien de Pocahontas.
1: Vestido de... O La Se Me Sienta.
2: No, La Se. La Lombricienta.
3: No. Bueno, vamos a la siguiente nota que tiene que ver con el Piojo, porque ahora le dicen, le pasan los apodos, los nombres... más bien los apodos que le han puesto y él reacciona ante estos apodos. El Piojo Herrera, lo vamos a escuchar antes de ir a la nota. Oiga, saludo nada más a la doctora Moni, mi comadre que va escuchando el programa. Me mandó un screenshot.
1: Saludos, doctora.
3: El programa.
2: Saludos a doctora. Moni.
3: Vamos a escuchar al Piojo Herrera reaccionando a estos apodos. Yo siento como que alguno que otro sí le llegó a calar, sobre todo en las respuestas del Piojo. Pero vamos a escucharlo y me dicen ustedes qué opinan.
4: Venga. Qué raro, porque tengo uno solamente de toda la vida y ni siquiera sé por qué me lo pusieron, pero bueno, dale. Y ojalá, la verdad es un tipo que admiro, tuve la fortuna de platicar con él en Brasil, en la Copa del Mundo, y la verdad es un tipo extraordinario. Yo creo que lo del postre es porque estoy medio gordito, pero usted también es un tipo con ya años. Con
1: Alberto del postre.
4: Bien, bien. Ted Grasso es el Ted Lasso. No, pues es...
1: Ted Grasso.
2: Ted Grasso.
4: Me perjudica más las fotos que en vivo, pero bueno, está bien. No me gustó ese mucho porque le faltó creatividad. Burger Club. Híjole.
1: ¿Burger Club?
4: No, tampoco me gusta. No. Ni siquiera soy de comer hamburguesas, entonces tampoco me gusta. Ah, bueno, ese también está bueno. Ese sí tuvo creatividad, para que vean ese sí.
1: ¿Cuál?
4: Está bueno.
3: Alex Puercuson. En vez de Ferguson.
2: Alex Puercuson, güey. A ver, ¿hay más apodos? A ver, sí, ven.
5: Ahí les va Antojitos Mesa.
4: También porque es a un señor de los

0: admiro más en el fútbol es de los que tienen, tengo escuela para poder hacer técnico. La verdad es que todos los apodos que me han puesto están, así están como culeros. Pero me quedo con el Piojo, la verdad es que ya en la calle me gritan Piojo y Volteo. Ese es el que más ya lo tengo adoptado.
1: No, pues el Piojo ya es el Piojo, ¿no? O sea, si dices el Piojo, todo el mundo sabe de quién estás hablando.
2: Pero es que no parece Piojo. O sea, en todo caso,
1: ¿por qué le dicen Piojo? ¿Por qué le dicen Piojo?
3: Ni siquiera él sabe, Estaquita. Le preguntaron y ni siquiera él sabe por qué le pusieron Piojo.
1: El Piojo.
3: ¿Quién sabe?
1: ¿Cuáles son las características de los piojos? O sea, puede ser piojoso, ¿no? Una vez más como Noroña. Pero el Piojo mismo. O sea, ¿qué te hace calificar como un Piojo? Yo siento que un piojo está anda todo jodido. Así, un piojo,
2: sí, está molesto piojo. Y chiquito. Y además, Miguel, no, es así, ¿no?
1: No, es grande. Bueno, por lo menos es voluminoso.
2: Futbolísticamente hablando, es enorme también.
1: Futbolísticamente hablando, es enorme.
2: ¿Qué más tenemos, Chabelo? ¿No?
3: Pues mira, tenemos, mi querido Lalo, la siguiente nota. Lalo. Que habla acerca de... Vamos a hablar acerca de Adama Traoré. Es un jugador que recientemente acaba de ser... contratado por el Deportivo de La Coruña. Él fue compañero de Raúl Jiménez en el equipo de Wolverhampton cuando estaban en primera división. Hicieron una gran mancuerna con Raúl Jiménez en este equipo. Y bueno, ahora lo contrataron en el Deportivo La Coruña. Y la conferencia de prensa, una de las conferencias de prensa en las cuales participó, llamó mucho la atención por una muletilla que creo que exageró en el uso de la misma. No, para todos los que no sepan, una muletilla, ¿qué es estaquita? Puedes decir.
2: Es como la gente que dice, güey, oye, no, entonces, güey, uh-huh. A casa de este güey, entonces, y güey. Uh-huh. Y así, ¿no?
1: Una palabra, o sea, una palabra que usas repites mucho, ¿no? De relleno. Pero ajá, es que una palabra de relleno.
3: Exactamente, exacto.
1: Uh-huh. Pobreza del uso del idioma español.
3: Bueno, Adama Traoré, resulta que hay una muletilla que repitió en 85 ocasiones en una entrevista de 13 minutos. ¡85!
2: Vamos ocasiones. A oír los 13 entonces, minutos. ¡Adelante! No, no es cierto.
3: Básicamente esta, esta conferencia de prensa fue precisamente acerca de la palabra básicamente. Escuchemos, por favor, a Adama Traoré.
4: Una versión muy buena para mí, básicamente, para mi poder, básicamente, el proyecto ha hecho que básicamente yo, básicamente, pueda básicamente venir aquí y poder básicamente ver con Auba, básicamente aconsejó, básicamente me dijo, básicamente proyecto, básicamente, y eso me convenció, ¿no? También básicamente tengo historia con el Depor, debuté básicamente.
2: Este está jodiendo, ¿no?
4: Básicamente, entonces, y tanto okay. Las personas básicamente que básicamente veo Depor es algo básicamente más que son orígenes, básicamente.
1: Ya, no puedo más. No lo soporto. No puedo básicamente. Más. Básicamente.
3: Pues yo sí, tenía 85 un amigo que decía veces.
1: Constantemente decía relativamente. Y mencionaba cosas que no tenían ninguna relación entre ellas. Es que relativamente estoy cansado. ¿Relativo a qué, güey? ¿De qué hablas? Relativamente me gusta, pero que... ¿en relación a qué carajos, güey? No entiendo. ¿A cuál, Moisés?
3: Hay una muletilla que detesto, la odio y que constantemente... conozco personas que la usan frecuentemente y que la repiten. Sí, literalmente, güey. Odio ese cagante. Dios de mi vida.
1: Así es.
3: Para empezar... literalmente, ni siquiera saben o no lo emplean de forma correcta.
2: Sí, güey.
3: Porque a todo le dicen literalmente.
2: Llegué a mi casa muerta, literal.
1: No, literalmente. No estabas muerta,
2: estabas respirando,
1: idiota.
2: No puede ser. Exacto. Literal.
1: No seas estúpida.
2: Me fui volando, literal. Dicen, ¿no?
1: No, no
2: fuiste
1: volaste,
2: rápido.
1: Idiota.
3: Así, y usan esa muletilla, híjole, pero abusan de la misma, ¿no?
2: Sí, a los supergüey.
1: Y las personas que dicen del mundo mundial también merecen ser golpeadas. Es mi favorito del mundo mundial. ¡Tu madre!
2: Sí, a mí tampoco.
3: Eso yo lo vemos como querer joder, ¿no? Simplemente hacer como un sarcasmo.
1: Del mundo mundial, cállate.
3: Se utiliza sarcásticamente.
1: Cállate ya.
3: Sarcásticamente se dice.
2: Bueno, si lo usas...
3: pero sí, por favor.
2: Lo que quiera, relativamente. Básicamente.
3: A todas las personas que utilicen esa muletilla de literalmente, no lo hagan. A menos de que sea literalmente lo que sucedió. Sí.
2: Lit, güey.
3: Por favor.
2: Lit por mil.
3: Neta, no lo hagan.
1: Porque si no, okay. Suenas como un idiota, literalmente.
3: Sí.
2: Ahí sí.
3: Sí, exacto. Exactamente. Ahí está ahí bien utilizada esa palabra. Ahí aplica. Muy apréndanle, bien. Por favor.
1: Me gusta aquí. Demasiado.
3: Muchas gracias.
2: También. Ah, es ese demasiado. También.
1: Sí. Es que me encanta demasiado. O sea, ¿te hace daño de tanto que te gusta?
2: Esa canción me gusta demasiado. Entonces vamos a poner unas notas ahí desafinadas o algo para que no sea demasiado lo que te gusta.
1: Exacto.
2: O sea,
1: que te guste lo justo,
2: lo correcto.
1: Que te guste mucho.
3: Te puede gustar mucho, sí.
1: Pero no te puede gustar demasiado.
3: Bueno. Vamos a la última nota, señores, que tenemos el día de hoy, que es en una conferencia de prensa, de hecho, previo a la final de la Leagues Cup, estaba Matías Almeida junto con Orbelín Pineda, los dos miembros del equipo Monterrey, del Club Monterrey de Fútbol, y están hablando acerca de cuánto tiempo tienen juntos estos de esta mancuerna, ¿no? Técnico con jugador. Los vieron juntos en Chivas y posteriormente en Europa y ahora regresan a estar juntos en Monterrey.
2: Ah, claro.
3: Entonces aquí está hablando de ese tema Matías Almeida y bueno, viene por ahí también una frase que utiliza, o más bien un reconocimiento que utiliza Orbelín Pineda acerca de esta relación que llevan, que es incluso más que otra relación importante que tiene Orbelín Pineda. Escuchemos por favor a Matías y ya Orbelín Pineda.
5: Bueno, el que más dirigí en mi carrera. ¿Cuántos llevamos ya? ¿242 serán?
6: ¿Llevo más partidos? Partidos. Con mi esposa.
5: Y sí, más o menos. Y eso que no dormimos juntos, pero nos llevamos bien.
1: Ok.
2: Sí, está bien. Bueno, ¿y qué? Yo también llevo más tiempo con el Estaca que con mi esposa. Sin, no, pero por mucho.
1: Es correcto. Sí, yo también que
3: sí,
1: con
3: pero,
1: la mía.
3: ¿Cómo?
2: Y tú sí, llevas 30 años con la doctora.
1: Haciendo este programa.
3: Ah, ok. Wey.
1: Esto tiene 30 años casi, güey. Muchísimo.
2: Sí. En sus distintos
1: y
2: horarios.
1: Todavía me hace gracia el güey, que es lo peor.
2: Ocasionalmente.
1: Eso es lo peor. Sí. De pronto no, sí me río de muy buena gana.
2: Diario me río de las tonterías sí. que dices, güey. Es que
1: es
2: estás
1: increíble.
2: Muy pendejo.
1: Tú también, literalmente.
3: Sí, wey. Es que... Yo creo que
2: y
3: todos
2: más
3: los que participamos aquí en La Corneta lo disfrutamos.
1: Me gusta demasiado trabajar contigo.
3: Todos los días, exacto. El nuevo disfruta mucho de las tonterías que se dicen en este programa. Yo igual me divierto muchísimo.
7: Demasiado,
3: Gaby también. Demasiado, dice el nuevo. ¿Lo disfrutas demasiado,
1: ¿Te
3: nuevo?
1: ¿Te gusta demasiado?
7: Demasiado?
2: Sí, ya lo creo. Pobre nuevo, pero un día nos va a apuñalar.
3: Este programa es así.
1: Nos va a apuñalar por la espalda, nos va a encajuelar, a encobijar, literal.
3: Aunque no nos paguen, nos seguimos divirtiendo estando aquí, güey.
1: Eso es cierto.
3: Sí. Bueno, gracias, a ustedes sí les pagan. Moisés. Cacahuates, pero les
2: cacahuates,
3: pagan.
2: Cacahuates,
3: ¿no?
2: En
3: lo
2: efecto.
3: Menos. Sí. Pues si ya quisiera yo que me pagaran pepitas wey, o algo, ¿no? Si ustedes les pagan cacahuates, por lo menos a mí pepitas.
1: Es hora de sacarte ya del aire.
2: Ya oyeron, jefes. Ahí está el reclamo del pueblo.
1: Exacto, el pueblo bueno que tiene que ser remunerado por su trabajo.
2: Además, vale. Sí, ve qué sección de deportes tuvimos hoy, no como la basura que hacemos cuando no hay nadie.
1: Como el idiota de mi padre. Así es.
3: De hecho, cuando ustedes tienen una. Estaba escuchando el podcast cuando venía hacia acá, hacia Tulum, estaba escuchando el podcast del viernes. No puedo decir a jueves o viernes, pero en la sección de deportes están hablando de espectáculos, güey. O sea, se la pasaron hablando
1: pues sí,
3: toda
1: güey.
3: La sección de deportes
1: pues sí, güey. Es
3: de
1: que
3: espectáculos.
1: Cuando no estás no podemos hablar de deportes porque no sabemos nada, Moisés. ¡Nada! No sabemos nada.
2: Somos los peores conductores deportivos de México. Y
1: ya lo dijo uno de los mariscos invitados.
3: ¿Y sabes qué es lo peor de todo?
2: Que no lo
3: peor
2: somos.
3: De todo es que cuando yo no estoy y ustedes tienen que hacer la sección de deportes, ni siquiera tiene la decencia el burro Van Rankin o Félix Fernández de llamar y decir, a ver, déjenme, les echo la mano. No, solamente cuando estoy yo es cuando se reportan y hablan por teléfono y mandan mensajes. Háganlo cuando no esté yo
2: es
3: para
2: verdad,
3: que los apoyen. Burro
2: es
3: Félix.
2: No los abandonen. Sí, ¿por qué nos han abandonado? Claro. Bueno, pues lo digo con orgullo. Ah, no.
1: Lo que me cuelga es tuyo.
3: No lo digas con...
2: Nació gracias, Popote.
1: No. Creció Manguera y...
3: Y ya estuvo.
1: Ok.
3: Quete. Gracias, muchísimas gracias, señores y señores. Y a ustedes dos, como dijo mi gran amigo y sabio Purépecha, guangos los dejo, señores.
2: Espérame.
3: ¿Qué?
2: ¡Paren las prensas!
3: A ver,
1: no
2: el señor Van Rankin se ha reportado.
3: ¿Qué es lo que le estoy diciendo?
1: Qué bien,
3: burro,
1: qué bien.
3: Manda los mensajes cuando no esté yo, güey. Es cuando se necesitan.
1: Mándaselo no nuevo, no, mándaselo nuevo, güey.
2: ¿Qué dice? ¿Qué dijo?
8: Me vale madre lo que pienses, Moisés Muñoz. Me vale madre.
1: Pues ahí tienes, literalmente grande, le vale madres, güey.
3: Por eso lo queremos al burro. Por porque auténtico. Es muy honesto.
2: Sí, es quien sí, es.
1: Le vale demasiadas madres.
2: Demasiadas madres, ya valió este programa. Gracias, mi querido Moy. Gracias, mi querido burro. Gracias, mi querido Estaca. Y nuevo, gracias a todos. Y todos los demás.
1: Gracias
2: y
1: al cielo.
2: Volveremos con el top 10, entre otras cosas, el top 10 del día de hoy, que se va a llamar...
1: Lo que no quieres que te diga el reflejo de tu espejo. Mándenlo suyo, arroba la corneta FM. Esa es la vía gratuita de este su programa, de su radio.
2: Por
1: lo
2: ejemplo,
1: que no quieres que te diga el reflejo de tu espejo.
5: A ver, ¿se empina tantito?
1: No. ¿Cuál chiquito?
5: Mira qué hermosos chicharrones tiene.
1: Está bien grandote. Y el espejo está en el piso.
3: Está re grandote.
1: ¿No? Exactamente. ¿Quién quiere un chiquito
3: bueno,
1: grandote?
3: Señores, gracias, mi querido. Porque literalmente tengo que ir.
2: Sí, sí, lo entiendo.
1: Literal, bueno, literalmente vete. Gracias, Moisés.
2: Y literalmente vamos a un corte y regresamos. No se vayan.
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2: La temperatura, 21 grados.
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22: Si hay algo bonito en este, en esta vida, son las chichis, las sheches. Los
23: creo
22: senos,
23: que sí, son increíblemente estéticas.
22: Son muy bonitas, son muy suaves, son muy vistosas, son muy atractivas, saben delicioso. O sea,
23: se mueven de una manera
22: cosas.
23: Fascinante e hipnótica.
22: Es. Hipnótica, te nutren cuando eres bebé y te agradan cuando eres adulto, te hacen feliz.
23: Bueno, pues resulta que se ha hecho un estudio, porque así somos los humanos, ¿no? Hacemos estudios para ese tipo de tarugadas. Y ya se descubrió cuáles son las chichis perfectas. Y,
22: ¿perfectas?
23: Y poco tiene que ver con el tamaño. Digo, ya ves lo que dicen, ¿no? Chichi que cabe en la mano es grano. Y esas no son chichis,
22: ante
23: son
22: ante la duda,
23: mugres.
22: La más tetuda.
23: Ante ajá. La duda, la más tetuda.
22: Y cosas de estas. Más jalan un par de tetas que un par de carretas.
23: Así es.
22: Todos estos, ¿no?
23: Se dice que la ves que hay dos tipos de copa de champaña, una que es la sí. Flauta, que es estirada, sí, y una sí, que sí. Es abierta.
22: ¿A ti te gustan las de flauta?
23: Me gustan las dos,
22: como
23: pero
22: serpentinas.
23: Dicen que la abierta está modelada en la caída de la chichi de María Antonieta.
22: Así es.
23: Que incluso el fondo, cuando se une con la columnilla que detiene la copa, es el pezón de María Antonieta. Entonces, cada vez que usted esté degustando una copa de champaña,
22: se está llevando
23: y se la fondee, en el fondo está viendo la impresión que dejó el pezón de María Antonieta.
22: Eso se dice, ¿no? Que el
23: se
22: tamaño
23: dice,
22: perfecto,
23: no,
22: pero
23: no
22: bueno,
23: sea cierto.
22: Se llegó a través de este estudio a el ideal del seno de mujer, la chichi. Y bueno, pues
23: no
22: yo
23: tiene
22: no
23: que
22: sé
23: ver
22: si,
23: con el tamaño. No tiene
22: no
23: que ver con
22: si,
23: el tamaño.
22: Si hay unas perfectas, o sea, pues hay de todas, ¿no? A mí me gustan todas. Las
23: pero
22: grandes,
23: sí, hay,
22: las chicas,
23: sí hay unas
22: las...
23: que son perfectas, o sea, la redondez, la simetría, uh-huh. El tamaño, color, textura y sabor todo. Del pezón, por ejemplo. Corre. Pues no dejan lugar a dudas, dices, esta,
22: y sabor.
23: Esta es perfecta, ¿no?
22: Claro. El sabor.
23: ¿Quién dijo eso? No sé. De qué
22: no sé, creo que lo oí por ahí, pero no estoy seguro.
23: Aquí ya estamos en el YouTube de los 40 México, si quieren ver nuestras horribles jetas, no sé para qué, pero aquí estamos. Porque ya el Estaca está enseñando sus peludos brazos.
22: Así es, ahí está.
23: Bueno, resulta que no tiene que ver con el tamaño, sino con la forma y la proporción. Dividieron las chichis en tres grupos.
22: Ajá.
23: En uno, en donde el mayor volumen está en la parte superior, en un 40.
22: ¿En la parte superior?
23: Ajá.
22: En la parte arriba.
23: Superior, arriba y luego cae como. Y es más estrecha de abajo. Luego la que es. El tamaño parejo, digamos, simétrico, 50% la parte superior y 50% del volumen está en la parte inferior.
22: ¿Y el tercer grupo es la bufanda?
23: El tercer grupo es la bufanda, exactamente. El calcetín con canica, ¿no? Bueno, ya no sería tanto.
22: Pero es que también tienen lo suyo, O sea, yo te digo, yo rara vez, es más, creo que nunca, solamente una vez he visto unas que dije, ¿por qué estoy viendo esto? Guácala.
23: Solamente el 60% dijo, el 10% dijo que cuando tiene la carne arriba y luego es más angosta abajo, es mejor.
22: La carne arriba.
23: Pues la carne, la materia, el volumen.
22: El volumen
23: para
22: vamos a
23: no comprometernos.
22: ¿No? Sí, sí, sí.
23: 30% le gustan las de bufanda, o sea que están más arriba. Anchas de abajo que de arriba. Uh-huh. Que esas pues llegan con la edad invariablemente.
22: Sí.
23: Y 60% de los encuestados dijo que la mejor proporción es 50-50, donde el volumen de la parte superior y la inferior es igual.
22: Ahora, yo me he encontrado con que hay una gran variedad, y incluso hay diferencias en un mismo par, porque no nos hagamos güeyes, siempre está la fábora. Hay una que es la...
23: Hay una que es mejor.
22: La que más gusta, ¿no? Una de las dos siempre es mejor. Entonces,
23: ahora, en cuanto a pezones.
22: Ajá.
23: Se hizo también un estudio, porque hay gente a que le gusta que el pezón sea largo, ¿no?
22: Como para marcar un teléfono de disco.
23: De los antiguos, sí.
22: De los antiguos, sí. Que te saque un ojo. Para colgar un traje. Para colgar un traje, ándale. Que se sienta como un dedo.
23: Pues 80 y hay personas a las que les gustan chiquitos. Yo una vez vi unos que eran más pequeños que los míos. Decía, ¿qué está pasando? ¿Qué es?
22: Pequeñísimos.
23: Sí, pequeñísimos.
22: Era para un bebé microscópico. En cambio, yo he visto unos que era como para que se amamantara un becerro, güey. Que eran una cosa descomunal. Sí, prácticamente sí, toda la chichi era pezón.
23: Me ha tocado también.
22: Parecían faros de Volkswagen, ya sé, de bocho. Que dije, órale, ¿qué es esto, güey? ¡Ah, caray!
23: Bueno, pues en la investigación, 83.7% de las personas seleccionaron areola pequeña y pezón no muy largo.
22: Medio. No demasiado largo.
23: No demasiado medio. Largo, pero que sí haya algo, ¿no?
22: Un poquito. Yo creo que ahí también tiene que ver el conjunto. O sea, tiene que ser el conjunto, todo el cuerpo, no solamente...
23: Sí, y que te caiga bien, entiendo lo que estás diciendo. Y que sí, sea bonita, ¿no? Persona. O sea, no, pero aquí además, estamos hablando de lo físico nada más, de las chichis.
22: Es que el pezón demasiado...
23: O sea, ¿qué tiene que ver que tenga bonita sonrisa?
22: Pues es que luego va, las chichis, ¿no? O sea, las sonrisas pero las complementa de alguna manera. O sea,
23: ¿La sonrisa?
22: Cuando salen las chichis, la sonrisa es la que traigo yo en la cara, ¿no? Una vez que salen. Además, siempre es muy divertido liberar unas que nunca has visto. Cuando liberas unas que nunca has visto, dices, a ver, güey, porque no te puedes enfrentar con cualquier cosa.
23: Y luego hay un estudio muy extraño que dice que las mujeres con senos grandes tienen una mucho más alta probabilidad de enfrentar agresiones verbales y escritas en redes sociales por parte de otras mujeres.
22: No me digas, o sea, ¿hay envidia de Sheche?
23: Sí, las mujeres chichonas como que inspiran mayor agresividad de otras mujeres, no sé por qué.
22: Yo creo que las mujeres guapas en general, ¿no? Inspiran mayor agresión por parte de otras mujeres. Yo solo
23: ahí estás igualando guapa con chichona.
22: Ah, o sea, estamos específicamente hablando de alguien que está muy, muy chichona.
23: Sí, no, fea, guapa.
22: Ya lo decía Molotov, güey, changuicha, la chichona. O sea, la chichona llama la atención siempre. ¿Por qué? No lo sé, pero siempre unos senos grandes, generosos, llaman mucho la atención. Y no los puedes dejar de ver. ¿Sabes qué? Lo que es muy feo es que luego, cuando ahí están y estás tratando de no voltear, y no puedes, güey. O sea, se voltea.
23: Hay que hacerlo con discreción.
22: A hablar con el mesero y ahí estás echándote un clavado.
23: Ajá,
22: gigante.
23: Un revir ahí. Uy.
22: ¿Con quién estábamos? Bueno, estábamos alguna vez conduciendo no sé qué evento y teníamos una compañera de trabajo que traía un escote muy generoso. Y de pronto estabas hablando tú con ella y yo tenía una vista franca al escote, güey. Entonces, mientras yo quería que hablara más contigo porque tú
23: ya sé, güey, no lo puedo repetir, pero ya sé cuándo dices.
22: Directo así.
23: Fue hace mucho.
22: Buenísimo que Eduardo hablaba y hablaba. Yo lo dejaba que hablara con la invitada porque yo decía, bueno, aquí
23: tenías un ángulo
22: franca,
23: privilegiado.
22: Pero perfecto. O sea, le di hasta el. Y sin molestar, ¿no? Además.
23: Sin molestar porque nunca se dio cuenta, pero lo que hiciste fue una nacada. Eso tienes que reconocerlo.
22: A ver, si están ahí y tienes. O sea, ella tiene un par de chichis y tú tienes un par de.
23: Y trae un escotazo.
22: Y trae un escotazo. Pues, ¿qué haces?
23: Pues.
22: Además, te digo, no lo puedes evitar, son magnéticas. Tus ojos están atraídos a ellas, quieras o no. O sea, se llevan la vista. Y de milagro no aplaudí, güey. O sea, de milagro no me paré. ¡Bravo! ¡Bravo! De verdad.
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23: De tres hermanos.
22: Nada que ver con la nota pasada, ¿eh? O sea,
23: no, nada que
22: no
23: ver.
22: Es de tres.
23: No, eso es de dos también.
22: ¿Te gustaría que hubiera una supranumeraria en medio?
23: No creo. No.
22: ¿Una extra?
23: ¿Dos abajo?
22: ¿Y las de arriba? ¿O una línea de tres, como cañones de destructor?
23: ¿Dos en la espalda?
22: En la espalda, güey. Pues estaría bien. ¿No? Para que también...
23: Para el perrito.
22: Ándale.
23: Ahí estás.
22: Esas jorobas.
23: Okay. No, me parece sumamente extraño lo que dices. Pero bueno, vámonos rápidamente, porque ya llegó el momento al top 10 del día de hoy, ese que hicimos entre todos nosotros, entre ustedes. ¿Cómo va la cruda, eh? Grité muy duro y te dije.
22: Fíjate, muy bien, ¿eh?
23: Top 10. ¿Te dolió la cabeza?
22: No, ya, ahorita ya terminando el programa, me voy a echar una siestecita antes de hacer el programa de televisión.
23: Sí, para... porque tenemos jornada larga el día de hoy.
22: Sí, hoy tenemos mucho que hacer, pero bueno, vámonos a la número. El Top 10 se intitula. El Top 10 se intitula. Es que no me distraigas, güey. Estaba yo muy concentrado.
23: Sí, como tengo una cámara, güey, me distrae.
22: A mí también me distrae, esto es más, la voy a apagar. Ya.
23: ¡No!
22: No es cierto.
23: ¡No!
22: Ahí está, ya, güey, no llores.
23: El Top 10 de hoy se llama Lo que no quieres que te diga el reflejo de tu espejo.
22: Bueno, y esta es la número 10.
23: Lo que no quieres que te diga el reflejo de tu espejo.
22: No te preocupes por tu falta de cabello.
23: ¿No?
22: Te lo van a compensar con pelos en las nalgas. Yo ya tenía pelos en las nalgas.
23: Te las pico cuando salga.
22: Lo que sí es que el pelo migra a lugares extraños. Yo ya tengo en la espalda unas formaciones ahí de pelo.
23: Güey, yo me tengo que rasurar los hombros.
22: Sí, sí, sí.
23: Porque tengo pelo ahí.
22: Sí, yo me rasuro la cabeza y después me tengo que rasurar el cuello, porque entonces parece como que, o sea, si nada más me paso el rastrillo por la cabeza, se ve una frontera de pelo en el cuello, asquerosa. Entonces me tengo que rasurar el cuello incluso. Y entonces ahora me queda como si trajera una camiseta. El vello de la espalda se termina en el cuello de la camiseta, güey.
23: ¿Y por qué no pruebas la depilación láser?
22: No, qué hueva. ¿Y qué gasto?
23: Unas cuantas sesiones y ya no te vuelves a preocupar de eso nunca en tu vida.
22: No te vuelve a salir pelo jamás.
23: Jamás.
22: Igual es lo que debería hacer es que me depilen toda la cabeza con láser, ya para que los pocos
23: pelos. Sí, a eso me refiero.
22: Completamente, ya para estar calvo.
23: Sí, y la espalda y los hombros y las nalgas.
22: Que ya me acostumbré tanto a estar calvo que ya ni me doy cuenta, güey, que estoy pelón.
23: No, yo ya te veo todos
22: el mundo
23: los días.
22: Sí.
23: Ya, ¿no? Los primeros días sí dije, ay, güey.
22: Ay, güey, qué pedo con eso. Sí, pues todo el mundo dijo, ay, güey. Hubieras visto la cara de mi esposa el primer día que me rasuré la cabeza. Así dijo, ay, güey.
23: Ay, cabrón.
22: Dijo, pero vamos a ver. Digo, sí, el bebé más horrible del mundo.
23: Ay, bebé. Qué tierno.
22: Bueno,
23: qué
22: bebés. Vamos a la número.
23: Lo que no quieres que te diga el reflejo de tu espejo. Si eres como el güey número 20 del bar que viene a ver su cara de pedo.
22: En el espejo. Estás hasta el güey. O sea, que te ves en el espejo y dices, qué bruto, qué jeta, güey. No puede ser. Pero bueno.
23: ¿Para qué tomé tanto de eso? Qué jeta.
22: Bueno, vamos por otra. Está bien. Ok, la que sigue es la número.
23: Última y nos vamos.
0: 8.
23: Lo que no quieres que te diga el reflejo de tu espejo.
22: Pues eres hombre, pero qué chichotas. Qué chichotas.
23: Sigue la número.
0: 7.
23: Lo que no quieres que te diga el reflejo de tu espejo. Güey, ni yo te lo alcanzo a ver. Ponte a dieta.
22: No. Ni yo, güey. El güey del espejo. Ok.
23: Y yo desde aquí del espejo la veo.
22: Desde acá.
23: Ya la lonja la cubre, la envuelve.
22: Qué horror, güey. Bueno, la que sigue es la número
0: 6.
22: Lo que no quieres que te diga el reflejo de tu espejo. ¡Avisa, güey! Me espantaste, cabrón.
23: Aquí otra vez con frío, chiquitín.
22: Otra vez con frío, pequeñín.
23: Así lo tengo, no es el frío, como decía mi querido Pulpo Morretería, quien le manda un saludo. Vamos a la número
0: 5.
23: Lo que no quieres que te diga el reflejo de tu espejo.
22: Esa plancha de cabello caliente no es para eso. Te vas a llevar un susto. Te vas a quemar, pero bueno, tómate otra cubita para darte valor.
23: Ya ese bat de béisbol, por lo menos ponle mantequilla para lubricar.
22: ¿Por qué te estás amarrando esa escoba al tobillo? ¿Qué vas a hacer?
23: Así es, estaca. Así es, Eduardo.
22: Así es, todos. Nunca.
23: Ustedes nunca.
22: Un día de estos se va a enterar, güey. Un día se va a enterar.
23: ¡No lo creo! Así es, nuevo. Vamos a la número
0: 4.
22: Lo que no quieres que te diga el reflejo de tu espejo.
23: Es que no.
22: Güey, con razón se fue nuestra ex. No, de veras, güey. Qué increíble.
23: Pura miseria.
22: Qué horror.
23: Ay, sigue la número.
22: La número.
23: Esa, sigue la número.
0: 4.
23: Lo que no quieres que te diga el reflejo de tu espejo. No, pues con razón se fue nuestra ex.
22: Pues te la acabo de decir, güey.
23: Ah, sí, es cierto.
22: Y el crudo es uno.
23: Es que puso la 4, güey.
22: Bueno, está bien.
23: Tú empezaste el desorden.
22: Sí, eso es cierto, pero acuérdate.
23: Ve nada más esa.
22: Mi nueva meta no es ser parte del problema, es ser el problema completo. Ese soy yo.
23: Lo que no quieres es que te diga el reflejo de tu espejo. Ve nada más qué cara de imbécil, por eso no te dan aumento.
22: ¿Qué te parece esta? Vamos a la número...
1: ¿Dos?
22: Ah, no, iba a decir la tres, pero no importa. Esas nalgas me dicen que acabas de visitar a tu compadre. Así es, Eduardo.
23: Lo que no quieres que diga el reflejo de tu espejo, pues ya. Solo nos queda invertir en ropa bonita porque ya no hay nada.
22: Ya no hay nada. Bueno, la que sigue es la número...
1: ¿Uno?
22: Lo que no quieres que te diga el reflejo de tu espejo.
3: ¡Qué bárbaro! Cada vez más cerca de ser un viejito BM. Eso ya no levanta con nada. Eso está más muerto que el mar muerto. Igual de salado.
23: Lo que no quieres que te diga el reflejo de tu espejo. ¿Sabes qué es lo que hace saltar a la gente triste? ¿No? ¿Qué? ¡Los puentes!
22: Oh, ¡no!
23: Gracias a Luis García, homónimo del doctor, quien envió esa bonita propuesta.
22: ¡Qué feo que sean así! Bueno, no lo hagan, no salten, no aún, porque todavía hay más diversión. Ahí está la corneta extendida, está que importa en la noche en Imagen Televisión.
23: Nos vemos a las 11:05, ahí estaremos.
22: Ahí en los vidrios. Y bueno, pues si quieren repetir la experiencia, este programa también está en sus redes sociales, para que en las plataformas, para que lo vuelvan a escuchar y lo gocen. Nosotros nos vamos.
23: ¿Qué dice este compa? A mí una vez me tocaron unos pezones que parecían tostadas de mole.
22: ¿Tostadas de mole?
23: Pues yo había oído la tapa de mayonesa, ¿no? La moreliana. Es terrible porque es como craquelado, además.
22: Pues es que no se puede evitar. Y luego vendrán cosas peores, ¿eh? O sea, porque uno se va bajando, güey. Pues no hay duda. Vendrán cosas peores.
4: Son muy irrespetuosos.
22: Ya sabemos.
23: Perdónenos, presidente.
22: Ya sabemos.
23: Digo, presidenta. Presidenta con A de mujer.
22: No, no tenía nada que hacer la presidenta en esta plática, ¿eh? Dejémoslo ya. Por la paz, se acabó el programa.
23: ¿Por qué no le gusta el programa, presidenta?
4: Son muy irrespetuosos.
22: Pues ni modo, así
23: ¿entonces que ya le llegamos?
22: ¿Nos vamos al carajo?
23: ¿Ya es hora de irnos?
22: ¿Cómo somos?
4: A ver, pendejos, se callan ya.
22: No se enoje, ya nos callamos, está bueno.
23: No se diga más, no se hable más del asunto. Esto ya valió. Se acabó. Adiós.
22: Bye.
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25: 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La temperatura, 21 grados.
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3: La temperatura, 21 grados.
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0: 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Muy, pero muy buenas tardes. Qué gusto saludarlos y acompañarlos. Lunes 7 de septiembre, arrancando la semana, es el mes patrio y tenemos mucha información que compartirles y lo mejor de la música, como siempre. Jaycee Omaña en los controles, soy Paulina Valerio. Quédense acá en los 40, ya se irán enterando de todo. Vale la pena. A disfrutar con más música.
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0: 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La temperatura. 21 grados.
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0: 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Hoy arrancó un nuevo episodio en la historia de esta honorable estación. Impresentables. Hoy comenzó transmisiones desde las 6 de la mañana. Está nuestra lindísima Riva con la energía a tope, como nos encanta. El buen George y Ojitos de Huevo. Bueno, Impresentables te acompañará todos los días a las 6 de la mañana. Chécalos, escúchalos, manda todos tus comentarios, dales una oportunidad. Oye, tuvieron una gran madrina. Patti Cantú estuvo con ellos. Chécalo en nuestras redes sociales. Y mañana no te pierdas 6 de la mañana, Impresentables por los 40 101.7.
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2: La temperatura, 21 grados.
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0: Escuchas los 40 101.7 y el pasado fin de semana te platico que se llevaron a cabo la entrega de los Emmys. Y si no lo recordabas entre tanta cosa, tanto concierto, bueno, pues Bad Bunny estaba nominado por el show de medio tiempo del Super Bowl. Pues que ha triunfado, pero en grande, ¿eh? Se llevó 7 premios a casa, 7 Emmys, entre ellos mejor musical, mejor coreografía, iluminación, sonido, dirección técnica, trabajo de cámara e incluso este es el primer programa en español en ganar como mejor especial de variedades en vivo. Y esto a su vez lo convierte en el primer show del medio tiempo de la NFL, que es el más premiado en la historia en los Emmys. Nos encanta ver triunfar a los latinos en otras partes del mundo, y en especial a Bad Bunny, que con esta producción, que con esta gira y con este show de medio tiempo, llegó un mensaje de su queridísimo Puerto Rico. Bien por él. Y bien por los Emmys que supieron reconocerle. Vámonos con esto, quédate en los 40 101.7.
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0: 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La temperatura. 21 grados.
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0: 101.7, acabas de sintonizarnos. Bienvenido, bienvenida. Lunes ya, 7 de septiembre. Jaycee Omaña en los controles y yo soy Paulina Valerio, que aún tenemos mucha música para ti y mucha información que compartirte. No sé si lo tenías en el panorama, no sé si ya comiste, pero este dato podría cambiar la decisión de qué vas a comer hoy. Porque hoy lunes 7 de septiembre, aunque no lo creas, es Día del Salami. Este embutido tiene su día especial, que nació en Europa. Perdón que me ría, pero es que no sabía que el salami tenía su propio día, ¿no? Entonces imagínate, no sé, un baguette con salami, una pizza con salami. Luego se vuelven las favoritas de muchos. No, a la vez con pepperoni, ¿no? Pero pues bueno, ahí les paso el dato, por si aún no han comido. Y nosotros, por lo pronto, si necesitan música para cambiar el mood de esta tarde, somos los expertos. Te dejamos con esto y ya regresamos en los 40 101.7.
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3: La temperatura, 21 grados. 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

0: Exa 101.7, los hermanos Gallagher se reunieron en el Festival de Venecia para presentar su documental, que los que ya lo han visto dicen que está imperdible, ¿eh? Oigan, lo chistoso de todo esto es que, bueno, pues al momento de pasar por la alfombra roja y hablar con la prensa, ¿qué les pasó a los Gallagher? Están viviendo como un bromance entre ellos después de pasar años peleándose, pero nos encanta verlos bien, ¿no? El caso está que, bueno, hasta Noel Gallagher compartió declaraciones con la prensa y pues elogió a su hermano. O sea, eso nunca lo vimos. Lo calificó como una persona encantadora. Bueno, el mismo Noel Gallagher dijo que jamás él se hubiese imaginado expresarse de esa manera de su hermano, como encantador. Que Liam es encantador, así lo piensa Noel Gallagher. Miren, si se la siguen llevando genial, nosotros somos los ganones. No sé, igual vienen más álbumes, una segunda vuelta de esta gira o una gira nueva, no sabemos, pero no nos cansamos de Oasis, ¿no? Por lo pronto nosotros tenemos música y te dejamos con esto. Quédate en los 40, 101.7.
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0: 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La temperatura, 20 grados.
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0: escuchas los 40, 101.7 y pues nada, Jason Maña en los controles y yo soy Paulina Valerio. 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Corre a nuestra página, los40.com.mx, checa todos los detalles y además escúchanos todos los días, desde las 6 de la mañana, sí, desde las 6 de la mañana con Los Impresentables y en todos los programas de Los 40, descubre en qué momento puedes participar y ganar tus accesos para Fobia. Lunes 7 de septiembre, soy Paulina Valerio y te dejamos con esto en Los 40.
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2: La temperatura, 20 grados.
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Antes de seguir con más música en este lunes a través de los 40 101.7, Lola Young, la recuerdan, esta cantante británica, creadora de éxitos como Messy, y que incluso ella ha sido muy abierta de las ocasiones en las que pues ha enfrentado problemas de salud mental, y creo que no es la única. Tuvo a bien unirse con una fundación internacional, la fundación Calm, que buscan, pues sí, dar fuerza a los problemas de la salud mental, lo importante que es. Y juntos, Lola Young y esta fundación han lanzado una serie de playeras oficiales que con la venta online de estas playeras buscarán recursos para fortalecer campañas que prevengan el suicidio, sobre todo en jóvenes. Los diseños están increíbles. Bien por Lola Young, bien por la Fundación Calm y bien por la música, que siempre es un vehículo ideal para llevar mensajes de que vale la pena seguir aquí, ¿no? Bueno, nosotros por lo pronto te dejamos con esto. Quédate en los 40.

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0: 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La temperatura. 20 grados.
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0: 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Bueno, gracias a Jesse Maña en los controles. Soy Paulina Valerio. Mañana 3 de la tarde por acá tenemos una cita. Que sigas disfrutando de los 40, 101.7. Adiós.
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1: La temperatura, 19 grados.
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